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1: Bueno, esta hora 7:02 minutos. Gracias por acompañarnos en este espacio de Pulso 60 News, como todos los días de lunes a viernes en jornada de 7 a 8, le tomamos el pulso a la jornada informativa. Hay bastante información, obvio la más relevante, la más importante. Importante el proyecto de ITBI, se va a discutir junto al que graba compras para Amazon, Temu y Netflix. Estas son para las compras de internet, también están los Airbnb. Mucha gente se ha preguntado cómo sería el tema, cómo sería la mecánica. Algunos dicen que son impuestos nuevos. Escuchaba en el legislativo que nuevos impuestos. No son nuevos impuestos, señores. Así como usted compra aquí, en un local comercial aquí, en una tienda aquí, algún producto, pero lo compra de afuera, también toca grabarlo. Algunos dicen que son rentas sustitutivas. Hoy con Gerardo Herrera hablábamos casualmente de este tema. Por favor, bajemos el tono y entendamos los conceptos. Y evitemos narrativas falsas, que es muy importante de verdad saber escuchar y entender con este tema, porque rápidamente quiero contarles sobre este tema. La Comisión de Economía y Finanzas suspendió este proyecto que revive el ITBI y lo va a discutir junto al que crea el impuesto del 7%. No sé por qué, ojo, pero a mi juicio se están enredando en las patas de los caballos. Sí. Muy importante el proyecto presentado y explicado por el ministro de Economía y Finanzas ayer luego del Consejo de Gabinete, en conferencia en Palacio, que establece el 7% a compras de por internet, Amazon, Temu, Netflix, plataformas digitales, otras plataformas digitales. La Comisión de Economía suspendió la discusión en primer debate de este proyecto. El 661 revive la exoneración del impuesto de transferencia de bienes inmuebles ITBI. Eso tenían que pagarlo los promotores, las empresas constructoras, pero obviamente el efecto cascada se lo traspasan al futuro propietario de la vivienda. Eliminarse eso, bueno, ya. Ni lo paga el promotor empresario constructor y obviamente no lo paga el futuro propietario. Pero este es un tema. Y de acuerdo con el reporte, recordemos que hay un tope, hay un techo. Exoneración del impuesto de transferencia de bienes inmuebles ITBI, ITBI, ITBI, para la compra de viviendas nuevas de hasta 120.000. Y de acuerdo con lo explicado por el diputado Víctor Castillo, quien preside esta comisión, la propuesta debe ser analizada en paralelo, dicen ellos, con la iniciativa impulsada por el Ejecutivo para cobrar 7% del impuesto de transferencia de bienes muebles ITBMS, a las compras en línea que ingresen al país. La propia exposición de motivos del proyecto 661 dice que las dos iniciativas son complementarias, sí son complementarias, pero recordemos, tema carga tributaria, parte técnica, los tomadores de decisiones, por mucho que desfilen los expertos en la comisión, son los diputados comisionados. Y volvemos nuevamente al tema. Así como sustancia económica, escuchar a los que saben. Pero bueno, la propia exposición de motivos del proyecto 661 dice que las dos iniciativas son complementarias y argumenta que en conjunto permiten conciliar la promoción del acceso de la vivienda con la responsabilidad fiscal y el equilibrio presupuestario. Según el documento, mientras el proyecto 661 busca facilitar el acceso a viviendas mediante una exoneración focalizada y progresiva del ITBI, la iniciativa sobre la economía digital o carga tributaria digital, porque es un tributo, ampliaría la base gravable del ITBMS para fortalecer los ingresos tributarios del Estado. Felipe Chatman, ministro de Economía y Finanzas, en su equipo se encontraba en la primera fila de asientos de la comisión en el Salón Tite Alvarado, que es obviamente el salón más grande auditorio, en donde sesionó la comisión, En el recinto también se encontraban dirigentes de gremios vinculados a la construcción. Al momento de informar a la población sobre el tema, el ministro Chatman explicó que los nuevos ingresos productos del impuesto a las compras digitales servirá como renta sustitutiva por los recursos que el Estado podría recibir a cambio, obviamente, de dejar de o eliminar el ITBI. La medida alcanzaría a plataformas como Amazon, como Temu, como Shein, entre otros, dice Norberto Delgado, quien preside el Consejo Nacional de Promotores y Viviendas con Vivienda. Creo que Norberto Delgado me suena ese nombre. Norberto Delgado será el ministro de Economía y Finanzas del gobierno de Mireya. Me parece casi igual. Bueno, Norberto Delgado, quien preside el Consejo Nacional de Promotores y Vivienda con Vivienda, advirtió sobre la falta de claridad respecto a la renta sustitutiva en ese proyecto 661. Y dice que no tiene renta sustitutiva. Hay que ver cuál era la proyección que se iba a percibir en el presupuesto. No aparece segregado en el presupuesto casas nuevas versus segunda venta. Habrá que ver cuál es la mecánica que van a usar. Esto lo manifestó a los medios. Bueno, en la misma línea, el diputado Pérez Barboni, del Movimiento Otro Camino, cuestionó que los ingresos que genera el impuesto a las compras digitales puedan considerarse una renta sustitutiva segura para el proyecto 661. Pérez Barboni advirtió que todavía no está muy claro cuánto recaudará el impuesto 7% a las plataformas digitales. Yo lo leí por aquí, ahora se los cuento. Yo lo leí por aquí con el, casualmente lo cita el ministro de Economía y Finanzas. 100 millones. El MEF estima recaudar más de 100 millones al año con el ITBMS a las transacciones digitales. Dicho eso, pendiente porque, bueno, hay que ver cómo se va a discutir y cómo sería la mecánica. ¿Cómo será la mecánica para este tema? Dicho esto, 7:10 rapidito, el Canal de Panamá evalúa ajustes en el tráfico de buques por las variaciones del fenómeno del Niño. Ya se había advertido, obviamente. Hoy habló en la Cámara de Comercio el actual administrador, el señor Ricardo Vázquez, con los medios de comunicación al respecto. Mientras hay un pequeño respiro, los precios de la gasolina van a bajar y el diésel va a subir. Eso será a partir de este viernes. Ojo y mucha atención porque, les cuento rapidito, las nuevas tarifas se mantendrán vigentes hasta las 5:59 de la mañana del viernes 21 de agosto, cuando se realice la próxima actualización de los precios. Bueno, les cuento, la Secretaría de Energía anunció una leve disminución en los precios de gasolina y un ligero incremento en el diésel bajo de azufre. Estos nuevos costos entrarán en vigencia a partir del viernes 21 de agosto, o sea, este viernes. Según el ajuste oficial, la gasolina de 95 octanos va a registrar una disminución 47 centavos, por lo que su precio quedará en $1.23 el litro. En tanto, la gasolina de 91 va a bajar 34 centavos. Situando entonces a $1.16 por litro. Por su parte, el diésel bajo en azufre tendrá un aumento, 14 centavos, alcanzando un precio de $1.35 por litro. En Ciudad de Panamá, los precios máximos por litro quedan establecidos de la siguiente manera. Gasolina 95 octanos, 1.23. 91 octanos, 1.16. Y el diésel, 1.35. Importante, las nuevas tarifas van a entrar en vigencia hasta las 5:59 del viernes 21, cuando pues se realiza obviamente la próxima actualización de los precios. La variación del costo del combustible responde obviamente en gran medida al comportamiento del mercado internacional del petróleo, donde pues factores como la reducción de la oferta, la volatilidad geopolítica influyen obviamente directamente en los costos. Ya lo sabes, siento muy importante este tema de la gasolina. Pendiente las personas que obviamente están al corriente de estos precios, algunos van, corren a la estación a ver si pueden colocar gasolina y aprovechar entonces, o en este caso esperan, porque obviamente va a entrar. 7:12 minutos, vamos a hacer una pausa breve. Vamos, a ver, yo la semana antepasada estábamos reportando de un grupo de ex colaboradores de la alcaldía que estaban cansados, obviamente, yo también hubiese estado cansado, si luego de haber sido desvinculado, porque la palabra es desvinculado, que es votar de sus puestos, pues no se le ha pagado todavía la prima de antigüedad. Tuvo que formarse un quilombo que se formó ahí en la antesala de Latillo para que entonces corrieran a pagarle. cosa distinta para suceder en la Codeco. En la Codeco están esperando que vayan a cobrar su cheque. Y no han ido la gente a cobrar su cheque de prima de antigüedad. Vamos a hablar rapidito de este tema porque, obviamente, como sería la mecánica, 7, 12 minutos. César, voy a hacer una pausa rapidito y en breve conectamos con los amigos de Acodeco para conocer más de la dinámica aquí en Pulso 60 News.
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0: Bueno, estamos de vuelta a 7:14 minutos rápidamente. Griselda Estremelo, ¿cómo estás? Buenas noches, ¿qué tal? Cuéntanos.
1: Bien, ¿cómo está usted, señorita?
0: Bien, bastante bien. Quiero junto contigo dar la bienvenida en estos momentos, obviamente, a los amigos de la Codeco, rapidito, porque hay que comunicar algo importante que tiene que ver, obviamente, con el tema de las primas. Primas de antigüedad, que cobran las primas de antigüedad. Un comunicado que emitió la entidad reciente, Griselda, habla que obviamente la entidad Acodeco está pagando la prima de antigüedad a los exfuncionarios. Si conoces a alguien que le corresponde ese beneficio, pues entonces el periodo 2014-2026, infórmale que obviamente tiene que verificarse primero en plataforma. Porque vamos a conocer un poquito a Rafael Ramírez, que es de Comunicaciones y Voceros de Acodeco, con nosotros en la noche de hoy. Ante todo, Rafa, gracias por acompañarnos y buena noche, que sacas un espacio para explicar un poquito más de la dinámica. Bienvenido, ¿cómo estás? Buenas noches.
2: Buenas noches, Icar. Buenas noches a todos los que ven este prestigioso programa. Efectivamente, Acodeco sacó una partida presupuestaria para pagar la prima de antigüedad a todos los ex empleados, ex colaboradores de Acodeco, y la idea es hacerle justicia. Estuvieron casi más de 12 años esperando por este momento y lamentablemente no se les daba hasta que ya conseguimos la partida y poder darle ese beneficio que tanto merece.
0: Rafael, ¿de cuántos ex colaboradores estamos hablando?
2: Estamos hablando aproximadamente unos arriba de 800 ex colaboradores.
0: Oh, 800 ex colaboradores. ¿En qué periodo?
2: 800.
0: ¿En qué periodo, Rafael?
2: Estamos hablando del periodo 2014. Recuerden que la ley se empezó a establecer desde el 2014 hasta la actualidad.
0: 2026. Hay una dinámica, tengo entendido. Tienen primero ellos que verificarse, ¿verdad?
2: Sí, nosotros tratamos de hacer, ya que como lo estuviste mencionando anteriormente, tratamos de crear una logística para el tema del orden. El orden y que no se formaran los tumultos, peleas y todo lo demás. En realidad lo hicimos por bloques. El primer bloque, que fue de los ex colaboradores del año 2014, 15 y 16, ¿verdad? Que se empezó desde el día lunes 17 de agosto, ¿verdad? Hasta el día de hoy. Pero te tengo una noticia. Tuvimos que volver a hacer un comunicado porque habíamos emitido aproximadamente unos 100 cheques y solamente fueron como 14 personas.
0: ¿De 100 cheques?
2: Exacto.
0: O sea, esos colaboradores, este primer bloque, son del 2014, 2015
2: al 2000,
0: y 2016. Y de 100 cheques nada más fueron 14.
2: 14, de ese primer bloque. Uh-huh. El llamado lo empezamos a hacer a través de periodistas, uh-huh, comunicadores sociales y todo. Porque lo que pasa es que estamos pensando que puede ser de que muchos de ellos no manejan redes sociales.
0: Exacto.
2: O no manejan correo electrónico. Pero yo sé, Icar, que pueden tener un tío, un sobrino, un nieto, que lo saben y le pueden decir: oye, tío, oye, papá, mira, salió esto. Lo único que tienen que hacer, uh-huh, es entrar a la página web www.acodeco.gov.pa y ahí escanean con un celular, que le pidan la ayuda a alguien joven de la familia, escanean el código QR, colocan su cédula e inmediatamente le aparece el estatus, la fecha, sí, que tienen que ir y la hora que tienen que ir. Mm-hmm. Lo hicimos de esta manera para poder establecer un orden. La verdad es que estamos haciendo este llamado a todos los ex colaboradores. Si usted conoce a alguien que trabajó en Acodeco, ¿verdad?, desde el 2014 hasta la fecha y ya no trabaja, ya es ex colaborador,
0: sí,
2: tienen su derecho a lo que es su prima de antigüedad, pueden hacer este paso. Así que tengo otra información que dar. Si de darse el caso, Icar, y es importante, de que vaya una tercera persona o una persona autorizada, uh-huh, a reclamar la prima de antigüedad de una persona, ya sea porque sea una persona mayor o algo por el estilo, tiene que tiene que llegar con una autorización notariada, notariada con copia de cédula de la persona que autoriza y obviamente la copia de cédula de la persona que lo va a retirar. Eso es en el caso de que haya una autorización. Si en el caso fuera de que una persona está en el interior de la República, ¿verdad? A muchas personas se van, están en el interior de la República, tienen que escribir un correo prima de antigüedad arroba acodeco.gov.pa y ahí definen, oye, mira, yo estoy en Chiriquí, déjenme mi cheque en la regional de Chiriquí. Tenemos regionales a nivel nacional. Eso es, lo estamos haciendo para poder dinamizarlo, Icar.
0: Sí, me están preguntando rapidito, rapidito, Rafael, ¿y si murió el colaborador?
2: Bueno, ese, y ya pasó, lamentablemente un ex colaborador falleció en días pasados. El diputado, bueno, el honorable Magallón, Juan Magallón, en paz descanse, él fue miembro de Acodeco. Ahí hay otro proceso. Ahí sí le recomendamos de que llamen al Departamento de Recursos Humanos
0: Sí.
2: y ahí se les atenderá y se les dará
0: Bueno.
2: el proceso
0: Bueno.
2: mediante el cual. Pero vayan a cobrar su prima de antigüedad. Suena irónico que nosotros esperábamos un grupo de gente grande y la verdad que ha pasado con total orden y normalidad. Hoy fueron unas, ¿qué? 14 personas hoy.
0: Sí.
2: Cuando en realidad todavía falta mucho por mucha tela por
0: Sí.
2: cortar. Ya mañana, jueves y viernes va otro grupo más. Y el lunes y así sucesivamente
0: Bueno.
2: ya hasta llegar a los últimos cheques.
0: Vamos.
2: Bueno,
0: Griselda.
1: lo importante es que se ha hecho la gestión, porque hay otras instituciones que no se ha hecho la gestión. Y una consulta, ¿a cuánto asciende el monto de todos estos colaboradores y toda esta prima antigüedad? ¿Cuánto es el
0: Total.
1: presupuesto, el total? ¿Platita?
2: Bueno, el número exacto no te lo manejo, pero sí escuché al departamento, al director de Administración y Finanzas. Una vez terminada la entrevista, puedo conseguirte la información y se la mando a Icar vía WhatsApp para que ya la pueda actualizar, pero estamos hablando arriba de
0: Promedio.
2: 800 mil dólares más o menos, aproximadamente.
0: Bueno, sí, promedio, obviamente un 800 mil, después se precisa, pero digo, bueno, el primer bloque 2014, 15 y 16 tenían hasta hoy,
2: El
0: 16.
2: lunes, el primer bloque era lunes y martes. Era 2014, 2014, 2015, 2016. Miércoles y jueves era hoy y mañana es 2017 y 18. El viernes y el lunes, 2019 y 20 y así sucesivamente hasta la otra semana cuando ya podamos hacerlo. Así que vayan sin problema a la Fernández de Córdoba, al edificio Acodeco, se coloca ahí Acodeco, puede acompañar, le tenemos cafecito, le tenemos su té, todo en completo orden para hacerle justicia. Esta administración del licenciado Ramón Abad y el presidente José Raúl Mulino cumplió con tantos años de no entregarle la prima de antigüedad a los ex colaboradores que lo merecen.
0: Bueno, Rafael Ramírez, que es vocero y también maneja las comunicaciones de Acodeco con nosotros. Gracias. Vamos a estar monitoreando para seguir informando. A lo mejor el tema digital, el tema de entrar a la plataforma y eso se les complica. De repente ustedes busquen otra metodología, los pueden recibir allá para que se les oriente también, no sé, dependiendo a la jornada.
2: Icar, es un código QR. Yo estoy seguro de que en este momento nos están viendo sobrinos, nietos, que
0: Sí,
2: manejan la tecnología de
0: es
2: alguno de
0: cierto.
2: esos colaboradores que pueden ir corriendo en este momento a decirle, oye tío, oye abuelo, oye papá, tú trabajaste en Acodeco, ¿por qué no te metes en la página web arroba Acodeco PMA o te metes y buscas la publicación del comunicado o se meten en la página web a www.acodeco.gov.pa? gob.pa y ahí aparece el banner donde escanean fácilmente.
0: Importante, vamos a estar pendientes. Gracias, Rafael, por conectarte y por obviamente anunciar de verdad que es importante porque es un derecho adquirido de los trabajadores y que pues tienen que ir a retirarlos. Prima de antigüedad por aproximadamente 800 mil para colaboradores del 2014 a 2026 de Acodeco. Ir entonces a hacer las gestiones. Rafael, gracias por acompañarnos. Buenas noches.
2: Gracias a ustedes y feliz noche.
0: Gracias, 7:24. Rapidito, despedimos a.
1: Oiga, si ese fuera usted, usted hubiera
0: trabajado con Codeco y yo estuviera dígame, yo estuviera pernoctando afuera de la Codeco de la Fernanda de Córdoba. Créame que sí. Créame que
1: con su
0: sí.
1: Paraguas, no importa la inclemencia del tiempo.
0: Pasó no, pero, a ver, esto al final no sé cómo se va a trabajar, porque obviamente es un derecho adquirido, Esther. Creo que te acuerdas cuando estábamos entrevistando a los amigos de la asociación de ¿cómo se llama? De funcionarios, la se volvía el nombre.
1: FENASEP.
0: La FENASEP, que decía que así como existen malas administraciones, existen buenas administraciones, y rescataba el MEF en cuanto a la puntualidad de esos pagos. No entiendo por qué otras instituciones autónomas, semiautónomas y también ministeriales, ¿por qué no son ágiles con este derecho? Imagínense, 2014 al 2020.
1: Imagínese, cuando a mí me estaban buscando para mi prima antigüedad, dice que yo no aparecía.
0: Mire usted.
1: Me localizaron así.
0: Pero mire, 800 ex colaboradores. Wow. Pendiente, vamos a estar pendientes a ver en qué forma se le puede a ellos orientar a través de los medios, obviamente, para que pueda a través de la Codeco entonces verificarse, corroborar que está su cheque y vaya, ahí hay platita. Hay platita, Esther. Ahí hay platita. 7:26.
1: Si no, usted lo acompaña a cobrar.
0: No, un familiar, oye, un familiar que le acompaña al tema. Hoy estaba tratando de hacer los esfuerzos para contactar con un experto en tributos, abogado tributario para el tema del proyecto de ley que pretende, obviamente, crear un tasar
1: con 7%. Yo estoy sentida porque,
0: ajá.
1: Oiga, me van a fregar mi Temu.
0: Pero usted te compra por Temu, pues. Paga el 7%. Si usted compra aquí en Capi, si usted compra en la ciudad, en este país, las compras tienen grabado un 7%. Allá no le cobran, ¿qué le cobran? Yo no soy de cobrar. Primero, yo no manejo tarjeta de crédito, para nada. Luego de mis experiencias horribles con la tarjeta de crédito. Pero como usted compra fuera, ¿se le carga un impuesto de otro lado, Esther?
1: No.
0: Bueno.
1: Por lo menos en Temu no.
0: Pero bueno, está Temu, está Temu, Amazon, está otras plataformas como Netflix, o sea, están todos esos servicios, obviamente, que uno recibe. No. Pero bueno, toca ver cómo termina el tema, porque ya hay estimado, estaba viendo al ministro de Economía y Finanzas hablar de 100 millones de dólares solo en ese renglón, si se logra aprobar, obviamente. 100 millones en materia de ITBBS de transacciones digitales. La medida abarcaría transacciones digitales como suscripciones a plataformas de contenido, compra de programas informáticos, servicios de alojamiento, los Airbnb, servicio de alojamiento ofrecido mediante las aplicaciones. ¿Vale? ¿Qué más? El segundito. Servicio de alojamiento ofrecido mediante aplicaciones como el Airbnb. El cobro podía hacerse por medio de la tarjeta de crédito y otros métodos electrónicos de pago. Se suspende porque se casó con el otro de la eliminación del ITBI. Así es que a ver cómo van a manejar los diputados, los que toman la decisión, pues ese tema, porque estaba buscando economistas para analizar el tema, sobre todo en materia tributaria, ¿no? ¿Cómo sería? Bueno, aquí me dice. Ah, no, este es otro
1: tema. Yo creo que también el ministro debiera revisar otros rubros, de un poco de gente que no paga impuestos aquí, también ponerlos a pagar.
0: Bueno, Esther, este es un tema bastante escabroso para algunos sectores, que la pregunta es, entonces, ¿pago impuestos y entonces qué? ¿Dónde están? ¿Dónde están esos impuestos que pago? Dicho esto, rapidito, Esther, en la Caja del Seguro Social está pidiendo a la SEP ordenar a Naturgy y a ENSA atender de forma prioritaria las fallas eléctricas que afectan los hospitales de la red. Yo no sé si todavía en el caso de Panamá Oeste se sigue yendo la luz periódicamente y prolongadamente, no sé. Porque no he visto todavía quejas en las redes sociales todavía. No la he visto. Pero no sé si sigue todavía la situación. Al final toca ver cómo se trabajaría. Y mire, otro temita rapidito, 729 Esther. El cierre del banco hipotecario. Una cartera que va a asumir la Caja del Seguro Social.
1: ¿Cómo? ¿Seguro Social era?
0: Perdón, la Caja de Ahorros. Estoy pensando en la Caja de Ahorros. ¿Cómo usted como institución, a mí me consta la Caja de Ahorros, su manejo, prístino y al día, cómo usted va a agarrar una institución que tiene 94% de morosidad? Que obviamente hablo del banco hipotecario. Ese proyecto fue presentado este lunes a la Asamblea. Plantea una transición que, según el gerente de la Caja de Ahorros, Andrés Farrugia, podría ser muy compleja. La propuesta de cierre del banco hipotecario y el traslado de su cartera financiera e hipotecaria a la Caja de Ahorros, así como las políticas de vivienda de interés social al MIBIOT, va a generar preocupaciones por las condiciones actuales de la institución. El proyecto presentado el lunes plantea una transición que, según el gerente general de la Caja de Ahorro, obviamente, podría ser complejo por el alto nivel de morosidad que registra la cartera del banco hipotecario, y ese cierre es progresivo, pero no se habla de qué forma se va a recuperar la morosidad. No se habla. No se habla de qué forma se va a recuperar esa morosidad. Farrugia explicó que, de acuerdo con los análisis realizados, de una cartera cercana de 250 millones de dólares, aproximadamente el 94% presenta algún nivel de morosidad. O sea, estamos hablando que de 10 clientes del banco hipotecario que tienen proyectos estatales, 9 tienen problemas de morosidad. 9. ¿Cómo van a hacer? Esa es la pregunta. ¿Cómo harían, Esther? Le tienen ese muerto.
1: ¿A serio es donde?
0: Sí.
1: No sé.
0: Pero aquí dice don Andrés Farrugia: cuando nosotros hicimos el análisis de cerca de 250 millones de la cartera del banco hipotecario, eso tiene una morosidad del 94%. O sea que cuando yo estoy manejando una cartera de 4.2% de morosidad y de repente me plantean la absorción de un ente que tiene 94%, ahí no hay nada que sirva, dijo él. Textualmente. El gerente advirtió también, o sea, Farrugia, sobre las deficiencias en información que maneja actualmente el banco hipotecario respecto a sus clientes. O sea, no hay digitalización de los expedientes. ¿Cómo se va a trabajar? Un banco de hace años, Esther, que mucha gente dice que de banco no tiene nada. Que de banco no tiene nada. Bueno, vamos a ver ese planteamiento. El lunes lo presentó el ministro Jované. ¿Te acuerdas que hicimos referencia al tema? Pero tiene más preguntas que respuestas. Créame que tiene más preguntas que respuestas porque es cómo. ¿Cómo se va a hacer? ¿Cómo se va a hacer? Yo no sé la gente...
1: Ricardo, no sé si ya está en línea nuestra próxima invitada.
0: Bueno, vamos a hacer la pausa, ¿te parece? Y ajustamos entonces, ¿te parece? Ajá. Una pausita leve, César, por favor. Y entonces en breve ya... 7:33 damos paso a nuestro próximo invitado.
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0: Bueno, 7:34, Giselle Estremero ya está conectado a nuestro próximo invitado. Le doy espacio a usted para que entonces haga la introducción y el tema que vamos a tratar, Griselda.
1: Así está con nosotros Marcia Díaz. Ella es de comunicaciones también, de la fundación Oír es Vivir. Una fundación que tengo que decir, tengo mis agradecimientos hacia la fundación, hacia todo el personal que trabaja allí, porque reciente tuve yo que ir con un tema del oído, me atendieron de maravillas. Fui con mi hija recientemente en dos oportunidades y también fuimos atendidos. Yo creo que honra, y hoy la fundación necesita compartir más información porque la fundación necesita apoyo, y para eso está Marcia acá, para conversar con nosotros. Marcia, sigue creciendo la fundación Oír es Vivir, ¿verdad? Ahora tienen un app. Buenas noches, Panamá, te escucha.
6: Sí, feliz noche, de verdad, muchísimas gracias por el espacio para compartir buenas noticias con ustedes. Así como lo dices, Fundación Oír es Vivir sigue creciendo. Tenemos 18 años trabajando en Panamá por la salud auditiva de los panameños. En esta oportunidad queremos invitarlos a que se nos unan al próximo evento que vamos a tener el día 27 de agosto. Y es la subasta anual de arte Tú Donas, Ellos Oyen. Una actividad artística de gran valor para la sociedad panameña, que nos permite recaudar los fondos para poder llevar a cabo nuestras operaciones. Nosotros tenemos una clínica ubicada en Vía España, Plaza Regency, piso 4, que es la que tú, Griselda, has visitado con tu familia. Ahí tenemos atención completa para bebés, niños, jóvenes, adultos, adultos mayores. Y también llevamos programas móviles a escuelas, a comunidades vulnerables. Y con el dinero que recogemos gracias a esta subasta, es que podemos llevar a cabo todas estas actividades gratuitas o a muy bajo costo que Fundación Oír es Vivir presta. Entonces, me estoy escuchando un eco. Yo no sé si ustedes también lo oyen.
0: No, acá te escuchamos alto y claro, Marcia. Sí.
6: Buenísimo. Entonces, bueno, la invitación es para que nos acompañen este 27 de agosto. Desde las 7 de la noche vamos a estar en el concesionario de Audi de Santa María. Ahí vamos a tener una muestra artística de más de 110 obras, artistas panameños y artistas internacionales de Colombia, Venezuela, México, Costa Rica, Estados Unidos, quienes se unen año tras año a esta labor, a esta subasta, que ha crecido enormemente. Este es el noveno año que lo estamos haciendo y se ha convertido en una referencia para el arte en Panamá. No solo porque convoca artistas muy destacados, o sea, tenemos al maestro Sinclair, wow, a Wong, tenemos a artistas súper, súper destacados, sí, pero también tenemos artistas emergentes, sí, que hacen esta muestra algo

0: ustedes manejan como organización para contextualizar lo importante de la lucha de esta organización, Marcia?
1: Ícar, gracias por esa pregunta, porque Panamá presenta uno de los más altos niveles de ruido de la región. De continuar como vamos, la Organización Mundial de la Salud sacó un estudio hace un par de años que decía que cerca de un cuarto de la población va a perder audición por los malos hábitos auditivos que tenemos. Y bueno, y Panamá... somos ruidosos, somos bulleros, nos
0: Sí,
1: encanta la
0: sí.
1: pachanga, nos encanta el diablo rojo y el carro con la música a todo volumen, nos encanta pitar y lamentablemente todo eso afecta nuestros oídos. Muchas veces hay personas que por su trabajo están expuestas a altos niveles de ruido y no usan la protección necesaria. Y habemos otros como los periodistas.
0: Sí.
1: Yo te estoy viendo en este momento, tú tienes audífonos, quizás pasas muchas horas
0: Sí.
1: con esos audífonos
0: Es cierto,
1: puestos
0: es cierto.
1: y lamentablemente eso va dañando nuestra audición.
0: Sí.
1: ¿Qué es lo que pasa? Que nosotros deberíamos todos los años hacernos una prueba auditiva. Así como usted va al odontólogo una vez o dos veces al año y se va a hacer una prueba de visión, al menos una vez al año, igual debería hacerse una prueba de audición todos los años. ¿Por qué? Porque hay diferentes acciones, o sea, que pueden contribuir a que esa pérdida se acelere. Todos perdemos audición a partir de los 60, de los 40 años, por degeneración natural de nuestro cuerpo, así como perdemos visión, así como nuestros músculos se van debilitando.
0: Sí.
1: Entonces hay que tomar medidas preventivas.
0: Sí.
1: ¿Ok?
0: Ahí está Marcha, la clave, la materia preventiva. Griselda Estermelo, cuéntanos.
2: Definitivamente, en la prevención, hay algo que a mí se me ha quedado. Nosotros hemos entrevistado un sinnúmero de veces a diferentes voceros de la Fundación Oyeres Vivir y se me ha quedado algo, que el oído es el único miembro del cuerpo que no se regenera.
1: Así es.
2: Si lo perdemos, lo perdimos. Entonces yo creo que hay mucha gente en marcha que no está consciente de eso.
1: Sí, la verdad que sí, es el primer órgano que se desarrolla, el primer sentido, y dicen... No me consta porque gracias a Dios no he llegado ahí, pero que es el último que abandona nuestro cuerpo cuando morimos.
0: Wow,
1: ¿Ok?
0: Interesante, sí.
1: Muy interesante. La audición, una vez que la perdemos, la podemos perder de muchas formas, pero una vez que la perdemos, no se recupera. Puedes usar un auxiliar auditivo, un aparato auditivo para escuchar, pero la verdad que son medios tecnológicos, no es tu cuerpo realmente escuchando. Entonces, ¿por qué lo puedes perder? Bueno, lo puedes perder por una infección, por una infección que puede venir de una gripe mal curada que te acumula moco en el oído y que eso degenera en una pérdida auditiva. Puede venir por algún medicamento tóxico, o sea, un medicamento que de repente lo usan para curar algo, pero que te afecta la audición. Te puedo dar fe, por ejemplo, en mi caso, yo tengo pérdida auditiva en un oído después de una quimioterapia.
0: Wow.
1: Entonces, hay muchos medicamentos que pueden causar eso. Pero el principal es los altos niveles de ruido. Que un nivel de ruido que no tiene que ser exagerado, pero cuando uno está expuesto por largo tiempo, puede causar
0: Sí.
1: pérdida auditiva.
0: Sí, interesante, mira, y Marcia, me ha tocado, por lo menos yo tengo aquí, en horas de la madrugada, me toca obviamente el plató de Panamá en Directo con el profesor Cabrera, y exactamente a las 6:20, 6:22, pasa que atrás en el cruce de la Samuel Luis con la calle 50 y, esta 56 de barrio, un auto sedán con un escándalo, pero una cosa increíble, de marca mayor, con un bajo. Y yo me pregunto, Dios mío, ¿cómo esa persona, me imagino que tiene un muchacho, ¿no? ¿Cómo esa persona llega a su, en la madrugada, ojo, cómo llega a su trabajo? Al final, ¿ese ruido no te altera también?
1: Claro que sí, mira, de hecho hay estudios que demuestran que los altos niveles de ruido afectan no solo que pueda generar una pérdida, sino que afectan toda nuestra salud. Generan cefaleas, dolores de cabeza,
0: Sí.
1: generan alta presión. pueden generar altos niveles de estrés. Incluso hay un estudio que a mí me encanta referirlo porque la gente cuando me escucha

0: Escucha, hace caso, que dice que los altos niveles de ruido pueden estar asociados a la impotencia sexual.
1: Wow,
0: Cuando yo digo
1: Dios.
0: eso, entonces la gente sí me presta atención. Entonces, por eso lo cito. Entonces, imagínate lo que está asociado a los altos niveles de ruido, cómo puede afectar nuestro cuerpo.
1: Sí. Bueno, Griselda, lo importante, a ver, Marcia, 18 años que tiene la institución, se fundó, aquí tengo la ficha técnica en el 2008, 27 de agosto, esa subasta anual de arte titulada Tú dona, ellos
0: Ellos
1: oyen,
0: oyen.
1: ellos oyen, 7 de la noche, va a ser en Santa María, este es como en un local, ¿verdad? De Audi, en Santa María.
0: Sí, ese es el local, el nuevo concesionario de Audi de Santa María. Es un local precioso que nos han prestado
1: Qué
0: para
1: bueno.
0: exponer las más de 110 obras. Ahí se va a hacer la subasta presencial. Hay un lote de esta subasta que tenemos para hacerlo con martillo, para subastarlo con martillo esa noche, pero muchas de las obras, creo que son 100 obras, quedan en la subasta virtual,
1: Virtual.
0: que la subasta virtual va a estar abierta hasta el domingo, y entonces usted puede entrar a la página web de fundacionoiresvivir.org o directamente al link de la subasta, que es 32 en número, auction.com/oiresvivir, y ahí va a poder ver todas las obras y va a poder pujar en línea por sus favoritas. Es súper interesante, muy divertido, emocionante cuando están una persona tras otra pujando. Pero bueno, si también tienen la oportunidad de pasar por Santa María desde el 27 hasta el domingo 30, va a estar esa colección de obras únicas, es como que visitaras un museo en donde vas a poder ver estas 110 obras en vivo y directo y disfrutar con tu familia, con tu pareja, con tus amigos de esta colección maravillosa, que además, si te animas a comprar, pues ya sabes el propósito maravilloso que tiene de
1: Sí.
0: ayudar a tantas familias y a tantos niños con deficiencia auditiva.
1: Sí, Griselda.
2: Bueno, creo que hay que seguir en esta tarea, marcha, de seguir educando a la gente, haciendo conciencia, porque imagínate, los muchachos, a mí me preocupa ver, están perdidos en el celular y encima están, como le digo yo a mi hija, audifonada,
1: Sí.
2: no te escuchan, están en medio de una situación de riesgo y simplemente el no estar concentrado, el tener esos audífonos, los hace perder audición, concentración y hasta ponen en riesgo su vida.
1: Sí.
2: Los muchachos
0: Así
2: piensan que
0: es.
2: esto es moda.
0: Así es, Griselda. Y ahorita con la cancelación de ruido que tienen los audífonos, eso está peligroso. También, mira, la recomendación es no tener el volumen sobre 60%, no escuchar más de 6, de 60 minutos, o sea, no tener audífonos por más de 60 minutos y hacer pausas. Esa sería la recomendación para todo el que le gusta escuchar música o tiene por trabajo que usar audífonos y estar expuesto a altos niveles de ruido para poder proteger nuestra audición.
1: Sí,
0: Pero tengamos en cuenta, pues, o sea, no se recupera.
1: sí. Y tomando en cuenta lo que dices al comienzo, Marcia, que por lo menos por la naturaleza del trabajo de la persona, un colaborador, un trabajador que está con una llamada permanente, obviamente ellos están tienen un indumentaria adecuada, entre ellos también sus audífonos, una serie de temas, porque eso al final pasa factura. Lo que sí, y me quedo con eso, es el panameño, Marcia, ¿es bullero por excelencia, por naturaleza, te pregunto?
0: Mira, pareciera que sí. Hay un estudio que se hizo hace unos años, ya este tiene más tiempo, tiene más de 10, pero que analizaban los niveles de ruido en la ciudad de Panamá y descubrieron que en la Vía España, ahí donde está la iglesia del Carmen, esa esquina, por los autobuses y por el tráfico, tenía más ruido, generaba más ruido que una calle de Nueva York.
1: Imagínese, imagínese la comparativa. Ahora,
0: Una
1: yo estaba conversando, creo que fue reciente, no me acuerdo, esta semana, estaba hablando con alguien y estaba conversando y tuve que parar porque pasó al lado un articulado, estas mulas, como se le dicen comúnmente, y hace como unos frenazos que brrr, y esto es prolongado y esto de verdad a mí me impacienta porque no tiene fin. Entonces, eso se mezcla con toda la ruido, el bullicio de la ciudad. Al final, uh-huh, eso de verdad es que uno llega y te pregunto, o sea, eso hace mella tanto en el estado anímico de la persona. La persona puede llegar inclusive agresiva a un lugar o a una casa o al final de una jornada.
0: Claro que sí. Claro que sí, y era lo que hablábamos hace un ratito, de los altos niveles de estrés y de la afección que esto podía causar para la cabeza, para los problemas cardíacos también están asociados, wow, a altos niveles de ruido. Entonces, mira, nos afecta a todo. ¿Qué podemos hacer? Oye, cuando estemos en algún sitio en donde hay altos niveles de ruido, y cuando digo altos niveles de ruido, no se crean que es tan alto. Sonidos por encima de 40 decibeles, y 40 decibeles es lo que puede hacer un blower, lo que puede hacer una aspiradora, lo que puede hacer una licuadora.
1: Mira usted, o sea, un blower. No está...
0: Ajá. Por encima de 40 decibeles ya pueden empezar a afectar nuestra audición cuando el ruido es prolongado.
1: Bueno.
0: Entonces imagínate cuando el diablo rojo te pasa al lado y te pita, o la mula, como tú dices, uh-huh, te da ese chillonazo en pleno oído.
1: Sí, de verdad me golpea fuerte. Eso,
0: Nos puede dejar sin audición de un momento a otro. Un alto ruido de golpe puede afectar y dejarnos sin audición.
1: Griselda Estremelo. Es muy importante. Entonces, a ver, en 110 obras de artistas tanto panameños como internacionales. Lo importante es que también hay obras de artistas emergentes, Marcia, que eso es muy importante también. Y yo veo unos talentos en las obras, y que por 9 años consecutivos estén llevando la actividad, de verdad es algo loable.
0: Mira, así es. O sea, nosotros no nos hemos querido quedar solo con los artistas destacados o los grandes reconocidos, los grandes nombres. Damos oportunidad a muchos artistas emergentes que han ganado nombre a lo largo de estos 9 años. Yo recuerdo un artista, y te lo voy a poner como ejemplo porque hoy justamente lo hablé con mi esposo, sí, un artista que yo compré su obra, a mí me encantan sus obras, no voy a decir quién para que no, pero la primera obra que yo compré de él hace 9 años en la subasta, si no recuerdo mal, me costó $350. Uh-huh. Hoy ese artista tiene una obra en la subasta en más de $3,600.
1: Wow.
0: A ver, el arte es una inversión.
1: Sí.
0: Hay para todos los presupuestos, o sea, hay obras costosas de ya artistas reconocidos, pero también hay obras mucho más accesibles de artistas emergentes que usted puede empezar a coleccionar para tener una inversión. El arte es una forma, sí, de invertir nuestro dinero, además de poner bonita la casa, ¿no?
1: Sí,
0: ¿no?
1: Sí.
0: O la oficina.
1: Sí,
0: y te da la oportunidad de empezar a hacer esa inversión a precios muy razonables y, por supuesto, deducibles de impuestos sobre la renta. La fundación emite un certificado deducible de impuestos, se te da un certificado de la obra, del autor, y esto puede, no solo tiene que ser en Panamá, ciudad, esto con la modalidad virtual, puede pedirlo desde el interior o incluso desde el extranjero.
1: Bueno, muy importante, vamos a estar pendientes, 27 de agosto es esta subasta, 7 de la noche, en el concesionario Audi de Santa María. Tú donas, ellos oyen. Y lo bueno es que, oye, qué satisfacción para uno, bueno, los que nos encantan los cuadros también, o sea, tener una pared inmensa y tener un buen cuadro inmenso, hermoso, de un artista, obviamente, ya sea reconocido o local. Y que al final tú también, eso genera un valor agregado. Estás ayudando a una fundación importantísima, sin fines de lucro, que trabaja en un aspecto tan importante y a favor de uno de los sentidos tan fundamentales, como es el oído, Marcia.
0: Así es. Yo invito a todos tus oyentes a visitar las páginas web de fundacionoiresvivir.org, a visitar las redes sociales. En Instagram estamos como arroba oiresvivir, en LinkedIn, Facebook como arroba oiresvivir.pa. Ahí pueden encontrar mucha información sobre todos los servicios que ofrecemos en nuestra clínica, que repito, está ubicada en Vía España, en donde encuentras todos los servicios audiológicos bajo un mismo techo a un precio de donación bastante accesible, con la mejor calidad. Y bueno, ya te contó Griselda con una atención, porque lo hacemos con mucho amor, con mucho cuidado. Y también ahí vas a poder encontrar toda la información sobre la subasta, los cuadros, los links para poder ingresar y todos los detalles de la subasta presencial, que como bien dices, va a ser el 27 de agosto a las 7 de la noche en el concesionario Audi de Santa María.
1: Pendientes, aquí tengo la página de Instagram, me estoy sumando aquí ahora mismo, así que es muy importante la Fundación Hoy Eres Vivir en sus 18 años, toda la actividad que está haciendo y de ver una actividad loable. Gracias, Marcia, por acompañarnos en esta noche y
0: Gracias a
1: tomar el contacto.
0: ustedes. Gracias a ustedes.
1: Nos
0: Un
1: despedimos
0: placer.
1: rápidamente, 7:55 minutos, y nos despedimos también, porque ya entonces punto final a este espacio de Pulso 60 News. Rapidito, antes de irme, porque tenía este tema antes. Ahora se me perdió. Tenía este tema aquí ahora mismo. Ajá, el rapidito. Había adelantado que cerró el informe. Recordemos ayer que estábamos tocando el tema del sistema de pensiones. Más de 8.000 asegurados se lograron cambiar al nuevo sistema de pensiones. Los reclamos presentados por los asegurados del sistema mixto que cuestionaron el cálculo de sus futuras pensiones están siendo recopilados por la Dirección de Prestaciones Médicas de la Caja para ser analizados. De un total de 8.323 asegurados, decidió cambiarse al nuevo sistema único de capitalización con garantía solidaria, o sea, el sistema mixto o nuevo, tras concluir el plazo habilitado por la Caja para que los cotizantes pues formalizaran su decisión. Esto luego de que ayer culminara el plazo para que los ciudadanos tomaran esa decisión sobre cuál sería su sistema a permanecer. Hubo cuestionamientos, como ayer dijo Convergencia Sindical. Bueno, se están recogiendo para futuro análisis. Vamos a darle seguimiento a este tema. Dice, el extremero está ahí, se fue ya. Se fue. ¿Se fue? Esther está ahí. Bueno.
2: Estoy aquí, yo lo estoy escuchando, que usted está
1: Bueno.
2: como una carretilla.
1: Bueno, es que nos vamos, 7:55, punto
2: Nos
1: final.
2: vamos hasta mañana, si Dios nos da permiso, señor.
1: Gracias a ustedes también. Buenas noches a todos. Mil gracias por su atención a todos.
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3: Buenas noches, damas y caballeros, sean todos y todas cordialmente bienvenidos y bienvenidas a una nueva edición de La Cancha en directo a través de Arca Media en directo 97.7 FM y obviamente a través del YouTube Live de Arca Media en directo. Hoy me encuentro en la virtualidad su servidor Héctor Alemán, que les saluda, pero que eso no evita que estemos aquí compartiendo con ustedes para llevarle todo el análisis y toda la acción, solo como aquí en la cancha en directo sabemos hacer. Un saludo hasta cabina a Mr. César Salazar, que se encuentra con nosotros, también a todos los cancha lovers y a la banda del tráfico, como dirían mis compañeros, que nos están sintonizando ya 8 y 6 p.m., es velada del 19 de agosto, velada de ombligo de semana, donde tenemos que hablar de mucho fútbol también, destacar movimientos que están ocurriendo en la Gran Carpa, y para eso nos vamos a poner en circulación. Más adelante estará Henry Rivera con nosotros y Miguel Ángel Cuadra también, compartiendo impresiones junto a ustedes. Les recuerdo inicialmente que para los que nos acompañan vía YouTube, nos pueden dejar su comentario en la cajita que tenemos habilitada en el YouTube de Arca Media en directo. Por ahí estamos en vivo, por ahí estamos ready para que ustedes nos escuchen, nos sintonicen y obviamente nos acompañen, porque ustedes también son parte de la cancha, parte de esta familia. Y dicho esto, hablando de parte de la cancha y parte de la familia, le doy la cordialmente bienvenida a mi estimado Enrique Henry Rivera, que está con el estadio futurista de fondo, listo para traer mucho análisis y, por supuesto, su toque de la casa, la polémica. Henry, buenas noches, ¿cómo va todo? A ver, ¿nos escucha Henry? Bueno, a esperar mientras... Ahí está. Cuéntanos, Henry, ¿cómo va todo? Buenas noches, te saludo nuevamente.
4: Buenas noches a ti, Héctor. Buenas noches a César en controles y a la querida audiencia. Yo te escucho, ¿tú me escuchas?
3: ¿Pero? Sí, yo te escucho clarito, alto y claro.
4: Cuéntanos. Bien. Espero que me pueda escuchar bien. Espero que César me pueda escuchar bien y la querida audiencia.
3: Sí, estamos bien, estamos set, Henry.
4: Hay un para hablar en el audio. Creo que se hay como una tardanza.
3: Okay.
4: Continúa, bueno, tú, adelante.
3: Ahí lo que tratamos en la mesa, Henry, es que tenemos que hablar de que también los equipos canaleros, lo hemos hablado bastante y le hemos dado seguimiento alto a lo que es la acción de los equipos de la LPF en la Central American Cup. Para el resto que le gusta decirle, no nos pongamos muy técnicos, la Copa Centroamericana, que es nuestro estandarte momentáneo para los clubes de la LPF, que tiene funciones el día de hoy y que el día de ayer tuvo funciones muy importantes para las aspiraciones principalmente del cuadro del Plaza Amador. Mientras que Ahora lo que les puedo decir es que a las 8 p.m. se inició ese compromiso en Guatemala, donde ya corre el reloj momentáneamente 0-0 entre el Deportivo Mixco de Guatemala junto a la UMESID, que está jugando su último partido de la fase de grupos. Destacar que el equipo del UMESID, tanto el UMESID como el Mixco, para ser más exactos, son equipos que están disputando su primera Copa Centroamericana. Y el día de ayer teníamos un juego muy importante que seguir a las 10 p.m., como hablaba en las aspiraciones del Plaza Amador. Y fue ese compromiso que, si no me equivoco, también se jugó en Guatemala, entre el Diriangén y el Chelajú. Y el Chelajú cumplió venciendo 2-0 al Diriangén y dejando sin aspiraciones al equipo nicaragüense, al equipo del Cacique, que su único triunfo fue ese partido inicial ante el Plaza Amador. Vamos a decir que este trastabilleo del Plaza Amador, bueno, doloroso, costoso. De momento, todo se ha logrado trabajar y se ha hecho control de daño, se ha hecho damage control con el equipo del director Mario Méndez, que en estos instantes se encuentra de segundo lugar en el grupo A, con la misma cantidad de puntos que tiene el líder, la Liga Deportiva Alajuelense, la liga que es líder con 6 puntos, pero un partido menos que el Plaza. Estaremos viendo a la Alajuelense jugar ante el equipo de Luis Ángel Firpo mañana a las 10 p.m. para ver cómo queda todo el escenario para el cierre de este grupo A, que será Chelajú ante el Firpo, ambos equipos con 3 puntos, el Firpo de tercero, Chelajú de cuarto, pero el Chelajú ya con 3 partidos a falta de uno. El Firpo tiene que jugar el de mañana y el de la próxima semana. El Plaza Amador tiene 6 puntos y 3 partidos disputados, mismo puntaje que mencioné que el líder en la Liga Deportiva Alajuelense. Y bueno, tendrá que ver muy de cerca, le funcionaría al Plaza un empate para tener todavía la posibilidad de ser líder de grupo, o si gana la liga, tendrá que irse al mata-mata, como algunos dirían, con la diferencia de goles. Henry, estás de vuelta, ¿nos escuchas? La Liga Deportiva Alajuelense, y bueno, tendrá que ver muy de cerca,
4: que funcionaría el Plaza un empate. Y un empate. Ahora sí me escuchas bien, ¿correcto?
3: Correcto, Henry.
4: No, ¿qué va?
3: Creo que todavía el compañero Henry tiene un pequeño delay, pero bueno, mientras solucionamos acá con el compañero Henry Rivera, lo que sí les puedo decir, damas y caballeros, es que tenemos que seguir de cerca qué acontece esta noche entre el Deportivo Mixco y el equipo del UMESID. Estaremos siguiendo de cerca. Le vamos a brindar el update. De momento, como les mencioné, todo parejo allá en Guatemala, pero lo que sí les puedo ya asegurar es el 11 titular que sacó el equipo del UMESID. Claro que sí, se lo tenemos que traer a la mesa el equipo de la universidad, que a pesar de que puede conseguir un triunfo, ya no logra clasificar a la siguiente fase, pero cerraría con las botas bien puestas y ahí bien alzado en lo que viene siendo esta Copa Centroamericana, que no ha sumado puntos, pero ha dejado encuentros muy, muy, muy valiosos. Le cerraría muy bien lo que es terminar con unos 3 puntos de valor. El equipo del profe Infante salió con David Almengor en el arco, Jacinto Fuentes, Iberto Peralta, Rolando Batista, Javier Murillo, Aldrick Edwards, Andrés Palmesano, Emanuel Chanis, Jesús Araya, Alberto García y Nicolás Anderson en el 11 titular para este compromiso ante el Deportivo Mixco de Guatemala. Así que bueno, así lo tenemos, damas y caballeros, en el manejo de la Copa Centroamericana, cuando aprovechamos 8:13 p.m. para darle la bienvenida a quien viene saliendo de sus otras labores, llevando la voz del fútbol en el minuto a minuto, Miguel Ángel Cuadra. ¿Cómo se encuentra, mister?
5: ¿Qué tal, Héctor? Un saludo para ti, para César en los controles, para Henry, para toda la audiencia de Arca Miguel de la Cancha. Bueno, venimos saliendo del partido de Liga Prom, precisamente acaba de finalizar. entre el Chorrillo y Potros del Este, victoria 1-0 para el equipo del Chorrillo, en el Luis Ernesto Bacarita Tapia, así que por eso que no nos encontramos en cabina ahorita mismo, pero aquí estamos en la virtualidad ya listos para compartir con ustedes, ¿no?, toda la actualidad del deporte.
3: Así es, Miguel Ángel Cuadra, para saber sus impresiones, estaba hablando minutos atrás sobre el resultado que saca Luis Ángel Firpo sobre el equipo del Dirian, perdón, el Chelajú sobre el Diriangén, ganando 2-0 anoche, y que bueno, hay que esperar qué pasa mañana entre la Alajuelense y el Luis Ángel Firpo, pero el dejar al Diriangén ya fuera de la figura, siendo el equipo que le ganó el Plaza Amador, ayuda de cierto modo al equipo de Mario Méndez de cara a su compromiso la próxima semana, sus opiniones al respecto y adicional sobre lo que hablábamos de que la Humecita, a pesar de que está eliminado, ha perdido, pero partidos bien disputados, tiene la oportunidad de irse como los músicos del Titanic si logra sumar puntos en este juego ante el Deportivo Mixco, que en 8:40 está 0-0.
5: Mira, voy a empezar con lo de Humecita. Para mí lo de Humecita, no hay nada que reclamarle, Héctor. Yo creo que hay que ser consciente. Yo creo que es un equipo que tiene poco tiempo de estar jugando en la primera división de la Liga Nacional. En Panamá también es un equipo que hay que entender que se ha tenido que reforzar casi todos los torneos con una estructura de más de 15, 16 jugadores de todos los años. Y esta es la primera vez que el equipo de Humecid no hace contrataciones. Se mantuvo con la misma estructura del equipo que estuvo peleando para meterse, ¿por qué no?, en las semifinales de la Liga Panameña de Fútbol en el torneo pasado, en la final, y termina cayendo ante el conjunto de Plaza Morgue, al postre es el campeón. Entonces, yo me atrevo a decir que ciertamente no era la performance que uno esperaba ver del equipo de Humecid, porque sí vimos que el equipo le ha costado poder competir en ambos torneos a la vez, tanto en la Liga Nacional como en el torneo internacional, pero lo que no ha pasado es que no ha desentonado. El equipo de Humecid ha jugado de tú a tú con los equipos que tienen mejor estructura, que tienen mayor, digamos así, capacidad de jugar al fútbol con un equipo más, yo me diría que un equipo más cohesionado que lo que puede tener el profesor Infante, pero no por eso se siente ni menos ni mucho menos a huevo y digo a desentonado en sus participaciones. Ojalá que hoy jugando contra un rival tal vez de una consideración muy similar, siendo un equipo que debuta también en el certamen, tenga la fortuna de poder sacar un resultado positivo y se pueda despedir de esta primera oportunidad internacional con un buen sabor de boca, que eso sería positivo para ellos. Definitivamente, yo creo que esto le sirve de vitrina al equipo y a los jugadores. Siempre lo hemos dicho. Mientras tú tengas la exposición, eso es positivo para la liga y la exposición para el jugador, porque entendemos que no todos los jugadores que están en nuestra liga panameña van a tener la fortuna de poder vestir la camiseta nacional, porque obviamente no hay tantos cupos para tanta gente. Entonces, este certamen se presta para que los clubes de Centroamérica puedan ver el talento panameño también, que no necesariamente tiene que ser única y exclusivamente jugadores que son de la selección mayor, porque también hay que entender que muchos de estos chicos son jugadores de sus selecciones, por ejemplo en el caso de Manuel Gómez, que es un jugador formado aquí en Panamá, su mamá es nicaragüense, al final él se dio cuenta que en la selección de Panamá no lo iban a tomar nunca en cuenta, y dice, bueno, entonces si no voy a jugar nunca para Panamá, toda mi vida he jugado para el Sporting y me llama a la selección de Nicaragua, opto por tomar con mucho afecto el llamado y así lo hizo. Y jugó la eliminatoria para la selección de Nicaragua entendiendo que en Panamá no lo iban a llamar. Y así ha sucedido con otros jugadores, cuando estaba por lo menos el caso de Lee Carabalí en su momento, también Paniagua, el jugador de Dominicana, que jugó aquí también con ellos y que después estaba jugando con la selección dominicana. Así que yo creo que es positivo para el equipo. Por parte con lo que sucedió ayer en el partido de Chelajú y Diriangén, yo creo que es positivo. Ahora Plaza tiene que hacer su parte la otra semana, definitivamente, ¿no? Henry lo decía ayer, en broma, en serio, va a ser un partido interesante, pero yo estoy casi convencido que Plaza no va a ir a especular, Plaza no va a ir tampoco a buscar empate, Plaza va a hacer su fútbol, va a hacer lo que sabe hacer, y ojo, tal vez yo me debería decir, Héctor y amigos, que cuando Plaza le toca jugar con ese equipo de Diriangén, no estaba del todo ofensivamente aceitado, que es lo que siempre hemos dicho. Plaza te va a dar libertades defensivas, porque entendemos que los jugadores que están jugando en las posiciones centrales no son necesariamente centrales. Pero el problema que tiene Plaza es que Plaza quiere jugar ese estilo de que yo hago más goles que tú. Sí, y cuando las cosas no te resultan, terminas entonces cayendo como le pasó exactamente con el Diriangén. Pero yo creo que el equipo ya más cohesionado, con un poco más de partidos ya de la liga también encima, con otros partidos también de la Copa Centroamericana encima, el equipo va a poder jugar contra un rival que sabemos que es el actual campeón, bueno, el actual campeón, no, el actual tricampeón del torneo. Entonces, no es tampoco poca cosa. Pero yo sé que Plaza va a salir con toda la seriedad que merece el caso a buscar los puntos que lo pongan en la siguiente fase.
3: En efecto, así mismo es, Miguel Ángel. Henry, ahora sí estás con nosotros.
4: Sí, creo que ahora sí tenemos problemas de conectividad. Bueno, ¿y qué se puede decir ahorita de lo que es la liga que está peleando ahorita mismo el primer puesto con lo que es el Deportivo Saprissa? Sí, parece. Vamos a ver qué tipo de batalla le va a dar a lo que es el Plaza Amador. Miguel Ángel, Héctor, yo quería hacer eco de una noticia que acaban de publicar, de hecho, en la Estrella de Panamá, donde se habla que según el expresidente de la Federación Costarricense de Fútbol, Rodolfo Villalobos, la CONCACAF habría solicitado a la FIFA la asignación de la sede del Mundial Sub-20 masculina para el año 2031. Y si bien la noticia es clara y es específica de que esa solicitud no incluye a Panamá, Panamá podría posiblemente aspirar, si es que esta solicitud germina. Y una de las de los comentarios que hace el artículo que está en la estrella de Panamá, un artículo escrito por Flor Navarro, ella menciona de que esta posibilidad de que Panamá sea sede incluiría, si fuese el hecho, si sucedieran las cosas, a lo que es el estadio Rommel Fernández y al estadio Maracaná como los lugares que los estadios o los venues que podrían ayudar a que ese BID por parte de Panamá funcionara. Pero te digo, falta mucho, falta muchas cosas para hacerlo. Pero la pregunta que yo le haría a Miguel Ángel es si fuese un caso de que si aceptaran de que la CONCACAF, un país de la CONCACAF, fuera el que hosteara esto, si a Miguel Ángel le parece lógico o le parece visible de que esto sucediese.
5: Bueno, primero me tendría que retrotraer en el tiempo y recordar que cuando se hizo el Mundial Femenino Sub-20, en su momento que venía lo de la pandemia, Costa Rica, que estaba organizando el Mundial, Panamá, obviamente...
4: Eso era conjunto, ¿no?
5: Que, exacto, o sea, se hizo algo como en conjunto para que Panamá fuera sede también, recuerdo, pero vino el tema de la pandemia y todo se alteró y todo cambió, y al final Panamá no pudo organizar la parte que le competía.
4: Es en Costa Rica.
5: Y las chicas obviamente perdieron también la oportunidad de estar en el Mundial. Ahora el tema cambia un poco la connotación, porque hay que entender que precisamente el Mundial Sub-20, que es la categoría que tú estás mencionando, ya Panamá jugó la clasificación y quedó eliminado. Entonces esto me retrotrae a lo que sucedió con Argentina hace 2 años, porque Argentina había quedado eliminado en la eliminatoria de la Conmebol, directamente en la competencia para el Mundial, y no sé qué sucedió con la sede, que me acuerdo que era por allá por Indonesia, por allá la sede, y al final se la terminaron dando la sede a Argentina, para que Argentina entonces albergara el Mundial Sub-20. Y aún así, dándole en la sede a Argentina, Argentina también no pasó a la fase de grupo, que estaba Javier Mascherano, de técnico de la selección argentina. O sea, que no quiere decir que es que no haya pasado antes, que un equipo que juega la eliminatoria no clasifica, y después por una situación distinta administrativamente hablando, le puedan dar entonces la oportunidad de organizar el Mundial. Eso ya es un tema que habría que evaluar y considerar y tenía que revisarse, pero repito, si lo vemos de ese contexto, entonces es algo que Panamá tendría que prever, porque si no, entonces ¿cómo preparas una selección de allá para allá? Eso es un tema que yo no veo por dónde, digamos así, la FIFA le asigne un Mundial a Costa Rica y de ñapa metan a Panamá, cuando ya de por sí Costa Rica está clasificado al Mundial. Entonces, ¿por qué a Costa Rica le interesaría que Panamá se adjunte para clasificarlo si lo que Panamá o lo que Costa Rica no quiere es que Panamá siga creciendo en el término de sacarle distancia? Y mientras sí, más selecciones de Panamá compitan, más distancia le voy sacando Panamá al fútbol base de Costa Rica.
4: Y justamente por eso yo me imagino que solamente se está tratando de que consideran Costa Rica y Honduras solamente, ¿no? Yo me imagino que Costa Rica entiende de que no puede hacer causa conjunta con Panamá, ¿no? Y esto sí, y esto que tú mencionas, Miguel Ángel, esto sí dice mucho acerca de cómo Panamá, digo, no voy a decir que es víctima de su propio éxito, pero por su propio éxito ya empieza como a separarse, ¿no? Ya como si tuvieses, voy a decir esto, un socio, Estamos los tres en sociedad y de repente, caramba, tú ves que Héctor sigue creciendo, sigue creciendo, sigue creciendo, y llega un punto donde tarde o temprano sí va a haber como esa especie de animadversión, Miguel Ángel.
5: Yo creo que sí, digo, y ese es el reflejo de lo que hemos visto últimamente y siempre se ha hablado y se ha mencionado cuando vemos que los otros países cuando hablan y se expresan de Panamá lo que señalan, ¿no? Yo, siendo muy respetuoso de los comentarios y las opiniones de los colegas a nivel regional, entonces es el sentir no solamente del periodista, sino también del fanático. De una forma u otra también hay que entender, ¿no? La gente habla de, o tiende a generalizar, en el sentido de que todos los panameños estamos como agrandados con este tema que Panamá ha ido evolucionando y que ahora obviamente nos sentimos como mínimo si fuéramos invencibles, cosa que yo no veo o no lo siento yo así, siento que estamos en un buen momento y cuando tú tienes un buen momento eso se sostiene. Creo que Panamá a nivel de la región ha podido sostenerlo y ha podido demostrarlo con resultados, no con palabras. Entonces yo creo que eso también hay que entenderlo, ¿no? Pero la prensa internacional tiende a veces a magnificar las cosas, tiende a tal vez a generalizar el aspecto de que hay algunas personas que tienden a estar siempre señalando que Panamá es como el que manda en el área o es el grande del área, cuando yo no soy ese tipo de pensamiento. Yo siento que Panamá, reitero, estamos haciendo las cosas bien, pero como decía mi abuelo en vida, el que come callado nunca pasa hambre. ¿Ves? Entonces, yo creo que Panamá tampoco tiene que ser presa o tampoco tiene que ser, digámoslo así, preso de sus opiniones o sus palabras. Algo lo que decíamos días atrás, hey, uno es lo que dice y lo que calla. Pues tú mejor quédate callado y no digas nada y demuéstralo en cancha, porque si el día de mañana las cosas se voltean la tortilla, entonces la gente va a decir eso le pasa por bocones. Y ese es el problema que hay, que generalizan como si todos los panameños habláramos así. Y no esa es la realidad. La realidad es que nosotros entendemos que estamos evolucionando, entendemos que estamos creciendo, entendemos que no somos menos que nadie, ni tampoco somos más que nadie, pero que tenemos ahora mismo un buen momento. Aunque a mucha gente no le gusta reconocerlo, porque está Thomas Christiansen, entonces la gente no se acuerda de la animadversión que tiene ahora con Christiansen. Pero bueno, eso es un tema que de la gente. Nosotros que estamos ligados al tema del análisis de datos y del fútbol, lo vemos de manera positiva de que Panamá ha podido evolucionar y ha podido ganar las selecciones que antes no le ganaba. El caso de El Salvador, el caso de Guatemala, el caso de Costa Rica, el caso de Estados Unidos. Todavía nos falta la piedra en el zapato que es México, pero ya cada día estamos más cerca. Entonces, Dios primero, así como pasó con Estados Unidos, esperemos que Panamá pueda evolucionar y también ganarle pronto a la selección de México para ganar en confianza y ya entonces empezar a tener ese sentimiento de que, hey, nada es imposible mientras que tengamos la fe y la idea puesta de que lo podemos lograr, ¿no?
4: Bueno,
3: Sí, de acuerdo con eso. Eso
4: adelante,
3: es
4: Héctor.
3: importante. Aquí nada más aprovechando, haciendo un paréntesis, antes de brindar el siguiente tema, les brindo la actualización que en 20 minutos el Deportivo Mixco le gana 2 por 0 a la UMESID. La UMESID
5: Upa.
3: antes de los 10 minutos sufrió una baja sensible. Rolando Batista tuvo que salir por lesión a los 9 minutos de juego. Y bueno, pocos minutos después cayó el primer gol y recientemente al minuto 19 anotó en la escuadra local ese 2 por 0 y ahora obviamente cuesta arriba el compromiso ahí en Guatemala. Bueno,
5: Bueno,
3: eso.
5: complicado, ¿no? Complicado.
3: Sí, buscando por lo menos puntuar, obviamente el equipo del profe Infante, pero no se le pinta tan favorable el escenario. Vamos a ver qué acontece. Mientras tanto, yo sí le puedo decirle que aquí hubo una conferencia de prensa, algunos la catalogan de tajante, en la capital española. Henry y Miguel Ángel, Diego Pablo Simeone dio una conferencia de prensa con el Atlético de Madrid y no quiso hablar mucho sobre el tema de Julián Álvarez porque se presentaron cánticos en contra del delantero argentino desde un sector de la grada del Wanda Metropolitano en este último compromiso. Le preguntaron al respecto al Cholo Simeone al respecto y él solo dijo, muy respetuoso con nuestra gente. Soy muy respetuoso con nuestra gente y para de contar. Y sin Julián Álvarez, el equipo del Cholo Simeone venció 2 por 0 al Málaga en este compromiso de la jornada 2 de la Liga, para que sepan. Y antes que si quieren abonar algo a ese tema, no puedo dejar pasar tampoco que nuestro compatriota Cristian Martínez dio asistencia y ya podemos decir que dio su primer gran paso con el Slovan Bratislava en este playoff de Champions League, donde empataron 1-1 contra el Celje. Blackman jugó todo el partido y Cristian Martínez, que jugó 84 minutos, dio asistencia para ese juego 1-1 que finalizó en la tarde de hoy. Mientras que Andrés Andrade no le fue tan bien porque su equipo, el LASK, perdió 3-0 en la ida ante el Celtic de Glasgow. Opiniones al respecto de los canaleros en la Champions, principalmente Miguel Ángel.
5: Mira, me quedo con el tema de lo de Cristian Martínez con el Slovan Bratislava, porque él llega y automáticamente ha ido ganando minutos, que es importante. Es un equipo donde también hay que entender que tiene un nuevo técnico como Yaya Touré, que ya lo habíamos dicho nosotros previo a lo que era el inicio del Mundial, que iba a ser el nuevo técnico de Bratislava. Entonces yo creo que tener un técnico que te está dando la oportunidad y tú llegar y empezar a mostrar y ganar confianza es positivo para él. Sabemos la capacidad que tiene Cristian, pero hay que entender también que en el fútbol internacional los niveles son los niveles. Si no, nos tendríamos que remitir a lo que le pasó al Pumar Rodríguez en su momento cuando lo seleccionó a la Estrella Roja de Bucarest, porque cuando lo seleccionó a la Estrella Roja de Belgrado, perdón, él estaba en el equipo jugando y haciendo cosas, pero cuando el equipo clasifica a la Champions dice, espérate, que necesitamos jugadores de un perfil más alto, y terminan entonces enviando al Puma Rodríguez al limbo, lo terminan sacando del roster de los jugadores que iban a competir en la Champions, y de ahí es entonces correcto. Que viene la transacción para mandarle entonces al fútbol mexicano, que para mí le ha sido positivo al Puma Rodríguez. Desde la óptica, por lo menos, veámoslo del ritmo de juego y de la capacidad de poder adaptarse a un fútbol igualmente competitivo. Entonces, me parecía que era lo de Puma, era muy parecido a lo que había vivido Coco Carrasquilla. Ahora bien, lo de Andrade con lo del Celtic, yo estaba viendo ayer precisamente ese aspecto, porque se hablaba mucho del Celtic con relación a la capacidad que tenía para poder buscar un puesto de la Champions. Yo no sé exactamente las... tiene esa connotación, que tiene esos altos y bajos. Puede jugar muy bien una serie de partidos, pero cuando no juega bien, el equipo se ve muy mal. Y hoy no se vio nada bien el equipo de Andrade. Entonces, cuando te meten tres goles en un partido de esta índole, Héctor, es porque algo no está funcionando. Porque está bien, tú puedes recibir tres goles, pero tú también pudiste haber hecho. Y la cosa fue que hoy no tuvo tanta claridad, ni tuvo tampoco tanta profundidad en las ofensivamente. Entonces, ahora tienen que subir cuesta arriba para jugar en casa, pero un partido donde ya la planificación va a ser completamente distinta. Porque ya no puede salir a defenderse, va a tener que salir a buscar el partido. Entonces eso da mucho más libertad a un equipo que llega con holgura de tres goles a un partido donde sabe que solamente tiene que empatar para clasificar y avanzar entonces en la siguiente fase de la Champions.
3: Definitivamente es una distancia bastante holgada para el Celtic de Glasgow. Y bueno, en el caso del Slovan Bratislava, yo creo que no quiero decir que corrieron con fortuna, porque por más de que no tengamos el vasto conocimiento y estudio y seguimiento al Celje, fue un golazo el que armó el equipo visitante en este juego ante el club de Cristian Martínez y César Blackman. Ese gol de los visitantes cayó al 41, los dos se dieron en la primera parte. Y yo sí creo que el Slovan tiene la capacidad de clasificar a la Champions. Y digo, sería la segunda UEFA Champions League para César Blackman. Pero creo que esto va a ayudar mucho a Fulvio Martínez también a desarrollar ese desgaste físico, a manejar esa fatiga, a esa administración en juegos de alto voltaje que necesitas. Y es lo que nosotros queremos para alguien que va a seguir siendo referente en nuestra selección, yo me atrevería a decir, como lo es Cristian "El Fulvio" Martínez, y obviamente cómo se abre el compás para César Blackman, que estamos viendo si seguirá en la consideración con Thomas Christensen como carrilero izquierdo o lo tendrá en la vista para jugar su posición natural, que lo veo difícil con Michael Amir Murillo, o que lo use también un rol más ofensivo. Pero aquí es ganancia para ellos y digo, ojalá el equipo del Andrés Andrade logre subir la montaña, pero sí está un poco más complicado el asunto, para no decir qué más. Y bueno, tendremos que esperar en juegos de Conference League a ver cómo le van al resto de nuestros compatriotas.
4: Así que el caso de Martínez y el Bratislava, ellos tenían que quedar de primero. ¿Cómo es esa calificación?
3: Bueno, ellos por la liga son, dependiendo de tu liga, obviamente el peso en el ranking UEFA de la liga, tú puedes campeonar la liga, pero eso te va colocando, en el caso del Slovan, si no me equivoco, viene siendo ya segunda fase de tres que hay en los playoffs para llegar a la Champions League, lo que vulgarmente se le conoce como la pre-Champions. Entonces, correcto. Es por eso ellos, ellos toman aquí lo que viene siendo de segunda ronda en adelante, donde normalmente equipos como el Celtic ya te están esperando en esa última ronda, donde ya nada más quedan los últimos cupos por definir.
4: Pero Bratislava en la Champions pasada ellos perdieron todos sus partidos en fila, me equivoco.
3: Correcto.
4: Sí, ellos como que o sea, si clasifican, sí sería como una mejora drástica, ¿no? En ese aspecto.
3: Así mismo se podría decir. Ojo, otro tema que yo también considero que habría que ver, y veía muchos conversando en el algor del fútbol español, que hoy se movió mucho, no solo con
4: bueno,
3: lo que decía
4: hoy
3: el...
4: no, a ver, hoy fue el debut de Atlético Madrid, me equivoco, ¿no? Sí, ¿no?
3: Sí, ganaron 2-0, como mencionábamos, y hubo cánticos para Julián Álvarez, hubo homenaje para los campeones, de todo un poco se vivió en esa barra del Wanda Metropolitano.
4: Pero es que ellos están tratando, digo, mi impresión, pareciera que ellos están tratando este asunto de Julián Álvarez con más, ya está como pasando a ser un asunto de prestigio o de imagen, no es un asunto solamente como de si el jugador lo vale o no lo vale, y digo, lo poco que pude leer de lo de Simeone, pareciera que esto lo respalda. Digo, ¿tiene el Atlético un jugador, algún otro jugador de esta referencia, tío? O de esa capacidad ofensiva, tío. Yo creo que
3: Digo, yo estoy de acuerdo contigo, porque yo no sé qué tan inteligente sea para el Cholo Simeone seguir banqueando a Julián Álvarez, pero ojo, ya lo hizo la temporada pasada.
4: Pero yo entiendo esto, o sea, a ver, por ejemplo, yo esta mañana sí estaba viendo que todavía estaba sonando el tema de lo del Barcelona, y yo dije, caramba, ya está lo de Rodri, ya no tiene plata, o sea, el Barcelona no tiene plata, no entiendo por qué sigue moviendo esas cosas, tío.
5: Porque al final, Henry, lo que pasa es que esto es un tema, acuérdate que también es un tema de egos. El Barcelona trata de demostrar que el deseo del jugador es irse al Barcelona. La negatividad del club es que no quiere aceptar que el jugador no quiere jugar con ellos. ¿Ves? Entonces es un tema de egos. O sea, si tú no consideras desde el punto de vista de darle a tu rival tu mejor elemento, ¿cómo yo te voy a dar mi mejor jugador para que tú juegues contra mí? Y me termines haciendo daño, me termines lastimando más de lo que ya me puedes lastimar con los jugadores que tienes. Entonces, el Atlético de Madrid lo que no ha querido aceptar es que Julián no quiere seguir jugando con ellos. Él quiere jugar con el Barcelona, pero porque tal vez esa es su opción. Pero el club, obviamente, es el que tiene el pase, tiene la decisión final, más allá de que a ti te guste o no. Es el
4: no,
5: que tiene el pase.
4: Pero es que Julián también, y esto es una de las cosas y que nosotros en la cancha habíamos hablado antes del Mundial, habíamos conversado esto con los queridos oyentes, de que las quejas que tuvo el Atlético del Madrid sobre el trabajo mediático que se le estaba haciendo al entorno y al mismo Julián Álvarez, eso era algo que el Atlético del Madrid ya estaba detectando, de que hubiese o no hubiese algún tipo de aceptación por lo que está buscando. Lo que está buscando la prensa afín a lo que es el Barcelona era poder bajar el precio de Julián, o por lo menos establecer una matriz de pensamiento para poder mejorar lo que eran las otras negociaciones que ellos tuvieron y que silentemente la prueba amarrando. Pero pareciera de que en este asunto a Julián Álvarez lo enamoraron para darle celos a otros, el que enamoró se quedó con otro y quedó Julián Álvarez enamorado, por así decirlo, si se usa una analogía. Y esto, te digo, vamos a tener que ser muy observantes de cuál va a ser el verdadero performance de Julián Álvarez. Pero si Julián

0: No sé cómo se hace el performance, que son
1: Fíjate
0: 500
1: que,
0: millones.
1: pero
0: Son
1: fíjate
0: 500
1: que
0: millones.
1: curiosamente, curiosamente, y ahí sale a lucir, y tal vez Héctor pueda tener luces de esto, porque yo estaba leyendo un artículo en antes de la mañana, precisamente del diario Marca, que contaba una versión de algo que yo no me sabía y que no sé si Héctor lo había escuchado, por cuál fue la verdadera razón por la cual Rodri no termina firmando el contrato con el conjunto de Real Madrid y termina decantándose para irse al Barcelona. Según lo que cuenta la prensa española en el diario Marca, ellos establecen que la situación se da porque desde el momento que Real Madrid contacta a Rodri, al cual le hacen una oferta muy similar el Barcelona a la que ya Real Madrid le había hecho al jugador, pasa y resulta, como se dice, resulta y pasa, que es que a Rodri no le termina convenciendo el proyecto porque cuando el Real Madrid contrata a Bernardo Silva, él y Bernardo Silva no tenían la mejor relación en el Manchester City. Entonces ahí es donde comienzan las dudas
0: Pero,
1: de Rodri para firmar
0: Mauriño,
1: con el Real Madrid. Y eso prende las alarmas entonces de Mourinho con relación al
0: Mauriño llega
1: tema
0: al
1: de que si él
0: Chiringuito.
1: estaba o no comprometido con el proyecto.
0: Exacto,
1: Y
0: Mauriño
1: de ahí
0: llega.
1: cambia la narrativa para decir a él no le atraía el proyecto ya de la manera, sino que sí le gustaba el proyecto del Barcelona. Porque si te das cuenta, cuando sale el nombre de Rodri para que el Barcelona lo firme, fue mucho después de que Real Madrid lo había anunciado ya en las redes y todo lo demás cuando estaban en pleno mundial, que ya estaban con la negociación, porque ese era otro tema que yo hace rato estaba ventilando. No sé por qué motivo, razón o circunstancia, y yo no sé si ustedes lo pudieron apreciar así, durante el mundial, el Real Madrid se la pasó sacando comunicados de todo. Comunicados que si alguien dijo que es que estaban buscando a Enzo Fernández, entonces ellos sacaron un comunicado aclarando que ellos en ningún momento se habían acercado al entorno del jugador. Sacando comunicado que ellos en ningún momento habían sacado directamente nada para poder contactarse con el caso de Rodri. Y así sucesivamente. Entonces parecía que de una forma u otra buscaban la manera de poder aclararle a la faz terrestre que ellos no se estaban metiendo con los jugadores de nadie. Como para que no vinieran a tocar a los jugadores de ellos, porque en ese momento recordemos que todavía no se había definido lo de Vinicius con relación a lo de la contratación con el Real
0: Y
1: Madrid.
0: esto destacando de que en verdad este tipo de comportamiento que tuvo el Real Madrid era muy atípico ver los años atrás. Estos
1: No era
0: anuncios de que
1: común.
0: en verdad
1: Eso de
0: no estamos
1: exacto.
0: asociados con nadie. No, lo que, a
1: Eso,
0: ver.
1: esos anuncios yo nunca los había visto en el Real Madrid, la verdad.
0: A ver,
1: No, nunca los habían hecho.
0: ayer en el Chiringuito, que ellos de hecho, ellos han cambiado de network televisivo. Ellos sacan al aire lo que es la entrevista de Mourinho. Pareciera que esa es como la única entrevista que él ha dado desde que fue nombrado entrenador del Real Madrid. Y él sí toca el detalle de lo de Rodri. Y él dice que al expresar dudas, Rodri, porque pareciera que él o su agente, eso no lo deja claro, pero pareciera que el lado de Rodri expresan dudas, el Mourinho lo dice él mismo. No, yo simplemente, yo no quiero tener gente que dude de estar conmigo. Digo, esto te dice mucho acerca de lo manipulativo que es un tipo como José Mourinho, que para eso le pagan, señores, es la realidad,
1: Bueno.
0: que para eso le pagan. Y básicamente, tú ves cómo se manejó las cosas con Diomandé, cómo se terminaron de manejar las cosas con Vinicio, que pienso yo, Miguel Ángel, me lo dirás tú, que para mí tuvo un muy buen mundial, tuvo que ver mucho, mucho, mucho que ver el mundial que tuvo Vinicius, separado de lo que fue el performance que tuvo Brasil. Pero en este caso, pareciera de que lo de Rodri sirvió como una especie, los gringos tienen esta término de red herring, como de distracción, mientras se negociaban estas otras cosas. Pero lo que le quedó más claro a la gente era de que Diomande estaba por encima de lo que eran los intereses de Rodri, y al final esa es como la narrativa que se lleva por el lado de lo que es el Real Madrid. Un Real Madrid que ayer se dijo muchísimas cosas, señores, de lo de lo de en esa entrevista, perdón, entre lo que es este Pererol y este José Mourinho. Miguel.
1: Mira, yo me quedo con algo, la verdad, y yo digo, quiero ser muy muy puntual en el comentario para poder dar también espacio a Héctor que pueda opinar, pero yo creo que el tema también con Mourinho es que Mourinho actúa de la manera que actúa para aterrizar a los jugadores.

0: con sus egos. Y reitero, es que para mí, y cuando uno ha tenido la dicha de dirigir en algún tipo de evento deportivo o de equipo, uno tiene que entender que uno tiene que aprender a lidiar con la parte humana de cada persona que tiene en el equipo. Llámese que es a nivel profesional o a nivel recreativo. Pero lo que más importante tiene que hacer el técnico es entender cómo transmitirle a todo el grupo un mensaje que sea unísono. Y en ese caso, lo que Mourinho hizo en la entrevista de ayer, me parece que es mandar un mensaje muy claro. Diga que no le gusta el proyecto,
1: Se nos fue, Miguel.
2: Estaban perdiendo,
0: Porque
2: sí,
0: lamentablemente
1: tenemos un corte
0: proyecta
1: en la
0: perfectamente en
1: señal.
0: lo que es.
1: Ahora
0: Exacto.
1: sí. Ahora sí.
0: Sí, entonces creo que ese era el mensaje final de Mourinho. No voy a lidiar con egos, no quiero lidiar con egos y los egos ustedes lídenlos aparte, porque yo no voy a poner a pelear con nadie. Que quiera venir, que venga con su propia voluntad, porque aquí van a hacer lo que digo yo, no lo que quieren hacer ustedes. Y vamos a ver, porque recordemos que estas mismas palabras las escuchamos en su momento cuando Xavi Alonso tomó el control del equipo y que directamente se dijo que él iba a hacer, que el que no corría no jugaba. Y llegó el Mundial de Clubes y todo el mundo estaba caminando y al final el equipo hizo lo que le dio la gana y ya
2: Sí,
0: vimos lo que
2: Miguel, pero o
0: terminó siendo
2: sea,
0: la historia de...
2: tú no puedes,
0: No, no, no,
2: a
0: no,
2: ver,
0: pero te
2: a
0: lo
2: mí me
0: digo porque
2: gusta,
0: una
2: me
0: cosa es lo que tú
2: gusta,
0: dices, pero si no
2: no,
0: tienes el apoyo de la junta directiva, o en este
2: no,
0: caso de Florentino Pérez,
2: por eso
0: tú puedes decir misa, pero si
2: digo,
0: Florentino Pérez no te da el espaldarazo,
2: o sea, tú no
0: quedas
2: puedes,
0: en el medio de la nada
2: a
0: como
2: ver,
0: le pasó a Xabi Alonso.
2: a mí Xabi Alonso todavía me gusta más que Mourinho como técnico para el Real Madrid, lastimosamente pasó lo que pasó, pero tú no puedes comparar el Social Cloud y el nivel de maneje, por así decirlo, que tiene una persona de las pocas que lograron ensillar a Balotelli, por ejemplo. O sea, esto es algo que es de antología y definitivamente se han escrito libros, se han hecho documentales y se han hecho reportajes y se han escrito artículos sobre este tipo de odiseas que logra un entrenador como este Mourinho. Entre las otras cosas que mencionó Mourinho, fue que bañó en elogios a Mbappé. Lo otro, de que él, o sea, él habla y le explica de que él fue clave en lo que es retener a Vinicio. Varias cosas y pareciera, y es que es importante porque él aprovecha como la plataforma para recordarle al Barcelona el caso Negreira. Y si bien supuestamente él decía de que él ya se olía algo. De Mourinho también él 2 años, con 2 años de antelación, él había destapado el tamal, o intentado destapar el tamal de lo del fútbol turco, para quienes recuerdan. Y para mí esto de lo del caso Negreira es una llaga a la cual Mourinho sucesivamente y constantemente le va a meter el dedo durante la temporada. Eso ténganlo por seguro, señores, Héctor.
1: Definitivamente, José Mourinho, este es un viejo zorro. Él
2: Sí.
1: no está perdido en ningún laurel. Él está jugando las cartas como las tiene que jugar. Y digo, está haciendo el trabajo mediático también que necesita muy de acorde y muy en la línea de lo que es su jefe, Florentino Pérez.
2: Usted.
1: Eso hay bastante claro que no pasaba, y hay que ser honestos, no pasaba con Xavi Alonso, que para mí nunca, y como lo dijo Miguel Ángel, estamos claros que nunca estuvo respaldado por sus jefes cuando el equipo se volteó. Ahora, yo sí vaticino de que el equipo va a jugar bien con Mourinho. Digo, el Madrid hizo el trabajo de mejorar lo que fichó el año pasado, porque hay que entender de que este mercado de fichaje del Madrid fue para arreglar lo mal que fichó el año pasado. Esa ha sido la función del Madrid de este mercado de pases. Y todavía se le ha olvidado que hay una parte, así como el Barça no ha fichado en la central, que a mi criterio es lo que le ha hecho falta fichar para esta temporada, al Madrid se le ha olvidado fichar en el medio campo. Y yo sé que hay muchos madridistas que dirán de que, bueno, no tienen problema ni y les resbala que Rodri se haya ido al Barça,
2: No, no, sí,
1: pero hay
2: ahí está la
1: otras
2: habilidad.
1: personas como Toni Kroos, el mismo Toni Kroos salió a declarar de que a él en verdad no le pareció ni un poquito bien de que no se haya sido más insistente por el tema de Rodri, que yo creo que más allá del caso también cae, pues sí leí lo de Bernardo Silva, el documento que levantó el diario Marca que mencionaba Miguel Ángel Cuadra, también lo vi un poco en las redes, pero sé que también en su momento, ya una vez no se concreta el pase del Real Madrid, entra la influencia del que fue el director de Rodri en su pasado acá con el Manchester City, que fue Josep Guardiola, y obviamente por esa línea Guardiola siempre le va a recomendar algo que vaya mucho con su estilo, que es el Fútbol Club Barcelona.
2: Sí, evidente. Oye, un detalle, yo estaba viendo esto y esto es súper, súper interesante. Ustedes saben de que la Championship, que es la segunda división inglesa, supera en asistencia a los estadios a lo que es la liga. El Telegraph sacó, creo que fue ayer, sacó un ranking y prácticamente una cosa es los derechos televisivos. Y otra cosa es la cantidad de gente que va a los estadios. Y caramba, esta liga inglesa, o sea, son cosas para estudiarse, señores. O sea, el trabajo que ellos están haciendo para lograr en segunda y en tercera división. Porque, ¿cómo es que se llama, Héctor, la tercera división? Si me recuerdas.
1: Y
2: League One, creo.
1: se llama EFL One, League One.
2: League One,
1: Si
2: que
1: ellos
2: no
1: tienen
2: digamos que.
1: Championship, League One, League Two, League Three, llegando hasta cuarta división.
2: Ellos, o sea, la tercera división quedó como décima liga europea en asistencia. Digo, esto es una verdadera locura y esto es algo que simplemente te digo, por lo menos acá, los clubes y las ligas es algo que tienen que estudiarlo. Este es un artículo que estamos armando nosotros para eslacancha.com, solo para recordar a los oyentes que nosotros también estamos colocando ahí lo que es análisis. También tenemos en eslacancha.com, metiendo en mi comercial. Tenemos lo que es un breakdown de lo que fue esta entrevista con José Mourinho. Así que mañana tendrán eso, señores. Héctor.
1: En efecto, Henry, recordamos que en eslacancha.com está toda la información y obviamente coberturas, detalles y demás lo podrán ver en nuestro Instagram, @eslacancha, donde subimos los clips y todo lo demás para que ustedes siempre estén informados. Y bueno, damas y caballeros, y en estos minutos finales, hablando del fútbol internacional, también algunos que le puede dar ese gusto el seguimiento a la Major League Soccer. Hoy jugó el Inter de Miami, finalizó su partido, empate 2-2 con el Philadelphia Union. Volvió a golear Lionel Messi después de su regreso de una para bastante breve, puesto que se ausentó, obviamente, por el lastimoso fallecimiento, la pérdida de su padre, y regresó en un juego de League Cup como suplente, y ahora sí en un rol más de titular logra lo que es ese tanto que ponía momentáneamente la victoria 2-1, pero el Philadelphia Union aguó la fiesta. Y ayer algunos preguntaban sobre el tema de Thomas Christiansen, cerrando nosotros el programa de la cancha, sobre si sabíamos un poco más de lo que iba a hacer el DT. Y bueno, no hay, como quien dice, un cronograma exacto y brindado hacia nosotros, pero sí le podemos decir que en el seguimiento del talento joven, Thomas Christiansen se presentó hoy en la sesión de entrenamiento de la selección sub-15 nacional de Panamá que dirige César Aguilar. Ayer estuvo en el entrenamiento de la sub-17 donde se encontró con Radamel Falcao y Freddy Guarín, que seguían haciendo giras por los diferentes aspectos y ámbitos del fútbol canalero. Así que sigue la inspección de Thomas Christiansen, lo que son las categorías inferiores. Y bueno, por último, también para los fanáticos culés, el equipo del Barcelona ganó 2-1 su compromiso del Joan Gamper, partido en donde se da esta presentación de la plantilla, donde hubo un detalle bastante curioso. El Barcelona ganó 2-1 al Al-Ahly en ese amistoso. En un Spotify Camp Nou que estaba bastante lleno y a todo dar, Rafinha como primer capitán dio las palabras de inicio, se presentaron a Anthony Gordon, a Adeyemi, se presentó a Bisiwu y obviamente también a Rodri. El que no se pudo presentar porque no se ha terminado su ficha de traspaso completa fue Joao Cancelo, que le sacaron unas tomas dentro del camerino ya portando la camiseta con la dorsal número 2. Y bueno, en el mercado de pases del Barça, que todavía no termina, Hansi Flick dijo: estamos buscando un 9. Deco ha hecho un trabajo fantástico hasta ahora. Espero y creo firmemente que el asunto se resolverá. Y se habla que ese 9 sería el argentino Lautaro Martínez, mientras que hoy en la mañana también decían que se iban a reforzar con otro portero, siendo este el portero del Fenerbahce y de la selección croata de fútbol, Livakovic. ¿Sus opiniones al respecto, Miguel Ángel Cuadra?
0: Mira, lo de Livakovic suena interesante porque cuando se dio el Mundial del 2022, que fue el Mundial donde debutó Livakovic con la selección de Croacia, mucha gente no podía entender todavía por qué este chico, luego de haber tenido el performance que tuvo en ese Mundial, seguía jugando en el fútbol de la Liga Croata de la Primera División. Pasa el tiempo y empezó a sonar que lo iban a contratar para la Premier League. Sin embargo, y recuerdo haberlo visto ahora en el Mundial, que todavía se permanece jugando en el fútbol de Croacia. Entonces me llama la atención precisamente de que ahora, que Croacia todavía no tuvo la mejor performance, no porque haya sido mal su desempeño, sino que todavía no tuvo esa exposición como sí la tuvo en el Mundial del 2022, es cuando un club grande se interesa en Livakovic. Y qué bien por él, porque sigue siendo un arquero joven. Así que va a tener un portero que de una manera u otra le va a poder dar la mano, sobre todo en ese
1: Y
0: aspecto. A Joan García, ¿no? Que es lo que busca al
1: entendemos
0: final
1: de
0: el
1: que
0: equipo de
1: Chesney ya
0: Barcelona.
1: no está en la edad de Chesney no está en la edad de tener tantos trotes ya, y nada
0: No,
1: más
0: y
1: le queda
0: Chesney
1: este
0: lo que
1: año de
0: no quiere.
1: contrato.
0: Chesney está en una etapa donde él sí juega bien y si no también. Él
1: Así es.
0: no, él
1: Está para
0: realmente
1: dar
0: le está.
1: apoyo
0: Exacto, él está para otra cosa. Él no, a él no le preocupa
1: al
0: mucho ya jugar. Él está por otra cosa ya, para pasarla bien y para divertirse. Ojo, a mí me parece, y es mi opinión, reitero, que lo que hizo el Barcelona, sobre todo con Ter Stegen, no estuvo bien. Me parece que no fueron honestos con el chico, no fueron honestos con el jugador. Y creo que en ese sentido, a veces, ese karma, a veces tú lo pagas. Entonces, ojalá que las cosas no les salgan mal, porque yo creo que la contratación de Joan García le ha funcionado excelentemente, siendo uno de los mejores porteros que hay hoy en España. Lo que pasa es que España tiene tres buenos porteros. Tiene a Unai Simón,
1: Así
0: tiene
1: es.
0: a David Raya y tiene
1: David
0: a
1: Ryan.
0: Joan García. Entonces yo creo que en la portería, por decirlo así, España no tiene por qué sufrir. Pero el Barcelona, el problema que tuvo es que cuando estuvo lesionado, precisamente Joan García, que fue por mucho tiempo, tuvo entonces esos altos y bajos defensivos. Entonces, que no era solamente un tema de Šetić, sino también era un tema donde tuvieron muchas lesiones en el bloque defensivo. Y mira que curiosamente, un tema que no se ha hablado mucho, Héctor, y tal vez tú lo puedes saber, es el tema de la salida de Araujo. Araujo debe ser el capitán del equipo de Barcelona. Sale del Barça sin pena ni gloria y como se dice, por la puerta de atrás, donde no hubo mayores agradecimientos, no hubo ninguna conferencia de prensa para despedir al jugador, ni para agradecerle por su servicio, nada. Y Araujo ayer debutó en el Liverpool. Entonces, uno a veces trata de entender cómo es el fútbol moderno, pero como siempre se dice, la suerte de Juan es la suerte de Pedro. Entonces, lamentablemente Araujo, que no cerró bien su etapa con el Barcelona, despide ese paso por la Liga Española de esa manera, como que sin pena ni gloria, porque al final de estar en el top, nos tenemos que recordar que ni siquiera jugó en el Mundial.
2: Miguel,
0: Y era algo
2: Miguel
0: que
1: y
0: hemos
1: correcto.
0: explicado muchas veces,
2: Miguel.
0: que tú, no importa si tú estás en un equipo grande o no, si el técnico siente que tú no estás el nivel de poder aportar a su sistema, no te tiene por qué meter, no es una obligación meterte, no importa si tú estás en el Real Madrid, en el Barcelona, en el Bayern, en el PSG, yo no tengo la obligación de meterte. Te puedo convocar, sí, pero no tengo la obligación de meterte a jugar. Y por eso uso de referencia a Araujo. Fíjate, siendo un jugador del nivel que era Araujo, siendo el capitán en algún momento de Uruguay, junto con Valverde, ni siquiera vio un minuto en el Mundial. En un equipo que estaba hecho pedazos, hay que decirlo. Entonces, nada más para que lo tengamos de referencia.
2: Miguel y Héctor, bueno, me gustaría sí saber la opinión de Miguel y voy a tratar de que sea lo más corto posible para evitar, para hacer damage control en ese aspecto. Vayamos al Brasileirao. No sé si Miguel, tú viste el desmadre que hubo con lo que es la renovación de Depay. O
0: En Corinthians, sí.
2: sea, es una locura, una locura. Depay pide. Básicamente, lo único que no pidió fue la mano a la hija del dueño del Corinthians. Corinthians le dice que, oye, no, no, esto es abusivo, simplemente no va. Depay se queja, los fans se quejan. Y viene la vaina. Empiezan los patrocinadores a agarrar y a llamar a lo que es la gente del Corinthians, al punto de que el presidente se le pone la piel de gallina, hay que decirlo, y se echa para atrás. Y para ahí agarra y le vuelve a hacer una propuesta encima, donde prácticamente le pide las llaves de la casa a lo que es la directiva de lo que es el Corinthians. Por otro lado, Miguel Ángel, ¿qué significaría para Kadir Barría el hecho de que llegue, porque lo va a hacer, un nuevo técnico? Ahorita mismo se habla un Botafogo en crisis donde ya despidieron a lo que es el técnico de Botafogo, Franklin, no recuerdo el nombre, perdón, Franklin, ya les digo el nombre, pero nada más para que estemos claros que van a haber cambios en el Botafogo, Miguel Ángel y Héctor.
0: Bueno, eso es para que tengamos previsto, Henry, que esto ha pasado continuamente de los últimos 2 años para acá con el Botafogo. El Botafogo, hay que recordar que
2: Franklin Carvalho.
0: cuando estaba directamente el hijo de Ancelotti, todo pintaba como que iba a ser wow, pero resulta que el hijo de Ancelotti termina saliendo y después traen a Anselmi, si no me equivoco, creo que era el nombre del técnico que también se va. Después trajeron al técnico que estaba directamente dirigiendo a Kadir en la categoría sub-21, que era el que le daba, como decir así, ese voto de confianza. Y ahora también parece que ese técnico también se va. Entonces, es
2: Y
0: el
2: ahora
0: tema que lo que...
2: el que queda ahora interino es Rodrigo Veloz,
0: Por eso, entonces,
2: el
0: yo creo que el
2: suplente.
0: problema empieza a ser un tema también de que el equipo no está rindiendo lo que se necesita. Y mira, yo te invitaría a que tú busques nada más en qué posición estaba el Botafogo al día de hoy en el Brasileirao.
2: No
0: Yo,
2: solo
0: si la
2: eso, se
0: última vez que
2: comieron
0: yo no me
2: seis,
0: recuerdo, creo que estaba como séptimo por ahí.
2: se comieron seis contra lo que es el Cienciano. O sea, eso es algo
0: Por eso,
2: y
0: pero
2: mañana tienen otro
0: búscalo.
2: partido.
0: Por eso,
2: O sea,
0: si tú buscas cómo está jugando el Botafogo hoy en el
2: No,
0: Brasileirao, te vas a encontrar que está como séptimo o sexto séptimo en el Brasileirao. O sea, que
2: correcto.
0: las cosas no le están saliendo bien. Entonces, y ahorita le sumas eso de que en el torneo
2: No, no,
0: internacional
2: no,
0: las cosas
2: no,
0: no
2: no,
0: se le
2: Miguel
0: están
2: Ángel,
0: dando,
2: Miguel Ángel, Miguel Ángel,
0: tiene
2: Miguel
0: que
2: Ángel,
0: buscar
2: no,
0: cambios.
2: Miguel, no, no, no, el Botafogo está de onceavo, imagínate.
0: Imagínate, pero eso viene a ser ahora. Porque cuando ellos, antes del parón del Mundial, estaban sextos. Entonces quiere decir
2: Correcto.
0: que el performance del equipo ha venido siendo bastante bajo desde que se regresó a la competencia directamente. Y además, y yo me atrevería a decir, ojo, me pudiese estar equivocando, pero me atrevería a decir que uno de los pocos partidos que Botafogo ha ganado fue el juego que ganaron con el gol precisamente
2: Con
0: de
2: el gol
0: Kadir Barriga al
2: precisamente
0: final del
2: de
0: compromiso.
2: Kadir Barría, correcto. Ese fue el
0: Porque los otros
2: único.
0: partidos han sido empates. Entonces, yo creo
2: Correcto.
0: que cuando tú miras esto, tienes que ver que en un eje, y lo hablábamos ayer, todas las piezas tienen que engranar para que tú puedas mostrar tu capacidad. Porque de nada te sirve tener buenos delanteros si no tienes buena defensa, no tienes buen portero, no tienes buena media cancha. Porque entonces al final, ¿cómo hacen los goles si el equipo no se puede defender? El equipo no puede recuperar la pelota, el equipo no puede jugar de pie a pie, no puede organizar fútbol. Entonces, ¿qué sirve que tú tengas excelentes atacantes si la pelota no les llega? Tú ayer hiciste una mención a algo interesante. En un partido que vas perdiendo con el Cienciano 4-0 en minuto 37, tú sacas a tu delantero. Entonces la pregunta es, ¿cuál fue la lectura que dio el técnico en ese momento? Voy a hacer damage control y voy a tratar de reagruparme y a meter más gente en la zona media para evitar que me sigan goleando, pero al final te siguieron goleando igual. Entonces, ¿de qué sirvió el cambio? Y el sacrificado, ¿quién terminó siendo? El que en teoría tenía que haber sido tu jugador protagonista o uno de tus protagonistas. Entonces es ahí donde yo pongo el análisis, que es lo que trato de invitar a la
2: Pero
0: gente a ver un poco
2: es
0: más
2: que ya
0: allá
2: te
0: de
2: habían,
0: la
2: ya
0: pasión
2: te,
0: que
2: pero
0: puede
2: Miguel
0: ser
2: Ángel,
0: porque es un jugador panameño.
2: Miguel
0: Es el
2: Ángel,
0: tema de que esto no le está
2: a ver,
0: favoreciendo a él en el término del rendimiento.
2: sacan a Kadir cuando ya les había encajado cuatro goles en ese aspecto, en el
0: Es que te
2: partido contra
0: meten
2: el
0: cuatro
2: Cienciano.
0: goles en 37 minutos, por eso te digo.
2: 35 minutos, 35 minutos ya te habían encajado cuatro goles, tío, o sea,
0: Por eso te digo. Entonces quiere decir que algo del planteamiento táctico no estaba funcionando. Y tu solución más rápida, ¿cuál era? Sacar un delantero para traer a alguien en la zona media para poder reforzarte. Pero aún así hiciste el cambio y te siguieron haciendo goles. O sea, que
2: correcto.
0: te quiere decir que la lectura no fue correcta. ¿Ves? O sea, el problema no era si sacabas al delantero. El problema es que hoy, y por eso lo digo, hoy los jugadores que tienes en cancha, llámese la defensa o en el bloque de primera línea, no están haciendo el trabajo de la manera que tú esperas que lo puedan hacer. Entonces tú no le puedes pedir a un jugador ofensivo que venga a hacer el trabajo que tienen que hacer los defensas. Y que eso es un problema, porque hoy día tú le exiges al jugador que juegue ofensa y defensa. Pero eso lo hemos visto que no en todos los equipos funcionan. Para muestra un problema que le pasó a Real Madrid el año pasado, o el torneo pasado. Tú no le puedes pedir a Vinicius y a Mbappé, a los dos que vengan a defender. Porque no va a pasar. ¿Ves? Yo puedo hacer esfuerzo en una jugada y puedo hacer. Pero mira, Mbappé en el Mundial sí corría y defendía con Francia.
2: Bueno.
0: Pero en el Real Madrid no lo hacía, ¿ves? Entonces, es un tema también de voluntades. O sea, ¿a qué juego? ¿A lo individual o a lo colectivo? Entonces, ahí uno, tú
1: Así
0: tienes que
1: es.
0: entender exactamente a qué está jugando cada equipo.
2: Bueno, esto es algo que la verdad que sí vamos a tener que darle seguimiento. Héctor, para la despedida.
1: Bueno, damas y caballeros, le agradecemos por su compañía, Mr. César, en controles, a toda la audiencia que nos acompañó a través del YouTube Live de Arca Media en directo y obviamente a través de los 97.7 FM de Arca Media para Panamá, Colón y Playas. Nada más dejarles que al medio tiempo se fue perdiendo el equipo de Humesita ante el Deportivo Mixco en ese duelo de cierre de fase de grupos de la Copa Centroamericana, 4-0, ganando el Deportivo Mixco. Y con esto, damas y caballeros, seguimos con más información, con todo el análisis y toda la acción desde la cancha de 8 a 9 p.m. aquí en Arca Media. A nombre de Miguel Ángel Cuadra y Henry Rivera y su servidor Héctor Alemán, nos despedimos. Que tengan buenas noches.
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1: Son las 6 en punto de la mañana, sean todos y todas bienvenidos a un nuevo capítulo, un nuevo episodio de Panamá en directo a través de la señal de Arca Media 97.7 en la ciudad capital, pero también a través de Top 95.7 en David Chiriquí y Bocas del Toro. Para nosotros, como siempre, es un verdadero honor despertar junto a usted a través de la Vox 103.9, ¿no? 103.9. En Coclé, allí en el centro de la ciudad. Del país. Pero además estamos con ustedes en Hispania Media. A cada uno de los televidentes que se despierta con nosotros en la señal de Hispania, les damos los buenos días. Mi nombre es Gonzalo Lázaro y junto a Alfonso Carrasco en los controles, Melissa Lázaro en la producción y Car Reyes, que en minutos se sienta en esta mesa de trabajo todos bajo la dirección del profesor Edwin Cabrera. Tenemos una página web, panamendirecto.com, al igual que arcamiendirecto.com, la de esta emisora. Estamos en cada una de las plataformas, incluyendo YouTube, Panamá en directo. Así nos puede buscar 20.900 personas. Hacemos parte de esta comunidad allí, Panamá en directo en YouTube. Y incluso nos puede sintonizar a través de Amazon Podcast. Así vamos, ¿no? Hoy jueves 20 de agosto, la temperatura en la ciudad capital es de 25 grados centígrados. E iniciamos el día de hoy.
2: Clima. Buenos días, ya llegamos a jueves, el fin de semana se aproxima y usted no debe guardar el paraguas porque hay posibilidades de lluvias. Amanecemos con los nublados, algunos aguaceros aislados en el Caribe y áreas montañosas, pero en horas de la tarde estamos esperando aguaceros y tormentas eléctricas con ráfagas de viento para Panamá Oeste, Panamá Metro, Colón, Darién y algunos sectores del interior. Durante la noche en el Caribe esperamos algunos aguaceros, algunas tormentas aisladas. Mucha atención porque estas tormentas podrían desarrollarse localmente intensas. Donde se forma un núcleo convectivo o tormenta, puede presentarse lluvias intensas en poco tiempo. Esta actividad eléctrica debe ponerle atención por los relámpagos a tierra. Panamá tendrá un jueves de paraguas, pero también de tormentas. Y en algunos minutos, a las 6 y 10, estará saliendo el sol hacia el este. A las 6 y 34 se estará ocultando. Mucha atención porque en Panamá, este 27 de agosto, el eclipse parcial, donde cerca del 93% de la luna estará en la sombra de la Tierra, podrá ser visto. Comenzará a las 9 y 33 de la noche, alcanzando su punto máximo a las 11 y 12. En las mareas, aquí, en el Pacífico, hoy, a las 8 y 55, tendremos la primera de 13 pies y la segunda va a ser a las 9 y 13 minutos de la noche con 12 pies de altura. En el Caribe, a las 7 y 41 minutos de la mañana, 0.5 pies y a las 7 y 18 minutos de la tarde, 1.3 pies de altura. Soy Annette Quinn, que tengan un excelente día.
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1: Hablemos del agro como usualmente lo hacemos, ¿no? Hay que decir que estudiantes del Colegio Secundario de Calobre, en la provincia de Veraguas, participaron en una gira organizada por el personal técnico de la Agencia del Ministerio de Desarrollo Agropecuario, ENOCU. La jornada incluyó la visita de dos unidades productivas modelo, la finca del productor Carlos Navarro y la finca del productor Wadi Robles, donde se practican sistemas que cuidan el suelo, optimizan el agua y generan alimentos protegiendo los recursos naturales a largo plazo.

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15: Son las 6:10 de la mañana. Melissa, ¿cómo me le va?
16: Buenos días, Gonzalo, a ti, a los oyentes que están conectados con nosotros el día de hoy.
15: Van los oyentes, ¿no? Conectándose poco a poco en este comienzo, ¿no? Del jueves 20 de agosto. Amaneciendo Melissa con varias noticias internacionales. Vámonos ya para Rusia, porque al menos, o en este caso para Ucrania, en medio del conflicto con Rusia, porque como bien le decía, al menos 13 personas fallecieron y 33 resultaron heridas en Kiev, en la capital ucraniana, durante un ataque ruso con misiles balísticos. Hay que decir que el bombardeo alcanzó zonas residenciales, almacenes y otras instalaciones. Ojo, incluso un centro médico. El alcalde de Kiev, Vitaly Klitschko, dijo a través de Telegram que el ataque alcanzó varios puntos de la capital. Es importante destacar lo siguiente. Rusia cada vez más está atacando puntos residenciales en la capital ucraniana. Hay que decir que fueron diferentes docenas las explosiones que se escucharon a lo largo y ancho de la urbe. La Fuerza Aérea de Ucrania había advertido sobre la presencia de misiles rusos calibre que seguramente serían usados para atacar a Kiev. Estos misiles rusos se encuentran muy cerca de la localidad de Kagarlirk. ¿Dónde? Pues a unos, 50, 40 kilómetros de la capital ucraniana. Así que nuevamente el conflicto se reaviva con este ataque mortal de Rusia a Ucrania a su capital, que deja 13 muertos y 33 heridos. Vamos a hablar en este caso del presidente Donald Trump, porque sigue el tema de Irán, sigue el tema del Estrecho Hormuz, China aprovechando eso para abrir un recorrido nuevo por el Ártico que lleve a sus buques directamente desde la localidad del gigante asiático, desde la localidad territorial de esa zona del planeta hasta Europa en unos 18 días. Antes tenían que hacer un recorrido de 40 días, por el cual incluso pasaban muy cerca del Estrecho de Hormuz. No necesariamente tenían que navegar por allí, pero sí tenían que pasar, por ejemplo, por el Canal de Suez. Ahora, con el nuevo canal del Ártico que estaría aprovechando China en medio del conflicto que se está viviendo en Medio Oriente, ahí el líder Xi Jinping estaría tomando ventaja de su copartidario, el señor Donald Trump, que sigue adentrándose en un conflicto que hasta el momento no tiene una luz al final del túnel. Ayer, el señor Donald Trump tomó distancia de una reanudación inmediata de las negociaciones con el régimen de Irán. Y dijo, sí, tal vez, quizás en algún momento. Ahora la situación es muy buena. Bueno, muy buena en cuanto a qué, se puede preguntar uno. Irán no puede tener un arma nuclear. ¿Saben por qué? Porque la usaría. No vamos a dejar que la usen. Es muy simple. Tienen que deshacerse de su material nuclear totalmente. Mientras no se deshagan de ese poderío nuclear que tendría Irán, sobre todo con su enriquecimiento de uranio, pues aquí no tendríamos que hablar absolutamente nada, lo dijo el presidente Donald Trump, que a su vez el día de ayer también dijo que Estados Unidos tiene un control total sobre el Estrecho de Hormuz. Pero lo que sí no señala Trump en esa declaración, y eso hay que dejarlo muy claro, es ¿cuántos buques están pasando? Porque recordemos que antes del conflicto, por esa zona, pasaban alrededor de 190, 220 buques. Desde que se inició este conflicto, el paso de buques puede llegar máximo a 15, 18 en algunos casos. Hay días de 3, de 4. Y están siendo algunos atacados por Irán. Donald Trump ha amenazado a Omán y le ha dicho, si usted pacta con Irán, usted también recibirá el golpe norteamericano. Hay que ver qué va a pasar, porque también ayer Donald Trump dijo que iba a empujar, digamos, una presión económica sobre el régimen de los ayatolás. Y en Estados Unidos la inflación está golpeando. Dicho esto, hablando del conflicto en el Estrecho de Hormuz, miren qué interesante lo que se puede mostrar con respecto a la compra y, digamos, el actuar del ciudadano, del planeta, sobre los vehículos. El New York Times hace un análisis de cuál está siendo el comportamiento en el mundo de los ciudadanos a la hora de escoger un vehículo eléctrico o, en este caso, a gasolina.
16: Que sí, es una discusión que hoy día muchos tienen.
15: Sí, señora. ¿Y sabe por qué? Porque evidentemente la gasolina ha subido de precio.
16: Uh-huh. Y va a seguir subiendo por lo que se ve.
15: Hasta el momento todo indica que sí. Los precios del barril de petróleo se han disparado un 25% desde que inició este conflicto, llegando incluso a momentos por encima de los $105 el barril. Esto ha tenido una repercusión en el precio de la gasolina. Y aquí hay que decirlo y hay que destacarlo. Panamá, al igual que el resto del mundo, sufre lo que está ocurriendo en Medio Oriente. El precio de la gasolina sube en Panamá porque el precio del barril de petróleo sube y se eleva debido al conflicto allá en el Estrecho de Hormuz. Bueno, Melissa, entonces, dicho esto, y con el análisis del New York Times, estamos viendo cómo mercados como Australia, como Brasil, como India y como Corea del Sur, las ventas de vehículos eléctricos se duplicaron con respecto al año anterior. Se duplicaron. Y aquí hay que destacar lo siguiente. Un empuje para que se haya duplicado este número de ventas en al menos estos países viene dado por el coste de la gasolina. El 29%, Melissa, de todos los vehículos nuevos vendidos en el planeta en lo que va de año hasta el momento son vehículos eléctricos o híbridos. Repito, el 29% de todos los vehículos vendidos en el mundo son eléctricos o híbridos. Y este número, mire la proporción, cómo ha ido creciendo, ¿no? En el 2020 no llegaba ni siquiera al 4%. Le doy los datos de algunas naciones que han tenido este incremento a nivel global. Tailandia ha crecido un 8.5%, Francia un 12.2%, Irlanda 9.5%, Países Bajos un 4.6%, Suecia un 5.3%, Colombia al lado un 10.8%. Hablando de vehículos eléctricos, sobre todo en países como Colombia, en donde hay un incentivo fiscal, ya que hay tanto tema con el debate fiscal en Panamá, para la compra de vehículos eléctricos. Métale el ojo. Usted se acaba de comprar un carro, lo puede vender. Lo puede vender.
16: Oye,
15: pronto.
16: Oye, pero me lo acabo de comprar, ¿cómo lo...?
15: Lo puede vender pronto y se compra otro eléctrico. Mire cómo está el mercado. Por otra parte, tenemos ya, Melissa, los candidatos para sustituir a Ron DeSantis, gobernador de la Florida. Tenemos el lado demócrata y el lado republicano. Hubo primarias en Wyoming, hubo primarias en diferentes zonas de los Estados Unidos el día martes. Le presento a Byron Donalds y a David Jolly. Y aquí lo que muestra, Melissa, la escogencia de estos dos hombres en las primarias del Partido Demócrata y del Partido Republicano para buscar quién sustituya a Ron DeSantis en las elecciones de mitad de término en noviembre, es que el estado de la Florida sigue siendo un estado muy conservador, sobre todo, incluso, del lado demócrata. Porque David Jolly, quien ganó esa nominación, fue parte del Partido Republicano y sale de la tolda roja porque no está de acuerdo con las políticas del presidente Donald Trump. Allí, el demócrata le gana al ala socialista o socialdemócrata o progresista del Partido Azul, que ha ganado ciertos puestos o ciertas nominaciones con miras a lo que va a ocurrir en noviembre. Florida sigue siendo un estado muy conservador y los latinos en Florida siguen votando fuerte, duro, hacia la derecha. Y hay varias encuestas que están viendo y están mostrando cómo, por ejemplo, en California, la cosa está cambiando de color hacia el rojo. Entonces tenemos esta fotografía del señor Byron Donalds, por un lado, por el Partido Republicano, del ala del presidente Donald Trump, y tenemos a David Jolly, que es un demócrata ex-republicano, habiendo sido nominado. En Colombia, el saldo de fallecidos por el terremoto subió a 314, más de una semana de ese movimiento telúrico. 4.437 personas resultaron heridas. 30.664 viviendas destruidas y 136.000 sufrieron daños. Hasta el momento, según el presidente Abelardo de la Estrella, hay 262 personas desaparecidas en este momento. Y último titular, a esta hora, tiene que ver con el anuncio precisamente de los Estados Unidos, ¿no? De designar a Heidi Overton como la nueva directora, la líder, la cabeza de la FDA. La FDA, recordemos que es el órgano que regula los productos que representan aproximadamente una quinta parte del gasto de consumidores en los Estados Unidos. La señora Heidi Overton es asesora de la Casa Blanca y el presidente Donald Trump la nombra para dirigir ahora la FDA. Y Melissa, no me quiero ir sin este titular. Lo decíamos, que el Centro Climático de China había anunciado un super niño.
16: Sí.
15: Bueno, anótelo. La NOAA, que es la Administración Nacional Oceánica y Atmosférica de Estados Unidos, estima, uno, que hay una posibilidad del 70% de que el fenómeno del niño que se está registrando en este momento y que ya llegó, porque es evidente que ya llegó, sea el más intenso jamás registrado en la historia. Y ya vemos cómo el Canal de Panamá ha tomado medidas. 6:23, hagamos una pausa y ya venimos con más.

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12: Ya son las 6:27 minutos de la mañana. Estamos de vuelta aquí en Panamá en Directo. 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Ya son las 6:29 minutos de la mañana.
13: 6:29 minutos de la mañana. Don Ica Reyes, buenos días.
14: Buen día, ¿cómo está Gonzalo?
13: Muy bien.
14: ¿Todo amanece?
13: Bien.
14: Buen día, Meli, ¿cómo estás?
12: Bien.
14: A Poncho en controles también, y a la audiencia, obviamente, que nos privilegia todas las mañanas.
13: Bien.
14: 97.7. Y también plataformas digitales, redes sociales y nuestras emisoras aliadas del interior. También saludos, al igual que Hispania Media TV.
13: Estamos fuera del aire en este momento en la frecuencia modulada.
14: Modulada, 97.7.
13: Sí, señor. Bueno, y Cara, entonces, yo le hago una pregunta. ¿Usted sabe la diferencia entre elusión y evasión?
14: ¿Evasión? Uh-huh. ¿Se refiere a evasión fiscal?
13: Sí, elusión y evasión, en términos.
14: No.
13: No, ok. Evasión, evidentemente, es algo que usted hace para infringir una norma, ¿no? Usted evade, y cuando evade, digamos, usted está saliendo de su responsabilidad a la hora de responder frente a un momento, una acción, un pago, etcétera, etcétera. Elusión es que usted busca la ruta dentro de la zona gris para evitar realizar ese cometido, uh-huh, o ese pago.
14: Sí.
13: Oiga, yo le voy a decir algo. Yo puedo entender y puedo compartir que en Panamá la evasión fiscal es alta. Yo puedo entender y puedo empatizar con los diputados que dicen que la evasión fiscal en Panamá es un problema. Y no solo lo dicen los diputados, lo dicen también organismos multilaterales. Pero hay dos cosas, Icar, que hay que diferenciar. Una cosa es evasión y otra cosa es elusión. No se puede decir a la ligera que en Panamá se evaden 8,000 millones de dólares en impuestos, porque eso es falso. La evasión fiscal en Panamá representa, creo que, el 4 o el 5% del Producto Interno Bruto y va ligado a 4,000 millones de dólares o 4,500 millones de dólares. Ayer, en la Asamblea, muchos diputados utilizaban el recurso de la evasión fiscal para criticar el tema del gravamen a las plataformas digitales, dando esta referencia. Y es muy claro, evasión no es lo mismo que elusión. Solamente se lo quería traer acá y a los oyentes.
14: A ver, yo le voy a contar mi historia. ¿Sí? Mi historia ahora como independiente. Yo siempre fui una persona asalariada.
13: Sí.
14: Y hace 2 años me estrené como independiente. Yo abro un aviso de operación. Mi profesión es una profesión considerada liberal. Obviamente te pide una dirección, sea la dirección residencial. La abro con el MISI, la plataforma. No había pasado 24 horas. Y yo recibo un correo de la alcaldía, sí, capitalina, porque se abrió en capital el aviso de operación. Con la famosa, el tributo del letrero.
13: Sí. La alcaldía haciendo su trabajo.
14: Sí. Yo cierro el aviso de operación. Pero yo tengo físicamente que llevar la cancelación físicamente a la alcaldía. Porque si la alcaldía en menos de 24 horas me manda a mí de una carga tributaria. Porque si yo hago el trámite también vía correo, plataforma, ¿por qué no ha presentado el cierre? Tengo que llevarlo. De lo contrario, sigue corriendo, adivine qué, el impuesto. Yo me entero también que yo, el primer año uno declara y paga los impuestos.
13: Sí, por supuesto.
14: De el estimado que salga, en efecto. Hasta ahí pensé que estaba bien para el tema de el pagisalvo de la DGI.
13: Sí.
14: Resulta y pasa que en la alcaldía hay una norma que tú tienes que también llevar esa declaración de a la alcaldía y presentarla. Si no la presentas, hay una multa. Y no es una multa de 2 reales. Ojo, no hay una multa de 2 reales.
13: No, yo sé.
14: Entonces, el hecho de que yo desconozca no me exenta. Pero hay también un tema, como hemos dicho aquí, a la gente que tiene emprendimiento o que se abre o que empieza independiente, una carga tributaria y un peso burocrático espantoso.
13: Estoy de acuerdo.
14: Este es mi caso. Este es mi caso. Y lo que usted dice es cierto. Esas son las grises.
13: Es que, y no está mal, Icar, discúlpeme.
14: Porque yo uso la lógica. ¿Dónde yo me voy a poner un letrero? Yo, una profesión liberal, Icar Reyes, que anda para arriba, para abajo, para aquí, para allá, cuya.
13: Es que le voy a decir lo siguiente, Icar. Le pongo un ejemplo for dummies, para que la gente entienda el tema de la ilusión y la evasión. Usted tiene un tablero de juego. Vamos a jugar un juego de mesa. Y el juego de mesa consiste en que usted tiene que hacer esto para llegar a la meta y usted obtener la victoria. Y en las reglas le dice esto, esto, esto y esto y esto. Pero tal vez la regla omite que usted, si se mueve de manera diagonal, puede llegar más rápido. Usted no está evadiendo la norma. Usted está eludiendo lo que le está dando una normativa para lograr la meta.
14: Por eso le digo, uno busca los grises de esa normativa.
13: Perfecto.
14: Primero, no, en su mayoría, no tratando de no pagar, sino usando una lógica. Porque conozco gente que ha registrado avisos en otros distritos que no tienen esa carga impositiva. Porque necesitan seguir operando.
13: Y está bien. Al igual que las excepciones fiscales
14: si
13: que puede haber.
14: Si yo tuviera una oficina fija, si yo tuviera un negocio fijo, que requiere obviamente el famoso letrero, yo no tengo ningún reparo. Mira, Gonzalo, yo no tengo ningún reparo para mis impuestos. Para nada, nunca he tenido, a pesar de que tengo todo el derecho y también me asiste por lo que veo, cuestionar los pagos de eso. Pero aquí en estos momentos, lo que tú vas a ver en ese legislativo son posiciones netamente populistas.
13: Es que
14: para mí, populistas.
13: Es que a mí lo que me llama la atención, Icar...
14: Ayer detuvieron el debate para cazar ambas iniciativas.
13: Es que le digo algo. Aquí eso fue una mezcolanza de términos. Eso fue una mezcolanza de discursos. Entonces usted pensaba que los más liberales eran los que estarían en contra de los impuestos, y entonces son los que están a favor de los impuestos. O sea, hay toda una mezcolanza de términos, de argumentos, que lo que hacen es restarle al debate. Porque aquí nadie está diciendo que pongamos sobre la mesa si está bien o no el tema de cobrar o de grabar las plataformas digitales, de separar las compras a las suscripciones, que son completamente diferentes los términos. Pero de allí a empezar a disparar una cantidad de información así adrede, pues creo que es irresponsable. Son las 6:36 minutos de la mañana. Profesor, muy buenos días.
15: Buenos días. ¿Por qué otra vez?
14: ¿Qué le pasó? ¿Dormido?
15: Es que hay varias emisoras fuera del aire.
13: ¿Ah, sí?
14: ¿Qué dice la empresa? De nuevo allá en las torres. El fin de semana fue igual también, ¿no?
15: El fin de semana ha sido un problema.
13: Qué vaina.
15: Bueno, buenos días. Hoy jueves 20 de agosto.
14: Ya tomas 20 de agosto.
12: Pasó rápido el mes.
15: Se acaba esta historia.
14: Y viene el mes más hermoso que puede tener el calendario.
13: Ay, santo Dios.
15: Septiembre.
14: Ah, septiembre. ¿Qué pasa, oiga? Septiembre.
13: Usted es lo que cuenta para atrás su cumpleaños y esa...
14: Aprendí de mi hija. Y eso me gusta. Falta un mes para mi cumpleaños. Dios Falta 20 mío. Días para mi cumpleaños. Falta 10 días. Y se me contagió.
15: Bueno, la verdad es que estuve... Ayer cometí un error grave.
14: ¿Grave?
15: Gravísimo para mí. Gravísimo.
14: ¿Se me dio un retén?
15: No.
14: Ah.
15: Es que yo les he dicho que tengo un amigo cibernético, digital.
13: Ah, sí, ajá. Sí, claro.
15: De chatear. Coincidimos en varios temas, no coincidimos en algunos otros, pero siempre intercambiamos criterios. Y cometí el error, casi la estupidez, de hacerle caso. Porque él me hizo un comentario del debate en la comisión de presupuesto de la Asamblea. Entonces yo, como estaba trabajando, respondiendo correos y etcétera, etcétera, prendí el televisor, busqué YouTube y puse la comisión de... Terminé con una clase de rabia, de frustración. Y entonces yo le echo la culpa a él, porque él fue el culpable. Y yo de idiota que le hice caso. de poner la comisión de presupuesto.
14: ¿De presupuesto?
15: Sí. Mm. Es decir, cogí rabia, claro, una rabia innecesaria también, porque...
13: ¿Usted se lo buscó?
15: Confirmé lo que siempre yo por lo menos he opinado y he dicho. El órgano legislativo de Panamá se ha degenerado a tal nivel, no en este quinquenio que va, desde varios quinquenios atrás, pero ayer pues lo vi, pues ayer ya la realidad me golpeaba en la cara. Los diputados de la República de Panamá, quienes configuran el órgano legislativo, órgano fundamentalísimo para el sistema democrático, han terminado siendo representantes de corregimiento bien pagados. Eso es lo que son. Tenían allí al frente de ellos al desconocido ministro de Vivienda.
13: Porque es así desconocido, nadie sabe quién es, ¿no?
15: Totalmente
13: nadie desconocido. Nadie sabe quién es.
14: Él no es mediático, ¿no?
15: No, por eso digo, totalmente desconocido.
13: Tengo una idea de quién es.
15: Ayer me acordé quién era porque lo vi. Ah, ¿verdad? Que este es el ministro de Vivienda.
14: Él dice, ¿es Jované?
15: Sí, un señor rápido, Jované. Tenía al frente al ministro de Vivienda para hablar del presupuesto del Estado en materia de vivienda y ordenamiento territorial, porque así es como se llama el ministerio. Oye, y cada uno de los diputados que hizo uso de la palabra fue para, en Arraiján, la casa se está cayendo de fulano, en Colón, la Wilcox, no sé qué, en Chiriquí, la barriada. Carajo, el diputado tiene una dimensión nacional. Nunca escuché una pregunta, ¿cuál es la política del órgano ejecutivo en materia de vivienda? ¿Qué se prevé con este presupuesto en viviendas de interés social? ¿A dónde van a estar las inversiones en viviendas de interés social? ¿Habrá revisión de la ley de PHs? Algo que nos afecta y nos toca a un altísimo porcentaje de la población. No, cada uno estaba en su circunscripción, y ni siquiera en su circunscripción, en su corregimiento. Y tenías al frente al responsable de la cartera de vivienda y ordenamiento territorial asignado por el presidente de la República en el órgano ejecutivo. Ah, no, pero ellos querían saber si Pepito el techo que se le cayó, que no sé qué cosa, y no sé qué cosa de la barriada. Nunca, nunca han entendido que son diputados nacionales. Y al final de la historia no es culpa de ellos, ¿eh? No es exclusivamente culpa de ellos. El problema es que en la reforma constitucional del 83 se nos antojó, y digo se nos antojó porque fue a todos, porque eso fue a votación, a referéndum, crear la figura de los circuitos electorales, que ha sido un desastre. La misma constitución en sus primeros artículos te dice que la República de Panamá se organiza en corregimientos, distritos y provincias. Y comarcas donde así lo se establezca la ley. No en circuitos electorales. Fue un invento de la reforma del 83 que ha resultado siendo una porquería de ejercicio porque ha distorsionado la razón de ser del órgano legislativo. Que en un sistema unitario como el que tenemos en Panamá, la Constitución lo define muy bien, los diputados son responsables de manera nacional, no por circunscripción. Ah, que hay una, tiene que haber un mecanismo para elegirlo, una circunscripción, ya sea provinciales, distritos, lo que fuere. Pero llegan a ser representantes de corregimiento. Llegan a ser representantes de corregimiento, y eso fue lo que yo vi ayer, terminé amargado.
14: ¿Y sigo escuchando?
15: ¡No! Le escribí a mi amigo y le dije hasta perro muerto.
13: ¿Ah, sí?
15: Sí, por hacerlo el responsable de haberme puesto a ver la asamblea. O sea, no entienden la dimensión de la responsabilidad que el electorado les ha conferido. Yo no les puedo cuestionar que hablen porque había toda una discusión sobre la casa Wilcox en Colombia, allá la peste. Qué suerte tenemos en Panamá. Ahora, yo no le discuto al diputado de Colón, cualquiera que sea, que en una parte le pregunte al ministro, ¿qué es lo que va a hacer con la casa Wilcox o con la barriada en Boquete o en Hualaca? Que se lo diga aparte. Válido. Pero que tú utilices tu silla en la asamblea para un debate nacional, reducirlo a un problema, a un corregimiento, esto es un desfase.
14: Durante la administración de Varela, ¿qué se habló de la casa Wilcox? Cinco años. ¿Y cómo terminó? Una lona arriba. Una lona arriba cubriendo. La casa Wilcox, tengo entendido, no es competencia del MIBI. Es competencia de otros entes, entre ellos patrimonio.
15: Yo ni me acordaba de eso.
14: Me acuerdo que todo se atrasó porque el patrimonio decía que sí, que no se puede dañar la fachada. Ahí quedó la casa Wilcox. Terminó la gestión de Varela y le pusieron una lona arriba.
15: Para engañar
14: y que mira la casa Wilcox. Cuando Varela se posesionó, profe, el primer día,
15: dijo que iba
14: en Colón se fueron allá. Pasó cinco años de Varela. Cinco del señor Cortizo. Dita la casa Wilcox, cayó en ese pedazo. Entonces.
15: Debo reconocer, Icar, que particularmente los diputados de oposición, véase los de Vamos y los de Moca, en el pleno, no porque yo lo vi, sino

0: El del MEF, pero estoy hablando de 100 millones.
1: Pero es que le digo algo.
2: ¿Y la evasión cuánto es?
0: 3.500.
2: Y él quiere nada más 100 millones. Pero, ¿por qué no busca los 3.500?
0: Pero ya va, discúlpeme. Discúlpeme, es que una cosa no puede sustentar una por otra. Usted tiene que pagar impuestos por los productos que consuma en este país.
2: Ajá.
0: Entonces, no puede ser. Yo entiendo que a todo el mundo le duele pagar impuestos. Pero ¿por qué no pagaríamos impuestos por el uso de una plataforma?
2: Pero ¿por qué no busca los 3.500?
0: Eso no. Usted no puede masticar chicle y caminar a la vez. Entendería que sí.
2: Aquí no.
0: Ah, bueno. Entonces,
2: porque tú me estás diciendo que me vas a castigar mi bolsillo sin hacer tu trabajo.
0: Pero castigar. Entonces no grabamos.
2: Pero, si tienes,
0: ¿grabamos o no grabamos?
2: Tiene grabámenes.
3: Sí, grabamos.
2: Pero me vas a castigar más el bolsillo y no hacer el trabajo de recuperar.
3: Va, un momento. ¿Cómo se sustentan las planillas de los diputados?
0: Pero un momento.
3: Que grabar.
0: Ya va, un momento. Es que estamos mezclando peras con manzanas. Okay.
2: ¿Cuáles son las peras y manzanas?
0: Usted está utilizando el argumento de la evasión fiscal, que evidentemente es un problema que tiene Panamá, para no grabar. Entonces, ¿cuándo vamos a grabar? Cuando tengamos el número en cero.
2: O sea, tú castígame mi bolsillo.
0: No.
2: En mi responsabilidad que tengo como ciudadano de pagar impuestos.
0: Sí, señor.
2: Cuando me has demostrado dos cosas. Que los servicios que tú me tienes que dar como Estado funcionan bien ganchito. Y dos, que hace el trabajo necesario para que la evasión se reduzca al máximo posible, porque va a haber siempre.
0: Entonces,
2: pero se reduzca. Entonces, no, lo más fácil es castigarme el bolsillo primero y después salir a ver si hace tu trabajo.
0: Una cosa, le pregunto, ¿es usted está obligado a utilizar estas plataformas o estos servicios?
2: No.
0: Entonces, si usted no está obligado, usted no paga el impuesto.
2: ¿Y el Estado se está obligado a resolver el problema de la evasión?
0: No, a cobrar el impuesto.
2: ¿Y el problema de la evasión?
0: No, es que el argumento que se está utilizando, que es el mismo que está utilizando usted, es que yo no voy a pagar impuesto hasta que usted no me demuestre que puede arreglar la calle.
2: No. Por lo menos eso no es mi argumento.
3: Gonzalo, una sola pregunta. Esta semana tú hablaste de planillas en el legislativo.
0: Sí, claro que sí. Claro que sí. Pero es que una cosa no tiene nada que ver con la otra.
2: ¿Cómo que no?
3: Sí, porque esa recaudación es para seguir teniendo a los gamonales con los nombramientos de las planillas que tú estás también cuestionando.
0: Y cara,
3: también.
0: Para mí, los diputados tienen que reducir sus planillas. Uh-huh. No obstante, también.
3: No lo hacen.
0: Bueno, no lo hacen, Icar.
3: No lo van a hacer.
0: Bueno, pero el hecho que ellos no lo hagan no significa que nosotros debemos tener una cultura de pago de impuestos.
3: Estamos ventilando el presupuesto hoy. Buen y punto. Estamos con los ojos así, viendo todo lo que hay que hacer todavía y ajustar. En planilla. Solo en planilla.
2: Icar, Gonzalo acaba, para mí, poner el punto clave del debate, este y cualquier otro que tenga que ver con el pago de impuestos. La cultura del pago de impuestos. Yo estoy totalmente de acuerdo con eso. De crear, fomentar, promover la cultura del pago de impuestos. Y que la gente, así como hay esa alfabetización constitucional que yo sigo aplaudiendo, que se haga un ejercicio de alfabetizar qué significa la constitución, cuál es la razón de ser de una constitución. Asimismo hay que hacer el esfuerzo para que la gente entienda por qué es una responsabilidad del ciudadano pagar impuestos. Yo estoy totalmente de acuerdo con eso. Pero eso no significa ni exonera a los que administran el Estado a que se les reclame que hagan su trabajo.
0: Yo estoy de acuerdo.
2: ¿Qué tiene eso de malo? Me dice que va a recaudar 100 millones golpeándome el bolsillo. Ah, está bien, pues dale, los pago. ¿Y qué de malo tiene que yo, que estoy siendo castigado con la medida, te pregunte, oye, y los 3.500 que dice Gonzalo, 3.500 millones,
0: sí, millones
2: que dice Gonzalo que hay en evasión, ¿cuándo los vas a salir a buscar?
0: Es que ya va.
2: Entiendo ni la pera ni la manzana ahí.
0: No, porque usted me está diciendo que primero, arregle esto antes de cobrarme.
2: Porque es más fácil cobrar.
0: Pero
2: evidentemente es más fácil
0: y es mucho más rápido para el ingreso del Estado.
2: Entonces, evidentemente.
0: Dicho eso, el debate está en que usted está diciendo unas por otras. No, es que las dos se pueden.
2: Pero no lo están haciendo.
0: Ah, bueno, pero entonces reclamemos que ¿por qué no lo hacen? No,
2: ajá,
0: no.
2: Porque es más fácil y más rápido.
0: Bueno, golpéalo. Profesor, pero un momento. Lo que usted no puede poner sobre la mesa, que es ahí donde yo digo, oye, pero ¿por qué están trayendo este debate? Es, usted no me puede cobrar un impuesto hasta que no arregle esto. Bueno, ¿y cuál es el tope? ¿Cuál es el mínimo? ¿Hasta qué punto llegamos?
2: Yo creo que con la misma responsabilidad que hay de decirle al contribuyente, paga tus impuestos, el contribuyente tiene el mismo derecho a decir, ok, me vas a castigar mi bolsillo, listo. Quiero saber cuándo y cómo estás haciendo tu trabajo.
0: Entonces,
2: yo no veo cuál es el problema con eso.
0: No, es que es el condicionamiento.
2: Es el facilismo, realmente.
0: Es el condicionamiento de una cosa por otra.
2: Es el facilismo.
0: A ver, profesor,

0: Mire, aquí hay oyentes que diciendo cualquier cantidad de barbaridades. ¿Cuánto pagamos en ITBMS acá? Un 7%. El país, como usted bien dice, que paga menos impuestos sobre la renta, en este caso sobre la renta no,
1: De
0: sobre la
1: consumo.
0: de consumo en América Latina y en el mundo. Sobre la renta estamos en un 25%. Yo entiendo que pagar impuestos es sumamente complicado, a nadie le gusta. Pero ¿qué pasa? Mientras utilicemos la narrativa de que o arreglamos esto antes de cobrar más, no va a pasar absolutamente nada. Y usted sabe que ese es el
1: Es
0: argumento de
1: decir,
0: muchos.
1: tú te pones en este caso en los zapatos del Estado. Bien, no lo critico porque es uno de los fines y funciones del Estado es esa, armar el paquete tributario.
0: Sí.
1: Listo. Pero no te estás poniendo en los zapatos del contribuyente, que tiene todo el derecho a decir, está bien, hey, esa es tu responsabilidad. Tú ejecutivo y tú legislativo, dentro de sus responsabilidades. Ok, me vas a cobrar impuesto por consumo, me vas a cobrar impuesto de lujo, me vas a cobrar impuesto sobre la renta,
0: Como en cualquier país del
1: me vas a
0: mundo,
1: comprar seguro educativo,
0: como en cualquier
1: me
0: país
1: vas
0: del
1: a
0: mundo.
1: cobrar seguro social,
0: Eso
1: listo, no hay
0: como en
1: problema, está
0: cualquier país
1: bien.
0: del mundo. Como en cualquier país del
1: Y
0: mundo.
1: como en cualquier país del mundo, yo, contribuyente, tengo el derecho a
0: Sí.
1: preguntar cuándo y a qué hora vas a hacer tu trabajo
0: Perfecto.
1: en lugar del facilismo
0: Ahí
1: de
0: está.
1: crear cada vez más condiciones, de golpearme el bolsillo y no hacer tu trabajo. ¿Cómo vas a comparar 100 millones versus 3.500
0: Pero
1: millones?
0: es que lo que
1: ¿Cómo
0: está.
1: lo comparas? A
0: Pero
1: ver.
0: está poniendo un condicionamiento. O sea, usted está poniendo un condicionamiento. Se está diciendo unas por otras. Entonces, la pregunta que yo le hago es: ¿usted cree que con el incremento de la informalidad de este país no van a aumentar, no va a aumentar más la evasión fiscal? Evidentemente que va a aumentar más la evasión
1: ¿Por
0: fiscal.
1: qué?
0: ¿Por
1: ¿Por qué?
0: qué? Porque en la informalidad mucha gente no factura.
1: Y en la informalidad, esa gente que entra la platita porque vendió la peinilla, no sale y gasta esa plata que se
0: Pero
1: ganó.
0: qué tiene, pero profesor, ¿qué
1: Mueve la
0: tiene?
1: economía también.
0: Pero, ah,
1: Por
0: bueno,
1: eso que yo no estoy de
0: ah.
1: acuerdo con tu crítica acre contra la informalidad al 100%. ¿No es buena la informalidad? No. Pero no me digas que esa gente que sale informalmente a buscar plato de comida todos los días no contribuye también a mover la economía.
0: Pero ¿qué tiene que ver eso con un tema de evasión fiscal?
1: Tú eres el que lo has puesto sobre la
0: Es
1: mesa,
0: que
1: yo no.
0: usted está diciendo, usted lo que está defendiendo es eso, porque usted me está,
1: No, no estoy defendiendo
0: no, yo
1: nada.
0: le estoy diciendo a usted, seguramente es probable que con el incremento de la informalidad que estamos viendo en Panamá, también haya un incremento de evasión de impuestos, porque muchos de los pequeños y medianos empresarios o de los informales que están en la calle, seguramente no declaran impuestos. Entonces,
1: Seguramente no. Más que probable.
0: entonces,
1: No declaran
0: y usted
1: punto.
0: dice, no, ¿qué importa?
1: Yo no he
0: Que no
1: dicho eso.
0: de, pero esa plática que agarran, así no pagan impuestos, se utiliza para mover la economía.
1: Pero si la
0: Sí,
1: mueven, ¿es así?
0: efectivamente, pero entonces queremos una economía informal como la peruana y
1: No,
0: boliviana.
1: no, pero no puedes reclamarle al contribuyente, como a los diputados que lo hicieron ayer de oposición, el que diga, ven acá, ¿y tú por qué me vas a castigar el bolsillo y no has hecho tu tarea
0: Yo no estoy
1: completa?
0: reclamando el hecho que hayan levantado la mano y lo dije en un primer momento. Estoy de acuerdo con el tema de buscar la responsabilidad en un país en donde el 4% del Producto Interno Bruto se va casi en un tema de evasión de impuestos. Lo que estoy diciendo es, estamos juntando diciendo que hay 8 mil millones de dólares en evasión de impuestos, cosa que no es así. Y dos, no me condicione una por otra. Ok, cóbreme el impuesto, pero entonces, ya que me está cobrando el impuesto, aproveche a mejorar su sistema de recaudación. A eso me refiero.
1: Pero es que no pasa ni lo uno ni lo otro. Lo más fácil siempre es sácale más impuestos. Yo que he dicho, hey, castígame el consumo y no me crees más impuestos. Si no hay plata más rápida que le llegue al Estado que el impuesto por consumo, el 7%. Le llega todos los días. Tengo entendido que es así como funciona. Entonces, explícame. Yo sé que habrá gente que se parará de cabeza, se rasgará la vestidura, tirarán bombas Molotov si le suben de 7 a 10% el impuesto de consumo. Pero yo no estaré en esa manifestación porque yo sí estoy de acuerdo. Hazme pagar más impuestos, pero no me crees más impuestos. Estoy claro que aquí no se está creando un impuesto nuevo, lo tengo claro, sino que están aumentando áreas donde te van a cobrar impuestos.
2: Lo
1: Así que no es que es un impuesto nuevo.
2: están equilibrando, profe Felipe.
1: Equilibre es la palabra.
2: Sí, porque si usted paga el consumo interno, paga el consumo externo también.
1: ¿Y qué pasa si un panameño que tiene cuentas en un banco en el extranjero, en el Chase Manhattan Bank allá en Estados Unidos, y con su tarjeta Visa del Chase emitida en Nueva York, contrata en Panamá el Netflix? ¿Cómo le cobra?
2: Habría que preguntarle al...
1: Porque ya me explicaron cómo me cobran a mí.
2: A la mesa.
1: Que me cobran Netflix contra mi tarjeta de un banco local.
0: Local. Sí, claro.
1: Y el ministro dijo que ya había hablado con los bancos más importantes del país para, para esperar que colaboren con eso. Listo. Ya eso lo tengo claro. Y el panameño que hizo la, el contrato de Netflix
2: por eso,
1: contra su tarjeta emitida en Estados
2: Unidos. El debate. Yo de eso es, desconozco.
0: Es una muy buena pregunta.
2: De eso desconozco y me gustaría escuchar la sustentación por parte
1: que
2: de...
1: Que probablemente no serán muchos, pero habrá alguno que otro.
0: Es como, por ejemplo, cuando...
2: Pero usted, es válida la pregunta. Hay,
0: cuando usted hace una reserva en Booking, por ejemplo, por poner Booking, en Estados Unidos, usted paga un impuesto en los Estados Unidos y le dice el desglose. Esto más esto más esto más el impuesto en Estados Unidos por la reserva que le cuesta tantos días.
3: Tenemos llamada, Gonzalo.
1: Sí, ya los productos de Amazon arriba de 100 pagan impuestos de importación.
0: Eso es lo que a mí...
1: Y del ITBMS.
0: A mí es donde...
1: Me dice nuestro asesor.
2: De Panamá.
0: Ahí le voy a decir algo. A mí ahí está una gran diferencia. No es lo mismo que usted compre un producto a que usted pague un servicio de streaming. Son dos cosas diferentes. Bueno. Y para mí...
2: La normativa habla de productos.
1: Tenemos llamada. Buenos días con la llamada. Cerró el señor o la señora.
0: O sea, a mí, grabar productos que usted compre en Amazon o en Temu, para mí sí no debería entrar en la normativa porque ya usted está pagando por incluso la importación.
2: Sí, yo nunca lo he hecho. Lo hice una vez y no me gustó porque lo que vino no fue lo que yo quería. Y yo lo pido un ejemplo. Esto, Esther, pídemelo con tu tarjeta, paga tu tarjeta y con... ¿Paga la tarjeta este reto o paga la tarjeta? Yo no tengo tarjeta. Se las cargan a ella, obvio, ¿no? Hay gente que compra con terceras personas, segunda sí, persona.
0: Sí. ¿Pero no tiene tarjeta?
2: Gracias a Dios no tengo tarjeta. Yo pido que me la traigan. Y yo pago a la persona y...
1: Yo tengo, pero yo no compro por nada de eso. La señora Lorena es la que se encarga de eso. Yo ni idea cómo comprar en esas vainas. Pero sí entiendo que cada vez más gente utiliza... Que si Amazon, que si Temu, que si no sé cuál, que si el otro, para comprar. Entonces el Estado se entera de eso y dice, dale, persíguelo. Está bien. Yo no estoy diciendo que no hay que pagar impuestos. Sí hay que pagar impuestos. Yo eso lo tengo claro. Si queremos que haya escuelas, si queremos que haya hospitales, si queremos que haya servicios de transporte, si queremos que haya planillas.
2: En el legislativo, abultadas,
1: exactamente.
2: Politiqueras.
1: Todo eso.
2: Todo eso entra ahí.
1: Pero no le reclames a la gente que le diga, hey, ¿y cuándo haces tu trabajo? ¿Cómo así? Porque es más rápido y más fácil. No puedes comparar 100 millones versus 3.500 millones.
4: Hay llamada, profesor.
1: Buenos días con la llamada. Buenos días.
5: Hola. Buenos días. Para un poco el tema de los impuestos de la paquetería. El acuerdo de Panamá con Estados Unidos establece que todas las compras de Internet, todos los productos arriba de $100 pagan impuestos de importación e impuestos de ITBMS. O sea que es falso que no se pagan los impuestos. O sea que se debe pagar los impuestos. Y el acuerdo dice que todos los productos arriba, por debajo de los recién, entran sin cargo de impuestos por este acuerdo comercial. Y lo que sucede es que Pio Box evaden este impuesto y hay montos altísimos que no se logran cobrar. Pero ese, por un lado, ese es uno de los temas. El otro tema es la mayoría de las compras es con entrega en una dirección en Estados Unidos, no una dirección en Panamá. Entonces, ¿cómo determinar en una tarjeta de crédito cuál compra es para consumo panameño y cuál es para consumo en Estados Unidos? Yo creo que no queda muy claro ese impuesto a las compras de Estados Unidos, que están amparadas bajo un acuerdo comercial que tendrán entonces eliminarlo o sacar esa cláusula de ese acuerdo comercial. Quería hacer esa aporte.
1: Gracias por ese valioso aporte. Fíjese, nos dice el oyente que evidentemente conoce el tema, la mercancía que tú pides por estas aplicaciones paga impuestos arriba de $100, ¿no?
0: Sí, claro.
1: Cuando cuesta más de 100,
0: paga impuestos.
1: O sea que ahora nos están diciendo que aquellos panameños que compren por Temu y no sé cuántos chécheres esos que hay, obviamente te están estasando por hacer la compra, no por el producto.
0: Completamente.
1: Es lo que entiendo.
0: Y que para mí es un grave error. Ahí es donde yo digo que esa norma, yo creo, yo no sé si el ministro, no sé si se equivocó anunciando o mezclando empresas, porque no es lo mismo el servicio que te ofrece Amazon al que te ofrece Netflix. Son completamente diferentes. Entonces, ya aquí usted paga un impuesto sobre $200, como usted bien menciona, al igual que también paga un tema de importación cuando llega su mercancía y paga un ITBMS.
3: A llamada, profesor.
1: Otra llamada, buenos días.
3: Buen día.
5: Buen día. ¿Y al aire?
1: Diga, señor.
5: Sí, mire, para poder un poquito al debate, en España la evasión fiscal es de entre el 16 y el 25% del Producto Interno Bruto. En Estados Unidos, del 15%. Aquí en Panamá nos estamos ahogando por 4%. Y la mayoría de los impuestos que van a agregar tienen que ver con personas, no del pueblo a pie, sino de personas que deciden escoger este tipo de servicios. Así que creo que una cosa no va con la otra. Gracias.
1: Gracias a usted. Bueno, el debate está sobre la mesa. Y...
2: pero, no estamos, pero claro. No estamos viendo sustancia en la discusión, profesor. Es lo que a mí me preocupa.
1: ¿Cómo así?
2: Y es lo que usted le frustró ayer, el discurso. Ah, no, usted vio fue presupuesto. Nosotros vimos fue economía.
1: No, no. Yo me referí a dos cosas. Uno, a la comisión de presupuesto que termina imputado. Uh-huh. Y dos, a lo que vi anoche en el pleno, los diputados de oposición argumentando en contra.
2: Yo dije un poquito de economía y... son discursos populistas, totalmente populistas.
1: Es que eso no, ¿qué dijeron ahí? No sé.
2: No, hablaron de evasión, como dice la evasión, primero combatamos la evasión y luego nos condenemos a la clase media. Usted siempre...
1: Lo que pasa, ahora, no es que quiero ser reiterativo, porque yo no entro en esas cosas, ni soy de hacer campaña, pero son cosas que políticamente yo no le entiendo... Hoy hay conferencia de prensa.
0: ¿Conferencia? ¿No?
4: Ni siquiera avisaron.
1: Nada. Entonces, ¿cómo me dice que no?
2: ¿Cómo te enteraste que cancelaron?
4: No, o sea, nadie ha dicho nada. Nadie ha comentado nada.
0: Olvídense de las... mensaje... Le dije a ustedes la semana pasada que yo, en mi haber, caminando entre palomas, señores y trovadores en la plaza central del casco antiguo, me encontré alguien que me dijo, olvídese de la conferencia de prensa del presidente. No va a haber más.
2: Por favor. Okay. Ay, Gonzalo, oye, ya córrate, Gonzalo.
1: Allá está Gonzalo en el gaseo.
2: Mira que, no. Te voy a contar, Gonzalo.
0: No, yo estaba sentado en la plaza central.
4: Relajado,
0: tranquilo, viendo las palomas comiendo.
4: Sobre todo Gonzalo relajado. Sí,
0: relajado. Yo estaba en la tarde.
2: Y el tipo todo sudoroso, así que corriendo de Gonzalo a contarle.
1: No, el SPI que, oye, ahí está Gonzalo en el gaseo.
0: Ahí está Gonzalo.
2: Atención.
0: Y usted se siente a hablar con la fuente, Jicar.
2: ¿Cómo que era el seguridad?
1: Él toma café.
2: ¿Cómo que era el seguridad?
1: Él se está burlando de usted, pero cuando él vaya, va un paso más adelante.
2: Atención, abusadorcito.
0: O sea que la diferencia de Jicar es que Jicar se dice café, que va
1: y toma café.
0: Al palacio a tomar café. Así yo es. No llego hasta allá. O sea, yo no entro a palacio a buscar información.
2: No, para, yo tomo café con los periodistas ahí.
0: No.
1: No, eso no
0: es falso. Usted dijo que estuvo en una oficina de palacio de 2 horas reunido.
1: Con una amistad.
0: Yo estuve. Una amistad.
2: Una muy buena amiga.
0: Usted es amigo del palacio. Yo no tengo.
2: Yo propongo llegar a mis amigos. Una muy buena amiga, una persona que tengo mucho años de conocerla, que tiene un cargo y me dijo, ven. Conversemos en oficina.
0: Usted no solo asesora a asesores, sino que también...
2: No, yo no asesoro, yo formo voceros. Distinto,
4: formador
2: muy distinto
4: de voceros.
0: Y me dijeron entonces, en la Plaza Central no va a haber más conferencia. No joda con eso, se acabó. Ah, bueno, listo. Muchas gracias, no tengo más nada que hablar.
2: Pero hay una comunicación oficial de Palacio que dice a partir de la fecha cero, ¿no?
4: No, el último mensaje que enviaron fue sobre el canciller... en El Salvador. Y antes de eso, sobre
2: vi lo de la condecoración anoche.
4: Lo que pasó.
2: La condecoración, profe, no, de la Academia de
1: Ley. Ah, declararon al presidente miembro honorario, creo. Le dieron un certificado, lo acreditaron como miembro honorario de la Academia Panameña de la Lengua.
2: No, pero, yo no he visto más nada.
1: Fíjese. Gonzalo, usted lo sabe. Y viene aquí a rofiarme.
0: ¿Qué pasa?
1: No era más fácil, mira lo que le voy a decir, antes de que el Ejecutivo, y por eso hay cosas que en materia estrictamente política, yo no me voy a meter en temas de economía y de finanzas del Estado, ustedes saben, yo se lo he dicho siempre, cuando yo no sé algo, yo escucho a los que saben.
0: Okay.
1: Pero del tema político, yo sí trato de entender con más facilidad. ¿No era más fácil para el gobierno, antes de hablar de este castigo al bolsillo del contribuyente, haber resuelto el tema de la mina?
2: Sí.
1: Para luego hablar de estos temas.
2: Estoy de acuerdo.
1: Escabrosos.
2: Estoy de acuerdo.
1: Porque son temas escabrosos. ¿No era más fácil?
2: Estoy de acuerdo.
1: Bueno, y vamos por 25 meses.
2: Estoy de acuerdo.
1: O sea, no lo entiendo. Políticamente, no voy a argumentar más en el tema de la economía y la finanza del Estado. Voy a argumentar de algo que, repito, yo trato de entender. Políticamente, ¿cómo le hablas a la gente de que no estás creando un impuesto nuevo, porque no es un impuesto nuevo, sino que estás ampliando el listado de temas que van a ser gravados, por lo cual hay que pagar impuestos? Pero un tema que te va a generar ingresos y te va a generar empleo y va y va y va y va y va, ese tema no terminas de resolverlo. Entonces, es la parte que políticamente no entiendo.
0: Yo le doy una respuesta a ese argumento que usted dice, y estoy completamente de acuerdo con usted. Creería yo que si el gobierno hubiese eliminado algún tipo de exoneración fiscal sobre algún rubro en Panamá.
1: ¿Cómo así?
0: Eliminar algún tipo de exoneración fiscal sobre algún rubro en Panamá, no estaríamos en este debate. No obstante, entiendo que por la eliminación del ITBI, uno tenía que tener una renta sustitutiva. Entonces, dicho esto, yo le hago la contrapregunta a usted. Hablando del tema de la mina. Ok, tengo el tema del ITBI, impulsado por el señor Camacho. Voy a quitar el impuesto para mover la construcción. Tengo que meter una renta sustitutiva. ¿Dónde usted mete el impuesto? Sin generar una
1: zozobra. No, estás obligado a buscarla.
0: Perfecto.
1: Ay, pero fíjate tú, si hubieras resuelto el tema de la mina, tú te dices, no, pero como los ingresos para este año proyectados en base a la decisión que se ha tomado, una empresa mixta, una concesión, la figura que fuere, hemos proyectado que lo que queda en 2026 y el 2027 los ingresos van a ser de tanto.
0: Claro, pero entonces no elimina el impuesto al ITBI.
1: Pero tú mismo me estás reclamando que son discusiones diferentes.
0: No, yo lo que estoy diciendo es, yo entiendo ese punto. Entiendo que el tema político de la mina, y no sigue empujando la cosa, porque ya le respondieron. A final de año damos la decisión o mostramos la decisión.
1: ¿Ah?
0: Yo estoy de acuerdo con usted y con su análisis. Sin embargo, diciendo eso, el tema del ITBI, tú necesitabas también como gobierno reformarlo. Impulsado en este caso por el señor Camacho. ¿Cómo hace usted para no meterse en un debate político que lo desgaste aún
1: más? Nuevamente, podías haber... Es que uno que no se puede masticar y caminar.
0: Sí, claro.
1: Bueno, pues, es que no tiene por qué ser un condicionante el uno del otro. Tú podías trillar con el tema del ITBI que venció en diciembre, y estamos en agosto. Al gobierno ha tomado 2 años esta decisión del ITBI.
0: Eso sí me parece.
1: Porque sí sé que desde hace un tiempo atrás venía gente advirtiéndolo, oye, en la fecha tal muere el tema ese, en la fecha tal muere el tema ese, en la fecha tal. Hombre, también puedo entender que el gobierno, como ejecutivo, también tiene sus propias prioridades que echar a andar rápidamente. Lo puedo entender. Pero, ¿desde hace cuántos años se sabía que el ITBI moría en diciembre?
0: Bueno,
1: de que se hizo la ley.
0: Sí, perfecto.
1: Porque estaba ahí planteado.
0: Entonces lo que estamos viendo es que el gobierno tiene un problema, y es evidente el problema, de ejecutar medidas y de tomar acción.
1: Falta de cálculo político. Le está haciendo falta de cálculo político.
2: Porque son temas que generan,
1: claro,
2: opinión, rechazo o también discrepancia, ¿no? Tema.
1: Como todo en el Estado, normal. Todo lo que el Ejecutivo proponga, todo lo que el Legislativo proponga, es normal y es parte de esa dinámica democrática que genere debate. Eso es normal y a eso no hay que rehuirle. Yo nada más digo, desde el punto de vista político, veo que el Ejecutivo no hizo previsiones de una serie de temas antes de llegar a este. De el castigo al bolsillo, a los que consumen Netflix, a los que compran por Amazon, a los que no sé qué y a los que no sé cuál. Yo sí reitero mi teoría. Castígame el consumo y no me crees más impuestos. Uno. Dos. Mira, al licor, por mí sube el 1000% el impuesto. Porque no estás obligado a comprar licor.
2: Acuérdense que eso es impuesto al pecado. ¿Se acuerda que le dijo el señor Herrera? Impuesto al pecado.
1: Sí. Pero
2: los juegos de azar, el licor, ¿qué más?
1: Cigarrillo. ¿Quién o quiénes están haciendo el análisis político en el Ejecutivo? No tengo la menor idea.
2: Así, Fonchi, la casa de cita.
1: Así, allá cuando lo vieron, lo visitaron en el gazebo de Catedral, no le dijeron.
2: ¿Qué cosa?
1: ¿Quiénes son los que están haciendo el análisis político de la ejecución?
0: Ah, no, no. Del Ejecutivo. Simplemente me dijeron, no joda más. No va a haber, no va a haber conferencia de prensa. Y yo no sé, y se lo digo, y usted me corregirá, no sé si usted también lo percibe. Ayer en una cena me decía alguien, oye, Gonzalo, de verdad que el presidente se siente ausente. No sé si es porque la exposición de él antes de que se terminaran las ruedas de prensa era mucho más grande en medios, en redes, que la que hay ahora, que evidentemente está bajo perfil.
1: Para que me digas, Mulinator, tienes que recordar que cuando el propio presidente habló de sus conferencias los jueves, dijo cuando sea posible. No dijo que iba a ser al 100%. Él mismo lo dijo el mismo día que dijo, va a ser todos los jueves. Y añadió, cuando sea, a lo mejor no es posible.
0: Está bien,
1: no pasa nada.
0: Y no lo podemos cambiar para los miércoles.
2: A lo mejor está cansado.
1: No es posible.
2: A lo mejor está cansado, por Dios, la gente se cansa.
1: Bien. No le es posible.
2: Yo me canso.
1: Su contertulio, ¿qué le hace pensar que el presidente está ausente? O sea, ¿por qué o cómo llega a esa conclusión?
0: Porque creo, entendería yo, profesor, que en esa conversación esta persona siente que la presencia mediática del presidente José Raúl Mulino antes era mucho más evidente. Tal vez sus formas, que no le gustan a muchas personas en el país, hicieron que algún asesor le dijera, compadre, bájale dos, pongamos a los ministros, que sean ellos los que...
2: ¿Un asesor, compadre?
0: Que sea compadre. Compadre, bájale dos, pongamos a los ministros que sean los que reciban las balas, no usted, porque se está desgastando mucho. Yo creo que el ejercicio democrático de las conferencias de prensa ayudaban al país a entender por dónde iba encaminado.
2: Pero duraron bastante, porque los espere valladares duraron menos.
0: Bueno, duraron muchísimo.
2: Yo me acuerdo que Mirna Norma, a mí me dijo Mirna Norma la primera vez que empezaba la conferencia de Icar, una fecha de cumpleaños, porque eso es un año, un poquito más de un año.
3: Tenemos llamada.
1: Buenos días, yo iba a responder a lo
5: que dijo
1: Gonzalo, pero no.
5: Estimado profesor Gonzalo.
1: Porque yo dije que iba a congelar mi...
5: Nosotros nos preguntamos cuál es el problema que los panameños estamos pagando la tarjeta de prepago en las tiendas, el 7%. Compras una tarjeta de prepago de $10, pagas 70 centésimos, te los cobran y no te hacen la factura en las tiendas de los barrios. Hagan la prueba.
1: Pero pídela.
5: Hay una evasión.
1: Tienes que pedirla.
5: Una evasión del que vende la tarjeta al consumidor. Tenemos el 49% de cable. ¿Cuánto es la factura de cable a los distribuidores de tarjeta? Usted va a un supermercado grande, compra una tarjeta de prepago y le dan su factura. En las tiendas, los panameños pagamos ese porcentaje y en cambio no nos dan la factura. Y lo más triste es que el cambio del 5 al 7%, los dos puntos porcentuales, era por financiamiento a la Beca Universal o a lo que se llama hoy Pase U. La Dirección General de Ingresos que cobre aquí.
2: Es una responsabilidad compartida.
0: Sí.
5: Ahí ojo. Hay evasión.
2: Es del una responsabilidad compartida.
5: Del que nos los cobra.
0: Pero, pídalo.
5: Tenga un buen día.
2: Pídalo. Sí, gracias. Pero es que, ojo, es una responsabilidad compartida. Si usted está pagando esa tarjeta con 70% de impuesto, dame mi comprobante de pago, dame mi recibo.
0: Es un deber.
2: Tiene que pedirlo.
0: Es un deber porque además, si usted no la pide, usted puede ser sancionado.
2: También, exacto. La norma dice que usted también es sancionado.
0: O sea,
1: tú tienes que, eso de pedirla, yo la pido. Yo desde que el gobierno, no sé, ¿fue esto el anterior?
2: No, yo desde que estoy ahora acá, yo pido combustible.
1: No, pero no me acuerdo si es este gobierno el anterior que empezó con el tema que pide. Bueno, sí,
2: este gobierno.
1: Cuando Mulino le dije, ¿tú sabes quién soy?
2: Sí. ¿Y qué? ¿Y desea factura? Claro.
1: ¿Tú sabes quién soy yo?
2: Si yo pago impuestos.
1: Bueno, yo la pido. Yo desde que el gobierno empezó, pide tu factura, yo la pido. Así no haga nada con ella, la pido. Para obligar al comercio a
2: emitirla. La responsabilidad, obviamente, del consumidor. La norma también faculta a sancionar al consumidor.
0: Porque no hay una cultura del pago de impuestos. Es así de sencillo. Y entonces ayer, esta misma persona me decía...
1: El que dice que está ausente.
0: Está ausente. Me decía... ¡Claro! Pero es que si tuviésemos una justicia que realmente nos presionara, pues allí pudiésemos ver resultados, mejores resultados. Se tiene que esperar que llegue el policía para usted
1: así
0: comportarse.
1: Es correcto. 100% de acuerdo. 100%. Pero le voy a prestar atención a su contertulio, que no sé quién es.
2: ¿Por qué?
1: Porque pues, es que a mí una persona me dijo algo parecido. Yo se lo dije a usted. Yo estaba en una conversación, éramos como 6 personas. Y bueno, pues hablando del país, este, aquello y lo otro. Y que dijo este contertulio mío. Para mi gusto, a Mulino se le acabó la gasolina. Y yo le digo, pero espérate, ¿de dónde tú sacas que a Mulino se le acabó la gasolina? O sea, que tú me dijeras que Mulino en enero de 2029 ya se ponga en piloto automático, normal, porque ya vienen las elecciones, ya viene el otro gobierno. Pero yo digo al ministro tal diciendo que van a hacer esto, al otro ministro diciendo que van a hacer esto otro, al otro que hay estos proyectos, al otro que esto viene, que... Pero, la verdad sea dicha, como es un sistema presidencialista, exageradamente presidencialista, si la gente no va al presidente, dice que están ausentes, sí, que se le acaba la gasolina. Es que pero entonces tiene que haber una estrategia política, sí, para eso.
2: Pero es lo que dice
1: Gonzalo. Y la pregunta que Gonzalo, sus fuentes no se la dan de Palacio es... ¿Quiénes son los que están haciendo el análisis político en el Ejecutivo? Para determinar, no hay conferencia los jueves, el presidente no hay que ponerlo, déjalo fuera de la Cámara.
2: Es que es el punto que voy. Es el presidente de la República. Sometió su nombre a un proceso para dirigir a un país por 5 años democráticamente abierto. ¿Cómo que si no lo voy a exponer, lo voy a exponer? O sea, ¿cómo así no exponerlo?
0: Yo entendería, Icar, y no estoy de acuerdo con esa lectura, si es que es la lectura que le dan, que habrán asesores que dicen, no se ponga allí porque usted responde, es rofiador, la gente no le gusta esa vaina.
2: Es su estilo.
0: Bueno, yo estoy de acuerdo con usted. Te digo lo que...
2: Y el 29 viene otro con otro estilo.
0: Bueno, pero eso le dirán los asesores. Yo lo que estoy diciendo, y creo entender a este contertulio mío, que su argumento se basa en que el presidente fue mediáticamente muy activo en su primer año y medio, por las conferencias, por cómo hablaba, por cómo respondía. Y en este momento, al presidente poco se le ve dando declaraciones.
2: Es lo que dice el profe. Si hay una actividad en donde están varios ministros y está el presidente, ¿usted periodísticamente a dónde va?
0: Ante el presidente, evidentemente.
2: Obvio.
0: Ayer hubo una declaración por los 100 años de la Academia de la Lengua y habló pero...
1: Usted todo lo que quiere está en la jodedera, Gonzalo.
0: Bueno, está bien, pues.
1: Métale el micrófono y pregúntale, ¿qué pasó con esto?
2: Y una rofiadera, después que ¡guau! ¡Gonzalo, una cosota!
1: Y que te digan, tú no sabes quién soy yo.
0: Le pregunto algo. Icar, ¿hizo la tarea? ¿Le pidió la entrevista a Astrid con el presidente?
2: No, yo me declaré impedido en ese tema. Yo cumplí con mi trabajo, él me dijo en público, pon la fecha que yo voy para allá. Y aquí quedó todo esto en pausa. Así que...
0: Yo sí creo que sería interesante una entrevista con el presidente.
2: A quien sí le pregunté fue a la ex ministra Molinar.
0: ¿Y le respondió?
2: ¿Ah, sí? Me dejó...
0: Y claro, entiéndalo, los políticos no quieren hablar con usted. O sea, no hace falta más evidencia.
2: Ah, la señora es política, no sabía.
0: Y Lucy Molinar, uh-huh, no es política.
1: Es ciudadana, si es ciudadana es política.
2: Política partidista.
1: Ah, ok. Entonces aclare.
2: Déjeme buscar, pero dice el chat, ¿dónde está por aquí?
1: O sea, aclare.
2: Pero aquí está el chat, oiga, ¿dónde están? Ahí están.
1: Así que en su lectura hay una estrategia política andando.
0: Usted me lo ha dicho.
2: Pecho a tierra.
0: Usted me lo ha dicho.
1: La estrategia.
0: No, usted me ha dicho, incluso, Gonzalo, esa estrategia, ese silencio sepulcral que hay alrededor de Palacio con el tema de las conferencias, es una estrategia.
2: Ay, mira que el día de
1: hoy. Yo asumo que es una estrategia.
2: Sí, mira que,
1: por eso te hacía una pregunta. ¿Y quiénes son los que hacen esos análisis?
2: Los ganchitos azules que tú le quitas para saber si leyó o no leyó.
1: Ajá.
2: Pues yo le dije, mira, hola Lucy, ¿cómo estás? Necesitamos hablar. ¿Podés? Y dice, ¿hablar dónde? En Alcamidia, en Panamá en directo, porfa. Hasta ahí, tenemos la conversación.
0: Miguel, ¿cómo tú ventilas una conversación con Lucy así? ¿Vale? No puede ser.
1: Oye, son amigos.
0: Amigos, no, está bien. ¿Usted no cree que es así?
1: ¿Qué cosa?
0: que hay una decisión de Palacio de bajarle dos a la...
1: Parece que es así. Por lo que uno está viendo, por lo que uno está observando, parece que hay una estrategia política. Ahora, la siguiente pregunta es, ¿y esa estrategia política cuál es el propósito?
2: Profe, aquí me corrige, la campaña de Pide tu factura es del anterior gobierno.
1: Es del anterior gobierno, ok. Y explicaron por qué había que pedir. Ajá, sí. Desde ese momento yo empecé a pedir, en donde yo vaya pido factura. Y la pregunta obligada entonces es, ¿qué persigues con esa estrategia? Decir, hey, te estás exponiendo demasiado los jueves, te estás exponiendo cada vez que sales por ahí. Su equipo de asesores, si es que los hay, tanto de comunicación como en política, dice, ¿sabes qué? No uno, varios pasos hacia atrás. No te exponga. Ok. La no exposición del presidente de la República en un sistema como el nuestro, reitero, con un presidencialismo exacerbado, ¿puede ser una estrategia? Puede serlo.
0: Sí.
1: Pongámonos un poco más atrás de los reflectores. Ok, pero ¿con cuál es el propósito de lograr eso? No me digas que mejorar los números de las encuestas. No me digas que eso.
0: No, nada. No, yo no he dicho eso.
1: Porque eso sería un absurdo y eso sería un mal análisis político.
2: Para mí sería todo lo contrario.
1: Porque los números de las encuestas tú no los mejoras retirándote de los medios, de la opinión pública. ¿Cómo silencia un jugador de fútbol a las gradas?
0: O haciendo el gol.
1: Metiendo gol.
0: Claro.
1: O el de básquetbol, o el de béisbol. Así lo silencia a las gradas.
2: Con las zapatillas rojas, profe.
1: ¿Cómo silencia una gestión de gobierno a sus adversarios políticos?
0: Actuando.
1: Actuando. Y mostrándole a la ciudadanía ejecución. Eso es. Eso es lo que dice el librito, salvo que ahí inventé uno nuevo. Los gobiernos son medidos en función de que la sociedad percibe que están haciendo,
0: ejecutando,
1: resolviendo, ejecutando. No le puede resolver al 100% de la gente, eso es imposible. Pero fíjate tú que este gobierno tiene una cantidad. Aquí trajimos en esa silla, sentamos al ministro de Obras Públicas. Hizo todo el listado de obras en ejecución.
0: Sí.
1: No en licitación, en ejecución. Entonces parece que la estrategia no está bien afinada.
0: Al parecer.
1: Porque mi amigo de mis discusiones de chat, así empezó ese tema, me decía y me porfiaba que el gobierno no tenía plata y por eso no estaba ejecutando obras. Yo llamé, trajimos al ministro aquí y dije, esta obra, en ejecución, esta. Entonces parece que hay un problema de divulgación.
0: Bueno. Como todo, gobierno. ¿No?
1: Para que la gente sienta que sí se está ejecutando. Entonces parece que la estrategia ejecuta, pero pon el paso atrás. ¿Quién entiende eso?
0: Pero lo que pasa es que yo creo que la presencia de Molino, previo a esta toma de decisiones en la que lo quitan de los focos, era muy fuerte. Y ya no la hay. Entonces, digamos, sus ministros no son tan mediáticos. La comunicación, incluso el ministro de Obras Públicas dijo que la comunicación era un problema. Entonces ahí lo que estamos viendo de alguna u otra manera es que se conjugan una decisión política de sacar de los focos al presidente de la República como antes era expuesto y una falta de estrategia comunicacional de carteras ministeriales o ministros que digamos no tienen como fuerte la comunicación.
1: Sí. Y eso le pasa al presidente Molino particularmente porque tiene demasiados ministros que con seguridad, son personas exitosas en el sector privado, no voy ni a discutir, pero tiene demasiados ministros con cero kilometraje político. Por eso yo les digo, aunque a algunos no les gusta, los ministros son funcionarios estrictamente políticos. Hay panameños que insisten en el error de que el ministro de salud tiene que ser un médico. Ministro de Educación tiene que ser un educador. El ministro del MIDA tiene que ser un agrónomo. El ministro de Trabajo tiene que ser un laboralista. ¡No, señor! El ministro de Estado es una persona que el presidente, en un sistema presidencialista, le dice, quiero que te encargues de esto y me administres esto. Y rodéate de tus colaboradores y tus asesores que sepan del tema. Si tú no lo sabes todo, porque no lo puedes saber todo. ¿De qué pasa? Tienes ministros muy... Bueno, hablábamos hace unos minutos atrás, Ayer, buen día, y la Comisión de Presupuestos. Ay, ¿verdad que este señor es el ministro de Vivienda? Ni me acordaba yo que ese era el ministro de Vivienda. 10 ministros, exitosos en el sector privado, tal vez, pero es que la gestión pública requiere de capacidad de maniobra política, además de ejecución, de capacidad de maniobra. Usted que le fascina tener a tecnócratas en esos puestos, esto es una comprobación más. Los tecnócratas, cuando se meten a ser ministros, quedan cortocircuitados. Se encuentran una realidad social que el librito tecnocrático no tiene.
0: Le voy a decir lo siguiente. Yo puedo estar de acuerdo con usted y con su argumento. No obstante, entendería yo que si usted se está metiendo a, no sé, usted se adentra en el mundo de los discos de vinilo, usted me contrataría a mí, a Gonzalo, que conoce el tema, para que me asesore en cómo manejar, digamos, ese mundo. Si yo tengo un ministro que es tecnócrata, que no es político, que es primera vez que está sentado en la galleta, viniendo del sector privado, yo entendería que los asesores que tiene alrededor son asesores que conocen lo público y lo comunicacional. Y que le recomiendan, váyase por acá, haga esto. Entonces los ministros no tienen asesores.
1: Deberían tener. Bueno, esa es buena pregunta. ¿Hasta dónde los ministros tienen la capacidad de nombrar a su equipo?
0: Ah, bueno, eso es otra cosa.
1: Y no hay alguien desde afuera diciendo aquí nombrar a
0: fulano. Es otra cosa.
1: Es que,
2: o se deje guiar.
1: Ah, bueno. Por eso le digo que
0: tú puedes ser. Usted lo que está diciendo es que desde allá, desde Palacio, hay alguien que le dice, ponme a este, ponme a este.
2: Sí. O sea, los ministros no. Sí, y mil veces sí.
1: Okay. Sí, señor.
0: O sea, el ministro no tiene la capacidad de llamar al presidente de la República y decir, me estás poniendo a alguien que no conozco, que no sé.
2: Te voy a decir la respuesta por qué.
1: ¿Presidente?
0: No.
1: ¿Al ministro?
0: El ministro.
1: Ah, porque el ministro tiene que saber que cuando un presidente le llama y le dice, mira, quiero que te encargue el ministerio tal, ¿me vas a nombrar a mi equipo?
2: No.
1: Si el presidente te dice sí, dale para adelante. Si te dice no, tú tienes que decir, gracias, presidente. Gracias, si yo no puedo nombrar a mi equipo, no. Ya, ahí me voy. Y no lo acepto.
2: No. Oye, un solo ejemplo. En esta gestión se van a los ministerios, a las oficinas autónomas. Este es tu nuevo jefe de comunicación. ¿Y tú y qué?
1: Ahí eres con la maldad.
2: Mucho gusto.
0: ¿Y quién nombró ese jefe de comunicación? Astrid César.
1: Ya vienes con la maldad.
2: Si usted arma su equipo y le permite autonomía plena, usted arma su equipo.
0: Perfecto.
2: Es lo que el profesor le ha dicho.
0: Dicho eso, dicho eso. Y ustedes lo que están diciendo aquí es que ha dejado en evidencia, ha quedado en evidencia en este gobierno, seguramente en los anteriores,
2: sí.
0: que el presidente es el que le dice, mire, haga esto y haga esto.
1: Sí. Yo le voy a decir, y para terminar, porque ya está aquí nuestro invitado, la administración de Pérez Valladares, Ricardo, ¿usted se acuerda de eso? ¿Quién era el ministro de Vivienda en la administración Pérez Valladares?
2: Estaba...
1: El doctor Francisco Sánchez Cárdenas, médico neurocirujano.
2: Pero político,
1: Y no me diga que el MIBI no funcionó en la época de Pérez Valladares.
2: No, ¿y trabajo? ¿Qué tal el trabajo?
1: Michel Doens.
2: ¿Político?
1: 100% político. Capacidad de maniobra. Y no me diga que el Ministerio de Trabajo no funcionó en esa. No con eso estoy diciendo que es la cosota ni que fueron 100% los mejores. Pero les estoy dando nombre y apellido de que ustedes podrán dar fe de que yo no estoy diciendo, no estoy inventando. En el Ministerio de Vivienda de Martín Torrijos, ¿quién estuvo a la cabeza? Balbina Herrera, ingeniero agrónomo. Y dígame si Balbina Herrera no funcionó como ministro de Vivienda.
0: Le hago una consulta entonces. ¿Quién puede funcionar mejor? ¿Ventura Vega o Lucín Molinar?
1: Entonces, yo no voy a caer en esa trampa.
2: Ay, profe.
1: Esa es la capacidad política de hacer las designaciones que lleven una gestión adelante y que además tengan una capacidad de maniobra política para poder proyectar la ejecución. La obra de gobierno, para poder proyectar la obra de gobierno, que me da la impresión que es parte de la deficiencia que se está teniendo en la actual gestión del Ejecutivo. Ahí está el asunto.
0: Le hago una consulta antes de cambiar de tema y presentar al invitado. ¿Usted cree que en el Banco Nacional nos escuchen?
1: No lo sé. En el banco trabaja un mil y pico personas.
0: Alguien del Banco Nacional.
1: No sé. Según ICAR, hay las oficinas de... comunicaciones que monitorean.
0: ¿En serio? Sí. ¿Que monitorean?
1: ¿Qué pasó con el Banco
2: Hay Nacional? Monitoreo y presidencia y monitoreo en algunos ministerios.
0: ¿Ah, sí?
1: ¿Y ahora qué pasó en el Banco Nacional? ¿Para qué quiere que lo escuche?
0: No. ¿Usted vio la noticia?
1: ¿Le están haciendo un upgrade?
0: No, señor.
1: ¿Ya fue la noticia que yo vi?
0: ACH y Cuara podrán transferirse dinero entre sí a finales de 2026, ¿no?
1: Sí, señor. O sea, estamos asistiendo a que los dos bancos estatales, Caja de Ahorro en ese orden, que ya anunció todo lo que anunció. Sí. Y ahora vi al gerente del Banco Nacional haciendo el propio anuncio también, desde la óptica del Banco Nacional. Estamos en presencia que ambos bancos estatales están entrando
0: sí.
1: en la era digital bancaria con pie derecho.
0: Y Yapi,
2: porque le escucha, porque lo escucharon a usted, porque lo escucharon.
0: No, yo no sé si de mí.
1: Pero... Ah, por eso está preguntando.
2: Claro. Si el profe, por Dios.
1: Ahora él se arroga el derecho.
2: De no, que... bueno, se pero... arroga, exactamente.
0: No, yo no estoy. Yo le pregunté nada más eso.
1: O sea, que porque no escuchan lo hicieron.
0: Yo no he dicho.
1: En
0: no,
1: un banco, no, eso de. Eso
2: porque tiene Gonzalo mucho tiempo. Lo dice.
0: No, yo no, pero yo no he dicho eso. Yo lo que sí le estoy diciendo.
2: Humildemente, ¿no?
0: En el sector bancario, sí le puedo decir que en el sector bancario, al menos 3-4 bancos sí escucharon una discusión.
1: Sí, pero tú y yo sabemos que esos cambios en un banco y esas decisiones y esa programación no ocurre de un día para otro. Eso tiene un tiempo, ¿no? Tengo entendido. Tiene todo un tiempo de planificación y preparación para anunciar esos pasos. Así que es una excelente noticia. Para efectos del Estado panameño, que son los dos bancos importantísimos, por cierto, como lo son Banco Nacional de Panamá y Caja de Ahorros, pues están entrando a la plaza digital a competir de tú a tú con la banca privada. ¿En qué se traduce eso? Más opciones para los usuarios del sistema. Y sobre todo aquellos usuarios del Banco Nacional y de la Caja de
2: Ahorros. Opciones también y hacer la vida más fácil.
1: Fácil.
2: Así. Al cuentaviente. Muy bien.
1: Y la bancarización.
2: Al cuentaviente.
0: Me parece muy bien.
1: 7:32 minutos. Está aquí un buen amigo de esta casa, don René Quevedo. René, buenos días. Bienvenido, como siempre.
6: Buenos días, Edwin, Icar, Gonzalo. Día. Saludo a toda la audiencia. Como siempre, es un placer estar acá.
1: Gracias, René. Recientemente, no quiero hacer una pregunta de polémica, sino de verificación. Recientemente, hace algunas semanas atrás, escuché a la ministra de Trabajo hablar de una cantidad de contratos nuevos en determinado periodo. ¿Cómo me ayuda René Quevedo a contrastar? Cuidado, que con esto no estoy diciendo que si la ministra está mintiendo, está diciendo la verdad, no estoy diciendo eso. ¿Cómo contrasto esa información que da la ministra de Trabajo versus las informaciones que en ocasiones don René Quevedo nos trae aquí y nos comparte? ¿Se está moviendo en alguna medida esto? ¿La economía y generación de empleo?
6: Sí, a ver, si yo hago una autopsia de lo que ha sido los últimos 13 años, nosotros estuvimos durante 12 años, y esto lo he dicho ya aquí antes, del 2012 al 2024 nosotros perdimos 24,000 asalariados del sector privado, pero agregamos 63,000 funcionarios y
1: 2012 al 2024.
6: Sí. Agregamos 63,000 funcionarios y 264,000 informales a la economía. Quiere decir esto que en ese lapso nosotros, cada trabajador asalariado cotizante que perdió su empleo fue reemplazado en la economía por 3 funcionarios y 10 informales en el proceso de precarización y estatización del empleo más salvaje que hemos tenido en la historia. En ese lapso, nosotros aumentamos la deuda externa en 39,000 millones de dólares. Nosotros, el mercado laboral estuvo en un coma inducido por nuestra tóxica adicción al endeudamiento. Adicción tal que el año pasado el servicio de la deuda, entiéndase, intereses, fue mayor que los aportes del canal. Es decir, los aportes del canal no alcanzaron ni para hacer el pago mínimo de la tarjeta de crédito. El año pasado, por primera vez en 13 años, y de acuerdo al cuadro 14 del informe laboral de la Contraloría, el sector privado generó 63,000 nuevos empleos formales privados, que representan el 86% de todos los empleos formales generados. Aparte de esto, sabemos que se perdieron 22,000 empleos formales privados agrícolas. Esto quiere decir que el año pasado la economía generó 85,000 empleos formales privados no agrícolas. Data dura, perfectamente verificable. Es decir, por primera vez en 13 años los caballos están delante de la carreta. Ahora, la pregunta del millón es si lo que vimos el año pasado fue una coyuntura o una tendencia. El año pasado también Mitradel tramitó, a pesar de la masacre laboral de Bocas del Toro, Mitradel tramitó 11% más contratos laborales que en el 2024. La recaudación tributaria aumentó 13,4% y la venta de vehículos aumentó en 10,8%. Estas tendencias se mantienen en el 2026. En el primer semestre de este año, Mitradel tramitó 22% más contratos laborales que el año pasado. El consumo promedio, no olvidemos que el empleo lo generan dos cosas, consumo e inversión. El consumo promedio en los primeros seis meses de este año es 176 millones más que el año pasado. Aumentaron las recaudaciones por concepto de cuota obrero patronal en 6,9% y aumentaron las recaudaciones por concepto de seguro educativo. Data dura, perfectamente verificable. Aparte de esto, estamos teniendo el año récord, estamos vendiendo más autos que en la última década, ¿ok? Y la morosidad bancaria bajó de manera significativa. La morosidad bancaria en hipotecas bajó de 4,7 a 4,1 y en tarjetas de crédito de 9,4 a 8,5. ¿Qué quiere decir esto? Ha habido una fuerte recuperación del empleo formal privado, eso es cierto, data dura perfectamente verificable. El problema que tenemos es que 99% de la recuperación del empleo ocurrió en el eje canalero. Panamá, Panamá Oeste, Colón y un poquitico en Darién. El interior del país perdió 105 mil empleos. Se perdieron 60 mil empleos agrícolas, de los cuales 22 mil fueron formales. La mitad en Bocas del Toro y la comarca Nueve Buglé. Entonces, mirando fríamente, sí, ojo, no estoy haciendo un juicio, estoy haciendo una autopsia, fríamente, ¿ok? Sí, se está recuperando, se recuperó, data dura, el empleo formal privado. Sin embargo, tenemos una economía, no hay chenchen en la calle. Y pongo la cifra, nuestro problema es la liquidez. Miren, en el 2018 nosotros ingresamos 5.019 millones de dólares de inversión extranjera. El año pasado ingresamos 905, una caída del 82%. Y en los tres primeros meses de este año vamos 61% por debajo del año pasado. Fin del comunicado. Data dura, perfectamente verificable. Pero adicional a esto, en ese periodo de tiempo duplicamos el tamaño de la economía y agregamos medio millón de habitantes, ¿okay? Y sin embargo, el financiamiento bancario al sector productivo, porque lo que acabo de decir de la inversión extranjera es inversión extranjera. Si yo veo los financiamientos bancarios al sector productivo, marchamos 500 millones en los seis primeros meses, 500 millones menos que en el 2018. Perdón. Tenemos una economía más grande, con más habitantes y menos liquidez, en una economía que depende de la liquidez. Entonces, y esto nos afecta directamente las actividades que dependen más de la liquidez, ¿okay? Comercio, construcción, agricultura, hoteles y restaurantes. Así que sí, contundentemente se puede medir la recuperación del empleo formal privado, pero uno, ocurrió principalmente en Panamá, Panamá Oeste y Colón, y dos, tenemos un problema severo de liquidez. Data dura perfectamente verificable, como dije antes, no estoy haciendo un juicio, estoy haciendo una autopsia, frío. Así que esa es la realidad, digamos, numérica.
1: Ahora, ¿qué es lo que pudo haber ocurrido con esa cifra que me impactó? Que en el año tal mencionaste llegaron inversiones del extranjero por no sé cuántos miles de millones y que el siguiente bajó a 900.
6: Siete años después. Sí.
1: Y que en lo que va de ahora, abajo 60%.
6: Con respecto al año pasado, sí.
2: De inversión extranjera.
1: ¿A qué se debe?
6: El cierre de la mina y la pérdida del grado de inversión, sin que me quede la más mínima duda. Data dura.
2: Y esto lo he advertido en varias
6: intervenciones. Ah, esto es guerra avisada, ¿ok? Sí, sin que me quede la más mínima duda. El cierre de la mina y la pérdida del grado de inversión en la provincia de Panamá eliminó 125 mil empleos, es decir, en 14 meses, que es 71% de todos los empleos que se generaron durante la ampliación del canal. Data dura, perfectamente verificable, cuadro 14 del informe laboral de la Contraloría. El problema es que le estamos buscando respuestas pasionales a problemas matemáticos. Los problemas de Chenchen se resuelven con Chenchen. Tenemos una caída del nivel de liquidez en una economía que depende de dos cosas, liquidez y movilidad. ¿Okay? Entonces, jaque mate. Entonces, creo, yo le meto, y como vimos con la ampliación del canal, yo le meto a esta economía 5 mil millones de dólares y la pongo a volar. Yo le saco 4 mil millones a esta economía y la fixo, y es lo que está ocurriendo. Entonces, dentro de todo esto...
1: Pero René, perdóname que te interrumpa en este punto. Y esto se advirtió por muchos expertos,
6: sí,
1: nacionales y extranjeros. El nivel que llevó Martinelli,
6: sí,
1: en obras que sobrepasó con creces esos 5 mil millones de la ampliación.
6: Sí, cómo no.
1: Pero ya nos advertían, eso es insostenible en el tiempo.
6: Es correcto.
1: Crecimiento de dos dígitos para un país como este es insostenible en el tiempo.
6: Así es.
1: Así para es. Acabar de fastidiar, después vino la crisis de la mina.
6: Sí.
1: Pero antes de lo de la mina ya venía en retroceso, sí, porque el gobierno de Varela,
6: sí,
1: no pudo mantener esos niveles.
6: Y vino la pandemia dentro de eso después. También. No olvidemos la pandemia. Sí, lamentablemente sí, tuvimos un crecimiento muy fuerte. No era sostenible esto. Esta economía no podía sostener. Basado en cemento, basado en obras.
1: En obras.
6: Y obviamente, como dicen, lamentablemente, miren, en el 2012, del 2004 al 2012... dos de cada tres empleos que generaba la economía fueron asalariados del sector privado. Curiosamente, en esa época, dos de cada tres profesionales que nuestras universidades graduaron consiguieron empleo. En el 2012, y lo digo con el mayor sarcasmo del mundo, nosotros recibimos el grado de inversión de Fitch el 23 de marzo del 2010. En el 2012 nosotros tomamos una decisión, y lo digo con sarcasmo, que no íbamos a buscar la equidad social a través de la confianza, la inversión y el empleo, sino aumentando el gasto público con plata prestada. Del 2012 al 2024 vimos lo que pasó. Cayó, de cada cinco empleos que se generaron, cuatro fueron informales y el otro fue un funcionario cuyo salario financiamos con plata prestada. Más aún, esa adicción tóxica todavía se mantiene. 73% de todos los empleos formales, los trabajadores formales del país, son privados, pero solo 37% gana más de $800. En provincias del interior, la brecha es todavía mucho mayor. Es decir, en Herrera, por ejemplo, 65% de los trabajadores formales son privados, pero solo 18% gana más de $800. Esto quiere decir que el 82% de quienes ganan más de $800 en Herrera y Los Santos igual, son funcionarios públicos cuyos salarios financiamos con plata prestada. Entonces, creo que es importante, estamos en un momento de un punto clave. Por primera vez en 13 años los caballos están delante de la carreta. Lamentablemente nosotros construimos una economía artificial donde los beneficios se convirtieron en derechos que financiamos con deuda y defendimos con consignas, ¿okay? De alguna manera perdimos el trabajo, nos comimos los ahorros, estamos usando la tarjeta de crédito para hacer súper y se nos acabó el saldo. Así que tenemos que enfrentar la realidad. Esto va a ser un proceso. Obviamente hemos tenido, no olvidemos que, como dije antes, durante 12 años solo el Estado generó empleo formal, data dura, y obviamente estamos viviendo de alguna manera la abstinencia del drogadicto, ¿okay? Es decir, yo creo que tenemos que enfrentar lo que está pasando. Sí, es cierto, hay malestar, no hay chen en la calle porque no hay liquidez. Tenemos una economía del doble del tamaño, con 500,000 más de habitantes, con 4,500 millones menos de liquidez en la economía. Data dura, perfectamente verificable. Entonces, pero obviamente la gente dice, bueno, ¿y eso cómo se come? ¿Okay? Pero es que lamentablemente nosotros no creemos en cifras. Y uno de los, y lo he dicho aquí antes, uno de los resultados recurrentes de las pruebas PISA es que solamente uno de 100 sabe diferenciar una opinión de un dato, dos de tres no entiende lo que lee y cuatro de cinco no sabe hacer operaciones matemáticas básicas. Esto nos convierte en una población rehén de nuestras pasiones e inmunes a la verdad, porque lo que no se mide no existe. Más aún nos hace vulnerables a estas narrativas de los buenos y los malos. Pero toda historia tiene tres protagonistas, los buenos, los malos y la verdad. Y lo que no se mide, como dije, no existe, nos lleva... Pero cuando la verdad no coincide con mi verdad, digo que es mentira. Y esto me lleva a la negación del drogadicto, a un mundo imaginario. Entonces, estamos en un proceso, obviamente, al final del día... Tenemos que generar liquidez. ¿Cómo le inyectamos liquidez a la economía en los próximos 18 meses? Y digo 18 meses porque yo anticipo que el año que viene va a ser bueno, finales del 2027. Pero
1: ¿Qué sabes tú que no sabemos nosotros?
6: Bueno, el año que sí, el año
1: porque
6: que viene.
1: Aquí hay uno quejándose que siempre escucha a Quevedo, pero nunca da soluciones. Uh-huh. Bueno, pero es que un análisis Es un análisis.
6: Correcto.
1: Otra cosa, trae un experto para ella, mira, en Panamá habría que hacer esto y esto. Pero René Quevedo es una persona que no de ahora, de hace años, tiene todo un tracking de este tema, un seguimiento de este tema de desarrollo de empleo, de contratos, inversiones, cómo se proyecta eso. La píldora la tienen que buscar también los expertos.
6: Sí, ojo, liquidez. A ver, ¿cómo?

0: Existe esta percepción de que aquí todo está mal, de que este país hay que prenderle fuego. Y yo veo las redes sociales y pareciera que sí, ¿okay? Lamentablemente tenemos el mejor país del mundo, lo que pasa es que no lo creemos. Que si yo tengo un negocio, no importa si es una gran corporación o es una venta de empanadas, mis ventas van a mejorar por hacer más de lo bueno, ¿okay? No solamente corregir lo malo, pero ¿qué es lo que hacemos bien? ¿Qué es lo que hacemos bien? Nosotros estamos autoflagelándonos con todo lo que hacemos mal. Es liderazgo tóxico. Es decir, imagínese que yo tuviera alguien que todos los días me dijera, me recordara todo lo que hago mal. Yo no saldría de mi casa. Sí. Entonces creo que nos está pasando eso como país.
1: Autoflagelación.
0: ¿Okay? Autoflagelación. Es decir, este país, la crítica, la burla, etcétera, son las excusas de quienes no tienen nada que aportar. Sencillo. Y este país lo vamos a construir con quien tenga algo que aportar. Criticar. No hace falta ningún doctorado en Harvard para aprender a criticar. Solamente una persona muy segura de sí mismo puede alabar el trabajo o entender el trabajo de otro y construir sobre las ideas de los demás. Aquí no va a haber una solución mágica. Aquí no va a haber, esto no va a ser un acto, eso va a ser un proceso. Pero obviamente esto comienza por nosotros mismos. Si nosotros estamos convencidos de que, los españoles son los culpables porque descubrieron América y tienen que devolver el oro para reactivar la economía, bueno, apaga la luz y vámonos. O sea, hay muchas peleas que se pierden antes de subir al ring. Así que yo creo que sí, hay un montón de cosas que andan mal, seguro, pero ¿qué anda bien? ¿Cuáles son las cosas que sabemos hacer?
2: A ver, don René, el profe y Gonzalo, porque ellos tienen su tertulia todas las mañanas. Yo llego a tomar café porque son temas que son repetitivos. La iniciativa en el legislativo que busca tasar ahora los servicios de compra por internet y lo del Airbnb. ¿Cómo lo ve usted?
0: Bien, a ver, hay que entender un poco la génesis de esto. No olvidemos que la idea de LIDBI original, porque al final del día esto es para reemplazar de renta sustitutiva a LIDBI. Fue una iniciativa del mismo ejecutivo, ¿okay? Pero lamentablemente, como dije antes, nosotros perdimos 60,000 empleos agrícolas. Tenemos que reactivar la construcción. Y obviamente el LIDBI había prácticamente matado las posibilidades de reactivar la construcción. Desde el 2019, la CEPAL había recomendado a todos los países de Latinoamérica, ¿okay?, que tasaran la economía digital. ¿Okay? De hecho, inclusive...
2: Desde el 19.
0: Inclusive ese año se presentó una iniciativa en el gobierno. Esto lo están haciendo varios países, no es que acabamos de inventar la rueda. Obviamente va a traer reacciones, pero lo más importante en todo esto son típicamente son ventas que se hacen aquí, ¿okay? Pero empleo que se genera en otro lado, ¿okay? Así que dentro de las opciones que tenemos, porque no es que tenemos muchas opciones, y lamentablemente nosotros somos parte de estas narrativas pasionales, es que reaccionamos a titulares, ¿no? O sea, dicen, no, que la evasión es 8,000, evasión fiscal 8,000 millones, lo cual es una absoluta locura. La gente no sabe diferenciar entre brecha de incumplimiento y evasión fiscal. Son dos cosas totalmente diferentes. Pero, dentro de todo, bien, dadas las opciones que tenemos, porque no es que tenemos muchas opciones.
2: Pero es que dicen, se castiga a la clase media, dicen los diputados.
0: No. A ver, ¿y cuál era la opción? Bueno, es que acabamos de ver, qué bueno que me traje esa colación. La administración pasada se pasó la ley 438 para beneficiar con el mayor de los respetos, a los jubilados, el bono a través del impuesto selectivo al consumo. Uh-huh. ¿Okay? Esa ley se pasó el 14 de junio, después de haber perdido el grado de inversión, que se sabía que venía una contracción del consumo. ¿Okay? Bueno, conclusión, ¿qué pasó? El consumo de bebidas alcohólicas cayó 12%, el consumo de ron cayó 48%, cerveza cayó 15%, cervecería botó 200 trabajadores y una cantidad de trabajadores. El año pasado el sector turismo perdió 1,900 empleos formales y agregó 2,900 informales. Lamentablemente, las opciones que tenemos en este momento de impuestos al consumo, no tenemos muchas opciones. O sea, se está retomando el consumo, pero digamos, es un estado en coma, ¿okay? Salimos del coma, estamos en la sala de recobro. Así que dentro de todas las opciones que tenemos, Por ejemplo, yo pago $14 en Netflix. Que vaya a pagar ahora $14.50, pues tampoco es que va a originar que yo voy a eliminar.
1: No sabes que vas a desayunar.
0: Sí, entonces, yo creo que volvemos al tema de la

0: narrativas pasionales.
1: René, sí. Hay un tema muy recurrente. Y la pregunta, bueno, pero ¿qué hay que hacer para que venga el capital extranjero que invierta? Bien, algo hay que hacer, más leyes de incentivo, hacer al país más atractivo, listo. Me gustaría saber si René Quevedo me puede ensayar una respuesta, y felizmente aquí hay un oyente que ha hecho el inventario que yo lo hago de manera mental, aquí él me lo escribió. Fíjate lo que dice el oyente. Buenos días, profesor. De verdad que los expertos de la DGI y los expertos privados como el señor que tienes en este momento no pueden ver la única realidad que nadie menciona. ¿Dónde está el circulante nuestro? El circulante sale todos los meses por las descabelladas ventas de nuestras industrias, negocios y servicios. Las dos cervecerías fueron vendidas. Las cementeras fueron vendidas. Las telefónicas fueron vendidas. Las industrias lácteas fueron vendidas. Las panificadoras fueron vendidas. La industria del café fue vendida. Galletas Pacual fue vendida. Generadoras de energía fueron vendidas. Las conductoras de energía fueron vendidas. La empresa agrícola, la industria agrícola en parte, dice el oyente, fue vendida. Y para acabar de fregar, dice el oyente, la cadena de supermercados Rey también fue vendida. ¿Para dónde va ese dinero de estas empresas? A sus países de origen. Es decir, él dice va a sus países de origen, pero hay una cantidad de panameños
0: trabajando ahí.
1: Y no menciono aquí la venta del Banco del Istmo original.
0: Sí.
1: Hay una cantidad de panameños que hicieron, y nada ilegal ni nada pecaminoso, verdaderas fortunas producto de esas ventas. Uh-huh. Si tú sumas las ventas de todas esas empresas que eran de capital nacional, tú no ves esa inversión. O sea, sí, hay que atraer al capital extranjero e invertir, pero ¿y el nacional?
0: Sí.
1: ¿A dónde está?
0: A ver, yo creo que es importante entender que nuestro...
1: Me incluyo al cable también, que se fue vendido.
0: Sí, nosotros tenemos una economía de 4.5 millones de habitantes. Nosotros no somos negocio. Es decir, como acabamos de ver, los inversionistas no están haciendo fila para venir. ¿Okay? Ya acabo de decir la cifra. Pero mira, hay otro detalle dentro de ese contexto que es todavía más interesante. Interesante. Pues el problema es que la premisa es que hay un culpable, ¿ok? No, espérate. Yo no puedo decir, Edwin es el culpable, yo no sé cuál es el problema, pero sé que Edwin es el culpable. Mire, si yo veo la banca y estoy remitiéndome a las cifras de la Superintendencia de Bancos de junio del 2026, un tercio de los créditos y dos tercios de las inversiones en valores del sistema bancario nacional están colocados en el extranjero. Eso suma 62.000 millones de dólares. Data dura. Perfectamente verificable. ¿Por qué? Porque no están dadas las condiciones, ¿ok? Sencillito. Y lamentablemente dice, bueno, pero es que los banqueros son culpables. No. Entonces, dentro de todo esto, ¿cuál es la situación? ¿Por qué no hay liquidez en la economía? Y yo creo que ese es el tema que tenemos que dentro de lo que dentro de la del escenario que tenemos. Insisto, pronto vamos a estar culpando a los españoles porque descubrieron América y se llevaron el oro. Entonces, a ver, ¿qué vamos a hacer para inyectarle liquidez a la economía? Lamentablemente dice, no, pero es que se llevaron la plata. Eso no es una solución, eso es una excusa, ¿okay? Es decir, con el mayor de los respetos, la lucha contra la corrupción debe ser una condición. Es decir, para yo poder venir aquí, debo asumir que ustedes hablan el mismo idioma que yo. Entonces, no puede ser una meta sublime. En concreto, ¿qué vamos a hacer? Como dije antes, hay soluciones. Ciertamente creo que no va a haber un solo acto, el tema del ITBI positivo, el tema de la ley 478 positivo, pero al final del día, de ayer estuve en el Congreso de Fedecámaras en Santiago, el tema de la liquidez general, necesitamos generar la confianza, es decir, si no hay confianza no va a haber liquidez, es decir, porque yo cuando hablo, por ejemplo, oye, tenemos la venta récord de autos en 10 años, dice, pero son autos chinos. O sea, siempre le buscamos la quinta pata al gato, pues no.
1: Pero, siempre tiene que haber pero.
0: Sí, sí, es decir, no, Toyota sigue siendo el rey. Y es más, últimamente, ni que el carro me lo regalaran y me lo financiaran a 100 años, si yo no tengo seguridad de mis ingresos, yo no voy a enredarme con un banco. Entonces, y por otro lado, si yo tengo un contrato temporal de 6 meses, no me van a financiar, pero ni una patineta. Entonces, miremos lo que tenemos, ¿okay? Cómo podemos construir sobre lo positivo y obviamente sin olvidarnos de lo malo. El problema es que no todo es malo, tenemos que suicidarnos entre todos. como dicen, hay fuego en el barco, solución, hundámoslo. No, yo creo que definitivamente tenemos que de alguna manera alejarnos de este liderazgo tóxico que solamente ve lo que hacemos mal.
2: Pero don René, hay realidades. Uno, fenómeno del Niño, que ya China ha dicho, aquí nos estamos fregando. Dos, guerra en Irán. Uh-huh. Evidentemente todos han carecido, evidentemente el sector logístico está siendo golpeado, incluso los números hoy muestran que los costos del sector logístico se asemejan muy cerca a los de pandemia. Uh-huh. Fenómeno del Niño y conflicto. Súmela a eso el desarrollo de la inteligencia artificial y cómo el desarrollo de la inteligencia artificial está haciendo que estudiantes recién graduados de las Ivy League ni siquiera puedan conseguir trabajo. Uh-huh. ¿Cómo no ver un escenario apocalíptico con esto?
0: Bueno, fíjate qué curioso que hablas del sector logístico. Entre el 2012 y el 2024, el sector logístico generó 20.128 empleos, todos informales, y 1.784 trabajadores formales del sector logístico perdieron sus trabajos. El año pasado, el sector logístico generó 7.600 nuevos empleos formales. Data dura, es decir, hay más confianza en el sector logístico. Data dura, o sea, volvemos al tema. La narrativa pasional no coincide con la narrativa racional. Lo que no se mide no existe. El fenómeno del Niño, definitivamente, por supuesto que sí. Lo que está pasando en Irán, eso no lo podemos controlar. ¿Qué vamos a hacer para responder? No vamos a echarnos a morir, ¿ok? Sí, perdimos 60.000 empleos agrícolas, cierto, ¿ok? ¿Qué vamos a hacer al respecto? Volvemos al tema, es decir, el tema de la inteligencia artificial, sí, lamentablemente tenemos una economía donde 70% de los empleos son presenciales. Mire, entre el 2023 y el 2024, ¿okay? Fundamentalmente relacionado con el cese minero, perdimos 3.500 empleos en tecnología. 3.500 empleos en tecnología e información. Data dura, cuadro 14 del informe laboral de la Contraloría. Recuperamos más o menos la mitad, ¿ok? El año pasado. Entonces, tenemos que mirar data, ¿ok? Lamentablemente, como dicen, nosotros nos enredamos básicamente y no estoy para nada. Yo no tengo que dar explicaciones de si me siento bien, me siento mal, me siento triste, me siento optimista o pesimista. Yo no puedo racionalizar mis emociones. Pero son esas. O sea, las consignas y la narrativa pasional es eso, ¿ok? Pero miremos números. ¿Cuál es la data? Particularmente en empleo. Obviamente los otros aspectos me parecen positivos, pero lo peor que podemos hacer en este momento es sentir que estamos derrotados, y de hecho la principal barrera para el logro del éxito es sentir que no los merecemos. Entonces, miremos data, miremos cifras, hay cosas que están mejorando, hay cosas que no. Sí, el tema del Niño, como dije antes, perdimos el año pasado 60.000 empleos agrícolas, ya este año entran, de acuerdo al TPC que tenemos con Estados Unidos, algunos productos se están importando con arancel cero. Tenemos un incremento en los costos de los combustibles, particularmente en el diésel que mueve la carga. Y entonces, ¿qué vamos a hacer? ¿Qué vamos a hacer al respecto? Entonces, creo que definitivamente sí.
2: Entonces, yo le hago una pregunta en modo de solución. Si estamos viendo, y como usted dice, data dura, ¿no?, que el desempleo en los jóvenes en Estados Unidos recién graduados está por encima de la tasa de desempleo de todo el país, que es 4%, y el desempleo de los jóvenes recién graduados está cerca del 7%. Uh-huh. Hay algunos que dicen va a tener que cada gobierno utilizar su plata y pagar una renta universal. ¿Usted estaría de acuerdo con eso?
0: No, absolutamente.
2: ¿Y cómo hacemos entonces, cómo hacemos nosotros con las personas que no tienen empleo? Por la llegada de la tecnología.
0: No, pero es que eso es allá, aquí, ¿ok?
2: Pero aquí no va a llegar.
0: No, todavía no. Todavía no tenemos los números.
2: Pero, a ver, don René, ese es el problema de la falta de planificación.
0: Sí.
2: Si estamos viendo que allá va a llegar, porque aquí no va a ser igual.
0: Porque no, porque mira, el año pasado se perdieron 60.000 empleos agrícolas, el 97% tenía 9 o menos años de escolaridad. Data dura. Tenemos que buscarle empleo a esa gente. Hoy, nuestro problema es hoy, ¿ok? Sí, va a venir. Mira, datas del censo del 2023, 3 de cada 5 panameños de más de 15 años nunca han usado una computadora. Sí, va a venir, pero los números no están. Sencillito. Entonces, tenemos un problema. Y lo que me va a alimentar la explosión social es la cantidad de trabajadores de baja escolaridad que están desempleados hoy. Yo no voy a decir, bueno, estudie y después vemos. No, hoy. ¿Qué problema tenemos? El desempleo juvenil en el 2025 fue 19,9, 20%. Pero, curiosamente, en Panamá se generaron 24.600 empleos juveniles. Otros 3.000 y tanto en Colón, en Panamá Oeste, otros 1.000 en Colón, correcto. El problema es que en el interior del país se perdieron 34.600 empleos juveniles. 34.600, un tercio de ellos en Chiriquí. Ese es el problema que tenemos hoy. ¿Qué va a pasar? Ya veré, ¿ok? Pero hoy tenemos un problema de explosividad social debido a que la gente no tiene chenchen porque no hay con qué comer. Entonces creo que sí, eso va a venir. La transformación digital de nuestra economía es un problema humano, más que técnico, eso va a venir. Pero ahorita los números no están. Sencillo, sencillito. Para mí es como tratar de ir de 5 a 15 sin pasar por 10. Entonces creo que...
2: Pero don René, le voy a decir lo siguiente. Sí. Yo puedo entender que los números no están en Panamá, pero uno está viendo cómo la inteligencia artificial se ha ido llevando poco a poco a algunos sectores laborales. Y los números no estarán en Panamá, pero están en Europa, están en Asia, están en Estados Unidos. Incluso, pero lo hemos dicho acá, JP Morgan dijo, yo no quiero más banqueros, yo quiero gente que estudie inteligencia artificial. La pregunta es, hablando de la hora, muy latinoamericano, es ahora, resuélveme ahora, ¿es por qué no pensar más adelante?
0: Bueno, porque hoy tenemos el problema que si la gente con baja escolaridad no encuentra empleo, van a delinquir. Tenemos la peor crisis delictiva de la historia. Y la génesis del delito no es policial, es social. Entonces, sí, a ver, no estoy en desacuerdo, pero es un tema... un tema de timing, sí va a venir, definitivamente, ¿ok? Va a venir si es negocio para alguien. La inteligencia artificial vendrá si es negocio para alguien.
3: O sea, usted está hablando que el hambre es de ahora.
0: Sí, absolutamente.
1: Pero no por eso puedo dejar de ver, como bien dice Gonzalo, sí,
0: por supuesto, sí. por supuesto. Es decir, sí. Yo insisto, es como que estoy pensando en qué voy a cenar si ni siquiera he desayunado. O sea, tenemos un problema hoy. Tenemos que buscar el chenchen hoy aquí. Sí, eso viene. Sí, a ver, no estoy para nada negando. Y de hecho, ya la inteligencia artificial está aquí, ¿ok? Particularmente, y lo podemos ver en el sector financiero, seguro, ya hay en el comercio. Hoy lo estamos viendo.
3: El periodismo también,
0: ¿no? Sí, definitivamente. Entonces, el mundo cambió. Pero hoy tenemos una situación complicada de desempleo, de baja escolaridad. Como dije antes, entonces, ¿qué vamos a hacer con esa gente? Esa gente tiene que comer. Tenemos que buscar los mecanismos, y de ahí por eso que volvemos al tema del ITBI, lo positivo, digamos, de la eliminación de la exoneración del ITBI es que, digamos, da las perspectivas de poder reactivar la construcción, que es un sector, el segundo sector con menores requerimientos de escolaridad después de la agricultura. Entonces, obviamente, no vamos a contratar a los 60.000 trabajadores agrícolas que perdieron sus empleos, pero estamos comenzando, particularmente en el interior del país. Así que, insisto, sí, eso viene. De que viene, definitivamente. Pero tenemos un problema hoy que tenemos que resolver. No hay chenchen. Tenemos una severa restricción de liquidez, ¿ok? Y la liquidez genera empleo.
1: René, la mejor demostración de eso, y aquí que él mencionó el periodismo, por ejemplo, que pudiera ser golpeado por estos avances tecnológicos. Sí. Hoy estamos fuera del aire en la radio. Porque tenemos un problema en Cerro Azul. Pero la cantidad de oyentes en YouTube hoy ha sido más alta que en los días anteriores.
0: Sí.
1: Sí. Porque tienes la otra opción.
0: Claro.
1: Y por eso ves, no en Panamá, pero sí en otros países, como los medios digitales han desplazado al medio tradicional.
0: Sí, sí.
1: El más golpeado, el medio impreso.
0: Claro. Y obviamente, pues, cómo las nuevas generaciones obtienen la información. O sea, eso cambió totalmente. Aquella idea de que nos sentamos todos alrededor del televisor a la hora de la cena.
1: Sí, bueno, eso
0: es prehistoria. Sí. Entonces, sí, entonces dentro de todo esto tenemos que ir... La economía, parte de nuestro problema, es que la era del cemento se acabó, ¿okay? En Panamá. Tenemos una economía eminentemente presencial. Como dice, 70% de los empleos son presenciales. La gente tiene que ir a trabajar. En el interior es 80%. Y tenemos que ir hacia una economía más basada en conocimiento, ¿okay? Mira, por ejemplo, porque se habla de estas cosas, se hablaba de que, bueno, que la solución es teletrabajo. Okay. Bueno, miren, cuando hubo la pandemia, que en el 2020 nosotros perdimos 364 mil empleos formales del sector privado y hubo 242 mil empleos, contratos suspendidos, solamente la población ocupada quedó en 1.680.000. Solamente hubo 20.000 trabajadores con adendas de contrato por teletrabajo. Eso es 1.5%. Entonces, viene, sí, okay, y particularmente con los problemas de movilidad, pero todavía tenemos una economía presencial que tenemos que activar, que depende de la liquidez, que depende de la movilidad. Porque si nosotros vemos lo que ha sido las reducciones de desempleo, particularmente en los jóvenes, están íntimamente ligadas con el cemento, lamentablemente. Pero esa opción, yo anticipo, el año que viene, pues obviamente deben estar en construcción ya el tren, el gasoducto, los dos, el Río Indio y los dos puertos de la CPI, debe estar ya la mina operativa, positivo, ¿okay? Ahora, el impacto no va a ser el mismo que tuvimos en la época Martinelli.
3: Por eso usted dice que el otro año sería mejor.
0: Sí.
3: Previendo estos proyectos, sí, los que arrancan.
2: Pero don René, ahí yo me quedo con algo, es vuelve y juega el incentivo estatal del movimiento de la economía. Es el proyecto del gasoducto, son proyectos estatales,
0: sí,
2: públicos. Yo quiero saber, ¿por qué no me hablan de proyectos privados?
0: Es que los quienes van a hacer esos trabajos son contratistas privados.
2: Sí, un momento. Pero la inversión es pública.
0: Sí.
2: Y en este momento, usted puede ir a Colombia, usted puede ir a Guatemala, usted ve cómo el privado está invirtiendo en construcción. El privado está invirtiendo en desarrollo. Porque aquí no puede pasar lo mismo.
0: No hay confianza. Sencillito. O sea, no hay que darle mucha vuelta.
2: Pero si el señor Chapman dice que aquí lo que hemos ganado es confianza.
0: Sí, pero en un año. No. Definitivamente... Durante 12 años, nosotros, solo el Estado fue el que generó empleo.
1: Pero yo no lo veo tan fácil ni tan rápido como lo ve René. A ver, ¿el gasoducto va a ser en paralelo al canal o va a ser allá en Charco Azul?
0: No sé.
1: ¿Ves? Sí. ¿Ves? Sí. Esas indefiniciones. La mina, asumimos que va a abrir, pero sí. No hay una agenda.
0: No.
1: No hay una hoja de ruta que haya dicho el gobierno es por aquí o es por acá.
3: El tren está en estudio todavía.
0: Debería, por eso que puse la palabra debería.
3: Ahora, es importante diferenciar lo que dice don René, que son proyectos estatales, pero lo van a construir la empresa privada.
0: Claro, porque
3: ahora, sí. Yo como empresa privada no puedo llegar a un país que voy a construir.
0: Sí.
3: Tengo que ver, ojo, las reglas también.
0: Historia. Por cada dólar que el Estado pone en la economía, al sector privado pone 5. Eso es historia, data dura. Okay, entonces, somos un país de 4.5 millones de habitantes. No hay confianza para invertir en el país. Data dura. Okay. El año pasado, por primera vez en 13 años, los caballos están delante de la carreta. Pero eso es un proceso. Eso se va a mantener, no sé, ¿okay? Para mí hay un efecto rebote allí. El año pasado, mire qué interesante, parte de nuestro problema es que nuestro sistema educativo, el sector productivo no se hablan. Nuestras universidades gradúan a 30.000 profesionales por año, pero entre el 2012 y el 2024 solo 10.000 encontraron empleo, ¿okay? Por año. El año pasado 61.000 profesionales universitarios encontraron empleo. Eso lo podemos ver en el cuadro 17 del informe laboral de la Contraloría. Es decir, 6 veces la tasa de los 12 años anteriores. Sin embargo, yo digo que hay un efecto rebote. ¿Por qué? Porque el año anterior, en el 2024, solamente en la provincia de Panamá, 34.615 profesionales universitarios perdieron su trabajo en la provincia de Panamá, incluyendo 27% de todos los empleos formales del sector financiero y seguro. Data dura. Ahora, hay un efecto rebote. ¿Qué tanto rebote? ¿Qué tanto generación de empleo real? Esa es la pregunta del millón. Ahora, volviendo a planteamiento. Sí, la era del cemento se acabó. Nosotros necesitamos inversión extranjera, pero estamos adictos a la deuda. Entonces creo que esto va a ser un proceso en la medida de que estos proyectos se materialicen. Debe mejorar la confianza. Pero es que esto ya pasó. A ver, el problema es que el primer boom que tuvimos, no supimos qué hacer con ella. En el 2012, hubo un informe del Banco Mundial de julio del 2012, disponible en internet, que decía que el fin de del estímulo de los trabajos de ampliación iba a ocasionar un impacto en la economía, iba a haber una desaceleración del ritmo de crecimiento económico y una caída de la demanda laboral, cosa que ocurrió. En aquel momento se advertía que deberíamos ir planificando mecanismos para poder transferir esta gente que iba a quedar desempleada a otros sectores. Eso no ocurrió. Eso no ocurrió. Entonces la pregunta del millón es, con este nuevo boom, que no estoy seguro si será boom o será simplemente crecimiento, ¿qué vamos a hacer con eso? ¿Okay? Desperdiciamos el primero. Yo lo que esperaría es que los recursos que se obtengan el dinamismo que se obtenga en este nuevo crecimiento, lo invirtamos en el futuro del país. Todavía no hemos definido eso, que para dónde vamos. Entonces, esto va a ser un proceso. Pero como yo no puedo planificar ni puedo mejorar la efectividad de la planificación, tengo que mejorar los tiempos de respuesta. Así que yo creo que esto va a ser un proceso, ¿no?
1: Bueno, entonces, no queda de otra, don René Quevedo, que seguir esperando.
3: Si toque esperar,
1: que se manden las señales.
3: Toque esperar.
1: Porque por lo que le estoy entendiendo a René Quevedo, en base a la experiencia y a la estadística que él acumula, uno, ¿cómo logra el actual gobierno de Panamá hacer al país más atractivo para el capital extranjero? Debe haber varias fórmulas, ¿no? No debe ser una sola.
0: Por supuesto.
1: Asumo que deben haber varias. Dos, ¿cómo hace el gobierno de turno para que el famoso grado de inversión por lo menos se mantenga, pero nunca que baje? Sí. Porque entiendo que esa es una pésima noticia.
0: Sí, bueno, perdimos el de Fitch y no lo veo recuperándose pronto.
1: Pero los otros dos sí se mantienen.
0: Se mantiene, sí.
1: Y tercero, esto lo digo yo, no lo ha dicho René, pero lo digo yo. ¿Cómo lograr que todas esas fortunas que se obtuvieron producto de todas estas ventas de empresas de capital nacional, cómo motivarlos a que inviertan también en el país?
0: Sí. Mira, la realidad es una sola. Yo voy al médico y me dice, oiga, usted tiene 400 de triglicéridos y 500 de colesterol y tiene dos arterias obstruidas. Esa es la realidad. ¿Cómo yo reacciono? ¿Eso me motiva o me deprime? ¿Okay? Me puedo deprimir. Va a echarme a morir. O me motivo, ¿ok? Tengo que ponerme las pilas, tengo que recortar los hocicos y tengo que moverme más. Pero lo que no puedo hacer, ¿ok? Es decir, pero es que eso es mentira. Eso es los médicos que les gusta meterle miedo a uno. O no, esa es la culpa de mi mujer que me hace que yo coma lechona todos los días. O mis amigos, esa es culpa de mis amigos que me obligan a tomarme una caja de cerveza todos los días. La realidad es una sola. Cómo yo reacciono a ella es donde está la diferencia. Yo creo que es ahí el reto que tenemos. No todo anda bien, pero tampoco todo anda mal.
1: Hay que seguir empujando la carreta.
0: Así es.
1: Con los caballos adelante, ¿no?
0: Con los caballos adelante y con quien quiera empujar la carreta, ¿no?
1: Porque aquí también somos expertos en poner la carreta adelante.
0: Así es.
1: Pero hay que seguir empujando. Yo sí tengo que coincidir 100% con René Quevedo. No puede ser que todos los días nos levantemos a decir que el país está mal. Sí. No puede ser. Podemos criticar algunas cosas que vemos que estamos mal o que no nos gusta. Pero
0: que
1: sí.
0: Por supuesto. Es masoquismo morboso. Sí. Pero data mata morbo. O sea, yo creo que volvemos al tema. Yo decido cómo reacciono a las cosas. No, pero siempre busquemos la verdad. Lo que no se mide no existe. Las consignas son sentimientos, no son ni soluciones ni realidades. Así que, pero cada quien es dueño de su propio destino.
1: Así pues.
0: Y yo puedo fijarme en las cosas que hago mal y deprimirme. Puedo levantarme pensando, ¿en qué voy a pensar hoy para deprimirme? O decir, miremos las cosas buenas, empezando por la salud. Vamos a empezar por ahí.
3: Sí.
0: Mientras haya salud, lo demás
1: es
0: ñapa.
1: Es que cuando tú entras en ese proceso de autoflagelación, acabo de decir, acabamos de regresar al aire ya, en radio, hace unos minutos. Pero yo no, Yo no puedo decir, no, hoy no voy al programa porque no estamos al aire. Porque hay un público en la parte digital, que en la parte de la página, claro, que en YouTube nos están viendo y nos están escuchando. Ese público hay que atenderlo. Pero si yo me echo a un lado, bueno, como estaba fuera del aire, hoy no voy. Así no es. Porque además tengo una responsabilidad frente a los anunciantes. Entonces el anunciante que podrá reclamarme que no estuvo en radio, pero sí estuvo en digital. Te diste cuenta, ¿no? Pero si yo me voy a sentar ahí a orar, de que, como acaban de llamarme, no, es que se cayó una fase y había un problema con el UPS y ya todo quedó resuelto, ok. Pero tengo que seguir avanzando.
0: Sí. Yo me despierto, sí, yo me despierto en la mañana y está lloviendo. ¿Qué hago? ¿Okay? Ay, pobrecito, no, no, mejor.
3: Ay, yo quisiera quedarme dormido.
0: Sí, me voy a quedarme empiernado. No, no, no. Agarro mi paraguas y voy para adelante. ¿Okay?
1: Es así, y yo creo que es un tema de actitud. Sí. Ahora, eso no significa que aquellos ciudadanos que se consideran o se declaran, políticamente hablando, ser opositores al gobierno, ser adversarios, ese es su derecho.
0: Están
1: legítimo.
0: En su derecho, total,
1: porque es una absoluto. Dinámica democrática. Listo. Pero el ser opositor, yo lo he dicho aquí muchas veces, René, yo que fui dirigente incluso en la época de la lucha contra la dictadura, pero hubo momentos en la dictadura donde hubo temas que había que estar por encima de ser oposición y gobierno.
0: Claro.
1: Hubo temas muy puntuales. Decía, no, espérate, un tema canal, por ejemplo. En el tema del canal había que hacer un parón y decir, estemos de acuerdo en algo. Porque si nos vamos a entrar a puñalada, le estamos beneficiando, en ese caso, al adversario, del buen sentido de la palabra, era Estados Unidos. Pues tú podías dar al traste con la negociación. Y lo que se reclamaba, por ejemplo, oye, pero como un presidente que reclama derechos humanos firma un tratado con un dictador que es los derechos humanos, pero se avanzó. Pero entonces, el ser opositor político no significa que tú tienes que ser autodestructivo.
0: Total.
1: No, tú adversas políticamente al gobierno de turno, pero tienes que jugar tu papel ciudadano. Entonces, sí es cierto que ese proceso, ese deporte nacional de la autoflagelación, ojalá, bueno, se puede ser execrado, pero con educación.
0: Sí, otra cosa, siempre busquemos la verdad, porque independientemente de nuestras posiciones, yo puedo a ustedes tratar de convencerlos de que 2 más 2 es 3, pero ustedes dicen que no, que 2 más 2 es 5. A lo mejor ni ustedes me convencen a mí, ni yo los convenzo a ustedes, pero lo que yo no puedo hacer es que, como ustedes no piensan como yo, ustedes son miembros de una secta satánica de tarados, ¿no? Lamentablemente nosotros mucho más por el tema de la descalificación que por el hecho. Independientemente de nuestras posiciones, 5 va a ser siempre más que 4 y menos que 6.
3: Data dura.
0: Data dura. Es decir, a ver, no estoy haciendo un juicio, estoy haciendo una autopsia. Miremos data. Tenemos que buscar el consenso y construir un país en base a la verdad. Y lo que no se mide no existe.
2: Por eso le digo, Icar, y por eso arrancaba este programa preguntándole a usted si sabía la diferencia entre ilusión y evasión. Sí, porque ayer la cantidad de diputados que salió a decir es que aquí se va en 8 mil millones de dólares. Eso no es así.
0: Eso no es así.
2: Entonces, sean precisos, no, o sea, con el argumento válido de tocar la puerta y preguntarle a la DGI por qué estamos evadiendo esta cantidad de plata, que no son 8 mil, sino son 3.500, 4 mil millones, y hacerle la docencia a la gente de una cosa es evasión y otra cosa es elusión.
0: Sí, y otra cosa importante que lo traje. Parte de nuestro folclore es que construimos narrativas en base a titulares. Miren, hay una. Los famosos 8,000 y pico son la brecha de incumplimiento, que es un porcentaje en base al PIB, ¿okay? Una estimación. Entonces se sacó el PIB en ese momento, qué sé yo, 80,000 millones, 11% da tanto, esa cifra, ¿ok? Pero ponerlo de una manera sencilla, yo tengo una casa. Donde tengo 5 neveras, 4 congeladores, tengo 2 piscinas, tengo 10 aires acondicionados.
3: Oh.
0: En teoría, ¿ok? No, esto es una...
3: algo hipotético.
0: Estoy dándolo como ejemplo, ¿no? En teoría, yo debería pagar $200 de luz.
3: Lo primero que vino a la mente fue así, wow, y la luz, sí. Las cuentas de la luz.
0: Pero resulta que yo no uso nada de eso y pago 50, ¿ok? ¿Quiénes han ido allá a la Naturgy o a, qué sé yo, a la otra empresa a reclamar? No, no, yo tengo que pagar más. Señores, evasión, me hacen un alcance y ven que yo tengo una trampa. Eso es evasión, ¿okay? Lo otro es una estimación, ¿okay? En base al PIB. Pero y si nosotros leemos esa noticia de la Estrella, vemos que la noticia desarrolla es el concepto de brecha de incumplimiento, no evasión. Entonces, evasión es un concepto delictivo. Sin embargo, volvemos al tema, parte de nuestro folclore es que construimos narrativas en base a titulares, contenido.
3: Yo he visto casos en donde reciente inclusive, donde persona ha vendido un activo, un lote, una casa, y cuando lo va a vender le sale todo. Es que yo no sabía, sí, que había que pagar.
0: Sí, así es.
1: Bueno, 8:21 minutos, don René Quevedo, como siempre, muy agradecidos de este espacio, de este tiempo que nos ha dado, de esta información que nos ha compartido, de estas estadísticas, y sobre todo, tal vez para mí lo más importante, más allá de los números puros y duros, la reflexión de que, hey, tenemos que empujar hacia adelante.
0: Así es.
1: No ser anclas, sino ser propulsores. Yes. René, muchas gracias.
0: Gracias. Gracias a ustedes por la invitación.
2: Momento.
1: 8:22, momento de qué pasó. ¿Qué? ¿Hay conferencias?
2: No, ya le dije no. Le voy a hacer solo.
1: Ya, definitivamente no hay conferencias.
2: Yo le dije que no joda más. Ese fue el mensaje que me dijeron. Le hago una pregunta. Solamente para, dentro de mi desconocimiento del historial marquetero Icar.
3: Historia de marketing.
2: Marquetero.
3: Usted empieza con estos.
2: No, marquetero.
3: Usted empieza con esta perorata.
2: Perorata.
3: Yo digo.
2: Hay que ponerle rimbombancia.
3: Uh-huh.
1: Sí. Ella no me está escuchando.
2: Icar.
1: Yo lo dije.
3: Estamos al aire.
2: Icar y profesor. Usted. ¿Me pueden decir si la familia Bárcena es la única dedicada a la publicidad en Panamá? ¿O hay otras familias?
1: No, por supuesto.
3: No.
1: Digo, no solamente, tampoco lo reduzcas a familias. Hay otras familias y hay otras empresas.
3: Ahora, es una empresa que hace muchos años está en el mercado.
1: Décadas.
3: Pero hay otras empresas.
2: Y trabaja con gobierno. Ha trabajado siempre con gobierno.
1: Bueno, siempre no. Va hasta donde yo puedo saber. Uh-huh. Ese grupo y otros van y licitan y se ganan licitaciones. ¿Cuál es el punto?
2: Echan las medidas, las licitaciones.
3: Pero explique qué es lo que
2: estoy preguntando. Nada más.
1: No sabría decir.
2: No, nada.
1: Si tuviera la información te la digo, pero no.
2: Nada más.
1: Yo sé que a veces, por ejemplo, de entidades como la lotería, en algunos gobiernos, incluso el Banco Nacional, en algunos gobiernos, han llevado a licitación sus carteras de inversión publicitaria. Y las publicitarias van y licitan y bueno, alguien se la gana. Hasta ahí llego yo en información. Si están hechas en la sastrería, ¿no? No sé, ¿a qué viene ese veneno? ¿A qué viene?
2: Estoy preguntando.
1: Porque yo por unos comentarios que he recibido aquí le puedo decir algunos tiros.
2: Estoy comentando porque ayer, viendo, usted sabe que uno ve y escucha habla, es que la familia Bárcena se ha metido de lleno en la publicidad estatal, pero de lleno, totalmente, y lo único que uno puede ver es que la cosa está hecha a la medida, sastre, ¿no? Eso es lo que yo estoy preguntando, según lo que vi. Por eso
1: pero no, ¿qué viste? No, porque tampoco vio? Vas a tirar a la mierda así, ¿no? ¿Qué fue lo que viste?
2: ¿Qué vio? Bueno, vi.
1: ¿Qué cosa?
2: Vi que hay un interés, más que un interés, digamos que hay una conexión entre un grupo publicista y el gobierno nacional. Y que algunos, digamos, por llamarlo así, unas licitaciones se hicieron a la medida.
1: ¿Cuáles?
2: Sobre publicidad estatal, al menos.
1: Pero, vamos por parte, Gonzalo, porque además creo que es un tema muy delicado. Que además, yo tengo algo más que añadir a ese comentario. Hasta donde yo puedo saber y entender, el actual gobierno trabaja con más de una publicitaria.
2: Sí, claro.
1: Creo que
2: son
1: como 5, tengo entendido.
2: Sí.
1: En lo que a mí respecta, hasta donde yo puedo saber y me informan en administración, aquí son 2 que llegan. Una con más énfasis que otra. Las otras, de hecho, esas casi, no sé si estará por aquí. La verdad que yo no procuro no meterme en eso. Pero creo que son como 5, no es una sola.
2: Bueno, yo le estoy diciendo a usted la pregunta que yo le hago, porque yo desconozco, y como no conozco de la historia publicitaria, marquetera de este país, uh-huh. yo no sé si esto es un común denominador.
1: ¿Qué cosa?
2: Que el hecho que la familia Bárcena, que entiendo que es muy importante, pero ustedes dicen en tema publicitario, haya obtenido algunos contratos y licitaciones hechos a la medida según una publicación periodística que el día de ayer se lanzó y se publicó, valga la redundancia.
1: Pero es la única, no es la única.
2: No, yo estoy diciendo que sea la única.
1: Pero esa publicación, ¿quién fue? ¿Quién la hizo?
3: Pero es que no es claro.
1: No, Dios mío. Él mismo me está diciendo que son cinco publicitarios. Yo siempre he entendido que son cinco publicitarios.
3: Listo para todas las
2: naciones. Yo no he dicho que sean cinco publicitarios.
1: Lo que yo pensé que me ibas a decir.
2: No, yo no he dicho que sean
1: cinco. Estaba intercambiando información con un topo que es un topazo. Es que un diputado ventiló en la asamblea 36 millones en publicidad. Y quedó el ministro Chapman peor que cuando calan al jugador robándose la segunda. No, yo no sabía. No, un poco penoso, pero bueno. Después aclaró, listo. Entonces, yo, es más, yo se lo dije que usted dijo, pues todo, yo no veo 36 millones de dólares. Claro, eso es al año, ¿no? Yo no veo esa cantidad de plata en los medios. Y no hablo por nosotros, porque felizmente, por dicha, a la señora X no le gusta que yo diga esto. Por dicha, yo calculo que entre el 80 y el 90%, creo que el 90%, de los ingresos en materia de publicidad que entran en esta emisora es por la ruta de la empresa privada.
3: Pero por fin, indistintamente.
1: Entonces, Pérez, eso, yo le decía al topo este, que le digo que es un topazo, puede manejar muchísima información. Y tú ves, no, hombre, no, hey, no jodas con eso. ¿Pero por qué? ¿Qué pasó? Lo que pasa es que un porcentaje importante de eso se lo están llevando los influencers.
3: Ahí voy. Ok, perfecto. No lo escucho, ni lo veo, ni lo leo en los medios convencionales. Perfecto. No lo escucho ni lo veo en los medios convencionales.
1: Yo tampoco.
3: Pero tampoco lo veo en las redes ni en las plataformas. Yo no los veo en las redes ni en las plataformas. Es para que estuviéramos, si es por eso, de los...
1: Saturado.
3: Apenas que abro mi celular, eso es un bombardeo, pero yo no veo esa efervescencia para 35 millones de dólares.
1: Tampoco lo veo.
3: Al menos que allí estén incluidos la publicidad internacional también, con las promociones y demás.
1: No, porque el presupuesto es un presupuesto general del Estado. Acuérdense, Icar, que Promtur, que es el que maneja Promtur, eso,
3: en este caso,
1: toda su inversión publicitaria es afuera. Es afuera. Adentro.
3: Sí, pero a menos que en ese renglón de publicidad estatal esté metido.
1: No dudo, no
3: habría
1: creo.
3: Eso digo, ojo, habría que ver ese renglón, detallar el renglón para saber que, un ejemplo hipotético, ahí también está incluido la publicidad.
1: No tengo yo aquí por qué asumir defensa de nada ni de nadie, pero decir que solo, que además también decir la familia, es decir, la empresa publicitaria de los Bárcena, tiene un monopolio, le dan toda la publicidad estatal.
2: Yo no he dicho eso.
1: No me parecería justo.
2: No, yo no he dicho eso. Yo no hablaba del monopolio, yo solamente les pregunté si era una familia.
3: Ay, por favor.
2: En el tema
1: no, décadas.
2: Eso es todo lo Pérese. Que yo
1: Espérese, a ver, déjeme hacer memoria. Ya tendrá 50 años. Ahora tiene otro nombre, pero originalmente se llamaba BBM.
3: No, se ha
2: BBM, creo que
3: se ha...
1: ¿Tiene otro nombre?
3: No,
1: ahora.
3: son varias líneas.
1: Pero bueno,
3: publicitarias,
1: la original, que es BBM, yo creo que ya llegó a 50 años de existencia en este país.
2: Perfecto.
1: O sea, no es algo que llegaron ayer.
2: Yo no estoy diciendo eso, por eso yo no, como no conozco del mundo marquetero, ni publicista, uh-huh. por eso le hacía la consulta.
1: Y claro, como también dice Caro, en el tiempo, con estos temas de los movimientos de inversiones y demás, estas publicitarias grandes, como lo eran originalmente también Publitres,
3: sí,
1: ahora me va a decir que la familia Barletta también.
2: No conozco a la familia Barletta. No.
1: Originalmente era Publitres y hoy tienen otro nombre también, que han ido y también han adquirido otras publicitarias más pequeñas. Pero no me has dicho toda la información, así que no puedo terminar.
2: Yo no estoy diciendo, le estoy diciendo lo que yo observé el día de ayer. O sea, le estoy haciendo una pregunta. O sea, ¿por qué tengo que saber de la historia publicitaria marketera?
3: Pero ¿por qué
2: este
3: empezaste
2: país?
3: Preguntando las formas que empezaste a preguntar?
2: Porque no conozco.
3: Con toda una parafernalia, con todo, no, una perorata. No entendía, te dice. Un hombre como yo enfermo con la presión. Ted Calderón, ayúdeme.
2: Dios.
1: Pero bueno, como no me diste la información completa, no puedo terminar de reaccionar. Pero lo que sí te digo es que, caramba, si es lo que el topo mío me dice que buena parte de esa plata se está yendo en influencers, eso sería una comprobación de lo que hablamos más temprano.
3: Sí.
1: Que la estrategia de comunicación anda manga por hombro.
3: La vocería se la damos a los influencers, se cancela la conferencia el jueves. Ya.
1: Pero es que ni eso está ocurriendo.
3: Pues que yo no sé por qué nadie ni habla eso. Para decir que, oye, esta es la línea o este es el golpe de timón. No entiendo. Y profe, me dio hambre.
1: Ahí fue donde vi a Melissa por primera vez.
3: ¿A dónde?
1: Dice, yo trabajé en esa publicitaria un año. Es más, ahí fue que vi a Melissa por primera vez en mi vida. Así dice.
3: ¿Ah? Pero te causas donde usted va.
1: Ya no se detiene.
3: Usted es como un huracán, como dice Tres Patines, un terremoto con derrumbe.
1: ¿A dónde está la publicación? Que ahora yo la quiero ver.
2: No, yo se la muestro después.
1: Mándemela.
2: Ay, la muestro después. La mando.
1: ¿Es una publicación?
2: Yo se la mando, con todo gusto.
3: Necesitamos que la sales ilustrada, por Dios. Mande la publicación y ahí la leemos para ver qué es lo que es, qué es el asunto. Ahora, reitero, si son 35 millones en publicidad estatal, una friolera. Versus los resultados.
1: ¿Cómo la cosa?
3: Si son 35 millones en el renglón de publicidad estatal, para mí es una friolera, pero versus los resultados que hay.
1: Mira, el misil. Bueno, esto no es un misil, esto es una amenaza.
3: A ver. ¡Ah!
1: Dile que se muerda la lengua.
3: ¡Ah! Fuerte.
1: O sea, a gozar. Sí. La publicidad estatal no es mala.
2: Yo no he dicho que... ¿Quién ha dicho?
1: Mala? Eso yo lo interpreto como una amenaza, pero yo no lo asumo una amenaza.
2: ¿Es el mismo que me dice chavista arrepentido?
1: No. Repito, yo no... aquí, en esta emisora... La publicidad estatal no tiene un peso específico.
2: ¿Quién ha dicho? ¿Cuándo yo he dicho que la publicidad estatal está mal?
3: A ver, Gonzalo. Ya ahí sí voy a hablar con conocimiento de causa. Aquí muchos equipos de comunicaciones de muchas instituciones piden espacios para sus promociones, sus cosas, sus actividades. De hecho, aquí ayer estaba... dando a conocer su actividad, su agenda este fin de semana, producto de sus 18 años de creación. O sea, divulgación. Dependiendo a cómo es el manejo, profesor, dependiendo cómo es el manejo de esos equipos de comunicaciones estatales con la prensa externa o privada, siempre ha habido espacios. Siempre ha habido espacios. Espacios que no se cobran. Espacio que nos...
1: Pero no, aquí ya sí le tengo que hacer un reclamo a Gonzalo.
2: ¿Por qué?
1: Yo pensaba que me iba a enviar una publicación. Yo vi eso anoche.
3: Para ver, déjeme.
1: Eso que me acaba de mandar, yo lo vi anoche. Yo dije que...
3: ¿Lo mandaste a dónde?
1: No tengo la menor idea de quién es el individuo.
3: Lo mandaste.
1: Pero hice la misma referencia y dije, no me parece justo.
3: A mí no me mandaste nada, Gonzalo.
1: Que sea uno solo y no diga, hombre, mira, esta se ganó tanto, esta tanto, esta tanto, esta tanto. Ajá, y la pregunta pudiera ser, ¿y por qué hay una que tiene más que y otras tienen menos? Bueno, esa sí es una pregunta válida. ¿Cuáles fueron los criterios? Claro. Pero eso que yo vi, yo lo vi anoche, si yo pensaba que era alguna otra, no me pareció justo.
2: Y está bien que lo diga. Yo porque no
1: ni conozco, justo ni correcto.
2: Yo no conozco...
1: Por eso, porque si vas a hacer el comentario, en el caso del sujeto este, que yo no sé quién es, de la inversión publicitaria del gobierno, pero te lo tienes que hacer completo, para beneficio del que está consumiendo la información. Pero
2: no te lo vas a mandar porque lo vas a ver ahorita. Entonces yo te conozco, le vas a play. Estamos al aire, vamos a un corte, te lo mando y lo ves.
3: ¿Es un video o es una publicación?
2: Es un video.
3: Ah, no. Pero mándamelo de todos modos, lo veo cuando esté libre.
1: Pero si no me pareció justa, cuidado que a lo mejor el señor está diciendo cosas que son ciertas, no lo pongo en duda. Pero no me parece justo decir que es una sola cuando se sabe que son varias publicitarias. Ah, ¿por qué hay una que tiene más que otra? Buena pregunta. ¿A qué viene? ¿Por qué una tiene más que otra? ¿Cómo hicieron? ¿Cuál fue el criterio? Totalmente válido. Pero sí, yo yo sí lo vi ayer. Dije, este está... Lo que pasa es que lo que está pasando, Gonzalo, yo, con seguridad tú lo tienes que haber visto en Panamá y fuera de Panamá. Hay una cantidad de influencers que hacen un trabajo con bastante apego y con bastante celo de la información que comparten con sus seguidores. Pero uno, en mi caso, que el cabello blanco que tengo no está pintado de blanco, uno también se da cuenta rápidamente en el aire cuando el denominado influencer está tirando flechas envenenadas para que vayan y le toquen la puerta.
2: Claro.
1: Entonces, en ese juego uno tiene que... Si ha existido esa accionar en el periodismo, en este país y en muchos otros países del mundo, ahora imagínense con los influencers. Entonces uno tiene que andar con ojo al Cristo, que es de plata, así es el dicho. Porque lo golea a uno.
3: El dicho es así completo, ojo al Cristo, que es de plata.
1: Sí, claro.
3: A mí siempre escuché ojo al Cristo, más nada.
1: Porque lo cortan, ojo al Cristo. ¿Por qué la expresión? No sé, ¿de dónde viene? ¿Cuál es la historia? ¿Usted no vio la explicación que hay un señor que da, que no me acuerdo cómo se llama, de dónde viene el nombre de Paitilla? ¿Del Paitilla es de aquí de Panamá?
3: No.
1: Viene de Perú. Que las embarcaciones en no sé qué siglo, que venían de Perú y paraban en Panamá, salían de un puerto que se llamaba, no me acuerdo cómo, y entonces ese nombre allá derivó en Paitilla, o sea, el puerto aquel, pero más chico, y derivó en Paitilla.
3: Mire usted.
1: Todo tiene explicación. Todo tiene una explicación. Entonces, Melissa, no hay comunicación, son las 8:36, definitivamente.
2: Pero ¿y usted va a insistir con la cosa?
1: No, porque ella le comunicaba.
2: ¿Y usted va a insistir?
1: Porque no había, ella dijo,
2: Gonzalo, hoy le estoy diciendo que no va a haber más.
1: Pero señor Gonzalo.
3: Pero ¿por qué se enoja?
1: A ella, le gusta la hasta vaina. El jueves pasado.
3: De todos modos, pongamos
1: que a Melissa le comunicaba, no va a haber conferencia.
2: No. Melissa preguntaba. Melissa preguntaba.
1: Y le informaba. No.
4: Esta vez yo ni siquiera pregunté.
2: Melissa preguntó. Foncho igual
1: estaba. El puerto en Perú se llamaba Paita.
3: Paita.
1: Entonces, como venían acá y atracaban acá, entonces Paitilla.
3: Es como Paitillita.
1: Así es.
2: Señor, Melissa preguntaba. Ahora,
3: escucha. Si yo no de todos preguntaba. Modos, Foncho está monitoreando y dice que no hay señal.
2: No, pero señor, no hay. Dejen de insistir. No entiendo. ¿Cuál es la insistencia? No va a pasar. Melissa preguntaba y le respondía.
1: Todo está confirmando que la fuente
3: pero ¿cuál es la agresividad? No, correcto. Sí, me puedo entender que la fuente es correcta, pero ¿cuál es la agresividad?
1: No, la fuente no solamente correcta, la información de la fuente es correcta.
3: ¿Cuál es la agresividad?
1: Que ninguna. Dice que no insistamos, pero porque es que vuelve, lo que su fuente le dijo es lo que
2: vuelve,
1: es.
2: Vuelve y juega. Y
3: pero no insiste, estamos con Gonzalo.
2: No, pero es que el profesor lo ha dicho hoy en la mañana 4 veces. No insista. Hoy no va a la conferencia.
1: Yo no estoy insistiendo en preguntar si hay o no. Yo nada más he insistido en Melissa, que ella le informaba. Y hoy no le dijeron ni sí, ni no, ni ni.
2: Melissa, ¿usted preguntó ayer?
4: No pregunté.
2: No preguntó.
4: Yo no pregunté. Pero digo, aunque yo no pregunte, deberían enviar en el grupo.
2: Exactamente.
4: En el grupo.
2: Y ese grupo, como dijo Melissa, está desactivado, ¿no?
4: El último mensaje fue ayer. Ojo, yo estoy en el grupo de internacionales porque no me metieron en el de panameños.
2: Mira eso.
4: Yo pedí que me metieran en el de internacionales.
1: La última ¿te sacaron de un grupo?
4: No. Nunca me metieron en los corresponsales panameños. No me metieron en ese grupo. Yo le tuve que pedir a
1: alguien.
4: A Josefina. Ajá. Que me hiciera el favor, como el grupo es abierto, que me metiera.
3: Ay, Josefina, está buena onda.
4: En el grupo de los internacionales. Sí, tan buena.
2: Sí.
1: Pero no tenía por qué estar ahí.
4: ¿Y por qué no usted, me metan en el otro?
1: ¿Y por entonces, cuál otro?
4: Quiero,
1: ¿cuál es
4: el en el de los panameños. Y yo quiero estar en el donde manda información.
1: ¿Pero ese de quién es? ¿De la presidencia?
4: Sí, también, pero para corresponsales internacionales.
1: Pero hay otro de la presidencia para periodistas locales.
4: Sí.
1: Ah, y ahí te sacaron.
4: No me sacaron, nunca nunca me metieron. Entonces, bueno, al menos que me metan en uno donde reciba información.
1: Bien. Mire, aquí le manda su... Ese no es misilis. Por cierto, me parece bien que están todos en saco. Y hoy Melissa está más guapa que otros días.
4: ¿Ah?
1: Muy bien maquillada. Mira por dónde va esto.
3: No entendí, si nosotros todos los mañanas tenemos saco.
1: Bueno, a lo mejor el señor hoy nos está viendo y no nos está escuchando.
3: Ah. Ah, una gente, es uno que escucha mucho en radio y ahora...
1: Probablemente.
3: Bueno,
1: hoy es jueves, ¿no?
4: Sí.
5: ¿Tiene llamada, profesor?
1: Hay una llamada, sí, bueno.
4: Yo tengo fiesta.
1: Hoy yo tengo fiesta, así que... Oye.
2: ¿Ahí tiene fiesta? ¿En dónde? ¿Con amigos? ¿Con los amiguetes?
1: Sí, mi brother Augusto de la está de cumpleaños, así que hoy hay fiesta.
2: Dios. De verdad, yo.
1: De las 6 de la mañana me lo pidieron y se me olvidó. Se me olvidó que por favor amarga a Gonzalo y dile que... Augusto de León, tu brother.
3: ¿En serio, Foncho, no hay otra música?
2: No hay otra canción, no hay nada. O sea, la misma cantaleta todo el tiempo.
3: ¿Por qué no podemos? Bueno, dice que hay el cumpleaños venezolano, lo ponemos también.
5: No, ese es el original.
2: No, El cumpleaños venezolano nos lleva hasta las 8 de la noche. Día.
3: ¿Cómo es que comienza, Meli?
4: Ay, qué noche tan preciosa. Pero ajá. Yo tengo que mandar también un saludo a una persona que me encontré el día de ayer, un trabajador del colegio San José Lasalle, que dice que nos escucha todos los días, gracias al hermano Omael Yuen, que también nos escucha todos los días. Así que gracias por la sintonía todos los días aquí de Panamá en directo. Y sobre todo dijo que disfruta las peleas de Gonzalo e Icar.
1: No, yo he recibido ya, me estoy hablando en serio, ofertas de anunciantes.
2: ¿Ah, sí?
1: Quiero patrocinar ese segmento.
3: Pues eso no es un segmento.
1: Ya. Bueno, pero, oiga, Icar, usted bien sabe que el televidente, el radio escucha, el lector de periódicos.
3: Lo que pasa es que, a ver.
1: Hace sus propias ideas de los medios.
3: No, por eso lo que pasa es que Gunza se molesta por. O sea, si yo llego aquí, abro mi laptop, aquí pongo mi café, aquí pongo mi celular, aquí pongo mi mouse, enciendo, conecto, pongo abajo mi agua y todo. Él le molesta eso. Es una parafernalia para el tanque, no sé qué.
2: Yo me molesto porque usted es ¿cuál funcionario? Usted su entrada a las 6:22 y a las 6:27 todavía se está acomodando. Cuando usted va a un ente público, usted ve a la señora o al señor y están viendo el celular, están comiendo en la mojaba, ¿no?
3: Porque usted todavía está a las 22 y que, a ver, Belista, cuénteme. Es el ranking, no sé qué, qué es lo que no sé qué, que no sé qué, no sé. Y me dice que, ajá, con una cara como que, ni modo.
2: Yo estoy diciendo
3: dictando sus cátedras internacionales.
1: El asunto es tan bueno para que ustedes sepan. En eso sí estoy de acuerdo con un comentario que hizo aquí en interno Gonzalo. El asunto es tan bueno de lo que tratamos nosotros de ofrecerle al público que ayer me llegó una tentación.
2: Santo Dios.
1: Me están tentando. Yo pongo un programa a las 5 de la mañana.
2: ¿Ah?
1: Sí. La persona.
2: Yeah.
1: Yo pongo un programa a las 5
3: ¿para qué?
1: De 5 a 6.
3: Ajá, ¿para qué?
1: Y para mí esa es la tentación del diablo. No el diablo, porque una buena tentación, porque yo sí tengo claridad que hay una cantidad de panameños que empiezan a consumir información desde la madrugada. Si yo les hablara a usted, yo me acuerdo de niño, porque por esas cosas de la vida. Este país moría a las 9 de la noche. A las 9 de la noche el país moría. Y tú prendías las poquísimas radios que seguían funcionando y pura música. Te estoy hablando de las finales de la década, mediados del 60, hacia finales del 60. El país moría, ¿no?
3: A las 9 de la noche. Profe, yo no había nacido.
1: ¿Sí? Ah, en tercer grado.
3: No había nacido.
1: El país fue evolucionando, la población fue creciendo. Y entonces ya habían algunas emisoras que tenían programas en la noche. La televisión no. Después que terminaban las telenovelas, de que Barnabas Collins, no, eso Barnabas Collins era más
3: simplemente temprano. María, ¿cómo te dice?
1: Después de terminar todo eso, un par de programas de miedo, unas películas, y muerta la televisión también. Pero el país siguió creciendo, la población siguió creciendo. Y al día de hoy, 2026, tú tienes mucha gente que trabaja en hospitales, mucha gente que trabaja en los puertos, mucha gente que trabaja en el canal, mucha gente que está transportista, que ya está moviendo cargas de la madrugada, y toda esa gente quiere encontrar un espacio para escuchar.
2: Eso le voy a preguntar. Fíjese bien, usted sabe que por el tamaño de la ciudad, el tráfico, el ciudadano de Bogotá se despierta muy temprano.
1: Por supuesto. ¿Okay?
2: Por el tamaño de la ciudad y por el tema del tráfico.
3: Exactamente, el tráfico de Bogotá. Eso
2: es horrible. Entonces, ¿qué pasa? El bogotano se despierta, o el rolo se despierta muy temprano, sobre todo aquellas personas que viven en las periferias de la ciudad. ¿En Panamá, el panameño de la ciudad se despierta temprano o es más el que vive en Panamá Este y en Panamá Norte por el tema del tráfico?
3: Los dos, tres polos ahora, este, oeste y norte, se levantan 3 de la mañana, para que sepa. 3 de la mañana.
4: Aquí es
3: que
4: oyente.
1: Yo me acuerdo, estábamos allá donde le iban a robar la plata a Flor, que yo llegaba y pues había un carro funcionando.
3: En el viejo
1: y gente durmiendo.
3: El viejo, ¿cómo lo así?
4: Aquí dice un oyente, ese segmento lo debe patrocinar el té hindú de Tilo, el de ustedes dos. Y dice Manuel Jiménez que le mandemos un saludo a su hijo que está en sintonía desde su feria comercial en el IPA.
1: Eso sí es de aldea.
4: Ya su último año escolar, así
2: que le gusta. Qué cosa tan pueblerina, de verdad.
4: Ya su último año escolar, así que le gustan los análisis y las peleas que ustedes tienen.
3: Saludo.
1: Bueno, mi punto es que pero
3: ¿quién va a hacer ese posible programa? ¿Quién lo haría?
1: No, la persona me escribió.
3: Ah, esa persona lo va a hacer. Sí. Ah, vale, perfecto.
1: El único problema es que un Foncho. Pero por lo demás...
2: ¿Y la persona tiene nombre y apellido, me imagino?
1: Sí, sí, claro.
4: No,
2: no, sí, me pregunto.
1: Sí, sí, sí. ¿Hay Foncho? No, y además con temática.
3: No, pero ¿es Foncho?
1: No, porque tiene que haber operador, ¿no?
3: Ah, pero el único problema es Foncho.
1: Yo no voy a contratar a un operador por una hora.
3: Exacto.
1: O sea, tendría que correr el área Foncho. Pero la verdad que es una tentación por la temática que él me dijo que quiere desarrollar.
3: ¿Y de qué
1: ahora es? Le dije, juega vivo, que una hora se dice...

0: No coja rabia. Yo le dije a usted, si me da la posibilidad, un domingo en la noche a las 8, aquí
1: mi programa. Mi problema con los domingos, ¿sabes? Que hay
2: siempre. Operador.
0: Pero, no yo, pero operador. Aquí yo puedo operar con mi micrófono, pongo mi jazz. Musiquita y ya.
1: Mira, no me retes porque.
2: Y
1: no
2: el vinito.
1: No. Ah, no, de rigor, pues si vas a escuchar jazz.
0: Evidentemente.
1: Para los que toman vino. A mí me das un buen shot de tequila, lo disfruto también. Eso es agradable. Y claro, usted tiene apreciación
2: domingo
1: musical.
2: No, pero es que domingo es para descansar en la noche ya. Pero hay que madrugar el día siguiente.
0: No, no le estoy poniendo reggaetón.
1: Oye, tú estás escuchando una buena música.
2: Profe, aquí me están preguntando si cuando usted decía que no había programación en la televisión en la noche, ya daban cine italiano. ¿Por qué cine italiano?
1: Italiano.
3: Sí. Ese era un programa que daban en Canal 5 cuando...
1: Ah, no.
3: Canal 5 se llamaba Panavisión.
1: Por ahí no voy.
2: Cine italiano.
1: Yo casi que nunca vi Canal 5. Ahora Canal 5 ya era... Para la burla que Gonzalo siempre me dice, ya Canal 5 era a televisión a colores. Yo estoy hablando de la época del blanco y negro. ¿Sabes cuántas películas de Charlie Chaplin yo vi en Canal 4? Todas las que pude. Y las cómicas eran en mudo. Eran mudas, nada más con musiquita.
2: ¿Ah? Sí, claro. Dice Yunyun que el cine italiano enseñaba... Ah, y se quedan esperándolo.
1: Él.
3: Primero daban Benny Hill y después daban cine italiano.
2: Benny Hill y después cine italiano. Dice Yunyun que enseñaban tetas.
1: Es el santo y seña.
4: Dice Jorge Luis... Que por favor le demos promoción a su programa del día de hoy, que es el lactario del Hospital San Miguel Arcángel. La cita en directo del día de hoy.
1: ¿Lactario?
4: Lactario, sí, así dijo. Es el lactario del Hospital San Miguel Arcángel.
1: Ah, el lugar donde van a dar lactancia. Sí. Debe ser. Lactario. Debe ser.
4: Sí.
1: Pero yo todos los días anuncio que viene más tarde el...
4: Bueno, él me chateó que por favor...
1: Bueno, ya hay la información.
2: Pero entonces...
4: Está nuestro invitado conectado.
1: Bien. Así es que... Son las 8:48, definitivamente no hay, para que nos sigan jodiendo.
2: Ya no hay.
1: Y la estrategia se está ejecutando.
3: ¿Quién llama, profesor?
1: Se llama La Controversia. Dice que se va a llamar el segmento. Buenos días con la llamada.
3: Buen día.
5: Aló, buen día, Pocho. Pocho.
3: ¿Pero por qué me habla a mí? Adelante.
5: Pero bueno, profesor, buenos días. Profesor, en relación a un tema que estaba tocando el señor Quevedo en antes, el problema del desempleo muchas veces influye en los jóvenes. Profesor, aquí hay un centro de enseñanza superior, doctor Júparo Semena, donde los alumnos salen con la formación de licenciado en Administración Pública Policial en 4 años y con el rango de subteniente. Pero ¿sabes lo más bonito de esa carrera, profesor? Que te pagan por estudiar. Inclusive hay estudiantes extranjeros. El primer semestre no cobra. Del segundo semestre, al finalizar la carrera, entras a la policía de la Policía Nacional, lógico, con el salario del raso, y si tú mantienes tu nota, tu disciplina, todo, sigues cobrando normal. Pero los jóvenes, ¿qué pasa? Quieren estar de influencer, quieren estar de esto, en la taquilla, y es una carrera tan bonita que luego aplican a cursos, congresos de seguridad e investigación, que hay muchos egresados del Centro de Enseñanza Superior, doctor José Semena, hoy en día trabajan en el FBI, en la DEA, e inclusive en el servicio secreto de los Estados Unidos. Que tengan buen día, profesor. Saludos.
1: Gracias, Ivo.
2: O sea, hay un buen nicho, dato, ¿no? Hay un nicho. Ahora, ¿le gustará a los muchachos eso?
1: ¿Qué cosa?
2: Ir a la academia.
1: Hay gente, a algunos les gusta. Y claro, la población sigue creciendo. Mientras más población hay más gente que dice, no, yo quiero esto, yo quiero otro. Cambian algunas tendencias. Y decía, mira, ¿por dónde va el asunto? Aquí hay uno que está pidiendo un programa de jazz y de rock. Pero ahí sí me están cambiando el formato de la emisora radicalmente. ¿Qué hacemos con lo que oyen salsas ahora?
4: Señores y señores, ustedes no tienen idea lo que sabe Gonzalo de música. Y lo de jazz, él es extraordinario.
1: ¿Sabe? Dice el oyente que Gonzalo
4: sí.
1: Sabe de eso.
4: Sí.
1: Bueno, que no tenemos idea, si es...
2: Pero ya tenemos a Birra Norma con Son Ortega, yo lo escuché.
4: Pero va con la línea de esta emisora.
1: Aquí le están proponiendo que sea de rock y de jazz el programa.
0: gusta.
1: O sea, el

0: El oyente solicita.
1: Vaya, entrevista.
0: Sábado y domingo en la noche, rock y jazz clásico. Profe, ¿y
2: no, te... domingo en la noche. Domingo
1: en la noche. Domingo,
2: 8 de la noche.
1: Y va a invitar.
2: Vino, whisky y ya.
1: Y va a entrevistar a quién, a la negrita Catanari, ¿no?
2: Catanari.
1: La negrita Catanari.
0: ¿No Latin jazz, no más de eso, dice.
1: ¿Cómo decía Foncho? Cuando iba a empezar a cantar. No, lo que iba a empezar a cantar, decía, siempre decía una, algo pasaba siempre. Y no podía cantar la pobre.
0: Ya está la gente alborotando, ¿se ve? Por culpa de sí, que sí, jazz y vino. Yo me anoto, voto por el jazz.
1: ¿Viste? Jazz y vino. Oye.
3: A las 8 de la noche, un domingo.
1: Hay que madrugar.
3: Es santo.
1: Ay, no.
2: La vida es una sola, de verdad, qué aburrimiento.
1: Yo estaba bien engomado, le
0: siento. Bien aburridos.
2: Sí, bien aburridos. Bien aburridos.
0: Rifa un tornamesa. No, lástima que. No, bueno, para el domingo en la noche, sí. Eso puede pensar. Vamos a ver qué inventamos. Como ayer me dieron esa tentación de hacer un programa de las 5 de la mañana. Es que bueno.
1: ¿De temática musical?
0: No. La temática es... Es que lo que le iba a decir de uno de los oyentes también. Uh-huh. También la gente que ya tiene más edad, así como yo, y más viejo que yo, también se levanta más temprano. Y también quisieran consumir información.
2: Claro.
0: Eso es así, eso...
2: Yo le he dicho a usted, profesor, en conversas fuera de micrófono, este noticiero debería llegar hasta las 12 del mediodía.
1: Usted sí, acabas de ñampear.
0: No. Yo soy que... No, porque no. Bueno, no.
1: También mismo Colombia.
0: Eso me descabelló.
2: Pero lo que pasa es que, no, piénselo de diferente manera. No, nosotros sentados aquí cuatro horas, cinco horas.
1: Meli, ¿qué te pasó?
3: ¿De dónde estás cansada?
0: Uf. Yo lo hago.
3: Yo no, gracias.
0: Entonces, lo que pasa es que haría falta más personas.
1: Obvio.
2: Ah, claro.
0: Porque obvio. Tú no es que vas a estar hasta las 12 del mediodía
1: votando por correo.
0: Sino que vas cambiando el formato a lo largo. Que para eso requieres más personal. Poco a poco. Poco a poco. 8:53 minutos. Ni le voy a leer el mensaje que le mandaron a la tía Eulogia.
1: Ay, sí.
0: Para que la puerca la tenga en el corral.
1: Pero dice que vayan a buscarla.
2: Qué cosa tan horrible.
1: La puerca.
0: Está con nosotros. Eso,
1: ¿cómo se escuchaba? Mi papá le escuchaba. Mi papá escuchaba el segmento de los dos.
0: Es que no, él sabe perfectamente bien la historia de la radio. Sí. En Panamá y en Latinoamérica. Sí, sí, y así, sí, sí. Así surgió.
2: Eso no quiere, bueno, eso no quiere decir.
1: ¿Usted no se acuerda en Colombia?
2: Eso no quiere decir que eso no quiere decir que las cosas hayan evolucionado.
1: Pero usted no se acuerda en Colombia. Yo me acuerdo en 1999 cuando empecé a trabajar con la cadena Caracol en Panamá. Profe, ¿usted se acuerda? Voces del secuestro.
0: Ah, Voces del secuestro.
1: Muy claro, escuchada.
0: En Colombia.
1: Claro, muy escuchada.
2: Claro, pero a ver, y cara, estamos hablando de un programa dedicado a esas personas secuestradas en donde los familiares le enviaban. O sea,
1: sí, ese es el contexto. Pero lo que quiero decir es que la radio, el alcance que tiene, la gente la escuchaba por eso también.
2: Perfecto, pero ahorita no para mandarle un saludo a la tía que está poniendo huevos.
1: Pero créeme que esas eran las comunicaciones.
3: Esa era la conexión.
1: Estas eran las comunicaciones de hace años atrás.
0: Se dice que diga a la tía Eulogia que meta la puerca en el corral.
2: La puerca,
1: yo me acuerdo que siempre, espérenme con dos caballos que voy con una carga.
2: Qué cosa tan...
1: No. Y lo esperan con dos caballos a la orilla de la...
3: Por eso es que Gonzalo cae mal. Por eso es que cae mal.
0: Pero es parte de una realidad.
3: Exacto.
0: Es parte de la red. Tengan el cajón listo.
1: Llevan cosechas.
0: Y él no, pero él lo sabe, lo hace por joder. Pero él sabe que en Latinoamérica la radio se levantó así.
2: Sí, claro.
0: Pero claro, correspondía a otra época. Pero Gonzalo, hasta hace poco tiempo, la provincia de Darién dependía de la radio.
1: Sí.
2: ¿Así?
0: Hasta hace poco tiempo. Sí. Y ahora no tanto. Pero la provincia de Darién, que es una provincia extensa territorialmente hablando, pero de poca población, y además muy dispersa, la radio de la Iglesia Católica, que todavía existe, era clave.
1: Pues, no me acuerdo porque
0: cuando nosotros allá donde le iban a robar la plata a Flor,
1: el viejo Cucó,
0: pusimos la antena y el transmisor allá, los que más nos visitaban eran la gente del Senafrón, y nos explicaron el nivel de dependencia en comunicación que había.
1: Igual que los teléfonos públicos. Cuidaban esos teléfonos públicos porque sonaba, alguien los contestaba,
0: y era para
1: llama en 15 minutos y van corriendo a la loma a buscar a la persona que a ver si la llevaba.
0: Doctor Miguel Ángel Cáceres, buenos días.
4: Buenos días, ¿qué tal? Saludos, ¿cómo están?
0: Bienvenido, doctor. El doctor Miguel Ángel Cáceres es cirujano oncólogo y su especialidad es la robótica. Wow. Resulta que ya ocurrió la primera telecirugía robótica en el área ginecológica. Y esto ocurrió en la Ciudad de la Salud, aquí, en la Vía Centenario. Doctor Cáceres, explíquenos la robótica en la medicina, para empezar.
4: A ver, la robótica es una técnica quirúrgica en donde el sistema se coloca al paciente y el control del sistema lo adquiere una consola que cumple con las funciones manuales del cirujano en una, lo que llamamos imitación, o sea, imita los movimientos manuales y se le llama software de imitación a toda la información que produce el sistema para trasladar información del cirujano a la consola. Ahora, la pregunta sería, ¿por qué necesitamos una consola? Bueno, la respuesta está muy vinculada a un aspecto medular. Número uno, el robot amplifica visualmente y mejora la visión en varios aspectos. Tiene capacidad de filtros, capacidad de aumentar la visión desde el punto de vista de amplificación. Llega hasta 15 veces, cuando las lupas normales no van a llegar a más de 3.5 veces, por ejemplo. Tiene sustancias que se pueden pasar y se activan con láser y permiten ver los órganos en donde tenemos que operar y los que no debemos operar. Entonces hay una mezcla, ¿no? Digamos, superpoderes que le da el sistema al cirujano para poder ejecutar una cirugía que en condiciones diferentes sea mucho más difícil. Y por otro lado, pues permite también reducir enormemente las pérdidas sanguíneas y la invasión al paciente.
0: Eso mismo le quería preguntar, doctor. Eso significa, como dicen algunos, que a mí nadie me raja. O sea, bueno, esta tecnología que implica, que ya no, ya esa del bisturí y todo eso ya va a pasar a la historia.
4: Bueno, hay una realidad, ¿no? Por ejemplo, la Ciudad de la Salud, ¿no? Que es un ejemplo nacional nuestro. Yo soy ginecólogo-oncólogo y opero cirugía robótica y te puedo decir que el programa de la Ciudad de la Salud en estos momentos, de cada 100 pacientes solamente se hacen cirugía abierta en 20. Las otras 80 se operan por mínima invasión. De esas 20, de ese grupo, esas 80, 20 son robóticas, que eran un perfil de pacientes que antes no hubiera entrado en cirugía de mínima invasión. Ahora entra porque la capacidad robótica lo permite. En resumen, lo que ocurre es que al final la cirugía abierta cada vez se vuelve, pues, digamos, menos frecuente y se reserva para situaciones muy, muy puntuales y específicas donde ninguna de las alternativas de mínima invasión puedan abordarlo, y eso incluye la cirugía robótica, que es la que amplifica la capacidad. Ahora, realmente hay otros aspectos que creo que hay que mencionar, y esto sí ocurrió en nuestro país el día viernes, ¿no? En general, los avances que se requieren para operar robótica ya es un proceso difícil. Tomen en cuenta que en Centroamérica y Caribe hay 14 robots.
0: ¿14 qué, perdón?
4: Equipos de robots. Okay. En todo Centroamérica y Caribe. Panamá tiene 10.
0: ¿De los 14? Cuatro,
4: de 14.
0: Que hay en la región.
4: Panamá tiene 10. Exacto. ¿Y por qué menciono esto? Porque además de esto, desde el punto de vista de capacidad quirúrgica, o sea, número de casos, hay que entender que Panamá, por ejemplo, es el único país del sector latinoamericano que tiene cirugía robótica pública, por ejemplo. Y es también el mismo país que en el sector privado, particularmente, ha desarrollado un programa completo de un robot nuevo, o sea, completo de cero, sin ningún tipo de investigación clínica, comenzando de cero, se desarrolló aquí en Panamá en un hospital privado. Y quiero poner estos dos aspectos para que veamos que la robótica, tanto pública como privada de Panamá, es tremendamente robusta y respetada a nivel internacional. Esto permitió que Panamá, teniendo los profesores en Panamá, yo quiero decirlo claramente, en Panamá está el proctor de urología para el sistema robótico Hugo, que es el doctor Elías Boden, está el proctor para cirugía general del mismo sistema, el doctor Cavada, Y de ginecología estoy yo, por ejemplo, para todo lo que es los sistemas robóticos que estamos usando aquí.
0: Ahí el doctor
4: Entonces,
0: ha mencionado un par de nombres que me suenan, que creo que fueron alumnos míos en la
4: claro.
0: salida.
4: Entonces, hay un detalle aquí interesante, ¿no? Y quiero mencionarlo. Entrenar personal para poder llevar adelante lo que se hizo el viernes es parte de las graves dificultades que tienen los países, no solo para implementar robótica, sino para poder implementar telecirugía. Entendiendo como telecirugía, conectar un paciente al sistema robótico a distancia. En este caso, nosotros conectamos una paciente, bueno, operamos dos pacientes conectadas en Chiriquí. Estaban en el Rafael Hernández y el equipo de trabajo procedía del José Domingo de Valdía. Pero yo las operé desde Panamá, en la Ciudad de la Salud, a 440 kilómetros. Para poder hacer esto, se requieren esfuerzos enormes y ahí no incluye solo el sector salud, sino recursos humanos de biomédica, recursos humanos informáticos que respalden toda la actividad y que lleven adelante la posibilidad de hacer esto en forma segura. En el continente americano no se habían realizado cirugías ginecológicas, se habían realizado algunas urológicas y algunas de cirugía general, pero ginecológicas no, y sería un poco complejo explicar, pero sí hay algunos detalles diferentes. Y el asunto está en que el Colegio Americano, a través de la Sociedad de Robótica Mundial, tuvo presencia durante el proceso, se conectó para certificar que era la primera cirugía del continente americano de ginecología robótica por telecirugía. Y se llevó a cabo aquí en Panamá. Los antecedentes de cirugías por telecirugía no son abundantes y la mayoría están concentrados en especialidades como cirugía general y urología, y de hecho en el continente americano tampoco son frecuentes. Son los primeros procesos y los primeros pasos para llevar esto. Y yo siento tremendamente orgullo por mi equipo de trabajo que respaldó esta iniciativa. Llevamos más de 5 años en el proceso para poder llegar al punto donde se llevó a cabo estas dos cirugías.
0: Doctor,
4: Y
0: una curiosidad que me surge mientras le escucho. Esta alta tecnología en materia de cirugía y muy puntualmente en el área suya de la ginecología oncológica, ¿qué pudiera yo entender? Que con el uso de esta tecnología, pregunto, ¿podían hacerse más operaciones, una mayor cantidad de operaciones en un mismo día?
4: precisamente, aquí es donde viene el detalle. La robótica permite algunas cosas que no hemos tomado en cuenta, ¿no? Tome en consideración que una cirugía por vía convencional, solo por cansancio médico, se podía ejecutar una al día. Hoy en día, por robótica, la misma cirugía se ejecutan 3 a 4 en la Ciudad de la Salud por día, en el mismo quirófano. O sea, hay un diferencial significativo de la cantidad de cirugías que se puede ofrecer. Hay que comprender que yo escucho constantemente, lo he escuchado siempre, es que necesitamos más cirujanos, más médicos, más subespecialistas, más para atender. El mundo entero sabe hoy que formar un médico, por ejemplo, en mi caso, yo tengo 18 años en todo el proceso que llevé para llegar a este punto. Otros médicos tienen 14, otros médicos tienen 16. Lo que sí es cierto es que entre 14 y 18 años de estudios para llevar adelante estas cosas, no es un profesional que lo vamos a obtener día a día o en un año, sino que toma mucho tiempo. Por eso es que la Sociedad Robótica Mundial ve en la amplificación por telecirugía los pasos para poder amplificar tanto la capacidad quirúrgica. En resumen, póngalo de esta manera: si aquí en Panamá tenemos una consola, y usamos el quirófano del José Domingo de Valdía, eso significaría que los quirófanos de Panamá siguen andando en paralelo. En pocas palabras, ese quirófano de allá, que antes no era utilizado para cirugía de alta gama, pues ahora se puede utilizar. Ahora se puede usar para cirugías de alta complejidad. Pero por otro lado, recibe el soporte técnico de médicos especializados. No solo se puede realizar entre nosotros, sino que podemos enseñar. ¿Qué significa? que, por ejemplo, un colega que sea ginecólogo oncólogo, que ya esté radicado en Chiriquí, pero que está comenzando a hacer sus cirugías robóticas, puede ser acompañado con uno de experiencia. Y si hay alguna duda, alguna parte de la cirugía que amerite que el colega desde Panamá le ayude o resuelva, la puede hacer y la cirugía continuaría. Lo cual permitiría un proceso de curva de aprendizaje que no tenemos hoy por esos métodos y que por lo tanto, para entrenarse, el médico no puede estar, digamos, en el lugar de origen, sino tiene que trasladarse y pasar muchos años allá. En cambio, acá, la premisa es que podemos acompañarlo y poder hacer esta curva con el apoyo de colegas especializados y entrenados. Entonces, la idea es amplificar al máximo posible el conocimiento médico, tanto desde el punto de vista de que un cirujano pueda operar un caso a distancia, como que los médicos que están allá puedan recibir apoyo de nosotros para hacer sus cirugías. Esto reduciría enormemente los traslados, pero también en el futuro promete una cosa importante, y es que aumenta la oferta en una forma mucho más rápida que estar esperando que tratemos, por decirlo así, de alcanzar un número de cirujanos, cuando realmente lo que tratamos con tecnología es de multiplicar la capacidad de esos cirujanos que ya tenemos.
0: Esta tecnología también, pregunto, ayuda a que disminuya el riesgo de las famosas bacterias hospitalarias.
4: Ah, no, claro, digo, hay que tomar en cuenta que la herida quirúrgica se infecta en función de la apertura, o sea, de la cantidad que abramos, así será el riesgo de infección de sitio operatorio. Cuando hablamos de cirugía de mínima invasión, las incisiones son de 5 o 8 milímetros y total, o sea, si sumáramos todas las que hacemos cuando colocamos un robot, pues estamos hablando de unos 3 centímetros, unos 30 milímetros distribuidos en el abdomen. Por lo tanto, se reducen normalmente las infecciones del sitio operatorio. Eso es algo que la evidencia científica ha sustentado enormemente y que lo vemos a día a día a medida que no tenemos hospitalizaciones prolongadas por ese motivo, ya que hacemos mucho más mínima invasión.
0: Y al final, un comentario que no tiene nada que ver con la parte médica en sí mismo. A mí me invitaron un día, doctor Cáceres, a ver el área de pediatría de la ciudad hospitalaria. Y la verdad que me impresionó muchísimo. Lo primero que impresionó, el edificio nuevo, claro. Y las instalaciones todo limpio, todo muy bien puesto. Pero me llevaron también a donde hay una cantidad de equipos y se da uno cuenta que pues, hubo una inversión respetable en materia de equipos y de avances tecnológicos para la medicina. El comentario que hago es que no solamente que los que van en calidad de pacientes a la ciudad hospitalaria contribuyan a mantenerla bien, sino que también la institución se preocupe por tener los presupuestos necesarios para darle el mantenimiento a todos estos equipos, doctor, porque usted y su equipo y todo lo demás, pues podrán tener todas las habilidades profesionales, pero si los equipos, como todo equipo, si no le das mantenimiento, están en problemas.
4: En eso estamos de acuerdo. Ahora, hay un punto positivo, yo creo que es que en general, hasta ahora, la primera parte, que es la utilización de los equipos. Yo diría que un gran entusiasmo de los colegas y todo el equipo de salud y esfuerzos importantes para que se utilicen de la mejor manera. El tema de los mantenimientos, obviamente es administrativo, no es mi campo ahora mismo, pero obviamente sí tenemos las expectativas de que podamos mantener el uso de esto en un proceso a largo plazo que permita mantener activos los equipos y sobre todo, pues, poder brindar atención médica, ¿no? Que es lo que deseamos.
0: Bueno, qué interesante y qué valioso lo que el doctor Miguel Ángel Cáceres nos ha compartido, y no solamente interesante y valioso, sino una muy buena noticia que en esta ciudad hospitalaria que vemos allí en la vía del Centenario, haya escalado a estos niveles de alta tecnología, debo entender, en materia de no solamente cirugía robótica, sino en una especialidad tan particular como la parte ginecológica y puntualmente oncológica de la ginecología. Doctor Cáceres, muchas gracias. por compartir saludos. Esta buena noticia. Muy amable.
4: ¿Cómo no? Saludos.
0: 8:09:11 minutos.
3: Vamos a hacer una pausa que ya está nuestra siguiente invitada conectada con buenas noticias.

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3: Ya son las 9:16 minutos de la mañana. Está conectada con nosotros nuestra invitada. Está Marcha Díaz, miembro de la Junta Directiva de la Fundación Oír es Vivir, porque viene con buenas noticias. Nos va a estar hablando sobre la novena subasta anual de arte que van a tener. Bienvenida, Marcha.
4: Muchísimas gracias, Melissa y profesor Cabrera. Un gusto estar con ustedes y con toda su audiencia para traer muy buenas noticias para Panamá.
3: Cuéntanos sobre esta subasta que va a haber este año en su novena edición.
4: Sí, como decías, para Fundación Oír es Vivir es un placer poder invitar a la comunidad panameña a participar en el acto que es para nosotros de gran importancia, porque nos permite reunir fondos que nos ayudan a llevar nuestra labor a todos los rincones del país. Esta es la subasta anual de arte. 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Nos hemos convertido a lo largo de estos 9 años porque reúne una muestra bien variada y bien robusta de artistas nacionales, internacionales, consagrados y emergentes que se suman a nuestra causa, que conocen nuestra labor y donan parte de su trabajo para que nosotros podamos recaudar los fondos para seguir llevando salud auditiva a diferentes regiones del país. Fundación Oír es Vivir tiene 18 años trabajando arduamente en todo lo que es la detección, tratamiento y rehabilitación de problemas de audición y lenguaje. Trabajamos con bebés, con niños, con jóvenes, adultos y adultos mayores que quizás no pueden escuchar bien o que tienen algún problema temporal en sus oídos, y nosotros podemos brindarle una solución bajo un mismo techo en corto tiempo para que ellos puedan poder tener una vida productiva, integrada y bueno, feliz, ¿no?, con su familia. Entonces, por eso para nosotros es tan importante este encuentro. Va a ser el próximo 27 de septiembre. Es la apertura, la inauguración en la sede del concesionario Audi en Santa María. Y queremos invitar a todas las personas que nos están escuchando para que visiten este museo temporal que vamos a tener en la sede de Audi. Que va a estar desde el 27 hasta el 30 de agosto, con una exposición de más de 110 obras, como te contaba, artistas nacionales e internacionales. Tenemos artistas de Colombia, Estados Unidos, Ecuador, México, Perú, Venezuela, Costa Rica. Tenemos artistas súper consagrados, o sea, que todos conocemos como el profesor Sinclair, Gabriel Wong, Fernando Toledo, Coqui Calderón, Gabriel Esplá, pero también tenemos otros artistas emergentes que también van mostrando su obra y que año a año van ganando trayectoria. Una cosa importante que tiene la subasta, y creo que por eso se ha hecho tan reconocida en los últimos años en Panamá, es que tenemos diferentes formatos, diferentes precios. O sea, la gente a veces escucha subasta de arte y dice, ah, bueno, no, eso está fuera de mi alcance, yo no tengo nada que hacer ahí. Pero sí, sí tienes algo que hacer aquí. Primero porque, como les comentaba, es una colección única que vamos a tener reunida. Entonces vas a tener la oportunidad de ir a un museo que solo va a durar 4 días. Entonces, nada más por ir a curiosear y a echar un vistazo y conocer qué es lo que está pasando en la movida artística, es súper interesante. Pero también, si quisieras participar e invertir, pues sabes que vas a encontrar obras desde precios muy económicos hasta obras consagradas, todas ellas a un precio menor de lo que está en el mercado, por lo que tu puja podría generarte una excelente oportunidad de inversión. Hemos visto que en los últimos años invertir en arte se ha puesto de moda porque da buenos rendimientos. Entonces esto es una oportunidad. Y tenemos este espacio para nuevos coleccionistas con obras quizás de artistas reconocidos, de formatos pequeños, para que tú puedas iniciar tu colección. Entonces, bueno, nada, la invitación es para que desde el 27 hasta el 30 nos visiten en Audi Santa María. El 27 vamos a tener un lote de estas 110 obras que vamos a pujar en presencial. Es súper interesante la dinámica con martillo. Hay un número seleccionado de obras. Y continúa a nivel virtual hasta el domingo 30. A través de una plataforma que es súper conocida, con la que llevamos más de 9 años trabajando, pero que también es internacional, que se llama 32 en número auction.com/oíresvivir. Todos estos detalles de los que estoy hablando y toda la información sobre los servicios y el trabajo que hacemos en Fundación Oíres Vivir lo pueden encontrar en nuestras redes sociales, @oíresvivir, y en nuestra página web, fundacionoiresvivir.org. Y bueno, quiero aprovechar también para agradecer a todos los artistas y a todos los aliados que se suman año tras año y que hacen posible que nosotros podamos recaudar estos fondos para seguir llevando esta espectacular labor.
3: Bueno, ahí tienen toda la información necesaria para que ustedes puedan ser parte de esta bonita labor que se está haciendo y para que ustedes puedan también colaborar con las personas. Así que ya saben, desde el 27, dijo, ¿verdad? Desde el 27.
4: Sí,
3: Desde el día
4: del
3: 27 en
4: 27
3: Audi de
4: al
3: Santa
4: 30.
3: María.
4: Desde el jueves 27, el próximo jueves 27, hasta el domingo 30 en el concesionario Audi de
3: Audi.
4: Santa María, la parte comercial. Así que
3: Muchísimas.
4: bueno, los esperamos a todos.
3: Claro que sí. Muchísimas gracias, Marcha, por habernos traído esta buena noticia el día de hoy.
4: Gracias a ustedes.
3: Son las 9:23 minutos de la mañana. Tenemos que hacer una pausa y ya regresamos con la cita en directo. Recuerden, lactancia es el tema del día de hoy. Ya vamos a la pausa y ya regresamos.

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9: Buen día, este otro capítulo más de la cita en directo. Usted ya recuerda, 97.7 Arca Media y todas las plataformas que aparecen en pantalla. Hoy me acompaña la doctora Natividad Caballero. Ella es médico pediatra y pediatra neonatóloga, doctora. ¿Es así?
10: Sí, neonatóloga, sí.
9: Así que a la doctora le doy la bienvenida porque está por primera vez en nuestra casa. Saludos, doctora. Y con la doctora Natividad vamos a hablar sobre el lactario que tiene el Hospital San Miguel Arcángel. Ya anteriormente hemos tocado el tema del lactario. Todavía estamos en agosto. En la primera semana se celebró el tema de la lactancia materna, de la importancia que es este vehículo de alimentación de la madre al niño. Sin embargo, hay momentos en que ocurre que por prematuridad, no sé si dije la palabra bien, o por circunstancias que escapan de las manos de las madres, los niños tienen que ser participar de este lactario. Doctora, háblale un poquito de ¿cuándo inicia y cómo se desarrolla el lactario del Hospital San Miguel Arcángel?
10: Hola, ¿qué tal? Muy buenas tardes. Sí, yo soy la doctora Natividad Caballero, pediatra neonatóloga de la Sala de Neonatología del Hospital San Miguel Arcángel y del Hospital del Niño. La verdad es que el lactario del Hospital San Miguel Arcángel comenzó hace muchos años, en el año 2013, cuando la Red Global de Bancos de Leche nos capacitó en procesamiento y control de calidad de leche humana con la intención de abrir un banco de leche en diferentes hospitales del país. A partir de ese momento comenzamos un proceso de capacitación de todo el personal de del hospital, porque también teníamos el deseo de convertirnos en un hospital amigo del niño como certificación por parte de la OMS. Así que comenzamos a capacitar a todo el personal médico, llámese enfermeras, pediatras, neonatólogos, médicos generales, ginecólogos, a todo el personal que tuviese que lidiar con pacientes madres con bebés en periodo de lactancia. Y al mismo tiempo abrimos el banco de leche en ese periodo. Perdón, el lactario. El lactario es leche de la madre para su propio bebé, que hay que diferenciarlo de lo que es un banco de leche. Banco de leche es leche pasteurizada de una madre donante para otro bebé. Nosotros no tenemos un banco de leche, solo tenemos un lactario en este momento. Ese lactario, las funciones de él van dirigidas principalmente a aquellos pacientes que están hospitalizados, cuyas madres no se quedan con ellos. Entonces, ellas llegan a visitar a su bebé, se ordeñan, nos dejan la leche y nosotros se la ofrecemos. Dígame.
9: Quiero hacer y me disculpa que no procuro no hacerlo, pero creo que es importantísimo la aclaración de los dos conceptos que usted nos acaba de hacer, del tema del lactario y el tema, nos lo repite nuevamente para que la gente lo tenga muy claro.
10: Claro que sí. El lactario es leche de la madre para su propio bebé. O sea, esa leche no se le va a dar a otro bebé. Se va a dar, si María deja su leche en el lactario, el bebé de María va a recibir esa leche. El banco de leche es leche que pasa por un proceso que se llama pasteurización y esa leche es donada de aquellas madres que tienen un excedente, que su bebé está comiendo bien, está creciendo bien y a ellas les sobra. Y lo donan a un banco de leche donde se procesa y se le ofrece a bebés hospitalizados cuyas madres no pueden dejarle la leche. Y principalmente son aquellos bebés prematuros, bajo peso o que están muy graves.
9: Y el lactario del Hospital San Miguel Arcángel, que como usted lo menciona, comenzó a funcionar hace mucho tiempo.
10: Sí.
9: Entonces, esto va dirigido a los niños que están hospitalizados por una circunstancia u otra de alguna enfermedad, cuando están en ese periodo de que son amamantados por su madre, doctora.
10: Sí, está dirigido a ellos principalmente. En algunas ocasiones nuestras mamás no nos pueden dejar leche y en este momento lamentablemente nosotros no tenemos cómo pasteurizar leche y ofrecerle al bebé, pero estamos caminando hacia allá. El objetivo del Ministerio de Salud es tener bancos de leche en diferentes unidades del país. Y de hecho, en conjunto con el Ministerio de Salud hemos ido trabajando en seguirnos capacitando y tal vez en algún momento podamos contar con un banco de leche en el Hospital San Miguel Arcángel.
9: Pero, doctora, en medio de todo, están haciendo una tremenda labor, porque la idea es no romper la cadena de alimentación de la criatura con la madre, ¿no?
10: Claro que sí, no solo no romper la cadena de alimentación, porque es que esto implica muchísimas cosas, licenciado. Esto implica el apego temprano, el piel a piel, el iniciar ese contacto madre-bebé que le permite colonizarse con las bacterias de la madre, que son las bacterias buenas, las bacterias que van a colonizar adecuadamente su intestino y que le van a permitir defenderse de las enfermedades. Y aunado a todo esto, la leche de mamá para su bebé, que es una leche única, no existe otra igual, porque cada madre hace leche para su propio bebé, de acuerdo a las características del niño. Ejemplo, si el niño es prematuro, la mamá hace leche para el prematuro. Entonces, es una situación maravillosa que nosotros estamos intentando mantener a pesar del hecho de que el bebé requiera quedarse en el hospital, permitirle a la madre poder participar de ese tratamiento y poder ayudarle.
9: Y en ese sentido, doctora, mi pregunta es, cuando en el caso de los lactarios, la madre se reserva en algún lugar la leche o inmediatamente, o la madre llega en el momento en que el bebé tiene que recibir el alimento.
10: Bueno, nosotros en el Hospital San Miguel tenemos cuatro horarios de visita que comienzan a las 8 de la mañana. La madre llega, ofrece la leche a su bebé
11: Pero nosotros le pedimos a ella que una vez que el bebé come, que ya el bebé está tranquilito, ella pase al lactario y se ordeñe para los periodos de la noche en que ella no va a estar. Entonces, esa leche se guarda en un congelador especial, que es un congelador grado médico, que permite una congelación un poco más rápida y que no va a dañar los elementos vivos de la leche humana. Se fracciona de acuerdo a la toma de cada bebé y cuando esa mamá no esté, nosotros le seguimos ofreciendo leche de su propia mamá. Nuestro personal está capacitado para identificar esa leche correctamente en conjunto con la mamá y garantizar el control de calidad.
9: Ok, doctora, ese punto es sumamente importante lo que usted nos acaba de mencionar, porque como algo, primero, tal vez la pregunta de arranque en esta parte es, ¿cuántos niños están hospitalizados y están en este proceso de lactario?
11: Ahora mismo en nuestro hospital, nosotros,
9: ¿Aproximado?
11: ¿cómo?
9: Aproximado, doctora.
11: Ok, un aproximado entre 10 y 15 pacientes
9: Ah, ok.
11: hospitalizados. Nosotros
9: Eso
11: también
9: es como la media, ¿no?
11: es la media, pero nosotros también ofrecemos el servicio a los bebés cuyas madres están enfermas. Digamos que una mamá en la sala de obstetricia requiere de cuidados intensivos. Nosotros la ayudamos, nuestro personal va al área de intensivo o va a las salas de hospitalización, ordeñan a las madres, las ayudan en todo este proceso para evitar complicaciones por la no extracción de leche, esa leche se lleva al lactario y se le ofrece al bebé que se ha quedado con nosotros. También nuestras funcionarias en periodo de lactancia van al lactario. Las personas en las áreas aledañas, bancos, supermercados, etcétera, si requieren de un lactario y en su área de trabajo no lo tienen, pueden ir con nosotros también. Se les guarda, se les congela y cuando se retiran, se lo pueden llevar en un cooler directo a su casa para poder utilizarlo.
9: No sé si va a sonar romántico, pero qué bonita acción, doctora. Más allá de que es una parte clínica y médica, es una acción. Esto que describía la doctora, la verdad que son de los detalles que siempre digo, que más allá de los errores humanos que tenemos en el sistema de salud, son situaciones que tenemos que ponderar los panameños, porque el que, por ejemplo, hay un grupo que puede decir la gente, es la obligación de ese personal de salud. Pero es bonito que es interesante y un poco humano el que haya personal que vaya a un área donde hay madres en situaciones a veces hasta delicadas de salud, les ordeñe y posteriormente eso lleve la leche a la criatura para que se amamante, doctora. Esa línea o ese cordón no se cierra y eso es lo que me ha llamado la atención, la verdad. Qué buena que usted me ha hablado hoy de este tema porque me parece súper valioso. Que ojalá tuviera un banco de leche, pero el lactario está de una manera u otra solucionando un problema que en parte los niños tuvieran que someterse a una fórmula o tuvieran que hacer otra cosa, ¿no? ¿O no, doctora?
11: No, sí, claro que sí. La verdad es que es un trabajo muy especial. Es un trabajo arduo, es un trabajo que, como le digo, comenzamos en el 2013 y desde 2013 para acá hemos pasado por muchas circunstancias. No teníamos el equipo, nos cerraron el hospital, después nuestros equipos hubo que repararlos, etcétera. Nos cambiaron el personal, pero la verdad es que nuestro personal está capacitado, está identificado, está lleno de ese deseo de apoyar a las madres y no es necesario ni siquiera que nosotros le estemos diciendo, y no forma parte de las funciones del personal que está asignado al lactario, pero ellas lo hacen de forma altruista, ellas lo hacen porque consideran que esa madre requiere de ayuda. Ellas van, la apoyan y lo siguen haciendo cada vez que ellas lo necesitan. Entonces, de verdad que es un trabajo muy bonito. En la semana de la
9: La verdad
11: lactancia,
9: que dígame, doctora.
11: sí que en la semana de la lactancia pudimos evidenciar que el hospital está identificado. Todas nuestras salas hicieron alarde del conocimiento que tienen sobre lactancia, hicieron stand de educativos en donde tanto los familiares que iban al hospital como el personal que iba pasando por el lobby podía acercarse a cada stand y allí había una persona que les iba a explicar sobre el tema que habían escogido. Entonces fue una cosa muy bonita lo que nos demuestra que cuando trabajamos en conjunto, cuando nos proponemos una meta y vamos luchando para ello, la conseguimos. Entonces yo siento que el hospital está caminando hacia todos esos objetivos. Convertirse como en un hospital amigo del niño por la Organización Mundial de la Salud y en algún momento pasar de un lactario a un banco de leche.
9: No, y súper valioso el trabajo que están haciendo, doctora Natividad, porque al final también es interesante comprender el valor que hoy el sistema de salud, pero más que el sistema de salud, las madres conscientemente, y ustedes me imagino que la han transmitido, de la importancia, lo repito como lo dije hace un rato, de no romper ese andar de amamantar a sus hijos, aun cuando estén enfermos o aun cuando ellas estén enfermas y su niño también esté hospitalizado, porque el refuerzo que le dan a esa criatura, tanto en el área cognitiva como en todo su sistema inmunológico, es valioso, doctora, ¿no?
11: No, sí, claro que sí. No se rompe esa cadena. Inclusive nosotros estamos trabajando en conjunto con obstetricia para hacer el programa piel a piel en la primera hora de vida. O sea, salir del útero directamente a la piel de la madre y si el bebé está bien, no separarse y permitir que ella, como yo le decía hace rato, siempre esté en contacto con su bebé, le proporcione calor, le regule temperatura, frecuencia cardíaca, frecuencia respiratoria y además nutrición. Entonces, el no romper esa cadena implica disminución de la morbimortalidad infantil a corto y largo plazo.
9: Y doctora, yo hablaba con su colega. Bueno, ella es, sí, su colega, porque es médica igual, la doctora Geneva González, hablábamos sobre la semana de la lactación. Y casualmente le decía, es interesante cómo hoy por hoy, con los descubrimientos que está teniendo la ciencia, se habla de que esa relación madre e hijo, o madre e hija, no se rompe nunca, ni siquiera cuando crecen, porque viene, como usted lo acaba de decir, de ese contacto piel a piel, y viene de esas manifestaciones que los seres humanos, que es la diferencia que tenemos que hacer de cómo algunas personas tienen un nivel alto de empatía y otras personas no lo tienen, no porque no lo desearan, porque no lo recibieron, doctora.
11: Sí, se ha hablado mucho del apego seguro y el apego inseguro, y todo esto tiene que ver, el que su bebé sea separado, es sometido, a mí me llama mucho la atención cuando acontece el parto. Cuando acontece el parto, el bebé es sometido a una serie de procesos que para él son agresivos. Por ejemplo, el bebé está dentro del útero en oscuridad total. Cuando él sale a una iluminación absurda a la que él no está preparado. Él está sin gravedad. Cuando sale, viene a la gravedad. Está húmedo, viene al frío. La temperatura es la temperatura adecuada. La temperatura de nuestras unidades es una temperatura que no es la que él necesita. Entonces, es todo un proceso agresivo en donde el llanto algunas veces implica el necesito apoyo, el necesito que me ayudes, mamá, ¿dónde estás? Y el colocarlo en la piel de la mamá le va a dar seguridad. Y esa seguridad se mantiene a través de los primeros 1000 días con ese proceso de alimentación adecuado. Entonces, lo que usted dice del apego seguro de esas personas que son inseguras posteriormente comienza allí, justo en el parto. Eso pienso yo.
9: Y tal vez para hablar de un poco a la gente de la bioseguridad o la seguridad, doctora, usted mencionaba que, y por eso le preguntaba hace un rato, la cantidad de pacientes que pueden estar en un momento determinado en las salas de pediatría, y me decía, son de 10 a 15 niños, y esa leche que se reserva para los horarios en que la madre no esté, me imagino que está claramente identificada y el personal trata de hacer un trabajo seguro, trata de darle la leche al niño que la madre le dejó, que se ordeñó y le dejó su alimento, ¿no?
11: Claro que sí. El proceso es el siguiente. La mamá se ordeña y ella acompaña el proceso de identificación de todas las tomas. Las tomas se van a fraccionar. Si el bebé toma 30 ml y la señora se ordeñó 60, eso le da para dos tomas. Esas dos tomas se van a identificar. Por ahora, nosotros lo estamos haciendo manual, pero estamos esperando pronto unas etiquetas especiales que vienen con un código y vamos a utilizar esas etiquetas para identificar. Pero la propia madre se encarga de colocar la identificación en el frasquito.
9: Exactamente. Y digo, los errores humanos pueden existir, doctora, sin embargo, pues ese proceso de que hay diría la gente que habla de democracia, la sabiduría de que esa leche le pertenece a esa madre y esa madre sabe que esa leche va dirigida a su niño. En el camino me quedé, me pensaba un poco, doctora, es eso que usted definía hace un rato, que me pareció también interesante, tanto humanamente como científicamente, de que cada vez, y lo he leído, que cada vez se trata de cuando el niño nace, colocarlo inmediatamente en la madre si no viene con ningún problema para tratar de que ese niño sienta casi el mismo calor que tenía dentro, como usted lo describió hace un rato. Viene a un mundo que estaba en una bolsa, sale de esa bolsa y aparece un mundo que él no conoce y no identifica, pero lo percibe por por la piel, porque acaba de nacer, ¿no?
11: Sí, eso, hoy en día sabemos que eso proporciona defensas inmunológicas al niño, que le proporciona seguridad, que lo regula. Es más, hoy en día la American Heart Association, ellos recomiendan que si hay necesidad de reanimar al bebé, de secarlo, no es una reanimación agresiva, nosotros podemos hacerlo sobre la piel de la madre. También tenemos que hablar allí sobre el programa Familia Canguro, que es un programa que se está difundiendo en todo el país, que el Ministerio de Salud impulsa y que tiene que ver con eso, con el piel a piel para los niños menores de 2,500 y bajo peso o prematuros. En este caso, yo le hablaba a usted del piel a piel únicamente que se le da a todos los bebés. Pero sí, es un proceso muy bonito, es un proceso que permite que el bebé se regule solo. Él solito, imagínese usted que cuando él está en la piel de la madre, él percibe dónde está la areola y el pezón, dónde él tiene que pegarse para succionar y alimentarse. Él se guía por el olor de la madre, él se guía por el latido del corazón y ese faro que sería la areola y el pezón, él lo busca porque a esa distancia en la barriga de la mamá, él puede ver ese faro y él va hacia adelante reptando hacia esa parte y se alimenta de su mamá.
9: Y doctora, eso que usted acaba de escribir también es súper interesante porque yo hablaba con la doctora Ginieva González también cuando hablamos de que no hay nada que reemplace el pezón de la madre. Yo le decía, los biberones, ella me dice, cada vez se tratan de hacerlo más cercano, pero usted dice algo que es cierto.
11: No
9: Y
11: existe.
9: ese tal vez el instinto reptiliano que tenemos nosotros, ¿no? Desde pequeños. A la criatura sabe dónde está el corazón de la madre, sabe dónde está la aureola, sabe dónde tiene que pegarse y nadie le tiene que enseñar que él tiene que hacer eso, él solito lo va a hacer.
11: No,
9: La
11: si lo
9: madre.
11: dejamos, mire, hay neonatólogos que dicen, dale chance, él solo lo va a conseguir, él se va a ir acomodando, él va a ir hacia allá. Y pasan, ese periodo dura alrededor de 50, 55 minutos y es un periodo que nosotros solo tenemos que ser espectadores.
9: Y él va a succionar lo que él necesita, doctora. En algún parte del proceso

0: que el cuerpo de la madre se va calentando en todo ese recorrido para calentar a su propio hijo, para secarlo. Y también en la areola se siente, hay unas glándulas que secretan un aceite que tiene un olor particular y es como si fuera una feromona. El bebé lo siente y él va hacia allá. Es una cosa
1: Y mire que
0: espectacular. La verdad es que la lactancia y todo ese proceso es algo maravilloso.
1: sí, mire que yo casualmente pensé en eso, pero dije, ¿será que preguntaré? Aunque yo tengo derecho a preguntar desde la ignorancia, ¿no? Como siempre lo digo. Pero pensé en la actual, la descarga hormonal y las feromonas que ustedes mencionan. Comparte esa guía que lleva ese niño a tener, saber dónde está el pecho de la madre. Pero parte de este lactario, doctora. Científicamente lo crean ustedes para tratar, ayuda, perdón, la pregunta es, ¿ayuda un poco al niño a tener una mejoría en esa condición de salud que tiene?
0: Claro que sí, porque mire, el bebé recién nacido, sea este prematuro, sea este de término, el proceso inmunológico de respuesta a las enfermedades está disminuido, ¿sí? Y la leche humana, la leche de su propia madre, le va a proporcionar los anticuerpos que ella creó durante toda su vida y que le van a permitir defenderse contra esas enfermedades que lo están aquejando y todo lo que está a su alrededor. Entonces, en verdad, la leche humana va a formar parte de la terapia que ese bebé está recibiendo. Por eso es que es tan importante y se ha visto que es el proceso más fácil, más barato que existe para ayudar al recién nacido en ese proceso de defenderse de las enfermedades. Es
1: Claro,
0: una
1: y es un milagro
0: estrategia
1: de vida.
0: barata.
1: Es un milagro de vida que brinda la propia naturaleza, doctora. Y en ese, yo interpreto que este tipo de madres que de una manera u otra ustedes han ido conociendo y y hasta formando porque tienen que ayudar, está más clara la importancia de lo que es la vacuna del virus sincitial, doctora, para tratar de proteger a sus niños de este virus que ha atacado a las criaturas el último mes.
0: Bueno, nosotros estamos siempre en proceso de capacitación, siempre estamos trabajando en orientarlas, en que ellas queden claras, en explicarles por qué es importante la vacuna, por qué era importante para ellas durante el embarazo. Entonces, cuando ellas salen de la sala, ellas van con una serie de orientaciones, tanto que se les proporcionaron de forma verbal como por escrito.
1: Claro, doctora. Y no quería dejar de pasar por alto en este tema del lactario, en este tema de la importancia del padre de la familia canguro. ¿Juega el varón? Porque si esa criatura llega a un hogar, como Dios lo manda, ¿el padre qué papel juega en todo este proceso? ¿O no juega ningún papel?
0: Un papel muy importante. Wow. O sea, el papá también forma parte de todo esto. Porque el programa Canguro en Casa implica que el bebé esté en la posición piel a piel por más de 2 horas, 2 horas y más. Se recomienda lo más que se pueda. Entonces también la mamá muchas veces va a estar cansada, entonces el papá la puede ayudar. ¿Y cu hasta cuándo nosotros lo vamos a hacer? ¿Y para quiénes está dirigido? Bebés bajo peso, menores de 2.500 gramos o prematuros, hasta que alcancen el peso adecuado o las 40 semanas, que es lo que nosotros consideramos como un bebé de término. Entonces el papá va a ayudar a la mamá y lo mismo que la mamá le proporciona, lo va a proporcionar el papá, con excepción de la leche materna, ¿no? Él va a poder proporcionarle calor, regulación de temperatura, regulación de frecuencia cardíaca, va a ser algo espectacular. No sé si nos da tiempo, pero fíjese que hay una anécdota muy bonita con un papá que yo la viví en el Hospital del Niño. Es un papá, la enfermera encargada del canguro, ella es muy especial, es muy linda, ella se apega a la familia y está pendiente de ellos y le puso el papá en posición, el bebé en posición canguro. Y de repente, como tiene un monitor, ella observó que el corazoncito del bebé latía muy rápido. Comenzó a tener taquicardia y ella se asustó, Dios, se puso mal el bebé y lo retiró, pero cuando ella retiró el bebé, quien estaba mal era el papá. El papá había tenido una crisis hipertensiva. El bebé le avisó a la enfermera a través de su frecuencia cardíaca y ellas lo llevaron al Hospital Santo Tomás. Entonces, imagínese usted cómo es de especial y no hay que disminuir para nada la necesidad de que el papá también forme parte de todo este proceso. Y en el programa Cangú

0: Las abuelas también pueden participar, los otros
1: Claro.
0: hermanitos también, los tíos o las tías. Debe haber una red de apoyo dentro de la familia.
1: Y también, bueno, esa parte, esa anécdota, doctora, definitivamente deben contarla más a menudo para que los varones entiendan que de esa criatura que parece no tener todavía el razonamiento claro, sabe que ese es su padre y lo quiere proteger, porque esa anécdota es impresionante, la verdad. Porque advertir de que el papá tenía una crisis de aceleramiento del corazón o aceleración del corazón es muy importante. Y en la parte, doctora, del lactario, ¿también hay algún papel del varón para tratar de ayudar a su pareja a más que llevarla, ayudarla en alguno de los procesos?
0: Claro que sí, porque mire, una madre que consigue lactar, a pesar de que su bebé esté hospitalizado, es una madre que tiene apoyo en casa. Él
1: Ah,
0: necesita
1: okay.
0: apoyarla a ella, porque ella en casa, ella tiene que seguir ordeñándose para evitar que las mamás estén turgentes, que las mamás pueda tener algún tipo de infección como la mastitis o algún proceso inflamatorio. Entonces, él en casa la va a ayudar. Él es el proveedor en este momento. O sea, él tiene que encargarse de que ella se alimente bien, de que ella duerma, de que ella se hidrate, de que ella pueda apersonarse al hospital, de que esté dispuesta, que en la noche se pueda ordeñar, que tenga dónde guardarla. O sea, imagínense, son muchas funciones las que él tiene que realizar. Tal vez no tiene que ordeñarse, pero sí tiene que ayudar a mamá. Y inclusive yo le digo a las mamás, cuando ustedes están ordeñando, hay una cosa que secreta una hormona muy, muy buena, que es la llamada hormona del amor, que se llama la oxitocina. Y es que el papá
1: Exacto.
0: comience a hacerle un masaje en la espalda a la señora, para relajarla previo o durante la extracción. Y esto la va a ayudar a ella a que esa cantidad de leche que ella pueda extraer sea mayor.
1: Exacto. Oye, yo al final quiero darle las gracias a la doctora Natividad Caballero, médico pediatra neonatóloga, que nos ha acompañado así en directo y lo valioso que ha sido esta conversación, porque desconocía que, nosotros no somos médicos, pero desconocía que el Hospital San Miguel Arcángel tenía este lactario, porque está en proceso de obtener su banco de leche. Pero este lactario ahorita mismo está resolviendo un gran tema, que es tratar de generar esa, que no se rompa esa conexión, como le he dicho anteriormente, entre la madre y el niño, y que el niño reciba el alimento de esos primeros, que se habla siempre de esos primeros 1000 días, doctora, que son importantísimos para el niño, porque de eso va a depender mucho, usted lo sabe, el área cognitiva, de desarrollo cognitivo de la criatura, y por el otro lado, un buen sistema inmunológico. Y que en este mes de agosto, que todavía estamos, que celebramos sí, el mes de la lactancia materna, el lactario del Hospital San Miguel Arcángel trabaja, y como dice la doctora, y lo voy a tratar aquí en cierro, al final hay algunas labores que no son propias del personal que está allí, pero la cumplen porque simplemente es parte de la cadena más allá de la parte de salud humana que quieren brindar. Gracias, doctor, y nos vemos en la próxima cita en directo. No sé si usted quiere dar un mensaje final.
0: No, muchísimas gracias a usted. Invitarlos a seguir celebrando este mes de la lactancia, recordar que tenemos que seguir haciendo las cosas que nos han funcionado. Ese es el lema, reforzar lo que nos funciona. Entonces, gracias, gracias por haberme invitado y espero que haya sido del agrado de todos.
1: Bueno, y yo espero que no sea la última vez, doctora.
0: No, claro que no, cuando quiera.
1: La verdad que muy buen aporte y tal vez habla un poquito más de eso, de ese desarrollo que está teniendo la medicina, de esa piel a piel que usted mencionaba y cuán importante es que el padre no la rompa. Gracias,
0: Claro
1: doctora.
0: que sí.
1: Hasta luego.
0: Hasta luego. Gracias.
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2: Señoras y señores, buenos días. Buenos días. Buenos días, ¿cómo estamos? Bienvenidos sean todos, queridos amigos radioescuchas, a Lo que hay que oír hoy. Hoy jueves 20 de agosto, jueves de throwback. Así lo acabo de aceptar. Saludo a las personas que nos sintonizan a esta hora a través de los 97.7 FM de Arca Media en directo. También las personas que nos sintonizan, los que van en su automóvil, los que están en su auto, en su casa, en su trabajo, que lo escuchan bajito, pero de todas maneras escuchan el programa. Aquellas personas que lo escuchan a través de las distintas plataformas, X, Twitch, YouTube. ¡Saludos y bienvenidos a Lo que hay que oír! Hoy, güey, vamos a tener un programa variado, un programa lleno de información, entrevistas y mucho más. Porque como yo siempre converso, siempre comienzo hablando, y más los jueves de throwback, me causa un poco de gracia esta canción. Yo amaba esta canción que estábamos sonando antes de que arrancara el programa, que se llamaba La Medallita.

0: canción la recuerdo perfectamente porque cuando yo era pequeño la ponía mucho. La ponía mucho los domingos, esos domingos de cocinar, domingo de hacer oficio, de domingo de limpiar los muebles con cerecina. No sé si ustedes recuerdan cuál es la cerecina. Era una cosa así roja que tenían todas las abuelas. Después me enteré que era marca Búfalo. No sé si había otras marcas, pero la marca que yo conocí era Búfalo. Pero, o sea, esa vaina de tanto usarla, la etiqueta se le cae. Entonces solamente quedaba la botella roja. Bueno, la botella era como chocolatosa, porque no era una botella transparente, no era completamente transparente, sino que era más bien translúcida, era como tenía como un, la botella tenía como un ahumado. Entonces era la botella y la tapa era roja, eso sí me acuerdo perfectamente, y se llamaba cerecina, o roja o blanca era la tapa. La cosa es que la sustancia esa, que no sé qué carajo es la cerecina, solo sé que se llama cerecina, era la que le ponía el pichine a los muebles de madera. Ya me acuerdo que, mira, esos eran los trabajos, los trabajos forzados que nos ponían las abuelas. Bueno, en mi tiempo mi abuela me ponía eso. Al final decidí que no era ningún trabajo forzado, sino que simplemente era para que tú cogieras oficio. De la clásica, ¿qué estás haciendo? Nada. Ah, bueno, ven acá, que te voy a poner a pelar guandú. Mira, yo me acuerdo de mis oficios de niño en la casa de mi abuela. Uno era limpiar los muebles con cerecina. Esa era by the book. Tenía que limpiar los muebles con cerecina. Si tú no limpias los muebles con cerecina, brother, tú podías tener un serio problema con tu abuela. Y cuidado con los adornos, porque acuérdate que estos muebles grandes, que eran como unos escaparates. Chuleta, estoy hablándole en lengua a los peladitos de ahora. Por ahí es jueves de throwback. Escaparate, bueno, es como un mueble que está lleno de cajones. No sé cómo más explicarlo. Que está lleno de cajones y tiene como una vidriera con eso, ¿cómo se llama esa vaina? Iba a decir con escalones, pero eso no son escalones. Eso tiene un nombre, no me acuerdo, se me acaba de olvidar. Son como separaciones, pues, entre. Son como altos, tienen como altos. Y tú ponías de que toda. Porque para eso era para lo único que servía. Yo, en realidad, yo no sé para qué servía esa vaina. De verdad que no sé para qué servía. En todas las casas en las que lo he visto para llenarlo de chéchere. Todos los chéchere de que recuerden mi primera comunión. Que te invito a mi cumpleaños. Hey, saludos a mi amiga. Amiga y hermana de toda la vida. Oye, me la encontré en el teatro hace como 2 semanas. Tania González estuvo conmigo desde kinder. Está igualita, Tania. Idéntica. Increíble, ella no cambia, igualita. Bien, lo que le estaba contando es que en estos lugares llamados escaparates.
1: Ya voy.
0: Ah, ya llegó. Ah, está bien. Bien, hoy también tenemos entrevista con los amigos de Acodeco. La entrevista que no pudimos hacer el día de ayer la pasamos para el día de hoy. Ya está lista con nosotros, así que en cualquier momento se las presento. Yo voy a dejar que ella se acomode bien. Cuando ella se acomode, que ya esté lista, entonces parram pam pam, arrancamos de una vez la entrevista. Pero bien, le estaba comentando que ahí, en este lugar llamado Escaparate, yo toda la vida lo conocí como Escaparate. Yo no sé si el Escaparate realmente existirá. Esa palabra me la dijeron a mí alguna vez. Escaparate. Alguna vez me la dijeron y yo dije, ah, bueno, esto se llama Escaparate. Mira, dice, Escaparate es el espacio fachado de una tienda cerrado con cristales que se usa para posar productos o servicios, pero estos son un escaparate más grande. Los que estaban en la casa era como un mueble. ¿Cómo caramba se llama ese mueble? Bueno, mueble de casa. Ah, vamos a poner, será escaparate de casa. Puedo poner escaparate de hogar. Vamos a ver. escaparate en la casa, escaparate de hogar, sale un escaparate de una tienda, de departamento, escaparate en el hogar. Que eso no se llama escaparate. Bueno, sí, parece que sí, es como una especie de... Sí, bueno, bien. La cuestión es que el escaparate, o como yo lo conozco, no sé cómo se llama ese mueble, yo lo conozco como un escaparate. Ahí tú ponías todas las piezas que te regalaban. Recuerdo mi primera comunión, recuerdo mi confirmación, la medalla de deletreo, que el boletín que había sacado, que el mejor boletín que habías tenido en tu vida. Todos esos recuerdos, las abuelas, las tías, algunas mamás lo guardaban. De hecho, yo creo que en mi casa hay uno. Esto que todavía no sé, todavía no he decidido si me voy a volver completamente minimalista o voy a conservar ese mueble que está ahí. No sé todavía. Ya veré qué hago. La cuestión es que ahí estaba toda una vida de... Eso era como... Era como el Instagram de la abuela. Bueno, casi. Era como un Facebook, pero de la abuela. Ahí tú ponías, subías todas las cosas que querías. Tú ponías de que recuerdo de mi viaje a Bogotá. Tú ponías de que todas las vainas que no se pegaban en la refrigeradora, que eran como adornitos y pendejaditas, así como de más que nada de materiales que se quebraban, a barro, alfarería, todo ese poco de vainas así de cerámica. Todas, habían palomitas, había un duendecito, muñequita bailarina, por eso las vainas estaban ahí en el escaparate. Bueno, los domingos, cuando tú estabas jode, porque una de dos, o te habías quedado dormido donde tu abuela y ya el domingo tu abuela no te aguantaba, o tú llegabas, te zumbaban el domingo, tu papá te zumbaban el domingo. Yo me imagino para ellos poder hacer mandados y vainas y poder tener un tiempo de familia, de pareja. Y a ti te zumbaban donde tu abuela, viejo. Y tú quedabas zumbado allá de la abuela con muchas cosas, muchos lugares por ver y nada que hacer. Porque acuérdate que en ese tiempo no había iPad, en ese tiempo no había celular, en ese tiempo no había Netflix, en ese tiempo no había nada de esa vaina. No, estaba Canal 4, Canal 13, Canal 2, Canal 8 y Canal 5 de la vaina ahí a regañadiente. Para los que tenían cable, pues cable. Es más, yo creo que cable nada más llegaba hasta El Dorado. El cable, en el tiempo en el que yo conocí, la primera vez que yo conocí, la primera vez que apareció cable o que yo tengo recorderis de cable, el cable solamente llegaba hasta El Dorado. Todo el área del Dorado era el área que llegaba casi hasta San Miguel Arcángel, ahí repellado. O antes de San Miguel Arcángel, hasta ahí llegaba. Es más, yo creo que llegaba como hasta la USMA. Se llamaba Telesat. En ese entonces el cable solamente llegaba hasta ahí. Únicamente tenían cable la gente de... ¿Cómo se llama esos edificios? La Torre de Omar es para allá. Se me dice, brother, tengo cable, tengo cable, man. Y ellos tenían cable y tú no tenías cable. Nadie tenía cable en Panamá. Nadie sabía que era esa vaina del cable. Después cable lo tuvo Tutti Limundi. Pero en ese entonces no había cable. En ese tiempo, olvídate de que alguien más móvil te lleva el mejor cable de Panamá. Nada de esa vaina, nada. Tenía que aguantarte tus 5 o 6 canales nacionales y agárrate, repetía. Te repetían los capítulos del Chavo del 8. Y cuando... entonces, y la vulgaridad más grande era, por ejemplo, los canales nacionales. Obviamente yo no sé cómo hacían esa vaina. Digo, tú tienes que comprar los derechos de una franquicia. Pero cuando ya se acababan los derechos de esa franquicia, tú veías, por ejemplo, Chespirito. O por lo menos Tres Patines yo lo vi en TVN, lo vi en Canal 5, lo vi en Canal 4. No me acuerdo si lo vi en Telemetro. Pero le dio la vuelta a todos los canales. Tres Patines. Hay otro canal, otro, no me acuerdo, creo que el Chavo del 8. Y ahora vi que lo van a volver a dar nuevamente. El Chavo del 8 lo están dando de nuevo en canales nacionales. Oye, ¿hasta cuándo más van a exprimir el pobre Chavo del 8? Lo tienen suscrito. Han sido generaciones y generaciones y generaciones. Porque el Chavo es más viejo incluso que yo. Es más, yo vi el Chavo del 8 y ya esa era la repetición del Chavo del 8. Y entonces ahora lo van a volver a dar. En estos días lo vi hasta que casi me da un suminach. Casi me da un patatío. No, de nuevo, no puede ser, oye. Y la clásica palabra, gran reestreno, oye, que reestreno. Por Dios, por amor a Cristo, ya déjelo descansar. Ya el Señor está en otro plano existencial y ustedes todavía quieren revivir. Tan peor que la esposa. Sí, porque doña Florinda dice, Chavo de la... Espérate que estoy cobrando. Venga, Chiling, patán, estoy cobrando. Chilindrina, no puedo, Chilindrina la engram. Chilindrina sí la agarró y le hizo la vida de cuadrito. Es más, ustedes saben, si el que no ha visto la historia del Chavo del 8, solamente para que sepan y que tengan un norte. La Chilindrina tuvo entre sus manos acabar con el Chavo del 8. Y cuando digo acabar, no es en el... O sea, no quiero hablar de pelea ni nada porque suena feo, ¿no? Pero imagínense, la buena teoría cuenta de que el que estaba encargado de meter el Chavo del 8, los derechos del Chavo del 8, de pagar año con año los derechos del Chavo del 8, era el señor, el hermano de... ¿Cómo se llama este de Sorongo? De Chespirito, el hermano de Chespirito. Le tocaba, era Godínez el que tenía que hacer esa maniobra. Esa maniobra la tenía que hacer Godínez. ¿Y qué pasó? Godínez no pagó. Es como si uno acá, creo que es a la SPAC que uno le paga, ¿no? A la. O a, no me acuerdo quién. Y. El man no pagó los derechos. No pagó los derechos. Y cuando ella llegó, dije, bueno, yo quiero registrar la Chilindrina. Y los manes dije, pero nada más quiero registrar la Chilindrina, qué raro. ¿Por qué no registra todo el programa? Ella podía haber registrado todo el programa y quedarse como dueña, ama y señora de todo. Ya estando peleada con Roberto Gómez Bolaño. Ya estando peleada con él. Claro, porque hubo discusiones. Ve acá, este personaje mío, no que tú lo hiciste, no que yo que... Todo eso ustedes lo vieron en la serie. El que no vio la serie, lo invito a que la vea. Dice doña Florinda que eso no es así. Que ella era la buena de la película, que todos los demás eran los malos. Pero bueno, el tema es que... Los manes de la asociación esta de autores y no sé qué le habían ofrecido, no, pero usted usted se puede llevar los derechos de todo el programa. Y la Chilindrina, miren lo que es la nobleza de la gente, y la Chilindrina de que, hey, no, a mí nada más dame mi Chilindrina, y yo con mi Chilindrina me quedo bien. Hubiese sido otro. Pasa acá todo eso. Y ahora tú y tú están botados y tú y lárgate de aquí y ven como quiera. Pero bueno, no todo el mundo es igual. Todavía existe la bondad en el mundo. Es más, todavía, a esta fecha, todavía existe gente buena en el mundo. Gracias a Dios. Pero de todas maneras, siempre hay revolú porque a veces la gente se quiere portar mal. Cuando hablo a la gente, hablo de los que tienen que ver con vendernos, comprarnos. Más que nada vendernos cosas, ofrecernos productos. Estoy hablando de la gente que pone los precios en este país. Estamos hablando de todo. O sea, yo sé que están los servicios que uno ofrece y tal que necesita los servicios. Bueno, para eso está con nosotros el día de hoy Diosa Barahona, que ella nos va a explicar mucho más, porque hoy vamos a estar hablando, de buena información que tiene que ver con los precios en los exámenes de laboratorio. Todo este tema está espeso. Así que vámonos con Diosa, que ya debe estar lista. Déjeme poncharla por acá para que los dos nos veamos en pantalla, mi querida Diosa. Y así podemos hablar. Ahora sí podemos hablar, ya estamos listos. Ahora sí podemos hablar mucho más a gusto acerca de este tema que es tan importante y nos atañe a todos. Oye, ¿por qué esto está tan chiquito, chuleta? Ahora sí, yo no leo. Yo pensaba que yo leía los lentes estos. Ya voy a tener que ir a Codeco. No, mentira, eso no tiene que ir a Codeco. No, mentira. ¿Cómo estás, Diosa? Buen día.
2: Muy buenos días y muchas gracias, Foncho, por la oportunidad y pues a todos los oyentes de su programa. En efecto, nosotros estamos hoy acá para comentarles un poco sobre los resultados del monitoreo de precios que hicimos a finales del mes de julio.
0: Okay.
2: Sobre precios de laboratorios, de los diferentes exámenes de laboratorio en clínicas privadas, obviamente, pues para aquellas personas que de una u otra manera en algún momento no puedan accesar a estas pruebas en el sector público de salud, llámese Caja del Seguro Social o centros de salud, pues que sepan, que conozcan cuáles son las alternativas que tienen en el mercado privado. Efectivamente, nosotros monitoreamos o contactamos a 5 laboratorios privados y le pedimos los precios a los que estaban ofreciendo 26 pruebas distintas. Pruebas que van desde hemograma, urinálisis general, cultivos de orina, pruebas de embarazo en orina o en sangre, pruebas de SIDA, pruebas tiroideas, le digo, una gama diferente de pruebas que en algún momento dado, pues que alguna persona necesite hacerse, ya sea por controles de salud o por alguna molestia en particular, pues tenga la opción de los precios, de comparar los precios y si les da tiempo, pues de buscar la mejor opción antes de realizarse dicha prueba.
0: ¿Cómo hacemos o cómo sabemos que estas pruebas están siendo, están siendo cobradas a los precios que son, o ellos pueden poner el precio que ellos deseen en este tipo de pruebas, o hay un precio estándar en todos los laboratorios para poder hacerse estas pruebas?
2: No. Este es un mercado de libre oferta y demanda.
0: Okay.
2: Cada agente económico coloca el precio que pues los costos le dan y para atraer más clientes, obviamente, y eso lo podemos ver en los resultados que tenemos en el cuadro que está accesible en la página web para todos los que lo quieran consultar, porque tenemos diferencias en términos absolutos de un Balboa con 5 centavos en algunas pruebas hasta 14,20 en otras pruebas. En términos porcentuales, algunas de estas diferencias superan el 100%. Es decir, una prueba de sangre oculta en heces, por ejemplo, en un laboratorio me sale en 6 balboas y luego en otro de las opciones que tenemos acá hasta en 12 balboas. Es decir, el 100% de diferencia. Es por esa razón pues que nosotros hicimos este monitoreo y lo tenemos puesto en la página web de tal manera que todos los que tengan a bien puedan consultar y pues tomar una decisión de dónde ir a realizarse una prueba de sangre o de orina, ¿no? En este caso, ¿no?
0: Diosa, ¿por qué es importante que este tipo de encuestas, por lo menos en este caso de exámenes de laboratorio, ¿por qué son importantes y más o menos qué incluyen?
2: Sí, pues efectivamente, son importantes porque todas las personas sale más barato prevenir que lamentar, como dice el dicho, o sea, es
0: Exacto.
2: mejor pues cuidarnos, hacer nuestros controles anuales en este caso. Entonces, por esa razón, nosotros aquí en Acodec monitoreamos diferentes mercados y pues en esta ocasión quisimos monitorear esta parte de pruebas de laboratorios para que las personas tengan la opción de que pues si ya les está próximo de cumplirse su año para hacerse sus pruebas generales o por alguna molestia en particular, pues realicen esas pruebas de no tener el acceso en el sector público, como ya mencioné. Entonces, pues como les mencioné, aquí hay diferentes pruebas, diferentes opciones, 26 renglones que nosotros monitoreamos en estos laboratorios y es para que las personas tengan como un pantallazo, cómo anda el mercado de precios. Efectivamente, hay diferencias de 85% entre el más bajo y el más alto. Y ojo, con esta encuesta nosotros podemos confirmar que no existe un único laboratorio que es el más económico. Porque si usted ve la prueba, nosotros resaltamos en verde aquellos precios más económicos. Entonces, no necesariamente todos los verdes están en un laboratorio. Hay de repente, porque nosotros de repente le podemos decir, ah, tal laboratorio siempre tiene los precios más bajos. No necesariamente. Nos toca buscar, nos toca comparar, nos toca consultar. Porque efectivamente, a mí, pues en lo particular me pasó. Yo estaba tratando de cotizar una prueba, llamé a varios lugares y pues me di cuenta que no necesariamente el más económico que tenemos por en el pensamiento, pues no necesariamente en este caso, pues yo conseguí, de repente era una oferta o algo en otro laboratorio que es igual de idóneo que el anterior. Entonces yo y me quedaba inclusive cerca de mi trabajo y yo pues hice esa prueba y me ahorré bastante dinero. Otra cosa que es importante que los consumidores que nos están escuchando lo tengan presente, que estos precios que ellos nos dieron, primero, no los precios pueden variar desde el momento en que Acodeco consigue la información hasta el momento de la publicación.
0: Eso es importantísimo.
2: Pudiera ser que hoy día vamos a alguno de estos laboratorios y resulta que tiene hasta una oferta, una promoción puntual. Eso se da. Eso por un lado. Por el otro lado, las personas que son jubiladas, pensionadas, tercera edad, discapacitadas, si acreditan con su cédula o su carnet del SENADIS que tienen ese derecho, pues estos precios les tienen que otorgar un 20% de descuento. Entonces ellos tienen que acreditar su condición para que estos precios incluso bajen un poco más.
0: Mira, eso es importantísimo lo que me acabas de decir. Mira, una cosa que a mí me encanta y cada vez que tenemos esta tertulia con los amigos de Acodeco es el hecho de que ustedes lo que han hecho es que sea súper transparente este tema de los precios. Máxime, que como tú bien lo dijiste, Diosa, esto es libre oferta y demanda. Tú decides si tú quieres ir a hacerte un laboratorio caro porque tú piensas que de repente entre más caro mejor me va a salir el laboratorio, o te puede hacer el mismo laboratorio un poco más módico y a lo mejor te sale el mismo laboratorio. Eso depende de ti, ¿no? Depende de ti como persona que se quiera hacer sus laboratorios y que está buscando este servicio. El servicio ya te lo van a ofrecer. Ellos dicen, bueno, este es mi precio. Tú decides con este listado que bien está en la página de Acodeco, que tú puedes ingresar y revisar desde el más caro hasta el más barato y puedes decidir tú. Ustedes le dan la opción, eso es lo que me gusta. Ustedes le están dando la opción, mira, no tienes que salir a la calle, porque esto antes tú tenías que hacerlo. Antes tú tenías que, como hiciste tú en tu momento, llamar, aló, buenas, laboratorio, no sé qué, ah, ok, ah, está bien, pap, y vas apuntando. Ah, laboratorio, aló, sí, ¿qué tal? ¿Quiere hacer un urinálisis? Ah, ¿cuánto está? Entonces, o sea, ese es un trabajo que toma tiempo. No voy a decir que engorroso, pero sí toma tiempo. Pero tú por tu salud y de repente por tu presupuesto también dices, hey, yo no, tal vez no tengo el presupuesto, pero si me pueden hacer los mismos exámenes y tú comparas, tú dices, ¿qué exámenes me tengo que hacer? Ah, me tengo que hacer mi costo urinario. Ah, ok, aquí está. Ah, y esto cuesta tanto en este lugar y cuesta tanto en este lugar. Bueno, me voy en este lugar. Entonces, eso me parece genial porque ustedes le están facilitando la vida a todo aquel consumidor que necesita esa información importante. Eso de verdad que es una tarea encomiable.
2: Sí, efectivamente. Y nosotros lo que siempre hemos dicho, como consumidores tenemos el poder. ¿El poder de qué? De que el mercado se mueva. Si de repente, pues todos los consumidores consultamos esta información y favorecemos a aquellos agentes económicos que nos ofrecen precios más económicos, créalo que los que tienen un precio más alto, pues van a tener que hacer estrategias para atraer clientes, ¿verdad? Entonces, nosotros los consumidores podemos mover el mercado en ese sentido. Por esa razón, nosotros ofrecemos las diferentes opciones de precio, pues la ley no los permite buscar precios en los diferentes mercados para que luego los consumidores puedan consultarlas y tomar las mejores decisiones de compra, en este caso, pues, de su tema de salud, ¿verdad?
0: Por supuesto, por supuesto. Y asimismo, como esta encuesta, ¿hay otras encuestas más que yo pueda buscar en la página de Acodeco?
2: Sí, por supuesto. Nosotros allí tenemos los precios de canasta básica, establecimiento por establecimiento, producto por producto. Ahí están los precios que se tomaron en la última quincena de julio. De julio, porque ahorita estamos procesando agosto. Tenemos los precios de los combustibles. Si bien en el tema de los combustibles hay un tope de precios, hay algunas estaciones que ofrecen un poco menos, unos centavitos menos y claro. Todo eso ayuda. Entonces, esa información también está en la página web. Las diferentes opciones, las encuestas de carnes, de hortalizas, todas esas encuestas nosotros las tenemos allí colgadas en la página web para que los consumidores, incluso los agentes económicos, también las consultan.
0: Recuérdanos, ¿cómo podemos accesar a la página?
2: Sí, www.acodeco.gov.pa. gov.pa de Panamá.
0: Ok, y además podemos... Además de esta información, buscarla en la página, también tendrán, no sé, un Instagram que yo pueda buscarlo o de repente, tú sabes, ¿no? Que para tener varias opciones.
2: Sí, entiendo que la parte de relaciones públicas sube esta información también okay. En las redes.
0: Ah, genial, genial, genial. Entonces no hay problema, no hay problema. Lo interesante es que podemos buscar, que tenemos la información a la mano. Y que podemos tener esa información, claro, porque un consumidor informado es un consumidor que tiene poder.
2: Así mismo es. Exacto. Okay, pues invitamos a los consumidores a hacer uso de estos recursos que los funcionarios de Acodeco día a día van a la calle a buscar diferentes precios. Entonces, genial. Es un trabajo que hacemos para los consumidores.
0: Genial, genial. Muchas gracias, Diosa, por estar con nosotros en la mañana de hoy. De verdad que muy contento siempre de contar contigo y que puedas brindarnos toda esta información que nos trae Acodeco miércoles con miércoles, hoy jueves, porque la gente la espera. Quiero que sepas que si yo no hacía esa entrevista hoy, me iba a meter mi cocorrón, porque la gente ya la espera. Muchas gracias, Diosa, por estar con nosotros en la mañana de hoy.
2: ¿Cómo no? Buenos días.
0: Saludos y buenos días. Oye, seguimos por acá en lo que hay que oír. Bueno, yo estaba echando mi cuento de la cerecina. Mi cuento de la cerecina y de entre los trabajos forzados que te ponían a hacer tus padres. Bueno, tus padres no, tu abuela. Yo no sé si la abuela de usted era igualita que la mía, pero bueno, es igualita que la mía porque todavía me sobrevive, gracias a Dios. 99 años tiene esa señora. Y me sobrevive aún. Oye, yo me acuerdo que si yo no estaba haciendo absolutamente nada, entonces había un momento, digo, está bien, si estás viendo tele, no pasa nada. El problema es que uno se ponía ocioso y entonces se ponía necio. Y abuela, tengo hambre. Y abuela, quiero soda. Y abuela, quiero chicha. Y abuela, quiero oreja. Y abuela, quiero pan de dulce. Y abuela, quiero... Y la abuela estaba cocinando, la abuela estaba haciendo otros oficios. Y tú estabas, jode que jode, jode que jode, jode que jode, jode que jode. Ángel, no tiene nada que hacer, espera tu momentito que yo te consigo. Ya no sé si a ustedes, yo le voy a decir, uno de los trabajos forzados, más forzados que yo tuve en mi infancia, fue pelar guandú. Ey, si había un trabajo forzado que a mí no me gustaba, pero para nada, era pelar guandú. Yo le voy a decir algo. Si era un verdadero trabajo forzado para un chiquillo de 7, 8 años. Y mi abuela agarraba el tambucho. Era un tambucho, esos tambuchos amarillos. En lo que, para mí, mira, una de las cosas que mayor cantidad de aplicaciones que podía tener en la vida cotidiana era el tambucho amarillo. El tambucho amarillo, señoras y señores. Yo no sé si ustedes recuerdan de qué tambucho amarillo estoy hablando, el tambucho de pintura.
3: Tengo llamada.
0: Hola, buen día.
3: ¡Buenos días, Sancho! ¡Saludos!
0: ¿Cómo estás, señor Sandía? ¿Cómo anda?
3: Yo vivía en Veranillo. Ajá. Cuando nosotros nada más nos pasábamos jugando de que indios y vaqueros. Porque tú sabes que esa era la película que daban antes y todo el mundo, hasta los niños veían esta película.
0: Sí.
3: Entonces mi mamá, mi abuela, mi tía y ellos me mandaban, ¿ustedes qué están haciendo aquí jugando? Ah, no están haciendo nada. Vayan aquí abajo a buscar agua, porque acá arriba el agua no subía.
0: Ajá.
3: A buscar agua. Bueno, y en ese tiempo también Foncho se lavaba con baldes, ¿te acuerdas de los baldes de metal?
0: Sí, claro.
3: En esos baldes de metal se oxidaban y se abría hueco. Y mi tía nos mandaba a comprar Pepito, no sé si te acuerdas de Pepito.
0: Sí, el chicle Pepito.
3: El chicle Pepito, que era bien duro.
0: Exacto.
3: Bien duro.
0: Qué lío con maticasa al principio. Sí. Los primeros 30 segundos era difícil masticar ese chicle.
3: Sí, hasta que dolía la ansía.
0: Sí.
3: Porque tú sabías para qué era el Pepito, ¿no?
0: ¿Para qué?
3: Para tapar los huecos
0: que tenían
3: los baldes.
0: No, te creo, no.
3: Sí.
0: O sea, tía tuya era como MacGyver.
3: Sí. Entonces lo pedía a Tony que, bueno, ya, déme acá el Pepito. Ya el Pepito se ponía duro, ya después comételo.
0: Claro.
3: De masticarle y sacarle el dulce.
0: Claro.
3: Quedaba duro. Démelo, Pepito, que adivina, yo me lo tragaba. Ay, mismo, era un pescozón.
0: Claro que era un pescozón. ¡Saludos! ¡Ey! Yo me acuerdo, varios chicles yo me traje, mi abuela me decía, ¿dónde te vas? ¡Queda pegado el estómago! Y yo me tragaba los chicles también, de peladito, yo me tragaba los chicles. ¡Qué vaina más loca! Y una vuelta me metieron miedo, pero después ya se me quitó. Porque yo, a mí me gustaba, de niño me gustaba leer bastante, entonces igual descubrí que no. Pero hubo un tiempo que a mí me metieron miedo. De que lo que pasa es que yo hice una deducción lógica, ¿eh? Pero ¿por qué si como sandía y me trago la pepa, si me va a crecer una sandía en la panza, pero si como tomate, no me crece un tomate en la panza? Si tú cuando comes tomate te comes la pepa, es bien raro, hay gente que sí agarra y le quita la pepa y vaina de que por... ¿Cómo se llama esa cuestión? Que uno le arrancan, que queda del lado de la vesícula, creo que es. ¿Cuál es la que se te llena de pepita? Es la vesícula. ¿Cuál es la que se te llena de pepita? 360-20-36. ¿Cuál es la que se te llena de pepita? Que uno no puede estar comiendo uña, que dice que si comes uña, que si comes pepita... pepita de tomate, pero entonces, ¿por qué la pepita de tomate sí y la semilla ajonjolí no? Pues, por ejemplo, por decirte algo, pues todos estaríamos jodidos porque las hamburguesas todas llevaban. ¡Aló, buenos días!
3: Sí, Foncho, es la vesícula, por eso que se la sacan a la mujer, nada más, porque ella se la pasa comiendo
0: Es por eso, saludos, exacto. Bueno, pero yo me acuerdo y yo saqué mi deducción lógica y dije, ven acá, pero sí. ¡Aló, buen día!
4: Hola,
0: buenos días.
4: Buenos días. Tu escaparate de la abuelita en Panamá se le dice vitrina.
0: Para que sepa. Era vitrina, ajá.
4: Correcto.
0: Eso mero. Pero, aló, se me cayó, aló. Se cayó la llamada, hombre. Ah, caramba. Me voy a llamar acá. Aló, buenos días. Hola. La llamada suena, pero se cae. Ey, esto, pero bueno, pero es que mira, escaparate y vitrina vendría siendo más o menos lo mismo, porque yo busqué escaparate y me salía una vitrina, me salía así como si fuera cuando tú haces window shopping. Aló, buenos días.
3: Sí, Foncho, mira cómo las cosas cambian.
0: ¿Por qué?
3: Hoy en día le llaman closet a la donde meten la ropa, ¿no?
0: Uh-huh.
3: En el tiempo nosotros le llamaban estante.
0: Estantes, sí, correcto.
3: Los estantes,
0: claro.
3: Sí, que eran grandísimos. Ahora sí que escaparate y ahora que... Es que parece mentira, pero los tiempos cambian o la lengua cambia, no sé. ¡Saludos!
0: ¡Saludos! Bueno, no sé. No creo... Digo, lo que pasa es que de repente es el nombre viejo y el nombre nuevo, pues, el nombre de moda. Mira que casualmente estaba revisando este tema de la moda porque a mí me causa mucha gracia. ¿Cómo, primero estaba buscando qué es una moda y me encontré por aquí que las modas son gustos, costumbres o estilos temporales que un grupo de personas sigue en un tiempo o lugar. Surgen por la necesidad humana de pertenecer a un grupo, expresar la identidad, imitar a figuras públicas y por el impacto del mercado y las redes sociales. Traigo todo esto a colación porque las redes se han vuelto locas de unos días para acá. Tienen como una semana de haberse vuelto loca con la cuestión esta de farmear aura. Y yo me quedo mirando y yo digo, Dios mío. Dios mío. Y entonces leí la gente, o sea, los pelados, si tú dices eso, que estás viejo. Y lo viejo, dije, a mi tiempo yo no. No andan en la huevazón. Yo, cuando me iba a levantar una peladita, yo la sacaba a bailar. Yo no estaba en esas pendejadas de estar farmeando, frameando aura. No sé cómo es que se dice la soqueta esa. Ey, si los pelados no están haciendo nada malo, pues, ay, que se queden así boboletos, pues. Si cuando uno jugaba la lata y la escondida, le decían a uno que uno estaba perdiendo el tiempo porque estaba jugando la lata y la escondida. Pero uno estaba jugando la lata y la escondida. No estaba molestando a nadie, en verdad. Por ese lado, si lo vemos desde ese punto de vista, la gente es que yo estoy viendo que la gente se está poniendo bien boboncia. Pero boboleta con esa vaina de farmear aura que en algún momento de la vida yo lo podría comparar. Guardando las proporciones, Señor, ayúdame para que no me metan. No, cuando vaya la escalera de aquí, no me estén esperando los bailarines callejeros ni los rapeadores. Yo lo compararía, dije de nuevo, guardando las proporciones, con esta vaina, con la batalla de gallos, que ahora le llaman batalla de gallos. Antes era controversia de rap, pues tú llegabas cada uno en un lado. Y ahora, la gran diferencia, y por lo que yo diría abismal diferencia, es que para tú estar en un battle de rap, tú de verdad, yo tengo que ser bien honesto. Uno tiene que tener un cerebro muy ágil, muy, muy, muy, muy ágil. Y dos, tú tienes que tener un cerebro estudiado, aunque esté rapeando de la calle, tiene que ser un cerebro estudiado, porque para poder rimar con coherencia lo que tú quieres decir, de verdad que tú tienes que estar estudiado. Es como los trovadores, nuestros trovadores del campo. El rapeador gringo es lo que es los hermanos Camaño. Arcadio Camaño y no me acuerdo cómo se llaman los otros, Antonio Espurúa, y estos manes así que son trovadores de que tocan en gallino picado y gallino lamento y gallino y a los manes agarran y cantan y le dicen que el pie es forzado, tu abuela cuchufleta, y los manes te sacan la madre que y tu abuela cuchufleta. En la controversia, mira, si hay una vaina que a mí me gusta, un baile típico, a mí me gusta llegar temprano, porque primero ponen a los trovadores en las controversias. A mí me encanta escuchar una controversia, y sobre todo al final cuando los manes tocan que gallino lamento, o ellos pueden terminar con el torrente que ellos decidan, pero ese gallino lamento me encanta mucho porque es melódico y es melancólico. Pero estos tipos son unos genios. Entonces, eso con respecto a las batallas. También estaba la batalla de break, que también era una locura. Si ustedes han podido ver una batalla de break aquí en Panamá, tú pensarías que no, pero aquí se hacían y se escenificaban. Había un peladito aquí en Panamá. Mira, no es tan peladito. Un gran amigo. A ese tiempo era un peladito. Cuando yo lo conocí era un peladito. Que le decían Peco. Nosotros le decíamos pompón porque él tenía el cabello amarillito.

0: Y esto, mana, de Laura.
1: Yo, mira, para mí, y me da rabia porque, o sea, se vuelve tema, pues, y a mí me molesta porque eso lo que hace es que le da más notoriedad a una vaina que me parece una pendejada. Sorry que lo diga así, pero que es la verdad. Es la misma vaina que los pendejos Terian. Los Terian llegaron y se fueron. Ahora ahí mismo llegaron, ni siquiera pudieron lograr llegar al Parque Omar. Ahora están haciendo de que los invitamos a la primera batalla de Aura. ¿En serio van a hacer? Si yo me entero que en la tecnológica están haciendo esto, yo voy a llegar con la misma ramita de guandú con la que me daba mi abuela y le voy a dar esos pelados. ¡Ay, a la mierda! Yo no puedo creer que tú, los manes de ingeniería estén perdiendo tiempo en esa pendejada de... Porque ni siquiera si fuera que estuvieran bailando, que estuvieran armando una vaina, y yo te digo, ok, belleza. Pero, haciendo mueca. En serio. Wow, de verdad, mira, me erizo cada vez que... Entonces, estaba hablando de la moda. Y cuenta, dice que una moda es un gusto pasajero. Bueno, acá dice en ropa, en música, en lenguaje o en conductas. Aquí vamos a calificarlo en conducta. Dice que también es una forma de quiénes somos. Ya te da, ya entonces van viendo de quiénes estamos siendo o quiénes iremos a ser. Espero que no. Todavía he escuchado peladitos que tienen como 16, 17 años y que les gusta escuchar Soda Stereo. Todavía hay esperanza en la humanidad. Dice que todo surge porque quieren un sentido de pertenencia. También he escuchado peladitos escuchando buena salsa. Buena salsa. Ayuda a sentirnos únicos o parte de un grupo. Copiarnos a personas famosas o a líderes de opinión. Entonces ahora la viralidad, lo viral, es la pendejada esta de los peladitos farmeando Aura. ¡Qué locura! ¡Vaya la vida! Ahora, y hablando de modas, cuenta la leyenda. Estaba preguntando, me fui preguntando, ¿cuánto más o menos puede durar una moda? Y me puse que una moda, en tendencia, dura promedio entre varios meses a 2 años. Es lo máximo que puede durar, en la buena teoría, una moda. Esto depende también de tendencias generales. Y el retorno de las modas, que va mucho más allá, que es lo que está pasando ahorita mismo. Ey, yo usé pantalones anchos cuando yo montaba patineta. Imagínense esa vaina. Eso fue hace, wow, cualquier cantidad de años. Yo tengo 50, yo monté patineta. Bueno, ahí tengo una patineta en la casa. Yo monté patineta cuando yo tenía como 15, 16 años. Así que hasta los 20. Vamos a decir que hasta los 20. Si monté hasta los 20 años, que lo dudo, no me acuerdo porque yo estaba surfeando para ese tiempo, creo. Entonces fueron 30, han pasado 30, 20, 30. Así que ya han pasado 20, 30 años para que vuelva nuevamente la moda de los pantalones anchos. Y las corredoras y la vaina, y ahora hay de nuevo colores vivos. Entonces dice que la moda sí es cíclica. Los ciclos de moda regresan en forma de nostalgia tras 2 a 3 décadas después. ¿Para qué sepa? Por eso que tú dices a mi tiempo. Me acuerdo que mi viejo, la primera vez que yo saqué un pantalón acampanado. Ya mi viejo se había puesto esos pantalones en su tiempo, cuando él era un liquillú. Y él se ponía sus pantalones. Ey, ven acá, yo estoy hablando locura y me tengo que ir al cambio comercial. Cambio comercial rapidín y regreso de inmediato, que ya tengo aquí a la doña de los piqui piqui. Yo estoy aquí hablando locura, lo siento. Vamos al cambio y regresamos. Está escuchando lo que hay que oír. Buenos días.
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4: ¿Por qué usted se tiene que portar así? Señor Palomino, ¿por qué? ¡Qué barbaridad! Bien, yo sí puedo mencionar lo de los pantalones sin correa a la cadera, acampanado, que me dijo amablemente Don Lemos Jiménez. Eso sí lo puedo mencionar, pero la salvajada que usted escribió, Palomino, ¿qué va? ¿Cómo usted va a decir eso? De la pepita, ¿Qué eso lo puedo decir al aire, Manuel? ¿Qué pasa? La mano que el programa está como... A ver, que el programa está como en la madrugada. Chuleta. Señoras y señores, ha llegado el momento de presentarles a la única... A la inigualable. Ella es la guapísima y talentosísima Daniela Torrijos. Adelante, Dani.
5: Hola, hola, buenos días, ¿cómo están?
4: Hello, Dani, buen día, ¿cómo estamos?
5: Buen día, buen día. Ayer fue a ver Spider-Man.
4: Sí.
5: Fue a ver ayer la película.
4: ¿Y cómo te fue?
5: Está bien buena.
4: ¿Está buena?
5: Gustó, me gustó.
4: Bueno, hay que ir a ver Spider-Man, pues.
5: Está muy buena, está muy
4: qué
5: buena.
4: Qué bien, qué bien. Qué bueno.
5: Hola, gente, feliz jueves de TDT.
4: Feliz jueves.
5: Hoy es día del mosquito.
4: Hoy es el día del mosquito.
5: Día mundial de las papas fritas también.
4: El día de las patas fritas.
5: De las papas fritas.
4: Ah, de las papas fritas. Ah, yo oí de las patas fritas, yo chuleta.
5: Papas fritas.
4: Patita de pollo, una patita de gallina esa que uno toma
5: papas
4: en sopa.
5: Papas fritas, la que se comen.
4: Las papitas fritas. Ah, ok. Ah, hoy a comer papitas fritas, hoy hay que comer papitas, pues.
5: Hoy es el día de eso.
4: De la papa y del mosquito. ¿Cómo van a hacer un día del mosquito? Bueno, es un animalito también, un insecto.
5: La infusión de manzanilla.
4: Infusión de manzanilla.
5: Anís. Ajá. Calma el tránsito digestivo.
4: Ajo, ese es Manuel que a veces le da.
5: Disminuye la inflamación.
4: Ahí está,
5: del vientre.
4: Esa es.
5: Todo eso hace como un té.
4: De manzanilla y qué? Y anís.
5: Manzanilla y anís.
4: Ya sabe, Manuel, para que tome esa vaina, para que. Para que le vaya mejor.
5: Manzanilla de té con anís. Hay rumores de un romance entre Karol G y Bruno Mars.
4: Karol G y Bruno Mars.
5: Ajá, Bruno Mars.
4: Dios.
5: Fue visto saliendo de un hotel donde se hospedaba Karol G en Los Ángeles, California.
4: Mira tú. Lo tienen escondidito. Muy bien, muy bien.
5: Muy bien por ellos dos.
4: Ese, sí.
5: Ajá.
4: ¿Qué más? Cuéntame.
5: Harry y Meghan regresarán al Reino Unido después de 6 años de vivir en los Estados Unidos.
4: Ah, mira.
5: Sus hijos, Archie de 7 y Lilibet de 5 años, iniciarán sus estudios en el Reino Unido en septiembre. En el mes de septiembre.
4: Ok. Muy bien por Harry y por Meghan.
5: Ya van a regresar nuevamente.
4: Ya, a fin, ya han estado lejos.
5: Mucho tiempo por allá, lejos. Colombianos nominados a Video Music Awards. Son Karol G, Ryan Castro, Capo, Shakira y con Bruna Boy.
4: Aglo Bruna Boys.
5: Bruna Boy. Estos son los nominados a ese título.
4: Ok.
5: Son los nominados.
4: Qué bueno.
5: Gilberto Santa Rosa llegará al Teatro de Panamá. Estrenará su musical en el 2027, que reunirá más de 60 artistas de Panamá y Puerto Rico. En musical tendrá su premier en Panamá y posteriormente buscará escenarios en Estados Unidos y América Latina.
4: Con razón, yo dije, ¿por qué te man está haciendo? Si esto va a ser en el 2027, que son 60 artistas, hay que coordinar 60 artistas en tarima. Claro que tiene que hacerlo un año antes. Por supuesto que tiene que hacerlo un año antes.
5: Tiene que planearlo un año.
4: Hay que planearlo y arrear todo ese poco de loco. Chuzo, eso se pone fuerte. Y entonces, cuéntame, ¿qué otro piqui hay por allá?
5: Esos fueron todos los piquis.
4: Ah, esos fueron todos los piquis del día de hoy. Bueno, entonces será hasta mañana, siendo ya las 10:59 de la mañana. Nos vamos despidiendo y será entonces hasta mañana.
5: Hasta mañana.
4: Chao, cuídense, pórtense bien, váyase despacito. Y por la sombrita. Bye, cuídense.
5: Bye.
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0: Muy buenos días, siendo las 11:31 de la mañana. Bueno, hoy vamos con toda la energía recargado, tomando en cuenta que es un día de unas posibilidades que tú no imaginas que están a tu alcance. ¿Cuántas puertas puedes abrir hoy para encontrar ese sueño que tienes? Depende de la llave, dice Foncho. Ah, dice Foncho que depende de la llave. Bueno, como siempre, bienvenidos a este almuerzo con Manuel Motiva, recargados. Hoy diciéndole a ustedes que tienen todas las posibilidades de abrir esas puertas infinitas de su felicidad, tomando en cuenta que siempre nos deben seguir a través de nuestras redes sociales, @Arcamedia en directo, @almorzando con @Manuel Motiva. Y también nos puedes ver por el canal de YouTube directamente, te suscribes en Arcamedia en directo, están todos los programas grabados. Y puedes suscribirte a mi canal, inscríbete a Manuel Motiva, ingresas ahí, le das también suscribir y automáticamente me puedes ver en vivo con todo el equipo maravilloso de Almorzando Con. ¿Cómo estás, hermoso Foncho?
1: ¿Cómo estás, caballero ilustre de Ana?
0: Depende de la llave.
1: ¿Depende de la llave?
0: ¿Cómo así?
1: Depende de la llave, porque uno dice, tú dices, ¿cuántas puertas, la infinidad cantidad de puertas que tú puedes abrir? Depende de la llave.
0: Bueno, eso es por, ¿sabes por qué? Porque ya estoy viendo Los Vengadores.
1: ¡Ah, caramba! ¡Ah, ya estás en multiverso!
0: Tengo de multiverso, entonces tengo que conectarme con todas esas puertas para poder entender lo que viene el 17 de diciembre.
1: Claro, por supuesto.
0: Yo soy fanático. ¿Y tú, Foncho?
1: Por supuesto.
0: Eso es mi parte de mi niño. Yo ahorita ya tengo un listado así y tengo que ver aproximadamente casi 48 horas de película.
1: Sí, sí, sí, sí, definitivamente, definitivamente. No, porque acuérdate de algo, no solamente te tienes que ver las películas del MCU, ajá, también tienes que verte todas las series, que si Wanda, que Loki, que toda Shang-Chi, todas hay que verlas.
0: Entonces yo arranqué esta semana, yo voy a nutrirme con esto, porque a mí me gusta, pues, ¿qué vamos a hacer?
1: Está bien.
0: Pero bueno, listo, aquí ya tenemos a nuestra encargada del segmento de ahorita de las 11:30 de la mañana. Vamos a esperar a que ella se esté organizando y se conecte por su live, por Roxana Chacón. Ella nos va a estar hablando todo lo que es eso de marketing. Y bueno, qué tema nos trae hoy importante, porque la semana pasada bastante la gente volvió a preguntar, volvió a participar, le generó muchísimo aporte a toda nuestra comunidad que nos escucha por la 97.7 FM. 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O sea, yo creo que lo importante es una sola función y las personas que deben estar
1: One
0: Hit
1: Wonder, ¿lo hace usted entonces?
0: Exactamente. Yo hago así, bueno, ese es un solo multiverso, pam, y me fui.
1: Está bien.
0: El que quiere, y el que no, también.
1: Está bien.
0: Bueno, Roxana, ¿cómo estás? Buen día.
2: Ay, mi vida, buenos días. ¿Cómo están? Déjame que ya me voy a conectar. Aquí en el live,
0: ¡mua! Mira, aquí está
2: besito a todo, la cámara está allá, acá mi Foncho, ¿cómo estás? ¿Cómo es Foncho o
1: Foncho? Foncho con F.
0: Foncho con F, Foncho de Fonchador. Foncho.
2: Feliz mi vida, encantada de conectar nuevamente este jueves, de verdad que para mí esto es vitamina, a mí cada vez que yo vengo para acá me lleno de energía. Y bueno, el tema que traigo hoy, y saludo aquí, aprovecho de saludar a todo el mundo que se está conectando a través de mi live. Estoy aquí en Arcamedia, en Almorzando con mi querido Manuel Motiva y mi Fonchito, como todos los jueves, desde hace ya 2 jueves que estamos aquí para hablar de marketing.
0: Me encanta.
2: ¿Qué es eso, el marketing? Que la gente a veces se me pierde. Bueno, aquí los vamos a estar actualizando. El tema que hoy traigo lo puse en mis redes para que la gente me dijera de qué quieren que les hable.
0: Exacto,
2: ¿qué
0: me
2: les
0: gustó.
2: Digo del marketing?
0: ¿Qué respuesta te dio ese público?
2: Y mira que hubo una... varios me insistieron de una u otra manera en esta pregunta. ¿Qué tan bueno es utilizar los famosos bots para responderle a los clientes?
1: ¡Wow! Buena pregunta.
2: Excelente, porque además, en mi experiencia con los negocios, ahí suele haber una fricción de experiencia. Porque claro, ¿qué es lo que sucede? Cuando tú le colocas al cliente en tus anuncios, en tu Instagram, en tus redes en general, el WhatsApp, por ejemplo, en su cabeza eso es
0: enseguida, inmediatez.
2: O sea, yo chateo y no han pasado 2 segundos que ya alguien me tiene que estar respondiendo. Eso es lo que se supone tiene que pasar. Pero ¿qué es lo que sucede en la realidad? Muchas veces
0: 200 WhatsApp y no le respondes a todos.
2: No te responden, o puede ser que te empiecen a aparecer estas respuestas automáticas de los bots, que algunas te dejan como ya te vamos a atender, y otras empiezan a entrar en un ciclo de marque uno, ahora vaya al dos, ahora vaya al 3, ahora vaya al 5, ahora vaya al 6.
1: Y tú lo que haces es que cierras.
0: Ya me cansé.
1: Termino cerrando.
2: Exacto. Entonces, claro, no. La gente lo utiliza como que, bueno, pero si la gente quiere inmediatez y de repente no tengo la capacidad para responder de forma inmediata, bueno, recurro a estos softwares para que me puedan ayudar. Entonces, aquí la respuesta es... Lo importante es que te funcione, pero que igual diseñes la manera en que lo vas a utilizar.
0: Ok. Es como si tú fueras tú la que estuviera dando la respuesta, ¿no? En estos casos, yo no sé si estaba observando, no estoy diciendo que también se utiliza mucho la inteligencia artificial en este tipo de box, ¿verdad?
2: Uh-huh. Es que son dos cosas distintas.
0: Ok, eso lo que quería validar. Porque es que hay unos que tienen inteligencia artificial y hay otros que son un box que a veces la gente confunde. Y por eso quiero como decir a la gente y tengan claro qué es el box y por qué se utiliza la inteligencia artificial.
2: Es que todo ha evolucionado muy rápido en este mundo. Entonces, primero aparecieron los bots, que son estas respuestas como automáticas, estos robots, para... atajar al cliente en una primera instancia y poder de alguna manera filtrar algunas dudas que tenga para después que sea derivado a una persona de carne y hueso para que continúe la conversación. Y con el evolucionar de la inteligencia artificial, entonces ahora están los agentes de inteligencia artificial. ¿Cuál es la diferencia entre uno y otro? Que el bot es tal cual, un robot, con unas respuestas ya predeterminadas que el cliente puede redactar y eso es lo que va a ir respondiendo el bot. Con un entrenamiento mínimo para llegar hasta una cierta instancia con el cliente. En cambio, los agentes de inteligencia artificial ya es como que si te está atendiendo
0: una persona.
2: Entonces, el entrenamiento de esos agentes es totalmente diferente, porque entonces ahí es como tal cual tengas a una persona donde le tengas que decir, mira, esta es la compañía, esto es lo que hacemos, estos son nuestros productos, estas son las diferentes preguntas que te pueden hacer. Si te preguntan por este producto, estos son los modelos que hay, estas son las tallas, estos no sé qué, o sea... Tienes que estarlo entrenando constantemente. Manuel ya se quedó sin aire.
0: 8 horas y ven acá, dígame yo que empiezo a decir, mira, es que Manuel Motiva hace esto. Va a decir, muchacho, ¿pero tú qué?
2: Pero es que
0: ve nomás que es inteligencia artificial.
2: Forma parte de ese entrenamiento para que la conversación con el cliente no sea simplemente para atajarlo y después derivarlo con alguien, sino para que sea alguien que efectivamente te ayude a poder encontrar u obtener ese producto o servicio que tú estás buscando. Entonces, en definitiva, no es un tema de que está mal o esté bien, sino es la manera en cómo realmente lo estás usando para que no se genere una fricción en la experiencia.
0: Claro, es que es eso. Y también creo que también la parte humana no se puede perder, porque es que todos tenemos que tener contacto con las personas. Y puede ser, es como yo digo, para una empresa que tiene demasiada demanda, sí, porque puede funcionar perfectamente porque lo ayuda a limpiar, porque también vamos a estar de este lado. Cuando comienzan a llegar los mensajes, ¿pero por qué? ¿Para cuándo? Ay, no, después la escribo. Eso también, vamos a decir que si hay una sola persona, un solo emprendedor respondiendo todo eso, o sea, yo creo que un chat también lo puede ayudar. Y te digo porque yo tuve un amigo que tuvo este proceso, yo le decía que tiene una magia. Okay. El man decía, hey, tengo esta promoción, y le llegaban, te voy a decir, Roxana, 1,500 mensajes, yo quiero, pero cuando él se sentaba a responder cada uno de esos, se volvía lo que me decía Manuel. Y a veces le decía, bueno, sí, muchas gracias.
2: Además. Porque es eso, de repente, ahí hay muchos factores, porque de pronto la segmentación no era la correcta, el público, por ende, no era el idóneo, entonces cuando él ya daba mayor información, ahí se caía toda la conversación. Y es un desgaste del personal. Siendo tú, si eres único, pero si tienes un equipo de ventas igualmente. Para eso funcionan muy bien los agentes de inteligencia artificial porque te ayudan a filtrar a ese público para que llegue a tu departamento de ventas ya listo para el cierre. Entonces, esa es una forma correcta de poder utilizar este tipo de recursos. Pero al final del camino, lo importante también es entender la naturaleza de tu negocio y hasta dónde el cliente quiere ser atendido por una tecnología de este tipo. Porque hay negocios de negocios. Por ejemplo, tú puedes tener una pastelería que vende los dulces típicos y bueno, dame una fresier, dame una ópera, dame una selva negra. Se despacha eso y listo. Pero si eres una pastelería saludable, que es el caso de un cliente mío, ahí la cosa es otra historia, porque no es simplemente dame la selva negra, no, porque los chicos tienen que entender, esta persona tiene alguna condición, este sufre del azúcar, no puede comer gluten, o sea, ¿cuál es la condición de este cliente para yo poder decirle, mira, sí, usted se puede comer la selva negra o no? Entonces, ahí el ir y venir de información no siempre se puede automatizar tan fácil. Entonces, ahí es cuando tú dices, bueno, no puedo tener un bot, tengo que tener un agente de inteligencia artificial.
0: ¿Y en cuánto oscilan estos paquetes? ¿O dónde las personas pueden tomar la decisión? ¿O cómo podemos nosotros ubicar algo que sea esa herramienta poderosa para nuestras redes sociales que nos ayude también en nuestra estrategia de mercadeo?
2: Mira, eso es un mundo.
0: Okay.
2: Y va a depender mi recomendación siempre, porque incluso lo veo en la parte de los CRMs, que la gente muchas veces por ir directamente al internet y busca un CRM o pone la clásica, ¿cuáles son los mejores CRMs? Entonces te sale una lista de 5. Entonces tú empiezas, bueno, déjame empezar a chequear y entonces voy viendo los precios, el que se acomode a mí, voy, según mi presupuesto. Pero es que al final no es solo el presupuesto que tengas, es tu naturaleza de negocio, la cantidad de clientes que manejes, la capacidad humana que tienes para atender a esos clientes, tu tiempo de respuesta, y en función a eso tú puedes decidir a qué me ajusto o a qué no. Porque lo que me pasa también muchísimo es que yo llego, tienen una cantidad de tecnologías subutilizadas, o tienen CRMs que ni siquiera saben por dónde llegarlo, o lo usan para cosas básicas que ni siquiera es para darle el seguimiento al cliente. Entonces, mi recomendación siempre es consigan a alguien que los asesore desde el punto de vista técnico para que no entren en inversiones que no se adapten a su negocio o que de repente lo que compraste, sí, te llega hasta un nivel. Ah, pero es que yo necesito más. Si necesita más, entonces ahora tiene que pagar.
0: Pague más.
2: Entonces ya
0: porque
2: no,
0: esas aplicaciones ya no también te engañan, más. ¿Oíste? Bueno, te un poquito más y así te van dando la muestra y cuando vienes a ver ya estás engallardado con todo. Rosa, eso me parece súper interesante. ¿Y cómo nosotros, cómo las empresas pueden estructurar cuál es esa forma de comunicación más efectiva para llegarle a ese público a través de estas estrategias?
2: Aquí es básico que podamos tener clarito y vamos a irnos a una de las fases del journey. El journey es, y esto lo van a empezar a aprender muchísimo desde que estén conectados ya con nosotros, es qué hace tu cliente, cómo se comporta tu cliente para llegar a ese producto o servicio que tú tienes. Para que de esa manera, mapeándolo, puedas entender si está recibiendo lo que está esperando o las fricciones que tienes para que las puedas mejorar. Entonces, vámonos a un journey, a un viaje sencillito. La persona, hiciste ads, publicaste tu ads, le salió la publicidad a Manuel. Manuel vio la publicidad, le llamó la atención, pum, picó. Eso entonces después supongamos que lo pusiste a que lo llevara al WhatsApp tuyo. Ok, se va a tu WhatsApp. ¿Qué va a pasar cuando el cliente llegue a tu WhatsApp? Okay. ¿Quién lo atiende? ¿Lo va a atender Manuel directamente o lo atiende un bot? Bueno, vamos a suponer que tú dices, bueno, lo atiende un bot. Perfecto, lo atendió el bot. ¿El bot qué le va a decir? ¿Le va a prospectar un poquito o es simplemente aguantarlo para que después pueda hablar contigo? O vamos a suponer, el bot le dice, gracias por contactarte con nosotros, ya tú obviamente sabes de qué es la publicidad, pongamos que es para que vayan a tu presentación, perfecto, ¿quieres información de tickets o quieres comprar? Ah, bueno, información de tickets, ¿a dónde lo va a llevar? Ah, no, que yo quiero comprar, ¿a dónde lo va a llevar?
0: Okay.
2: Y cuando tú tienes ese camino ya trazado, empiezas a entender dónde el cliente se te cae. Y ahí es entonces donde empiezas a meter lupa o dices, mira, esta parte aquí quiero atenderla yo. Entonces ya es quién es la persona que se va a encargar de empezar a atender a ese cliente, atender todas sus dudas. Pero un punto muy importante y que se convierte también en una fricción fuerte, lo que acabas de decir, una sola persona para atender mil
0: clientes mensajes.
2: Interesados. No puedes hacer una publicidad que te va a traer una masa de gente que después no vas a poder atender.
0: Es que eso es importante que entren en conciencia, porque es que eso le sucedía a esta persona. Él tenía la capacidad de decir vengan, pero era solo. Y yo le decía, pero es que, ok, tienes el cliente, pero estás quedando mal y estás brindando una mala experiencia. Entonces yo le decía, uno se tiene que preparar progresivamente, y a medida que vaya la preparación operativa de que tu local, tu negocio, tu emprendimiento estén alineados a los básicos. Yo digo, vamos a arrancar primero, vamos a vender bien, después que vendamos bien, atendamos bien, después que garanticemos una operación bien agradable, ahora sí, que yo sé que yo puedo atender 1,000 personas, yo lanzo mi campaña. Porque muchas veces, muchos emprendedores toman la iniciativa, bueno, yo voy a lanzar la campaña, pero no tengo la capacidad de responder.
2: Y ojalá sea solo la parte de responder. A veces ni siquiera tengo la manera de poder entregarle ese producto o ese servicio porque no me doy abasto. Entonces, esa oportunidad que tienes de que el cliente realmente se interesó por ti y después dejarlo ir o perder porque no tienes la capacidad es grave. Por eso es que uno no puede ver las aristas o todas las diferentes estrategias del marketing como aisladas.
0: Claro.
2: O sea, no puede entrar la gente de marketing digital y hacer lo suyo y bueno, la gente de marketing digital en algún momento habló con la gente de comercial.
0: De operaciones, vamos a decir, porque siempre hay un tema entre comercial, operaciones y marketing, ¿no?
2: Exacto, o sea, alguien habló con la gente de comercial como para saber, es como por ejemplo, puede suceder, y esto me pasó a mí, yo vi en una red social la publicidad de...

0: Entonces, ok, llevarme al retail. Pero cuando llego al retail, no veo nada con bombos y platillos como lo vi en las redes. Entonces, si tú lo anuncias de esa manera, se supone que si yo llego al retail, debería tener un banner, unos habladores que digan, ya esta marca está aquí, ya la tengo disponible o algo. Me llama la atención que no veo nada. Digo, bueno, mi intuición me lleva a dónde en la farmacia pudiera estar ese producto. Ah, bueno, llego al anaquel, donde debería estar, no lo veo. Y yo digo, bueno, ya me toca preguntar. Le pregunto a una chica que trabaja en la farmacia y me dice, ay, no, la verdad no sé.
1: No tengo información de eso.
0: Ok. Pero permítame, venga con, vamos a llevarla con la Licen. Me lleva con una chica que entiendo tiene una jerarquía mayor. Le digo, hey, disculpa, vi esto en sus redes. Dice que está disponible en todas sus sucursales, pero aquí no lo veo en ningún lado. Entonces me dice, me pone una cara así como de duda. Y yo, uy, aquí tampoco sabemos.
1: Si la gerente no sabe.
0: Entonces yo me quedo así en silencio y dice, no, es que creo que solo está en la sucursal de calle 50. Obviamente, ante esta actitud yo dije, yo no me voy a lanzar para calle ningún 50, lado porque papá. Aquí no estamos claros de dónde está el tema. Entonces, ¿quién tuvo el error? ¿O dónde estuvo mal todo este proceso? Marketing, digital, no sé. Probablemente marketing digital, la gente de marketing del departamento le dijo, mira, ya tenemos este lanzamiento, dale. Pero ¿quién chequeó que efectivamente ya se habían despachado los productos a las distintas sucursales? ¿Quién habló con los colaboradores para decirles que ya tenemos este nuevo producto lo queremos impulsar? ¿Por qué se anuncia de una manera tan espléndida en redes sociales, pero cuando llego al retail no sé absolutamente nada? Señores, todo esto mata la experiencia y te cae la venta, porque yo llegué, iba a comprar, no lo conseguí. Y me fui.
1: Y además de eso, mira, es que siempre en este tipo de cosas, yo que tuve muchos años trabajando en áreas de operaciones, es lo que yo discutía, porque es que lo primero que tienen que estar claro es, ¿tiene disponibilidad el producto en el punto? Sí. ¿La gente que te va a vender tiene la información del producto? Sí. Listo. Comercial ya hizo la comunicación efectiva entre todos los demás departamentos para que, por ejemplo, vamos a suponer que puede llegar el producto, la gente puede saber, pero no tiene el precio.
0: Exacto.
1: Entonces, otra cosa que también hay que estar pendiente de todo este sistema. Y yo lo que visualizaba que cuando se desarrollaba el lanzamiento de algún producto es que todas estas aristas estuvieran completas. Porque lo más importante es la experiencia. Porque recordando que con una experiencia negativa es el impacto para 10 personas de esa experiencia. Porque la gente no comunica la experiencia positiva. Usualmente ellos siempre, no. El concepto es, por una mala son 10 que se te van ahí.
2: Lo que pasa es que el tema de la venta es un círculo, o sea, eso no es solamente,
0: absolutamente.
2: No es solamente producción, no es solamente mercadeo, todo tiene que ir y la comunicación es sumamente importante. Cuando se va a hacer una promoción, la que sea, tú tienes que tener el producto, una vez teniendo listo el producto, entonces, bueno, ya lo tenemos. Bueno, vamos a lanzar. Pero tú no puedes, porque a veces somos impulsivos en materia de mercadeo, en materia de marketing, somos muy impulsivos. Bueno, ya, vamos a sacarla porque vamos a ganarle a la competencia o tal y cual. Y sales mal.
0: Sales improvisado. Y el público se da cuenta.
2: Vamos a decir que antes, cuando la publicidad era más incipiente, tú podías salir así. Tú salías y sobre la marcha voy mejorando. Pero ahora el consumidor se ha convertido en el consumidor es otra herramienta más después de la venta. Él se puede convertir en otro vendedor o un bloqueador de venta.
0: Totalmente. Oye, fíjate que acaban de comentarme aquí que no se estaba escuchando lo que estábamos hablando en el live de mi cuenta. Voy a resumir rápidamente y seguimos entonces en la conversación. Para mi gente del live, estamos hablando de qué tan bueno puede ser el uso de los bots para respuestas automáticas con los clientes. Entonces, estamos hablando de que al final del camino, más allá de la herramienta, es entender que estamos bien cubiertos en toda la experiencia. experiencia. Entonces yo daba un ejemplo donde se hacía un anuncio en la parte de digital, pero el producto no estaba en tienda y la gente no estaba informada. Entonces es aquí donde, más allá de la herramienta que vayas

0: utilizar es entender que tengas todos los flancos cubiertos y tal cual como dice Foncho. Esto es lo que nosotros deberíamos perseguir como marca, que cada cliente que tiene el primer contacto con nuestro negocio quede enamorado, quede encantado. Entonces, esa es la forma ideal de poder manejarlo y eliminar. Entonces, no es, tengo el bot, porque entonces eso es lo que sucede cuando los negocios llegan y dicen, ya no quiero hacer más inversión. Ya estoy cansado de gastar dinero y yo no veo que esto está funcionando. Pero no es que no te esté funcionando, es que no estás entendiendo en qué parte se tienes el dolor, en qué parte estás perdiendo el cliente. Y es una frase que yo en repetidas ocasiones menciono. Muchas veces no es un tema de, ay, es que no estoy vendiendo. Es que el problema no es vender, el problema es dónde estás perdiendo al cliente, en qué punto del contacto con la marca se te va. Y es ahí donde nosotros tenemos que hacer el doble clic para entender que la experiencia está blindada para poder entonces llevarla a las audiencias que queremos.
1: Y que es así, es importante, es que el amor de repente, marketing es una herramienta, pero también tienes que garantizar toda una operación interna de tu negocio, que para mí es súper importante saber, como tú decías, a quién le voy a ir, qué producto voy a vender, cuáles son mis propiedades y sobre todo el servicio que ofrezcas también.
0: Yo creo es que es una mezcla de todo, mezcla por eso es que yo soy tan enfática en que hoy no podemos ver como que el departamento de marketing hace una cosa, comercial va por otro lado, IT va por otro, incluso cuando tú trabajas la experiencia del cliente en una organización, la realidad es que debe haber un departamento de experiencia. Y ese departamento de experiencia se compone de una persona o un miembro de cada departamento de la organización.
1: Y tú sabes que eso no se ve.
0: Eso no se ve, porque ¿qué pasa? El departamento de Customer Experience es el que va a velar porque efectivamente toda decisión que se vaya a tomar, si tenga viabilidad o el cliente realmente la vaya a aceptar. Y te doy un ejemplo sencillito. Vamos a sacar una aplicación. ¿Cuánto te cuesta sacar una aplicación? Puede ser desde lo más económico hasta lo más caro, dependiendo de cada cosa que le quieras agregar. Pero entonces, ¿por qué sacar una aplicación? ¿Qué le va a solucionar esa aplicación al cliente? ¿Por qué hacerlo por una aplicación y no directamente por el WhatsApp o no directamente por la página web? Ah, no, es que la aplicación está de moda. Ok, vamos a ver. ¿Qué es lo que quieres hacer? Entonces, traerlo a la palestra, porque cuando eso se va a hacer, imagínate que le quieres meter una cantidad de información y de pasos y de momentos. Ahí es donde experiencia levanta la mano y dice, en los tres toques ya perdiste al cliente.
1: Claro.
0: La aplicación así no te va a funcionar. Entonces, te ayuda a que la inversión que vayas a hacer sea consciente y estratégica. Y ahí es donde muchos de nuestros emprendedores tienen el talón de Aquiles, que no se detienen a visualizar el mapa completo del negocio, empiezan a hacer inversiones y después no le ven los resultados.
1: Y es súper importante esa planificación financiera dentro de cualquier emprendimiento o negocio alternativa. Porque como tú dices, ya tú siendo más efectivo, hacia dónde vas dirigiendo la energía de tu dinero, va a ser mucho más efectivo cómo regresa ese dinero a ti. Entonces yo siento que lo que tú me estás hablando es súper importante, analizar bien cómo voy a atender a ese cliente si Jumbox me funciona perfectamente y que se vea la necesidad de que, por ejemplo, si voy a utilizar una inteligencia artificial, cuánta respuesta voy a tener de una manera más sencilla, pero tomando en cuenta que esto es sentarse.
0: Eso no es de la noche a la mañana, lo que hablábamos la vez pasada. O sea, tú vas a organizar tu negocio, vas a aumentar tus ventas en 3 días. No, esto es un proceso y una serie de pasos. Y sea un bot o sea una inteligencia artificial, es darle, que este es otro punto importante, darle la esencia de la marca. Donde el cliente siente que está atendido por un robot o por alguien de inteligencia artificial.
2: Hola, soy Foncho.
0: Ahí ya la cosa empieza como que... Y te voy a dar un ejemplo que parece tonto, pero es increíble. Yo estaba haciéndole el análisis de competencia a un doctor y cuando estoy revisando su competencia, me percato que uno de los doctores que estaba analizando usualmente hacía muchos posts, pero eran muy orgánicos. O sea, él mismo mostraba, son ginecólogos, los niños que traía al mundo, tal, no sé qué. Nada fancy, nada muy hermoso, nada muy trabajado ni muy elaborado. No tenía el copy más elaborado. Se notaba que el doctor lo hacía como que en el instante que podía.
1: Llegué, tomé la foto, ponte, sube.
0: Exacto, monté la foto, él todo sudado, todo vuelto leña con el bebé y tal. Pero decía, otra vida llega al mundo, qué placer, ta, ta, ta. Y tú veías los comentarios, los likes, no sé qué. Se nota que en algún momento profesionaliza su red. Y entonces se nota que contrata a una agencia. Y entonces vemos el cambio, ¿no? Del fit. Entonces ya todo mucho más elaborado, hay fotos de stock, hay contenido de educación. Y entonces vienen las famosas fotos con los niños que trae al mundo, pero ya todo mucho más organizado, mucho más bonito, un copiadito como más rebuscadito. Adivina, Manuel, ¿qué pasó?
1: Menos contenido, menos like.
0: Menos like, cero comentarios. Y entonces, imagínate a este doctor diciendo, pero ya va. Cuando yo lo hacía, la maldita sea, yo tenía likes y tenía comentarios. Ahora le estoy pagando a una agencia y o sea, menos likes, nadie comenta. ¿Qué pasó?
1: ¿Qué pasó?
0: Es que ¿qué pasó aquí? Y entonces es cuando ya el doctor en algún momento dice, no, mira, viejo, esto no me da resultado. Adiós, se fue.
1: Sigo yo con mi foto.
0: ¿Pero qué es lo que pasó aquí? Entró la agencia, sí, con su profesionalismo, pero no entendieron la esencia del cliente del doctor. No entendieron qué era lo que al público que lo seguía le gustaba.
2: El doctor era orgánico.
0: Era orgánico. No entendieron cómo hablaba.
2: Exacto.
0: El doctor. Y encima me pones fotos de stock. Me apartaste. O sea, la cercanía que yo en algún momento tuve con ese doctor, tú me hiciste así. Porque en la cabeza del cliente, que es así... ¿Qué pasó? El cliente no dijo, ¡ay, qué bonitas ahora las redes profesionales del doctor! No,
1: el doctor
0: cliente
1: no
0: dijo,
1: contesta.
0: ¡Ah, no! Entonces, ¿para qué yo voy a escribir? Porque ya no me va a responder el doctor, ahora me va a responder el community manager que tiene. Ya dejé de tener la conexión. Entonces, por eso es que para mí es importante, cuando ustedes van a contratar un servicio de una agencia de marketing digital, ser muy enfáticos en entregarles quién es su buyer persona, dejarles bien en claro qué es lo que les gusta a su cliente, dejarles bien claro cuál es la esencia de la marca, que no es solamente cuál es el logo o los colores, cómo habla la marca, cómo interactúa la marca con su público, cómo quieres manejar y continuar esa cercanía. Y por sobre todo, alejarse de las imágenes de stock. Si usted maneja personal, que salga su personal. Si su personal no quiere salir, escoge embajadores de marca dentro de su personal. O usted, si es el emprendedor, dueño del negocio, pues usted es la cara. Porque la conexión es clave para convertir.
1: Me encanta. Bueno, Roxana, muchísimas gracias. Ya se nos va. Mire, es que se nos va media hora de aquí. Información súper importante para nuestra audiencia. Y que mira todo lo que aprendimos el día de hoy. El próximo jueves también venimos con otro tema. Pueden ingresar a las redes de Roxana Chacón, comenten cuando llegue y traemos el tema de marketing, que es eso de marketing para ustedes, para que tengan herramientas también como emprendedores. En todo esto para nosotros nos va a aportar muchísimo. Bueno, vamos a la pausa. Despídete de la audiencia, Rosa.
0: Mis amores, los quiero, los readoro. Nos vemos el próximo jueves con un temazo también para que estén bien pendientes y lo pongan en práctica en sus negocios. Y a mi gente de Mi Life, los readoro y seguimos en contacto.
1: Dale, pues listo, seguimos. Entonces vamos a la pausa y después regresamos con Meli Alemán de Bienestar. Después.
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0: Bueno, siendo las 12:06, buen provecho. Entonces, bueno, confírmame, Foncho, si ya está conectada nuestra hermosa Meli. Listo, Meli, alemán. Aquí estamos de los estudios Roxana y yo con mucho amor para ti. ¿Dónde estás? Que no te veo.
1: Hola, mis amores, ¿me ves?
0: Ay, mira. Mira cómo está bronceadita. Eso fue la playa la semana pasada.
2: ¿Eh? Mi vida, mi Meli.
1: ¿Cómo está, mi amor? ¡Qué emoción!
2: Encantada.
1: Que estés ahora los jueves con nosotros.
0: Claro, el jueves de mujeres mágicas.
1: ¡Qué maravilla! Preciosa. ¡Qué maravilla! Me encanta. Bueno, aquí yo feliz, estoy en Boquete. Ahorita ya estoy acá en la tierra chiricana nuevamente, en la rutina del lado acá, extrañando mucho poder estar en presencia en cabina, pero sé que pronto los acompaño.
0: Así va a ser.
1: En dos semanitas seguro estaré por allá.
0: Perfecto.
1: De vuelta al físico, en vivo y en directo. Bueno, hoy traigo un tema del cual es una consigna para mí porque siento que todavía la sociedad no entiende la relevancia de este tema y es la microbiota. No sé si han escuchado hablar de la microbiota.
0: Sí, microbiota, sí, claro.
1: Sí. Ok, a ver, cuéntenme ustedes, ¿qué han escuchado hablar de la microbiota? Quiero escucharlos.
0: Vamos, Rosana, tú.
2: Bueno,
0: tú.
2: Te soy sincera, la vez que lo escuché era algo como que bien científico, pero un poco de lo que yo entendí era que desde la microbiota uno podía entender muchas de las cosas que te estaban sucediendo en tu cuerpo a nivel general e incluso cómo emociones que tienes en el día a día o identificadas o no identificadas son las que te empiezan a deteriorar este motor que es el cuerpo, y la microbiota es un poco la que va dando la información de qué es lo que puede ser y cuál puede ser esa emoción que te está afectando.
0: Y también, si no me equivoco, también es como todo el tema digestivo que te permite hacer todo este tipo de absorción de nutrientes a tu cuerpo. Ya es lo que tengo ya ahí. Ahí estamos, ahí hicimos la tarea, ¿no?
1: Me encanta, me encanta. Ok, vamos a empezar desde el concepto básico. Las dos respuestas son perfectas y son complementarias una de otra, porque ves que por un lado hablamos del sistema digestivo y la absorción de nutrientes, y por otro lado Roxy está hablando de la parte emocional, e inclusive la parte mental está ligada, y ahora les voy a explicar un poquito por qué. Y por eso quería traer este tema, porque antes yo entré cuando Roxy estaba terminando de hablar de la marca y estaba terminando de hablar de que tu gente nada está usando figurita de AI, sino tú mismo. A tu gente, eso es lo que conecta. Y yo personalmente voy a traer esto a la vida real. Cuando no me siento bien físicamente o anímicamente, ya sea porque me siento inflamada, porque estoy llena de gases, porque tengo migraña, porque me cayó mal algo, lo que sea, emocionalmente me empiezo a ver afectada y yo no puedo reflejar en una cámara lo que yo soy realmente y mi esencia. Me cuesta muchísimo. O sea, yo no puedo prender el teléfono y empezar a fingir que todo está perfecto si yo me siento mal. O sea, una clara manera de saber mi sistema, mi estado anímico, es ver qué tanto aparezco o qué tanto no aparezco. Si no aparezco
2: mucho, en mi caso es lo mismo. De hecho, a mí la gente cuando no aparezco mucho me empieza a escribir, ¿todo bien?
0: ¿Estás bien, Roxana?
1: Claro, y es que efectivamente cuando yo no me siento bien física o anímicamente, yo no puedo fingir que estoy bien en una pantallita. Entonces, Mi frecuencia baja muchísimo. Entonces, eso lo traigo a esto. ¿Por qué? Porque como bien dicen ustedes, y voy a empezar con la definición de microbiota, y voy a hablar hoy de la microbiota intestinal, que es la que estamos hoy estudiando, porque es la conocida, no sé si han escuchado el término, seguro sí, se llama el segundo cerebro. ¿Por qué el segundo cerebro? Porque en la microbiota se gestan muchas funciones que nosotros ni tenemos la menor idea. O sea, las tiroides tienen que ver con la microbiota, tu desregulación en las tiroides tiene que ver con la microbiota, tu sistema inmunológico, todas las defensas bajas, resfriados, alergias, intolerancias, todo tiene que ver con la microbiota, tu sistema anímico y tu parte emocional e inclusive mental está ligada a la microbiota. Inclusive hay estudios, y hay una doctora muy buena que yo sigo, que es especialista en microbiota y autismo, porque el autismo está ligado a la microbiota. Y se mejora o se empeora sustancialmente dependiendo de cómo esté tu microbiota. Entonces, cuando lo vamos a ver, hemos culturalmente o socialmente entendido que la microbiota es, como decía Manuel, que es parte importantísima, solamente un sistema digestivo. Y es muchísimo más profundo que eso, porque ahí es donde se segregan hormonas, ahí es donde se segregan neurotransmisores, que son los que te dan la estabilidad emocional. Ahí es donde el 70% de tu sistema inmunológico depende de la condición de tu microbiota. Si tú te resfrías constantemente, si tienes alergias, si tienes intolerancia, todo eso es déficit del sistema inmunológico. Tiene una condición, tiene que ver con que tu microbiota está en desbalance. ¿Y qué es la microbiota? Es el conjunto de bacterias que viven en nuestro organismo. Mm-hmm. Puntualmente hablando hoy en nuestro intestino. Entonces hay bacterias buenas y bacterias malas, por decirlo de alguna manera. Entonces cuando hay una sobrepoblación de bacterias malas más que buenas, estoy poniéndolo en términos bien coloquiales para mm-hmm.
0: Para que la gente, mi audiencia no, es que la audiencia esté clarita ahí.
1: Claro, cuando hay una sobrepoblación de más de malas que de buenas, empieza a haber algo que se llama disbiosis intestinal, ¿ok? Que es que la permeabilidad, que es lo que nos protege el tracto intestinal, se empieza como a abrir. Entonces, todos los tóxicos de lo que comemos y todos los tóxicos de inclusive aerosoles, medicinas y todo lo demás, empieza a permear y empieza a dañarla. Y viceversa. Entonces también los nutrientes no se absorben correctamente, no se pueden generar neurotransmisores y millones de minerales y cosas que se liberan desde el intestino. Entonces cuando esto no está bien, empiezan una serie, un montón de factores. Yo por eso le digo a la microbiota, la raíz o la solución a tus problemas.
0: Claro, Meli, eso por eso se va relacionado, por ejemplo, cuando nosotros tenemos muchas preocupaciones, hay muchas personas que sometizan todo el estrés en el estómago y dicen, es que claro, me siento mal del estómago. Lo que hacemos es que con esas emociones activamos esa microbiota, ¿cierto?
1: Sí. Y hay una explicación científica, porque a mí me gusta explicar esto científicamente, sí, para que no quede como que ella dice que no. Lo que pasa es que acá atrás de tu cuello uh-huh. hay lo que se llama el nervio vago.
0: Ella nos está mostrando y todo. Detrás del cuello, ella dio la vuelta y todo.
1: Detrás del cuello para que vean. Ok, por ahí está el nervio vago. Entonces, el nervio vago es un nervio que va por todos los sistemas de tu cuerpo. Conecta todo, corazón, pulmón, va conectando todo y llega hasta el intestino. Y es el que, como por eso es que sí, hay una conexión real, física inclusive, de la parte cerebral y de la parte emocional y mental con lo que está sucediendo ahí abajo en tu intestino. Entonces es bien poderoso y como bien dices tú, cuando yo estoy nerviosa tengo ganas de ir al baño, me dan ganas de ir al baño, me dan ganas de vomitar, tú sabes, es típico, ¿no? O cuando de repente estoy muy estresada se me cierra el estómago, no puedo comer.
0: Eso sí, pasa mucho.
1: Es tipo de síntomas que a veces tenemos, pero inclusive la parte emocional está tan ligada a todo esto. Y les explico por qué. En el índice, el 90%, no sé si han escuchado hablar de una hormona que se llama, o de un neurotransmisor que se llama serotonina, ¿verdad? Hemos escuchado hablar de dopamina, serotonina, ta, ta, ta. El 90, escuchen el porcentaje, qué fuerte, por eso es que esto es tan importante. El 90% de la serotonina, la hormona del bienestar y la felicidad, se produce en el intestino. Depende de la condición de tu microbiota, qué tan alegre o qué tan deprimido estés. Por eso muchas de las depresiones, sin entrar en un tema clínico, porque no voy a entrar ahí, porque definitivamente hay algo más, a veces hay temas de depresión que tienen ya un desbalance químico más profundo, pero muchas de las cosas se solucionan reparando la microbiota, no dándote una pastilla. Yo soy mucho de, y Manuel lo sabe, de vamos a la raíz del problema. En vez de darnos un placebo o darnos algo que te minimice el síntoma, vamos a ver qué es lo que te está causando el problema. Y eso debería ser nuestro motor. Y por eso la microbiota, al tú repararla, como quien dice, hacerle un reset, se mejoran un montón de cosas en tu vida. Que estabas yendo a 7 doctores diferentes, y no sé si les ha pasado, pero en personal me pasó, que tú dices, me siento mal, A, B, C, D, vas a todos los doctores, te hacen electrocardiograma, te hacen esto, te hacen lo otro, y no tienes nada. Y es más frisqueante y más frustrante porque tú dices, chuleta, pero me estoy volviendo loca. Todos los exámenes me salen bien y en verdad no tengo nada. Y en verdad no es que no tienes nada, sí tienes algo, pero es más de raíz, no es algo que se puede, que te sale tan así, tan...
0: Tan claro en un examen.
1: Tan claro en un examen.
2: Y cómo, Meli, ¿cómo, entendiendo lo importante y lo relevante y lo poco que se habla del tema, sí, o a uno nadie le dice, oye, vete a hacer un examen de microbiota. o te recomiendan irte a hacer un examen de microbiota. ¿Cómo es este proceso? ¿Cómo uno integra esto? ¿O es un tema de, por ejemplo, hoy ya tú nos los has traído a la conciencia y ya uno queda con la tarea de que, ok, tengo que ir? ¿Y quién, qué especialista es el que se encarga de ver estos temas?
1: Mira, definitivamente yo les voy a recomendar a un médico de medicina integrativa. Okay. No porque no puedas ir a un médico tradicional, pero vuelvo y repito, el médico tradicional se va a enfocar en el síntoma. Rara vez hay médicos que ya han entendido la importancia con los estudios que obviamente cada día se desarrollan, porque la medicina es algo muy evolutivo y todo el tiempo se están descubriendo nuevas cosas. Entonces ya han podido comprobar el link que hay entre la microbiota y muchos otros síntomas. Entonces hay ciertos médicos tradicionales que hoy por hoy ya integran ambas cosas. Pero en la medicina integrativa, que son médicos que ven esta parte un poquito más allá de solamente el síntoma y el diagnóstico, sino más profundo, ellos te pueden ayudar a evaluar estos temas. Yo por ahora, para la audiencia, les quiero leer, y ustedes, la audiencia y ustedes, vayan haciendo un checklist okay. de diferentes síntomas, porque quizás tú no sabes que eso puede estar ligado a la microbiota.
0: Okay. Entonces
1: yo quiero hoy compartirles, si me permiten, y ustedes me van a ir diciendo, en el área mental, en el área física, en el área emocional, si tienen alguno de estos síntomas, y eso es una manera sencilla de poder ver qué tan bien o qué tan afectada está tu microbiota.
0: Perfecto. ¿Te parece? Sí, sí, voy. Sácame la evaluación de una.
1: Sí, tío, a una manera global. Siempre vaya a un especialista, pero ya les digo, esta es una manera sencilla de poderlo ver. Y van a ver que a veces uno está con la microbiota
2: que es más enchumbado de lo que crees.
0: Sí, ponte pila, que ya son 40.
1: Va a leerle.
2: Y que estás peor de lo que pensabas.
1: A ver, vamos con los síntomas mentales o emocionales. Niebla mental.
0: No.
1: Dificultad para concentrarte. Ansiedad o depresión sin causa aparente. O sea, no ha pasado ningún evento ni hay nada, pero te sientes con una tristeza, una nostalgia, una situación. Cambios de humor repentinos.
0: No.
1: Cansancio mental constante o fatiga emocional. Yo aquí molesto mucho a las perimenopáusicas porque ahora todo es la perimenopausia.
0: Sí, eso está en tendencia, eso está en tendencia. Ya te hablamos de eso
1: ahora
0: también.
1: Ahora toda la culpa de la pobre peri. Yo digo, espérate, ¿qué tanto es culpa realmente de la peri? ¿Qué tanto es culpa de tus hábitos? No todo es la peri. Hay cosas que son hábitos, que hay que mejorar.
2: No, yo como tengo 25.
0: Sí, tú estás joven, estamos igual, Susana, estamos a la misma. Tenemos 24, 23 tengo yo. Tú eres un poquito mayor que yo.
2: Ajá, entonces sigamos con el checklist.
0: Sigamos el checklist, me gusta.
2: Ahí en el mental vamos bien.
0: Ahí voy bien, estoy bien, estoy bien.
1: Ok, belleza. Vamos con los síntomas digestivos frecuentes.
2: Ajá.
1: Gases o hinchazón abdominal. Ahí estoy. No sé si a ustedes alguno le pasa que se para como plano, como lindo. Tú te ves en el espejo, ay, estoy como guapa, como flaca. Y de repente comes cualquier cosita y de repente, ¡pum! Parece que era como 4 meses de embarazo.
0: Ey, yo también. Yo estoy ahí.
2: Me pasa.
0: Yo estoy ahí.
1: Esa es una de las más comunes. Esa es una de las más comunes porque no se está absorbiendo bien los nutrientes en tu cuerpo. Entonces, esa es una de las más comunes. Gases o hinchazón abdominal. Digestión, mala digestión después de comer. O sea, ¿sabes? Como que se te forma que tú sientes que tiene como una guerra montada adentro y tú dices, ¿pero qué está pasando acá adentro? Tengo como un ejército. Puede ser.
0: Puede ser, pero en la
1: diarrea,
0: noche.
1: Ajá. Diarrea o estreñimiento. Ambas cosas no están bien.
0: No, nosotros yo sí, ya ahí voy a decir como
2: yo dice tengo
0: mi mamá.
2: El hinchazo.
0: Mi mamá me dice que yo soy como el pato.
1: ¿Cuándo iba al baño?
0: Exacto, exacto.
1: Ok, pero vas bien, y perdonen la expresión, pero esto es parte natural que todos hacemos. Vamos pastoso, o sea, no vas diarrea, porque es importante no ir diarrea.
0: No,
1: yo he escuchado gente que le pasa lo mismo que tú, que come y va al baño, pero es diarrea cada vez que come. O sea, eso no está bien, eso no es normal. Ok, reflujo o acidez.
0: No.
1: Ok, vamos bien, chicos. Tengo una gente sana en este equipo.
0: Gracias a Dios. El problema es lo que estoy viendo, el temita. No sé qué será.
2: Y yo creo que creía, o no sé, ya después Meli me dirá. Ajá. Que, no sé, a veces es con leche. O sea, si yo como que ya
1: vamos para allá,
0: Lo mío, ¿sabes con qué es, Meli? Con harina, cuando como pizza.
1: Ok, el gluten.
2: Y que está mal. Lo dejamos en stand-by.
0: Seguimos ahí, vea.
2: Seguimos con el checklist.
1: Ajá. Ok, aquí más o menos, siguiendo la línea de la diarrea o el estreñimiento, heces malformadas, malolientes o pegajosas. Si bien es cierto, las heces no es que tienen un olor así como que, ay, qué rico, qué floral. Pero no debería ser algo. Claro, pero no debería ser algo que en verdad la gente tiene que
0: hacer. Que la gente salga a la casa.
1: Exacto, no debería ser así.
2: Okay,
1: eso es importante, vigilen eso. Y sensación de digestión lenta o incompleta. No sé si alguna vez les ha pasado, yo en personal lo viví, que sientes que vas al baño, ponte en las mañanas, que normalmente mucha gente va al baño en la mañana, vas al baño pero sientes como que no terminaste de ir. Y estás como en una comunidad, como que sientes que tienes algo como que incómodo, como que no terminaste. ¿Nunca han tenido esa sensación?
0: No.
2: Yo sí tuve, mira que ahora que lo mencionas, yo tuve esa sensación la semana pasada, un día que la tuve. Pero jamás me había pasado.
1: Bueno, ¿han escuchado hablar del colon irritable?
2: Sí.
0: Sí, claro.
1: Porque el colon irritable es full emocional. No tiene nada que ver con Es full emocional. Pero bueno, ahorita vamos para allá. Sigo acá. Desequilibrios hormonales. Vuelvo a caerle a las perimenopáusicas que le echan la culpa a la peri por todo. Voy acá. Síndrome premenstrual intensos, dolor o irritabilidad. Es normal que uno tenga una molestia, es normal. ¿Verdad? Está pasando cosas allá adentro, es normal. Pero no esos que te tumban tres días en cama. Ah, no. Eso no es normal, ¿ok? Acné hormonal o piel inflamada. La inflamación de la piel es un síntoma de que tu microbiota no está bien porque estás inflamada. Eso es un sistema de alerta del sistema inmunológico de que algo no está bien, ¿ok? La inflamación es tu sistema inmunológico diciéndote algo no está bien, ¿ok? Y es la reacción normal. Acné, no sé si ustedes, a mí inclusive hace como unos 10 años, a mis 40 años me empezó acné. Yo, brother, ni cuando tenía 15 yo tenía acné. Y de repente, toda llena de pimples. Por ahí puede ir la cosa. Irregularidades en el ciclo menstrual. Retención de líquidos o inflamación corporal, como les dije. Y otros síntomas, pero no menos importantes, los que tienen que ver con el sistema inmunológico. ¿Te resfrías o te enfermas con facilidad?
0: No, yo sí te puedo decir.
1: Belleza. Sí, a mí me consta que somos un equipo que siempre estamos presentes.
0: Sí, es verdad.
1: Pero estoy leyendo para la audiencia.
0: Claro.
1: La piel apagada, ¿sabes? Que hay una piel que es como shine, como que you glow, y hay una piel que no importa cuánto maquillaje te pongas, tú estás como...
2: Apagada, sí, sí.
1: Como un zombie. Ajá. Okay. Piel apagada, piel reseca, la rosácea de la piel, eso es automáticamente microbiota. La rosácea de la piel es algo muy común y... Eso es microbiota, se mejora sustancialmente cuando mejora la microbiota. Mal aliento o sabor metálico persistente en la boca. Antojos intensos de azúcar o de harina. Problemas para dormir o tener un sueño no reparador. Es decir, duermes pero no descansas, te paras atropellado.
0: No, yo sí estoy para dormir. Lo que necesito es una cama ya.
2: Yo sí.
0: Yo llego a una cama y ¡pum! Hasta mañana nos vimos.
2: Mira que a mí sí me pasó, Meli, y de repente ahí me dirás si es un tema de microbiota o qué. Porque fíjate que, pues, a raíz de sí la situación de lo que pasó en Venezuela con los terremotos, o sea, emocionalmente yo como que me fui y me entró una gripe, pero fue una cosa como que me aniquiló, me tiró, me pateó. Y yo decía, ¿pero qué es esto? En ese momento... Pasé la situación y después, o sea, lo que hice fue como que tuve que agarrar como un fin de semana en off, pero literal off cama para poder como recuperar y obviamente desconectarme un poco de la noticia. Y fíjate que me sucedió cuando pasó lo del terremoto de Colombia, ese día me volví a enfermar, pero horrible. Y yo la semana pasada estuve toda la semana otra vez mala, no sé, y yo, pero... No sé si son hechos aislados, si tiene que ver con microbiota o es otra cosa.
1: Lo que pasa es que no necesariamente quiere decir que tengas tu microbiota mal, ojo, pero sí denota, o sea, sustenta lo que hemos venido hablando, que la parte emocional automáticamente afecta. ¿En qué sentido sí afecta tu microbiota? Porque se te baja el sistema inmunológico.
0: Claro.
2: Claro.
1: La parte emocional es tan fuerte en nosotros que baja tu sistema inmunológico. Es más, esto no está ligado necesariamente con la microbiota, pero sí, pero está comprobado científicamente que tus emociones, la calidad de tus emociones, afecta la química de tus células de tu cuerpo. Por eso es que muchas enfermedades están ligadas a la calidad de los pensamientos y las emociones con que nosotros vivimos constantemente. Por eso cuidar nuestras emociones y cuidar nuestros pensamientos no es aleatorio, ni es algo que debemos tomar light, ni cuando dije, ay, bueno, si me provoca. No. Tenemos que ser muy intencionales, porque lo que empieza como algo emocional se termina repercutiendo en lo físico, en el cuerpo, y te puede dar una enfermedad. Es más, se dice que el cáncer es una de las enfermedades que más está ligada a la parte emocional.
0: Meli, sí, recomendaciones para la audiencia que nos estés escuchando para que ellos puedan...
1: Mira, voy para allá porque sí,
0: si se nos acabó el tiempo. Si nos quedan gente. 3 minutos.
1: No, Dios mío, yo no puedo con este programa.
0: Y nosotros tres nos ponemos durísimo. Y nosotros sí, y ya va, ahí se fue.
1: Desastre. Bueno, recomendaciones rapidito. El azúcar, por supuesto, sabemos que eso no aporta ni por la izquierda ni por la derecha, así que eliminemos el azúcar. Eliminemos todas las harinas... blanqueadas, procesadas, eliminemos todos los procesados. ¿Qué es un procesado? Todo lo que está empaquetado, enlatado. Una manera de saber si algo está ultraprocesado, sencilla, para quien no sabe mucho de nutrición, es voltea la etiqueta y si tiene más de 4 ingredientes, no lo consumas. Okay. Si tiene más de 4 ingredientes, ha pasado por muchos procesos para que llegue a tu mesa. Así es sencillo. No nos compliquemos tanto. Todo lo que son aceites, no oliva ni aguacate, sino aceites vegetales, con que aquí en Panamá se fríe mucho con aceites vegetales. Se hace de el encebollado con aceite de maizol. La tortilla, la hojaldra, la cosa. Eso es
0: terrible. ¿El aceite de coco?
1: No, el aceite de coco está perfecto.
0: Me encanta, aceite de coco, puro aceite de coco. Aceite de coco. Aguacate. No, ya cuando pisas los 40, tú cambias el aceite.
1: No, uno cambia 28.
0: Ah, perdón. 25, tengo 25.
1: Otra cosa importante, el alcohol. El alcohol también daña muchísimo la microbiota. Yo sé que uno le gusta tomarse los vinitos, la cosa, pero tenemos que tomarla con mucha precaución. Porque eso también daña mucho la microbiota. Ahí.
0: No, yo tampoco.
1: Estamos raspados, no te preocupes.
0: Eso no, microbiota está buena. Pero
2: no, está mi microbiota está buena, pero con los traguitos estoy raspada porque yo sí tomo un traguito.
0: No, yo no tomo.
2: Yo sí tomo.
1: Y lo otro, cuidar mucho los antibióticos. Nosotros somos mucho de automedicarnos. Como aquí en Panamá la regulación para los antibióticos no es tan fuerte como en otros países. Aquí uno compra antibiótico de más y si se me quedó ahí y un día me siento mal, yo me zampo el antibiótico sin permiso del doctor.
0: Ese soy
1: el
0: yo.
1: Claro, ¿verdad? El antibiótico, acuérdense que es para matar bacterias. Entonces, así como te está matando la bacteria mala, también te está matando las buenas.
0: Okay.
1: ¿Qué es lo que hace que tu microbiota, acuérdense que esos son los animalitos que viven dentro de nosotros, que hace que florezca ese jardín? Si ese jardín no florece, el antibiótico me está matando. Me mata la maleza, pero me mata las plantas buenas también.
0: Okay.
1: Nosotros tenemos que tener mucho cuidado con omeprazoles y con antibióticos per se. El omeprazol es algo que la gente se toma también mucho para la gastritis. La gastritis es emocional. La gastritis es estrés no manejado. Y la gente entonces se la pasa tomando omeprazol. Y el omeprazol también es terrible para tu microbiota. Entonces le estoy dando así como cosas muy
2: como
1: comunes.
2: Tips, claro, que es del día a día.
1: Que debemos evitar. Obviamente todo en la vida es un balance. Si el fin de semana nos queremos tomar un traguito, tómatelo. Si te cumples años y tienes un dulce enfrente, no vas a decir que no, porque no. Pero tratemos de hacer siempre un 85-15. 85% del tiempo tratemos de ser bien conscientes e intencionales con esto. Y un 15% seamos flexibles porque, la vida es de adaptabilidad y flexibilidad también.
0: Bueno, audiencia maravillosa. Bueno, nos fuimos bien interesantes hoy. Me llevo unas tareitas. Voy a buscarlo ahí también para reforzar. Entonces, bueno, ya nos vemos mañana nuevamente. Y ya saben que mañana tenemos el segmento Confesiones al Aire. Tienes que llamar y echarnos ese cuento de amor de el hombre princeso o aquella mujer chapeadora. ¿Qué te parece, Meli?
2: Mujer chapeadora.
0: Sí, es una terminología panameña.
2: Eso es mujer chapeadora.
0: Que lo que va es buscando la plata.
1: Chen.
0: Bueno, audiencia, muchísimas gracias. Nos vemos mañana nuevamente.
2: Chao.

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11: Amigos, ¿qué tal? Buenas tardes. Jueves 20 de agosto, se fue el mes de agosto. Ya, parte de la historia. Año 2026. Estamos por toda la frecuencia de Arca Media en directo. Arca Media en directo Facebook.com también, en el canal de YouTube Arcamedia en directo, y por las frecuencias en FM, frecuencia modulada, en los 97.7. Necesitamos que estén siempre pendientes por YouTube. Puede pasar que de pronto haya un tema de que si la luz en el Cerro Azul no hay, para que estén pendientes siempre, que aquí estaremos al aire en todos los momentos, inclusive en esa situación. Porque está la plataforma de YouTube. Bueno, después le cuento. Voy a primero a saludar al plató. Estamos a nombre aquí de Hipólito Murillo, que está ya con nosotros, y de En Controles. Dios mío.
12: Señor.
11: 30 años de estar en medio. 30 años de estar en medio de comunicación. 30. Y no, ahí no, sigue con
12: el.
11: Sí, pero uno lo primero que hace cuando entra al plató. Eso me lo enseñaron a mí cuando recién habían celulares, unos Motorola, que parecían así como unos. Hay que. Cuando usted está al aire. Usted,
12: no, pero es que
11: 30 suena, años, 30
12: suena,
11: años.
12: Él suena solo. suena solo, aunque tenga audífonos.
11: Aquí está el amigo, entonces eso está raro. Aquí está Manuel Palomino en controles, un servidor José Lemos Jiménez. Oye, sería bueno que de pronto compartamos el WhatsApp de la emisora por si alguien quiere mandarnos un audio que debe pasar por el filtro. No, vamos a ver, vamos a idear algo ahí al respecto. A ver si puede de pronto mandar algún comentario al respecto. Oiga, don Hipólito, ¿cómo está? Usted sabe que nuevamente encontramos a Nicaragua en el camino.
12: Sí.
11: Sí, ahí me mandó Chavarría un audio ahí.
12: Vamos pero, a ver si pero mire que ciertamente Nicaragua es un país de bolero. Panamá históricamente en todas las categorías. No en una en particular. En todas las categorías Panamá ha dominado a Nicaragua. Entonces, porque ellos trabajan fuerte, pero bueno, Panamá les tiene la medida. Y eso todavía no lo han podido igualar ni superar. Yo pienso que Panamá es favorito para ganarse a Nicaragua mañana. No. Panamá su problema siempre es con equipos de Asia. Y bueno, ya si cuando se mete a instancias superiores, obviamente los equipos gringos son equipos muy fuertes, evidentemente. Pero Panamá no debería tener ningún problema con Latinoamérica.
11: No sé. Nicaragua ha estado presente en estos últimos años y ha tenido buen nivel. No me gusta de pronto bajarme sin estribo. ¿Usted sabe lo que significa bajarse sin estribo? Apearse sin estribo. O sea, apearse sin estribo.
12: Es un término de la gente que tiene, ¿cómo se llama? Ejemplares.
11: Sí, ¿ah? Sí. Es decir, para ¿Tú montó caballo allá cuando estaba en Herrera?
12: No, yo una vez montado caballo en mi vida y casi me caigo.
11: Sí, nosotros desde que estábamos... Solo una vez. Nosotros desde que estábamos a muy tierna edad, teníamos que aprender a... No alcanzábamos ni siquiera el estribo. No alcanzábamos. Y oye, 7 años íbamos solo a caballo a la casa de mi abuelo, que era en la montaña. Después ahora... Después me entero que por ahí pasaba el tigre. Sí, pasaba.
12: ¿Había tigre en Cerro Punta?
11: Claro. No sé. Hay todavía.
12: Sí.
11: Y claro, como no, si es una montaña.
12: No sé, pensé claro. Que como un área de bueno, pero agricultura, no pensé que la montaña estaba.
11: Pero si usted está cerca. Preguntando, yo le estoy contestando, y usted claramente no sabe, eso es obvio. Yo le estoy contestando, le estoy informando. Obviamente que en la montaña, no en los cultivos. Eso es una cosa real. A veces salen, sí. Y han habido por ahí de vez en cuando acusaciones sobre el tapir y sobre el tigre, la cacería furtiva, eso lo castiga la ley, evidentemente. Pero sí, cómo no. Pero si nosotros montábamos, apearse sin estribo es apearse sin, o sea, a lo loco, te puedes caer, te puedes trampar. Entonces, el partido, no sé, ahorita voy a investigar quién será el pitcher abridor. El partido será que el sábado, ¿no?
12: Mañana,
11: 21, perdón.
12: Ajá. Sí.
11: Así que hay una buena delegación de panameños ahí. Que yo sepa, me enteré más o menos. Hay una emisora de Chiriquí más creo que 3 más.
12: Mira, está bien.
11: Vamos a estar pendientes, nos facilita el tema de estar pendiente.
12: Está bien, a la gente les encanta y pueden hacerlo, los felicito.
11: Oye, me llegó a mi correo,
12: ajá,
11: una invitación de la Federación de Béisbol de Panamá.
12: ¿Federación de Béisbol de Panamá?
11: Sí, señor.
12: ¿Así se llama ahora?
11: Bueno, la federación, pues. No hay una sola, no hay
12: más. No, porque si usted le dice FEPAFUT, a FEPAFUT está bien, porque es el nombre. Pero yo no sabía que se llamaba Federación de Béisbol de Panamá. Yo lo vengo. No, en serio, lo vengo escuchando hace varios días con ese término.
11: Bueno, pero yo creo que la gente me entiende aquí.
12: No, que usted, pero que usted me tiene que... Usted me dice a mí...
11: Bueno, si usted no entiende...
12: Que no diga inexactitudes. Bueno, entonces está diciendo una inexactitud ahí.
11: No necesariamente. Así es el fin ahora.
12: ¿Ah?
11: Cuando cambia el nombre de cuánto jugador le da la gana aquí. Eso es peor. Bueno, voy a repetir, aunque a usted no le guste, la Federación de Béisbol de Panamá. En la sigla FEDEBEI, para ponerle usted contento. Me ha invitado el correo, que es lo real y lo importante, adjunto la invitación para formar parte del comité de escogencia de los valores del año de los campeonatos juveniles mayor, y quedamos a la espera de su respuesta enviada por correo y WhatsApp. En ambos casos, en un adjunto lo ponen firmado por el presidente de la federación, Jaime Robinson hace una explicación en este tema, y nosotros dice que estará conformado por 11 miembros, quienes tendrán la responsabilidad de seleccionar lanzador del año, director, lanzador, director y más valioso del año. El director lo escogía la federación. Aquí hay un cambio, ¿sí? En la categoría juvenil y mayor. Y también se agregaría el novato del año. Además, el comité estará encargado de nominar una cantidad de jugadores por determinar, las cuales serán presentados a través de la página web de FEDEBASE para que los aficionados realicen votaciones. Al final, la selección del comité tendrá un valor ponderado 70% y la afición de 30%. Según lo que dice. De acuerdo con la determinación de la federación, se establecerán las fechas de cierre, así como las de hacer los anuncios oficiales. Una vez esté conformado el comité, se efectuará una reunión de coordinación para establecer las regulaciones en base a las cuales funcionará el mismo. Fíjense lo que voy a decir. Usted va a ver la llantarria que vende
12: esto. ¿Llantarria por qué?
11: Porque lo que pasa es que, oye, ¿cómo es posible? Porque la gente no vota, la gente hay que estar correteándola para que vote.
12: Pero es que esa es la parte que a mí me incomoda. Tú critican y no hacen. Mira, la primero aclarar o reiterar, para los solo de juvenil y mayor.
11: Sí, todo, juvenil y mayor.
12: O sea, no tiene que ver nada con todo lo que ha pasado durante el resto del año.
11: No, juvenil y mayor.
12: Está bien. A mí me parece que eso está bien. El problema, mire, a mí no me gusta, yo sí quiero mencionar ese tema, a mí no me gusta que le den participación a la afición, porque la afición apasionada. Pero es un 30% que te puede inclinar la balanza.
11: Nunca igual. Ha pasado eso.
12: ¿No?
11: Nunca ha pasado.
12: Sí,
11: el 30% no puede alterar un 70%. Pero, es cuestión de matemática, ¿no? De estadística.
12: Pero igual, no me gusta, porque la afición... Bueno, a mí particularmente no me gusta porque la afición lo ve precisamente como fanático.
11: 30% no igual, le gana al 70%. Un tema igual, matemático.
12: Pero igual,
11: hay que ir al sexto grado y usted está arriba ya.
12: La participación no. No, simplemente no. O sea, que escojan lo que tienen que escoger.
11: Bueno, pero
12: según la
11: federación. Pero la federación que tiene el sartén por el mango ha determinado que el 70% de la ponderación será del este comité de prensa y el resto lo ponen los aficionados. Reitero, eso no va a alterar nada porque el 30% no informa. ¿Será que yo me pavié de matemáticas?
12: No, Lemos, pero es que si son premios individuales, escúcheme, y hay 11 para votar, ¿verdad? Usted, entre eso está excluido de usted. Pero de esos 11 no votan, o sea, ponte que 6 o 7 personas, ya el porcentaje baja. Y si hay una parte de la afición que vota por alguien en determinado, eso te cambia el balance de la votación.
11: Yo creo que usted se pavía de matemáticas.
12: ¿Cómo me voy a paviar?
11: Porque fíjese, escuche bien, si 7 votos escogen un valor Ese es el 100% de los que, no es que se le va a restar a los 11 porcentajes, el 7 representará el 100% de la votación de los periodistas. Luego entonces, escogida la, digamos...
12: Aunque vote uno.
11: Ese es el 100%. Es el 100% de los que votaron. Es el 100% de los que votan, no el 100% de la cantidad de posibles votantes.
12: Porque es que eso es lo que hacían antes.
11: ¿Cuándo?
12: Antes lo que hacían antes cuando le daban la oportunidad. Que por eso fueron quitando ese derecho a los periodistas.
11: ¿Qué decían? Sería importante que pregunte. Reitero, siempre será el 100%. Si 5 son los que votan, el 100% es en base a 5. 100% hace. Si 5 sobre 5, 5 representa el 100%. Eso no hay manera.
12: Pero como sea, yo pienso que es un tema de la FEDEBE, ¿no? Y eso hay que respetarlo, pero particularmente no me gusta porque el fanático es fanático, Lemo. Digamos, sí, usted que está en el día a día del béisbol juvenil y en el béisbol mayor, mirando los estadios, haciendo el análisis, viendo peloteros, entrevistándolos, eso tiene un peso.
11: Bueno, pero es que si usted no suma a los fanáticos y encima le cobra para que entre, usted tiene que sumarlo en algún tema. Eso no me parece a mí pecado. No lo veo. Yo no veo el pecado. Al final, es más fuerte la ponderación de los periodistas. 70 contra 30. Yo no veo el asombro suyo. No lo entiendo. No hay problema. Usted puede aplaudir una cosa, o en este caso criticarla, pero yo no veo que eso vaya a alterar, como usted lo ha puesto. Y no he visto nunca a nadie, un jugador más valioso que haya sido escogido porque los fanáticos hayan alterado todo, como usted aquí asevera, de forma carnestoléndica. Pero bueno, ahí está. Y usted va a ver que la gente va a criticar, pero no, cada vez menos gente votaba. Así que esa es la modalidad. De esto, fíjese lo que es. Yo, lo positivo aquí es que los directores lo van a escoger este filtro, ya no la comisión técnica.
12: Pero mira que yo le preguntaba que si era la más juvenil y mayor, porque a mí me parece que digo, si tú incluyes todo, evidentemente que el director del año debe ser el señor Alberto Macré por el logro reciente de los
11: no.
12: de los Juegos Centroamericanos y del Caribe, ¿no?
11: Es que si usted va a premiar el director del campeonato, es el director del campeonato.
12: Por eso yo le preguntaba.
11: Sí, y yo leí que son los valores de los campeonatos juveniles y mayor. O sea, está claramente en la nota, no hay ningún tema de dudas al respecto.
12: Claro.
11: Que luego, de pronto, que yo sí aspiro a que algún día la FEDEBASE tenga una noche de gala al final del año, escogiendo los valores de toda la disciplina de la federación, eso es harina de otro costal. Y pudiéramos discutirlo. Y en ese punto yo estaría de acuerdo con usted. Pero usted va a premiar el campeonato mayor, es el campeonato mayor, campeonato mayor. No puede alterarlo con otra ecuación distinta a la del campeonato mayor. Pienso yo, ¿no?
12: ¿Quién fue el campeón Boca del Toro? ¿Quién era el manager de Boca del Toro?
11: Gallardo.
12: Gallardo, el cubano.
11: Claro.
12: Sí. Un gran candidato. El campeonato juvenil, ¿quién fue?
11: No, pero eso ya eso fue escogido. Acuérdense que eso es por regular.
12: El tema de valores.
11: No, pero es que esto no es valores. Esto es campeonato juvenil y mayor. Esto es para el otro año, papi. Oye, ¿será que yo expliqué

0: al próximo béisbol juvenil mayor.
1: Sí, es que la federación no ha explicado, no ha dicho que va a ser una gala. No, lo único que está diciendo es que para los campeonatos juvenil mayor. La decisión, sin conocer las profundidades de esa decisión, tiene que ver con... Yo me entero que mucha gente no vota. No sé si no les interesa.
0: Yo he votado durante muchos años, pero sí, de manera seguida. O sea, desde que me dieron la oportunidad, ¿cuánto habrá? Como 15, 20 años. No, quizás 20 años no, pero sí como 15 años. Porque a mí me si te toman en cuenta, eso es que uno tiene que ejercer su derecho, ¿no? ¿Me explico?
1: Bueno, esa es la que viene en adelante. Le reitero, no tiene nada que ver con valores del año, que eso es otro tema que yo creo que en algún momento la federación deberá, me parece que es incluso bonito que tenga... Es más, yo le voy a decir algo. A mí me parece que la premiación de los valores de los campeonatos, salvo el tema de el ganador del campeonato y segundo lugar, debieran tenerlo para otra fecha distinta. A mí, honestamente, con todo respeto lo digo, no a mí no me gusta estos eventos que se hacen antes de empezar el juego, que a veces se dilata un poco, porque por la misma logística, no es muy complicada.
0: Yo estoy de acuerdo con usted, porque eso debe ser una ceremonia aparte, muy bonita, bien bonita, aparte, ¿sí? Donde tú le entregas el premio que le tengas que entregar, o el trofeo que le tengas que entregar, o el reconocimiento que le tengas que entregar.
1: Y luego
0: estás... En un almuerzo, con un patrocinador, lo que tú quieras.
1: No, patrocinador lo tienen.
0: Pero por eso.
1: Tú no puedes meter un patrocinador distinto de los que patrocinan el juvenil y patrocinan el mayor. Hacer una gala, una cuestión... Pero esto es una idea a futuro. Por lo pronto se seguirá haciendo así. Lo único nuevo, salvo que yo entienda mal, es que el próximo año la escogencia de lo que le acabo de decir será por este comité. Lo que están haciendo ahorita es solicitando. Usted quiere formar, usted ha sido nominado. ¿Está de acuerdo? Entonces uno va con la rúbrica, que es el correo, aceptándolo. Y en adelante, si tú no aceptas, entonces eres tremendo irresponsable porque te comprometiste, ¿no?
0: Claro.
1: Puedes decir, no puedo.
0: O no quiero.
1: Correctamente. Eso es lo que está haciendo. Ya Pineda trató la vez pasada y eso creó un... Reitero, porque es que lo que pasa es que aquí es palo porque boga y palo porque no boga. Entonces siempre hay la disconformidad, pero no, ni raja ni prestas el hacha. Yo lo recuerdo, hizo un comité y le puso valores que si de cierta... Algo parecido a lo que forma parte de la prensa gringa, que escoge los valores y además vota para el tema de los miembros del Salón de la Fama. Es más o menos lo que quiso hacer. Oh, que no es posible, que siempre le buscan una quinta pata al gato o al micho. Ahora lo están haciendo con otro nombre, yo estoy de acuerdo totalmente. Y además la apoyo. Así que quería...
0: Es más, si la federación dentro de su comisión técnica y su junta directiva decidieran escoger ellos esos valores de los torneos juveniles y mayor, yo no me molesto ni me pongo bravo, porque a los periodistas que cubren el campeonato se les ha dado la oportunidad durante muchos años y no la han sabido aprovechar. Entonces yo hago de mi negocio o de mi representación, lo hago yo y ya todo el mundo. Es palabra de Dios.
1: Bueno, aquí no voy a enredar a la gente porque eso no está en discusión. Ellos van a proseguir pero han cambiado. Le han quitado el peso, eso es lo que veo. Yo después hablaré con miembros de la federación para que me aclaren, según lo que tengo entendido. El director del año ya no será escogido como hasta ahora. Así que eso es lo que quiero decirle. Ayer algo dijo, sí, antes de irnos a la... Creo que podemos quemar tiempo en eso y que son temas sueltos. Usted ayer se molestó con Julio Ortiz.
0: ¿Molestarme?
1: No voy a usar el término molestar porque probablemente no es el adecuado. Pero Julio dijo... Los Yankees no van a ganar la Serie Mundial. Y usted le explicó, le respondió que bueno, por su prejuicio. ¿Qué puede ser? Pero con todas las decisiones que están tomando los Yankees, evidentemente pareciera que eso no va a ser. De momento, le informo. Matt Fried que está en la lista de lesionados.

0: pareciera que es un tema un poco más administrativo que una lesión real. Es decir, hubo una pequeña dolencia que están ellos tratando es de no impactar en el roster de 26, que creo que suma 2 en este mes, al final de este mes. ¿Qué es lo que están haciendo? Mandan a Fritz para la lista de lesionados y ahí tienen un cupo más. Acabo de ver una información que posiblemente el otro sacrificado sea Ahmed Rosario. A todas luces estaría regresando. Estará regresando, pareciera, el señor Bellinger y Aaron Judge. Claramente no quieren bajar a Spencer Jones porque quieren dar un poco más de continuidad. Y el paquetón, y lo tienen de tercer bate. No batea ni un fly. Es Elio Ramos, no bate. Tercer bate, yo no he hecho, no puede ser.
1: Tremendo paquetón que compraron.
0: Sí, pero si son ahí, usted aplaude al señor ese Cashman. Bueno, ahorita que regresan, ya evidentemente no tiene cupo en el line-up inicial. Eso es lo que uno ve, ¿no? Pero bueno, de ese partido, yo creo que usted lo vio, ahí quedó la duda del jonrón de Pete Alonso. Le quitaron ese jonrón.
1: Sí, mira, yo vi la jugada. Lo que pasa, Lemo, quiero tratar de comprender, porque uno puede ser que la imagen óptica te dice que la bola fue cuadrangular, pero digo, evidentemente que no hay una cámara desde las gradas que te enfoque hacia adelante y te diga, sí, pasó adentro.
0: Por dentro del poste.
1: O pasó por fuera.
0: Yo lo vi por dentro del poste.
1: Porque yo lo
0: vi. Ojo, que en las cámaras, y ahí, yo, sí, en la cámara de la transmisión, que no tiene nada que ver con la cámara que con la cual toma la decisión. No es como aquí.
1: Ajá. Pero mire, que si tú ves, el batazo fue tan enorme, pasó por encima, pero a una distancia muy alta considerada por el poste amarillo. Entonces, eso no te ayuda a definir exactamente si fue cuadrangular, porque si la bola está muy arriba, tú puedes decir que la línea es fuera. ¿Me explico, Lemo? O puede ser dentro. Determinaron, porque dice que tienen que ser 2 cámaras las que te den una certeza de las que revisan, y estaba Pete Alonso bien molesto. Al final, lo dieron no, o sea, que no fue cuadrangular, pero quedaron las dudas.
0: Yo, eso era jonrón.
1: Para usted fue jonrón.
0: Sí, lo que pasa es que yo estoy de acuerdo con, lo que pasa es que hay un tema. ¿Usted sabe qué batazo me recordó? El batazo aquí de el chiricano. Carlos Javier Quiroz, el último juego.
1: Ah, el doble jonrón.
0: Sí, sí, sí, sí. Me pareció muy parecido, guardando las proporciones, la distancia. Una cosa es jugar en Baltimore, otra es Roque Caro, evidentemente. Pero son batazos que van como muy por encima del poste. Entonces, claramente se pierde la forma. Quienes estaban detrás del poste al momento de la jugada, que no necesariamente es la toma, y esto es muy claro porque los ángulos son distintos. Los ángulos de las transmisiones, de las cámaras de la televisión, que es la que se usa aquí en Panamá, son distintos. Yo entiendo que para estas decisiones en Estados Unidos se tienen una serie de ángulos que le dan la posibilidad de tener un mejor veredicto. Sin embargo, debería entender que hay jugadas que se reiteran, se repiten con más frecuencia, que tienen más, como más, ¿cómo podría decir? Mayor atención. Pero bueno, no encontraron, yo no sé. A mí honestamente, yo me acuerdo un batazo que Aaron Boone, contra Baltimore, siempre Baltimore, los Yankees termina, yo recuerdo ese partido.
1: Terminan sufriendo.
0: Aquello es una cosa extraordinaria, porque Baltimore le estaba dando una paliza. Y nosotros en el lugar donde estábamos, teníamos ahí a los Yankees ganando por over, en el parlay. Y había un señor, que no, que ya no bote el papel, le he dicho yo al señor, no lo bote. Y ha comenzado los Yankees a batear y a batear. De pronto Aaron Boone, antes de comenzar a jugar, que gol en la temporada muerta, pega un batazo más o menos a la altura de la que vimos anoche, pero de foul lejos. En el tiempo no había reto, así que...
1: Cuadrangular, y eso...
0: Era como con base llena.
1: Eso llevó a los Yankees a la Serie Mundial y luego la terminan ganando.
0: Y entonces ese es... Yo claramente pasé por Gómez. Y el señor, me lo encontraba, se lo dije, no bote los papeles hasta que no termine el juego. Pero bueno, el caso de anoche, porque quería... ¿Usted no está claro o
1: no? Yo no estoy muy claro, pero es que yo siempre veo pasar la esférica, pero muy... ¿Cuánto pasa? Como a 2-3 metros por encima.
0: Eso pasó
1: por encima del poste. Pero es que, mire que ese poste es alto, Lemo, y la bola pasó como 2-3 metros por encima del poste. Entonces, si tú haces una línea recta por donde pasa la esférica, no tienes claridad si pasó por dentro o si pasó por fuera. ¿Sí me explico lo que hay que decir?
0: Entonces, ayer Hipólito sonó a un fanático de eso que echan la historia de que iban al Parque de Santana a escuchar los partidos y a ver los tableros con los resultados, que de esos quedan poco. Yo no sé si usted más o menos sabe cómo era eso.
1: ¿Así como en Boston
0: Más o menos, pero ¿qué pasa? Usted ha visto que en la aplicación de MLB, en acá digital, van moviendo los cuadritos, que el jugador en primera va para segunda.
1: Correcto, correcto.
0: Allá lo hacían como un pedazo con imanes. Ajá. En el cuadrito.
1: A medida que lo iban escuchando, lo iban actualizando. Play by play, manual.
0: Con la narración de Bocanel.
1: Ajá.
0: Que ponían un parlante, ¿no? Okay. Una bocina esa de... Esa bocina, yo narré con esa bocina, una bocina de campana.
1: ¿Pero qué tiene que ver eso conmigo?
0: No sé, ha dicho un amigo suyo, el amigo Martínez, dice que usted ayer hizo una expresión muy yanquera.
1: No, lo que pasa, a ver, no es que es yanquera, Martínez, lo que pasa es que hay gente que le tiene tanto odio a los Yankees que se alegran cada vez que le pasa algo malo, ¿me explico? Entonces, tú observas eso y haces el comentario como el que le dice a Julio. Que Julio, él odia, detesta a los Yankees en vez de preocuparse por sus votos.
0: Julio está claro, los Yankees no van a ganar la Serie Mundial.
1: Sí, pero lo que te quiero decir que, más allá de un comentario, le salió como del alma, ¿no? Burlándose. Sí, me explico lo que le queda. Ahí está la diferencia. No,
0: pero lo que dice Martínez es cierto. Usted que aquí se viste del manto de... Porque aquí un día, eso depende de cómo se levanta ese día. Viene aquí vestido de ¿cómo que le llaman? De objetividad. Miren. Y nos quiere dar un seminario. Aquí lo he escuchado yo. Los periodistas no debiéramos escoger ningún equipo.
1: Usted sabe. Usted recuerda.
0: Nico es a Plaza.
1: ¿Usted recuerda la Serie Mundial de 1978?
0: Ganaron.
1: La jugada de Chris Chambliss en el Jardín Central.
0: Pero en la Serie Mundial del 78 no fueron los Piratas que ganaron.
1: Bueno, pero estaba una jugada muy famosa de Chris Chambliss, jardinero central de los Yankees de Nueva York.
0: Pero los Yankees no fueron a la Serie Mundial. ¿En 78 no?
1: 78. Ellos fueron...
0: 78 y 79 ganaron los Piratas. Sí, pero los Piratas contra Baltimore, contra Baltimore le ganaron. Ahorita busco contra
1: aquí. Hay una jugada muy, muy clave, que fue en 78, 70 y 77. No recuerdo, yo era muy niño, yo tenía apenas, ¿cuánto? Como 5 o 6 años.
0: Yo la del 78 ya estábamos en la secundaria.
1: Sí,
0: bueno, la huelga aquella grande.
1: Bueno, y desde aquella época, pues logré ver, porque en aquella época, ¿sabes que mi papá? Una cosa interesante, Lemo, mi papá era jardinero, orgullosamente, y entonces nos tocaba hacer contratos.
0: Acá. Ah, ok. Pues de momento pensé que estaba hablando de jugador, de jardinero, de atención de jardines.
1: Exactamente. Okay. Y hacíamos contratos de estos soldados que trabajaban en la zona del canal, que muchos vivían fuera.
0: Buen billuyo,
1: soy pagado. Y entonces muy bien. Ellos tenían sus canales de televisión, usted sabe, ¿no? En aquella época
0: uno estaba peladito
1: y veía las acciones en aquella. Más que ayudar a acompañar a los hijos de los americanos ahí, que tenemos algunas amistades todavía de aquella época. Imagínese usted, y veíamos los partidos de béisbol.
0: El Canal 8 transmitía muchos juegos de Chicago Cubs.
1: Y entonces, y así, pues series mundiales de los años 80. Ya.
0: Pero en el año 78, mire, yo le voy a decir antes de ir a la pausa. Serie mundial del 1978, MLB. Qué fácil hoy en día, ¿no? Antes de eso era un
1: libro. Sí.
0: Entonces, el que estaba enredado era el señor Jiménez. Y usted tiene clarito.
1: Sí. Y mi mente.
0: Oh, pero está bien, no hay problema.
1: Yo,
0: listo.
1: Chris Chambliss hizo una jugada muy famosa.
0: Yankee le ganaron la serie los Dodgers. Al año siguiente ganaron los Piratas contra el equipo de...
1: Yo recuerdo perfectamente, era un niño. En el 78 tenías 6 o 7 años aproximadamente. Yo recuerdo esa jugada, mira tú todavía, de Chris Chambliss en el Jardín Central, muy famosa. Y desde allá, pues...
0: Ese año fue el novato del año Bob Welch y en la estrella de los Yankees era Mr. Octubre.
1: Reggie Jackson, correcto. Sí. Que venía de los Atléticos de Oakland, si mal no recuerdo.
0: Sí,
1: ¿no?
0: Oakland, sí. Bueno, jugó entonces, con Mochi Wester.
1: Ajá, bueno. Entonces, desde aquella época uno hemos dado seguimiento a los Yankees, Lemo Jiménez. ¿Cómo le parece?
0: Usted sabe que los Yankees en esa serie, ahora sí la recuerdo, yo no iba a los Yankees. Y yo vine a comenzar a seguir a los Yankees claramente con Roberto Kelly. Que dicho sea de paso,
1: un equipo... ¿80 y algo?
0: Un equipo que no... Que estaba Mattingly. El equipo... Ron Guidry era otro... Y un pitcher ahí del equipo de los famosos. Los Yankees se pasearon por un buen tiempo que no
1: claro, ganaron. Claro, los 80 con Willie Randolph, con Dave Parker, con Don Mattingly, con tantos jugadores que tenía ese equipo de los Yankees que cogían palos. Desde aquella... ¿Te acuerdas, Lemo, que esta serie mundial la transmitía Don Billy Berroa y Gerardo Jarrín por RPC Radio?
0: Ellos transmitían, aquí había un tema que le llamaban el juego de la semana. Era CBS Hispanic Radio Network. Bueno, y luego se transmitían la serie mundial. Y la televisión transmitía el juego de las estrellas, los playoffs y la serie mundial.
1: Bueno.
0: Que los playoffs eran muy cortos porque solamente eran...
1: Bueno, en aquella época yo apuntaba las alineaciones del equipo. Tengo un par por ahí, voy a sacarla del baúl de los recuerdos, como dice otro por allí. Yo las apuntaba, las alineaciones, en aquella época. Yo me acuerdo que Willie Randolph jugaba la segunda base, Dave Parker creo que jugaba el jardín central, Don Mattingly, que la primera, la tercera, no me acuerdo. ¿Lemo, tú se acuerdas?
0: Perdón.
1: Don Mattingly, ¿qué jugaba? La primera base, creo
0: Mattingly
1: que era.
0: Mattingly de primera base.
1: ¿Verdad?
0: Claro, sí, primera base zurdo.
1: Sí, Wade Box, la tercera.
0: No, derecho. Mattingly. Sí. Era el zurdo o derecho.
1: Él era...
0: Ahorita le digo.
1: Sí, pero bueno, y yo esa alineación la tengo apuntada, así que por eso tiene unos muy vastos recuerdos de los Yankees de Nueva York, amigo Martínez, pero además...
0: Pero entonces
1: hay una situación.
0: Usted es objetivo en todos los deportes, menos en cuando MLB, que va a los Yankees declarado, y en LPF tampoco, porque su equipo es Plaza Amador, ya.
1: Bueno, ¿y qué problema
0: hay? Yo no tengo ningún problema en eso, pero que lo diga aquí, no me critique, que yo voy al equipo de los Chiriquí, que sé yo, que sé cuánto, porque entonces acusa...
1: No, pero es que yo, cuando yo digo eso, yo no me estoy burlando, yo lo que estoy haciendo es una especie de recorder y que usted es un gran fanático, a eso me refiero.
0: Yo lo creo, usted tiene un problema mental grande, como que no se conecta bien con lo que dice y después lo trata de revolver.
1: Pues yo le he dicho a usted, que yo por ejemplo, ¿se acuerda lo que siempre he dicho, no? Yo esa serie final del campeonato del centenario, ahí en el Rocarullo, me acuerdo verlo usted ahí. ¿Se acuerda de ese grupo de periodistas?
0: Sí, pero ahí usted está mintiendo descaradamente. Usted está mintiendo. Y lo bueno es que yo tampoco voy a entrar en esa discusión porque al final... Basta con mi palabra, la gente me
1: cree. Vamos a la pausa, don Lemo Jiménez.
0: Dele.
1: Vamos a la pausa, amigos. 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
0: 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Oiga, quería la idea de hablarle del tema de las contrataciones extrañas era para aterrizar que ayer fue cambiado o fue vendido, que es la forma adecuada de básicamente lo que aconteció con el caso de Cristian Bentancur, que fue enviado al equipo de los Piratas de Pittsburgh por dinero, venta. Ese es un trámite que está totalmente avalado por MLB, por cuanto es un pelotero que no está en el roster protegido de 40 peloteros. Se dice que estará subiendo al equipo grande de los Piratas. Parece que era una necesidad de los Piratas. Iba a preguntarle al amigo Pineda, que seguramente tendrá más informes al respecto que yo, pero bueno, eso se dio ayer tarde.
1: Sí.
0: Entonces, descartaba la posibilidad que con los Yankees subiera, pero va a estar con los Piratas de Pittsburgh.
1: Ah, que le pueden dar chance en el cierre de la temporada, lo leemos Jiménez.
0: El informe que tengo es que lo necesitaban. Ese es el informe que tengo. Vamos a una pausa.
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3: Vamos a una pausa, pero ya regresamos con más aquí en Lunch Deportivo. 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
0: A ver, entonces mandaron a Cristian para el equipo de los Piratas. Ya les dijimos que hubo plata de por medio y que pudiera ser avanzado a Grandes Ligas. Usted sabe que está dirigiendo el Sinaloa, ¿no? Tijuana, mejor dicho. El equipo de béisbol, Roberto Kelly.
1: Ajá.
0: La cuenta de los Toros de Tijuana producen videos, sobre todo cuando él habla, le habla a la mayoría de los peloteros en inglés completamente, ¿no? Así que ese es el tema. El tema aquí es que por aquí, voy a ver si lo encuentro, me lo mandó por allí uno de estos días el amigo Franceschi, de cuántos juegos ha ganado como manager, Roberto Kelly. Roberto Kelly sí, es uno de los... probablemente el más ganador, ¿no? El más ganador como manager. A ver si lo encuentro ahí, pero sigue ganando, el equipo está, aquí lo tengo. A ver. 1200 juegos ganados, no, 1200 juegos manejados. Aquí no está los juegos de Chinandega, creo que también habría que agregarlo. De los cuales ha ganado 732 y ha perdido 468. Eso es lo que en total, entre sobre todo México y también en Estados Unidos, ligas menores y todo, Monterrey, donde he estado, tiene en este momento como manager el señor Roberto Kelly. ¿Qué le parece?
1: Está bien, Kelly es un manager. La verdad es que al final de cuentas, no sé exactamente qué sucedió con él, pero se desvincula de las Grandes Ligas. Estuvo con los Gigantes de San Francisco, Lemos Jiménez, que uno pensaría que iba a tener una carrera exitosa en Grandes Ligas. Y bueno, después de aquella desvinculación se ha quedado muy, muy cómodo en el béisbol mexicano y ha estado dirigiendo y ganando muchos campeonatos allá.
0: Sí, sí. Gana bien, parece. Así que estamos en ese punto bien. Por ahí se ha estado viendo el tema de Cristóbal Girón, que en su momento cuando lo anunció la Federación de Costa Rica como manager, quisimos hablar con él, no coincidimos. Eso es un tema pendiente. Pero también me mandan por aquí quiénes han dirigido de Panamá fuera de las fronteras. Y por ahí, entrenadores, ¿sí? Efraín Rico, Ricardo Chico Rodríguez, Francisco Panchón Sánchez y Luis Cholo Calamaris. Esto es en el área de Ecuador, donde también tuvieron la oportunidad de recibir entrenadores de formación, sentar la base del desarrollo del béisbol ecuatoriano. Chompipa Castañeda, Gil Gonzalo Garrido y Marcos Cobo. Eso lo escribe, se lo manda desde Ecuador, Fran Maridueña. Sancocho lanzó un juego sin hit ni carrera por allá. Su bol de bola pasada no es fácil. Difunto Sancocho Urriola, que ayer mencionábamos la desaparición de él. Uno de los pocos tropezones de Kelly como técnico se dio cuando no pudo clasificar a Panamá al Clásico Mundial. Ojalá tenga su revancha. Yo creo que estaba en el Clásico, pero no tuvo... no clasificó. Creo que es así. Pero además hubo la situación de que no terminó... de aquel momento quedaron algunos comentarios sobre si hubo una cofradía. Me echaron cuento de ese momento, gente que estuvieron cercana a en medio de amor, traición y odio.
1: Sí, eso ocurre.
0: Sí, sí, sí, sí, sí. Amor, traición y odio.
1: Oye, Belemo, anoche hubo Copa Centroamericana, desafortunadamente perdió el equipo de Humesit y ya quedó fuera de toda competencia. Nada más tiene que cumplir con el grupo. Cayó 4-1 ante el México de Guatemala. Este partido se jugó en el Trébol, el estadio alterno que tiene el equipo de Guatemala, y allí fue goleado. Si tú miras el resultado del encuentro, dice fue goleada 4-1. Al final termina la primera parte, donde el equipo de Mixco metió 4 en 30 minutos y usted mira el partido y dice goleada, pero en realidad el partido pudo haber terminado 4-3. Desafortunadamente no le dieron los goles en la segunda parte a el Deportivo, en este caso el equipo de Humesit.
0: ¿Pero fue goleada?
1: Sí, pero usted mira el resultado y no parece lo que es. ¿Me explico?
0: Porque sí, pero no se contabilizan los balones al poste, no se contabilizan
1: los goles. Quiero decir...
0: ¿Es goleada o no es goleada?
1: Que no refleja el marcador lo que fue el partido. A eso me quiero referir.
0: 4-1 es goleada.
1: ¿Eh? Bueno.
0: ¿Es o no es goleada?
1: Usted no quiere entender, se hace el tonto, porque usted no es un tipo tonto.
0: Y después cuando le hago un... ¡Ay! Oh, se siente ofendido.
1: No, porque es que tengo que... Usted sabe de qué me estoy refiriendo.
0: Es que es goleada.
1: Quedó eliminado el equipo de Humesit. Recuerda que hay dos equipos panameños todavía con opciones. que es Plaza Amador, que tiene 6 puntos en el grupo A, pero que tiene que esperar su último encuentro el día jueves de la próxima semana. Y el equipo de Alianza hoy enfrenta a el Olimpia de Honduras. Este partido es de vida o muerte, vital para el equipo de Alianza, porque si logra obtener los 3 puntos, llegaría a 6 y se mete y con su rival directo. En este caso es con el Olimpia, que tiene 6 puntos. Mixco tiene 6. Humesit quedó ya eliminado con 4 partidos jugados, 0 puntos. Y obviamente esperar a ver qué acontece con la próxima semana con el equipo de Plaza Amador. Pero este torneo centroamericano está interesante porque participan 20 equipos en 4 grupos de 5 equipos, don Lemo Jiménez, y participan más o menos 3 equipos por país de los que están involucrados en la Copa Centroamericana. Hasta el momento, Panamá en los últimos 2 años, yo creo que ha tenido una buena participación, sobre todo en el caso de Plaza Amador. Así que hay que esperar a ver qué le ocurre hoy al equipo de Olimpia en el estadio Rommel Fernández. Y si
0: contra
1: Alianza de aquí de Panamá, de los amigos Cárdenas, contra el Olimpia de Honduras. ¿Cómo le parece el partido que llama poderosamente?
0: Yo todavía estoy un poco enredado y bueno, me voy a reiterar que usted dice que yo parezco tonto, porque sí lo parezco, porque es que 4-1 no es goleada, porque el equipo casi anota un gol, casi anota otro y casi es goleada. No sé, esa es la parte que no entiendo.
1: No lo voy a explicar, Lemo, porque ya usted lo entiende, o sea, no lo quiero incomodar más.
0: Vea usted, es que ¿cómo 4-1 no es goleada?
1: Señor Jiménez,
0: ¿es goleada?
1: Le dije que el resultado no refleja lo que pasó en la cancha.
0: O sea, dicho para ver si estamos en la sintonía misma, la goleada no refleja lo que realmente pasó. ¿Dice así?
1: Exactamente. Okay,
0: está bien.
1: Ya, usted lo quiere ver así, está bien, tranquilo. El equipo tuvo buenas oportunidades, no las pudo concretar, termina perdiendo 4-1, el partido pudo haber quedado 4-3, o inclusive hasta un empate. Pero bueno, el fútbol es así.
0: Que meter los goles.
1: Sí.
0: No es que bola en el pote, eso no entró. Que casi anota, ¿no?
1: Que le
0: casi es, ¿cómo dice? Un equipo, ¿cómo dice Ramón?
1: Casi es primo de nadie. ¿Cómo? Sí. Mira, este equipo de Humesit, la verdad es que ha crecido bastante, porque mira que es un equipo relativamente nuevo. Tendrá 4, 3, 5 años en la LPF y ya está en competiciones importantes. A diferencia de otros equipos que son, vaya, de mucha tradición en este país, todavía no han podido en este nuevo torneo centroamericano que se hace y que tiene una interesante participación de equipos muy tradicionales como el Saprissa, como la Liga Deportiva Alajuelense, como el Olimpia, como el Maratón, como equipos de El Salvador, como la Alianza, como el FAS, entre otros equipos. Don Lemo Jiménez, que ha tenido, digamos, una buena aceptación, sobre todo en la región de Salvador, Costa Rica, que tienen mayor cultura futbolística, aunque aquí Plaza Amador ha metido su buen par de fanáticos en los partidos de local, Don Lemo Jiménez, que a propósito venció al Firpo y venció al Chelajú, ¿no?
0: Correctamente. Correctamente. Eso será. ¿Y usted va para allá?
1: Mira que para ese partido.
0: Ah, no, usted está enredado en su.
1: No me acredité. Tengo por allá una compromiso en el juez.
0: ¿Y usted, al retorno del juez en la tarde?
1: ¿Qué tengo que hacer, Lemo? ¿Usted qué tiene?
0: No, yo cuando entro a la hora de que hay mucho tráfico hacia el juez, hay que venir por el lado de Paraíso.
1: ¿Centenario?
0: De Paraíso, Centenario.
1: Ah, bueno, sí. Ya sé el consejo. No, nada más, para atrás venimos relajados, no hay tema.
0: Al mejor estilo del retorno con Pinzón.
1: Era como 3 horas de viaje, ¿eh?
0: El carrito, le llamaba Julio y sus amigos le llamaban el carrito de la alegría. No, el trencito de la alegría, el tren de la alegría. Es que Pinzón es fuera de serie. Siempre encontraba una... Sí, un tema muy
1: personaje, personaje de los grandes de este país. Bueno, así que, bueno, estábamos ahí, vamos a estar en ese tema.
0: Dice que Humesit, el crecimiento fue efímero al final, porque le ha ganado un equipo poco conocido en Guatemala, los goleó. Dice aquí. ¿Usted qué dice?
1: ¿Quién? ¿Qué dicen? ¿Qué dicen?
0: Que sí, un crecimiento, pero que al final efímero. Un equipo menos reconocido de Guatemala los goleó.
1: Pero eso no, a ver, yo estoy hablando del fútbol nacional, Lemos Jiménez. ¿Usted sabe cuántos equipos quieren participar en este torneo? Claro, un torneo que te da prestigio, que te da, o sea, son los tres mejores equipos de cada país. Y con tan pocos años, mire, ¿quiénes equipos han participado? Bueno, Alianza, Plaza Amador, que son equipos ya tradicionales, pero meterse un mes, el año pasado estuvo Sporting y Alianza y Plaza Amador. O sea que en esta oportunidad un equipo que, mire, que ha estado jugando, y yo esa parte tengo que reconocerle a los directivos de Humesit, que han soportado de todo, porque estaban jugando en Veraguas, ¿recuerdas que jugaron en Veraguas? Jugaron en el Muquita Sánchez, también jugaron en el Cose por Plaza, ahora lo hacen de local en el Rommel Fernández, pero que en algún momento van a tener su propia sede, por allá por el área de Milla 8, don Lemos Jiménez, tienen su propio sede que todavía como que no les han dado autorización para que sea un estadio oficial para la LPF, y es un equipo muy nuevo de los que están en la Liga Panameña de Fútbol, así que creo que esa es la parte a la que me refiero, que los golearon o no, cualquier equipo, grandes equipos han sido goleados, Lemos Jiménez, y no pasa nada. ¿Quién le dice ese comentario? Nada más para ir en contra de lo que nosotros decimos.
0: No, no, está diciendo que es un equipo que se fumó.
1: Fue sí, efímero. Pero lo que pasa con el fútbol panameño, Lemos, es una realidad que, no sé, creo que es parte de lo que mencionaba Chicho Martán ayer en su comentario, que bueno, al final de cuentas no sé si la Federación de Fútbol de cada país tiene la obligación de aportarle económicamente a los clubes.
0: Yo entiendo, debo entender que hoy en día estos campeonatos internacionales asumen costos que antes no. Yo recuerdo, porque esto alguna vez lo conversé con Chicho y con otros del fútbol en ese momento, que ganar un cupo de estos eventos internacionales, más que un trofeo, representaba pérdidas, porque tenían que sacar plata adicional al presupuesto original. Entiendo que actualmente estos patrocinadores internacionales de este tipo de campeonatos asumen costos que antes no, de boletería de avión. Eso es lo que entiendo. No sé usted que está más ligado a esa gente.
1: Mira, lo que te quiero decir con respecto al fanático ese que le da a usted comentarios personales.
0: Personales no, está comentando algo. Pero, y usted se enoja, ¿usted está viendo?
1: Que, por ejemplo, los equipos no tienen presupuesto, o por lo menos les cuesta mucho más reforzarse para un torneo como este. ¿Por qué le va bien a Plaza Amador? Porque Plaza Amador ha tenido una muy buena inversión de unos 4 o 5 años para acá con el Juan David Hoffman, que aparentemente tiene muy buenos recursos, que tiene patrocinadores que lo apoyan fuerte y que ha podido hacer contrataciones, mira que locales, ni siquiera extranjeras, que han mantenido al equipo a flote compitiendo tanto a nivel local como internacional. Pero la mayoría de los equipos panameños no invierten. Dígame usted, Kai, cuando estuvo en su momento,
0: no invirtió. Pensé, todos estos equipos...
1: No, porque no tienen los recursos.
0: Lo que pasa es que a nivel internacional, cuando vas a eventos de esta índole, tienes que tener una plantilla amplia, que puedas usar un equipo, digamos, en eventos internacionales y otro distinto, porque no, de forma humana es muy complicado.
1: Además, pero entonces, en el caso de los equipos panameños, le cuesta mucho eso. Entonces,
0: entiendo que Plaza tiene una plantilla un poco más robusta.
1: Sí.
0: Para poder
1: afrontar este torneo. Mira que trajeron, por ejemplo, a Berardo Ross, que está jugando en el extranjero. Regresa Jordián Sánchez, que también estaba jugando en el extranjero. Bueno, se le fue Ovidio López, que sigue jugando, creo que es en Venezuela, no sé si en La Guaira. Pero en líneas generales, les cuesta a los equipos panameños porque, a diferencia de Saprissa, de la Liga Deportiva Alajuelense, de Olimpia, de Maratón, de estos equipos que sí meten la maleta. Y por eso yo una de las cosas que a mí me agrada mucho, porque con pocos recursos...
0: Me autorizan decir el que escribió ese comentario.
1: Ajá.
0: Raúl Justo.
1: Sí. Ah, bueno, saludos para él, pero bueno, yo le estoy haciendo la aclaración de por qué...
0: Pues su punto de vista. Tiene lógica porque es un tema más, bueno, después... O sea, que usted dice que el Humesit no tuvo la acometida económica para tener...
1: Sí, porque no hicieron ni nada, ellos trajeron al brasileño que está jugando creo que era en Honduras, en Salvador, no me acuerdo, que ya había jugado en Panamá con el Veraguas United y antes también con el Humesit, Duan de Oliveira. Es la única contratación que, y ese jugador es un jugador diferente, juega muy bien al fútbol, pero solo a él. No tienen así mayores contrataciones relevantes, por decirlo de alguna manera, y eso te afecta en el desarrollo del torneo, don Lemos Jiménez.
0: Ok. ¿Ah? Esto está bien.
1: ¿Está de acuerdo o no está de acuerdo?
0: Bueno, yo entiendo que ese tema de no tener una plantilla amplia limita la participación en dos torneos que corren a la vez. Eso es una realidad. Porque los equipos quedan prácticamente jugando dos partidos en la semana. Dos partidos en la semana.
1: Sí.
0: O sea, realmente el desgaste físico, más la viajadera, el poco sueño, porque hay momentos que viaja en la noche, no es fácil. Pero bueno, ¿qué pasó?
1: Llega una información por acá, por eso no la puedo comentar al aire. Oiga, sobre todo de su condición, tenemos que ir a la pausa, sí. Tenemos que ir a la pausa comercial, don Lemos Jiménez, amigos oyentes, y en breve estaremos con mucho más comentarios sobre la parte final del programa. Antes yo les quiero recordar, les tenemos una excelente noticia. 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Don Lemos Jiménez.
0: Voy a mencionarles rapidito para ir entonces al resto de la pausa. Tenemos algunos otros detalles en lo que resta del programa. Ya prácticamente nos queda media hora, se va rápido el tema, ¿no? Mientras uno habla de las cosas que han pasado, nos quedan algunos detalles interesantes de lo que pasa en el mundo. Estoy aquí escribiéndole a Kenneth Batista, que desde allá en Williamsport, ajá, me informe quién lanza mañana. 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Antes de irnos a la pausa, hoy conversé con el doctor Alfredo Martiz. Siempre converso. A mí honestamente me sigue preocupando la forma como la sociedad y particularmente mi país atiende el tema de salud desde el punto de vista curativo o de mantener el estatus, no de prevención. Pero bueno, ahí escuché en la asamblea propuestas, van, que se este medicamento, pero nadie entiende que en este punto mucho desarreglo y no hay manera. Me prometió que de pronto hoy podría, si no mañana, uno de estos días va a venir. Me parece que hay que dedicarle un tema a, sobre todo al que quiera escuchar y quiera mejorar su salud desde la prevención, que no es tan cara. Es un poquito de disciplina nada más. Pero bueno, es mejor recetar. Vamos a la pausa.
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0: Oiga, me acaban de informar.
1: Ayer, a mí, hay descuentos nuevos.
0: Entonces, vamos a dedicarnos a lo que realmente importa. Y yo después le voy a dar la información que usted quiere, aunque usted no está en la edad. Mire, ayer Chema batió el último turno de McMahon y la transmisión en español cuestionaban, oye, un derecho va a reemplazar un derecho. Y uno de los comentaristas recordaba que había se había lesionado, se había golpeado en una jugada. Y oficialmente McMahon será baja hoy. McMahon está en la lista. Voy a ver aquí directamente el reporte en el equipo. Pareciera que lo van a mandar a la lista de lesionados. De tal manera que uno podría anticipar que Chema tendrá tiempo para jugar hoy. Se ve esa, cuando que de hecho lo golpearon.
1: Sí, pero bueno, yo lo que no estoy muy claro, es americano, dice que esas posiciones son para gringos, pero si usted mira los números de Chema y los ve los de McMahon, Chema tiene mejores números, aún jugando menos.
0: Sí, pero la defensa de McMahon es mejor. La mejor defensa de Chema es jugando short. Pero entre McMahon y Ramos, yo dejo, porque McMahon ha estado bateando bien últimamente. Lo que no tiene es ninguna explicación, esta es la información que manda Leo Gómez, no tiene ninguna presentación. Para mí es traer con bombos y platillos y dar peloteros a cambio de Elliot Ramos y ponerlo en el line-up como tercero y no le pega ni con raqueta de tenis. Eso es lo que no entiendo. ¿Usted sí lo entiende?
1: Hoy va
0: Gary Cole, lanza contra Brandish, en derecho, pero igual pareciera que por el tema que le acabo de decir estaría para jugar. Voy a ubicar si lo ubicaron en la lista de lesionados o simplemente no está por día a día, ¿no? Dígame.
1: No, en el caso de estos dos señores, la verdad es que, bueno, como tú lo dices ayer, está por regresar Cody Bellinger, está por regresar Giancarlo Stanton, que aportan mucha fuerza. Aparentemente no se van a quedar, o sea, no van a mantener a Spencer Jones. Que a mí me parece ese muchacho, a pesar de ser novato, de ser joven, está aportando bastante. Se poncha bastante, pero también le pega bien a la pelota.
0: Ha mejorado bastante. ¿Eh? Sí, aquí todavía no está la transacción puesta.
1: Pero el caso particular de Elio Ramos y Luis García han sido todo un fiasco, un fracaso grande, porque ahora que los Yankees lo necesitan, ayer creo que estaban a 5 juegos, no sé cómo estarán si cambió eso luego de esa victoria, pero ahora que necesitan más la fuerza los Yankees, donde menos están bateando, o sea, fracaso total en esa negociación, Lemo Jiménez.
0: Total. Bueno, solamente eso, estaría en la lista de lesionados. Lo que no tengo claro es si es de más de 10 días o día por día. Pero eso se va a conocer más adelante.
1: Bueno,
0: por lo pronto pareciera que a ver, ajá, se lo tuve que preguntar a la IA.
1: ¿Qué dice la IA?
0: Dice, se encuentra bajo evaluación médica día a día, tras abandonar el partido ayer debido a una lesión en el pulgar. Justo antes de salir lesionado, conectó un sencillo remolcador clave frente a los Orioles de Baltimore. Ese es el estatus de este momento de McMahon. Bajo evaluación médica día por día. No está en ninguna lista. Lo van a llevar día por día. Por lo pronto hoy no jugará.
1: Bueno, ahí se abre el espacio para Chema, ¿no? Que juega la tercera y que siempre... Yo pienso que ofensivamente tiene la oportunidad de destacar, ¿no? O sea, que él, porque él ha tenido una buena temporada ofensivamente hablando, Lemos Jiménez.
0: No, la mejor temporada de su vida. 12 jonrones cuando lo editaran a 4. Todo lo que está sacando ahorita Chema está por encima de lo que... Por
1: las expectativas que había de él.
0: Por lo cual los Yankees lo contrataron. Entonces, evidentemente que llegó el momento que fue por más, que no se conforma. Sin embargo, ya le está jugando, digamos, redituándole lo que le pagaron por él. En esa transacción que lo llevaron desde Tampa, ¿no?
1: Exacto.
0: Lo que no he sabido nada es de qué tal Marte. Pero pues entendí que el mismo presidente de Arizona estaba ya... Había puesto algún tema de comentarios al respecto. He visto, no hay actualización. Lo raro es que por un lado informan una cosa y por otro lado los gurús, uso ese término, que tienen seguramente, por ser dominicano, forma de conseguirlo, de hablar con él, hablan de otra cosa.
1: Pero ya, si no ha aparecido todavía, parecía que hay un tema ahí un poco más complicado, ¿no? Es
0: que desde que tú ves al manager... que casi que llora cuando dio declaraciones, claramente hay un tema que no sé, habría que esperar para que algún día se nos explique qué es lo que pasó, pero un tema un poco complejo. El problema es que es un pelotero que ya tenía antecedentes, que si de pronto, después del Juego de las Estrellas, que me robaron en mi casa, y que no fue, porque, o sea, tú tienes realmente un antecedente un poco... Oh, saludos. Buenas tardes. Un poco enredado, ¿no?
1: Sí.
0: Sí, ese es lamentablemente el punto. Pero bueno, así estamos. Hoy es jueves, se fue la semana, 20 de agosto, 21 mañana, entonces el equipo de Panamá en Little League, en Williamsport, jugará su partido. Usted tiene la hora, vamos a mientras que de pronto... Kenneth nos contesta, si es que nos contesta. O sea que ellos están atendiendo a sus muchachos, ellos tienen ahí una rutina un poco fuerte. Dice, aquí me mandan una información. El agente de Ketel Marte dijo que su tema es una lesión y un problema personal. O sea que se le unieron dos cosas. Añade al comentario Raúl Justo. Pero bueno, voy aquí a ver si podemos hablar un poco de cómo está Little League, la serie mundial de béisbol de pequeñas ligas. Acuérdense que esto no es campeonato mundial, ni Panamá es selección. He visto algunos techos y colgados que hablan de la selección de Panamá. Panamá no está allá con ninguna selección.
1: Tienen que hablar del equipo
0: de Doleguita.
1: Sí.
0: Es un equipo.
1: Pero es que la gente se entra en el ¿cómo se llama? En la ola de la celebración, Lemo, pero...
0: Bueno, pero uno hay que aclararle para...
1: Sobre todo, sí, no sé. Pero por eso, o sea, y si están en esto de comentarios, tienen que ser cosas puntuales, porque definitivamente esta es la segunda vez que Doleguita va a una serie mundial de pequeñas ligas, pero ahora representando a Panamá. Sí, representando a Panamá. Porque antes lo hizo como Latinoamérica, ¿cierto?
0: Totalmente. ¿Sí? Ese realmente es la
1: diferencia.
0: La terminología es así. Reitero, no es campeonato mundial, es serie mundial. ¿Por qué es serie mundial? Bueno, porque ellos así le pusieron. Le pusieron a ese evento serie mundial. Y tiene su origen. Nosotros que estuvimos ahí nos llevaron al primer estadio donde se jugó. Eso era un tema ahí del área de Pensilvania. Allí comenzó y luego fue creciendo y después invitaron a equipos del extranjero y luego, es decir, fuera de Estados Unidos. Y por eso que tiene un bracket de jugadores, de equipos gringos y la gente les molesta. Pero sí, es un show de ellos.
1: Uno de ellos tiene que estar.
0: Obviamente. Se lo vendieron a originalmente ABC, actualmente la tiene ESPN. Por ahí me mandaba asustado.
1: ¿Quién?
0: Un amigo nuestro que... ¿Sabes que allá investigan a uno? El FBI, claro.
1: Ajá.
0: Todo el que va a Williamsport en calidad de periodista pasa por el tamiz de una investigación exhaustiva que hace el FBI, porque se invierte mucho dinero en este tema de sería como acoso sexual, los perseguidores de usando la posición de manager o periodista para estar una cosa
1: cerca de los niños.
0: Sí, entonces eso lo investiga el FBI.
1: Ah, pero está bien, eso. Yo no veo nada. Si usted no tiene nada que ocultar, tranquilo, no pasa nada.
0: Oye, les mandan, usted sabe que les mandan. Cuando ya lo investigaron, les mandan que su nombre ha sido aprobado por el. O sea, que uno no te entera.
1: Oye, a tanto de que
0: se. Ok, escucha rapidito.
1: Dígame.
0: Dice Julito, Betancourt se estará uniendo en. ¿A quién le voy a decir? Usted disculpe que lo interrumpa, pero ya no.
1: Es usual, pero no pasa nada.
0: Sí. Se estará uniendo a los piratas en su gira a Los Ángeles. Estará con una especie de taxi squad.
1: Está bien.
0: O sea, que está. Alguien selecciona a su decida.
1: Sí, pero. Está bien. Mira, Betancourt tuvo un gran clásico mundial. Después fue a las ligas menores con Chicago, era que estaba, ¿cierto?
0: Él estuvo en Chicago, después con los Yankees.
1: Sí, entonces es un pelotero que yo todavía pienso que tiene algo para el béisbol de grandes ligas. Por eso los equipos lo siguen manteniendo en cuenta y ahora va a estar... De retorno, me imagino, ya para cerrar la...
0: 12 del día, hora de Panamá.
1: Sí, juegan cuando...
0: De mañana a Panamá.
1: Mañana, sí. Ah, qué bueno.
0: En el Estadio de los Voluntarios.
1: Ajá, sí. Esa es la Serie Mundial de Pequeñas Ligas. Habría que ver entonces los partidos de los Dodgers, porque ahora hay que ver a los Piratas, ¿no?
0: Sí, los Piratas juegan, ahorita le digo.
1: Sí, bueno, mientras que usted busca esa información, ayer ocurrió algo en el partido entre el Philadelphia Union y el Inter de Miami, en la MLS. Don Leo Jiménez allí, gran participación de Leo Messi con un gol y una asistencia, pero hubo una jugada que se está evaluando. El Messi se cabrió.
0: ¿Sí?
1: Sí, le metió un, no sé, porque no fue ni con la mano cerrada. Fue así como con la mano abierta, un toquecito ahí a Am Sullivan y se formó la... O se iba a formar. El árbitro llegó a tiempo y también los compañeros de...
0: ¿Pero le pegó con cariño o con rabia?
1: Con cariño.
0: Ey, ellos no...
1: Así en la nuca, a Am Sullivan.
0: Le ha metido un café y te dice que no, que ahí...
1: No, pero yo no estoy diciendo que estuvo bien o que estuvo mal. Yo estoy diciendo cómo fue.
0: ¿Pero porque fue un café o fue un cariñito?
1: Un cariñito. Café es fuerte, me explico. Pero están evaluando para ver si le meten una suspensión después de esta situación donde el partido empató 2-2, pero yo vi la jugada ahí. Usted sabe que Messi prácticamente él camina y cuando hay una jugada de acción es que mete el pie en el acelerador. La jugada fue prácticamente en el medio campo y como que se molestó porque venía conversando muy de manera airada y como que le daba una especie, como un cafazo en la nuca a Am Sullivan y a Am Sullivan reaccionó, le iba a dar la cosa que el árbitro intervinieron los compañeros, pero se iba a formar la tangana, dice el profe Lemo Jiménez.
0: Sí, no creo que sea para tanto.
1: Sí, por eso. Sí. Por...
0: Lo que pasa es que, no, pero lo que pasa es que ahí está antecedido y precedido. Le precede al supuesto cariñito, un jarabe de mandibular. Exacto. Previo y posterior. Eso podría alterar el asunto. O sea, él le tira ahí como que no es tan fuerte, pero además le dice algo, algunas cosas, ¿no? Eso es lo que veo.
1: Oiga, su amigo de la 12 de octubre está bien. ¿Tiene algo particular? Como usted dice, que Serie Mundial, ¿de dónde?
0: Se llama Serie Mundial.
1: Pero bueno, yo le estoy transmitiendo lo que él dice.
0: No, pero... No sé, yo puedo decir lo que es. No puedo es tratar de que manejen la inteligencia emocional de un hecho real, porque este es un hecho. Se llama World City de Lerelec. Eso es un hecho real.
1: Oye, me engaño.
0: Que él no quiera entenderlo, ya, yo no puedo hacer nada.
1: Es su tema, ¿verdad?
0: Sí. Mire, aquí yo estoy para ayudarle a la gente a entender las cosas como son. Si alguien prefiere, como el amigo suyo y mío, permanecer en la oscuridad de la ignorancia.
1: En el oscurantismo.
0: Eso es tema de él. Él lo escogió así y ahí no podemos hacer nada. ¿Qué vamos a hacer?
1: Pero, oiga, quiero felicitarlo porque nos escucha todos los días, ya sea para criticar, normalmente para criticar, pero por lo menos nos escucha, a otros no.
0: Sí, el tema es así, se llama Serie Mundial. Dicho sea de paso, no es la única, porque ahí está la Serie Mundial que hace la Pony League, la Carl Ricken Jr. League, la que tiene el aval de la Casa Blanca es Williamsburg. Es así. Y tiene un sponsor

0: Relacionar algo de tráfico, pero fue una cosa ahí en el área de Plaza New York y en el área de la calle 53 o barrio.
1: Bueno, ya no estamos por allá al menos.
0: Así que sí. Esto acaba de ocurrir, o sea que llega información del grupo este que te digo que me gusta porque nos mantiene informados. A veces hablan locura, pero generalmente nos tiene información noticiosa. Don Lemos Jiménez.
1: Totalmente, totalmente. Entonces, ya está claro que es Serie Mundial.
0: Dice él que va a hacer su nómina para ver si llega a participar en las elecciones de la Federación Panameña de Béisbol.
1: ¿Él?
0: Sí, porque lo que pasa es que la demás son escogidas da dedo, dice.
1: Es menester que revise lo que está consumiendo.
0: Ajá.
1: Sí, porque parece hay algo que le está... No, ya, eso es un tema
0: Dice que complicado. Lo demás es todo da dedo, dice.
1: ¿De a dedo?
0: Sí, yo no entiendo dónde saca eso.
1: Pero usted pierde tiempo hablando con alguien que no tiene ni idea cómo pasa eso. No sabe. Entonces, ¿verdad? Aquí perdemos tiempo en eso. Habiendo tantas cosas de qué hablar.
0: Usted, pero es ¿sabes? Su amigo.
1: Pues sí, pero es que usted, está bien que sea amigo mío, pero él quiere, él, sin prepararse, sin investigar, decir cosas así por lo que no conecta la conexión
0: de
1: los eventos con la realidad.
0: Ayer que estuvo antes de ayer fue que estuvo el presidente de la Federación Panameña de Béisbol y habló de muchos temas acá. Y
1: martes.
0: Martes, sí.
1: Sí, fue el martes.
0: Y muchas reacciones, dice que han estado criticando mucho el tema de la premiación, ¿no? De que bueno, que porque yo digo que la gente mucha hace comentarios sin base, leemos, ¿no? Porque aquí no estamos para defender a nadie, pero es que entendemos que... A ver, ¿cómo son los recursos de la Federación Panameña de Béisbol, don Lemos Jiménez? Le entra la mayor cantidad de patrocinadores durante el Campeonato Nacional de Béisbol Juvenil y Mayor y, bueno, los derechos de Prodena, que eso, ¿cuánto puede ser todo, digamos, la...
1: Eso está bien alto.
0: Está bien alto, sí, pero cuánto, ¿cómo le entra a la Federación? ¿Cómo eso, $1,000,000?
1: En Prodena, yo no sé, no tengo la cifra exacta, pero según tengo entendido, con los eso debe andar entre 600 y $1,000,000.
0: Ok, pero...
1: No sé, pues
0: Además de los otros patrocinadores del torneo del juvenil y del mayor.
1: Eso es lo que
0: pero
1: pasa.
0: Pero también hay gastos y hay otras selecciones que están...
1: Lo importante,
0: ¿cuántas selecciones hay trabajando?
1: No, todas. Va a empezar en octubre en la de U12. Va para el premundial de Dominicana. La U18 que está participando... Y que, dicho sea de paso, este fin de semana se prácticamente termina la regular e iríamos los cruces en el Campeonato Nacional U23. La U18 y la U23 arrancan a entrenar el U23 para ir al Campeonato Mundial de Nicaragua y el U18 para noviembre. Fíjese, a propósito, estaba revisando porque me habían solicitado la información allá en la Altiva provincia, el campeonato premundial en Dominicana, yo había visto que estaba para el 10 de noviembre. Según vi en la página de World Baseball and Softball Confederation America, es el 20 al 27 de noviembre, el U12. Tendría que revisar el campeonato U18, que también va a ser en Dominicana. Tire línea. Aquí escuchamos que van a hacer ahora, bueno, el campeonato nacional U10 arranca en el mes de septiembre. Septiembre 4, creo, me dijo el presidente. Luego va a haber una selección, va a haber un evento panamericano, probablemente Panamá lo realice. Campeonato Nacional U14, Panamericano U10, perdón, y Campeonato Nacional U14 que deja las bases para tratar de asistir al Campeonato Mundial U15 el año que viene. Siga tirando línea para que vea. No es si realmente... Es distinto a cuando antes el béisbol a duras penas asistía a los campeonatos de la llamada, ¿cómo era que se llamaba? IBAF.
0: Ajá.
1: Así se llamaba la Federación Internacional. IBAF. Hoy en día es béisbol y softball, cambió todo, ¿no? Pero evidentemente que hoy en día se asiste a más eventos. Es lo que le da las puntuaciones para el ranking. Panamá está clasificado para el Premier 12 el otro año. Oficialmente clasificado.
0: Hay muchos. A ver, yo lo que digo es que la gente no entiende que hay muchos. Sí, la FEDEBET tiene sus recursos, pero hay muchos temas. Yo calculo que se

0: se gasta más de lo que se ingresa, don Lemos Jiménez. Bueno, que por eso es que tiene que pedirle apoyo a Pandeporte, al gobierno nacional a través de Pandeporte, ¿no?
1: Pandeporte está, según la ley, para eso. Pandeporte, si la gente se gastara, aunque sea un minuto leyendo la ley 50, se da cuenta de para qué existe Pandeporte. Pandeporte está como soporte de apoyo a las federaciones. Es así. Entramos en una discusión política de algo que debiera ser técnico. Así fue creado. El día que no querramos tener con esa filosofía y ese espíritu, pues entonces entraríamos.
0: Ya estadios, no habrá equipo,
1: entraríamos en la discusión de reformar la ley, que a propósito el último que lo hizo fue en la administración de Cardoso. Y va a la asamblea y la cambia y ya se establece otros parámetros. Pero en la actualidad, Pandeporte está para asistir, para apoyar a las organizaciones deportivas que están registradas en Pandeporte. Para eso existe.
0: ¿Terminamos por el día de hoy?
1: Lamentablemente. Mañana viernes, ya en el... Bueno, ahorita estamos casi pasado el ombligo, dígame, de la semana. ¿Comieron
0: algo sabroso para almorzar por allá?
1: La sopa. Oye, ahí me encontré con un amigo en Dante. ¿De qué pasé? Porque, oye, el entrenamiento que hago a veces me deja un poco urgido de combustible.
0: Sí.
1: Vámonos a la pausa para que ya se estén preparando el programa que a continuación viene por Arca Media.
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4: Muy buenas tardes, estimada comunidad de Mi Marca Suma. Hoy jueves 20 de agosto del año 2026. Nos encontramos por aquí transmitiendo en vivo y directo desde Arca Media 97.7 FM en sus cabinas, que realmente se disfrutan del aire porque hay mucho calor esta tarde. Mucho sol. Sí, realmente el clima está castigando. Hay días que es de lluvia, hay días que está bien para uno tostarse, pero bueno, hay que dar las gracias a Dios.
5: Este año va a ser, hasta todo lo que queda del año va a ser el calor, y no va a haber un invierno como tal. Mm. Va a haber este híbrido que tenemos, que sí, no es verano ni es invierno.
4: Totalmente.
5: Y altos calores, ese que va a subir. Y en otros países, pues los desastres naturales que se han dado es producto, sí, del Niño.
4: Ok.
5: Y que cada año va a ser, esto es recurrente, producto de que el que de eso debiéramos hacer un programa, ¿no? De que los humanos hemos sido demasiado parsimoniosos, letargados en acciones concretas para ir mitigando este efecto. Y los países industrializados como Estados Unidos, China, son los que tienen la mayor cuota de responsabilidad en este cambio climático, ¿no? Entonces, realmente esto sí es preocupante, y esto está de una u otra forma el futuro de nuestros hijos, de nuestros nietos, lo va a ver bastante, bastante afectado.
4: De la tierra en general.
6: El día pasado escuché a la directora del INPA precisamente hablar de la característica que va a tener el Niño aquí. En algunas áreas va a ser lluvia, en otras áreas va a ser seca. Y el tema ahora es preocupante porque los productores de arroz se reunieron en estos días en Chiriquí y ya comenzaron a tocar campana, porque muchos no han sembrado, precisamente porque sin el agua el arroz no va a germinar. Correcto. Entonces, y el financiamiento, tú sabes, los bancos no esperan. Así que ellos, frente a esta situación de incertidumbre total con el clima, han decidido...
5: El tema es preocupante también para los que están en el rubro de la ganadería, ¿no?
6: Correcto.
5: Esas vacas están pasando de verdad,
4: peñar
5: en bicicleta, como dice la canción, porque eso está allá en azuero seco que parece un desierto. Y realmente aquí el tema es preocupante, de que a pesar de que Panamá no es un fuerte país agroindustrial, agropecuario, sin embargo sí hay un porcentaje importante de la economía que se sustenta en eso, y es uno de los mayores generadores de empleo. Entonces, el problema es que no ha llegado al sector agropecuario en términos impactantes, numéricamente hablando, no ha llegado realmente la modernización. Y todavía están cultivando en una forma muy, muy arcaica, y el agua, la falta, la carencia de agua, eso les va a afectar tremendamente por no haber dado ese paso a modernizarse, porque ya tú vas a países que son altos productores de diferentes rubros, y y todo lo hacen en ambiente controlado. O sea, totalmente en pocas hectáreas, ellos te tienen un cultivo de cantidad altísima de sus productos.
4: Y con todo su proceso hecho.
5: Y con regadíos de gota. Uh-huh. O sea, muy, muy controlado,
4: automatizado
5: todo, porque hay países que no tienen los recursos naturales abundantes, sin embargo, han desarrollado toda esta tecnología para poder entonces poder cultivar en sus ambientes, que le han denominado ese tipo de tecnología, ambientes controlados.
6: Fíjate, Rubén, que ayer casualmente, ahora que tú hablas de eso, aquí se hizo un programa específicamente sobre las fuentes hídricas de Panamá, pero veía un reportaje en YouTube sobre el tema en los países petroleros, en el Golfo. ¿Qué pasó? Hay una situación crítica ahora. Tú sabes que ellos, por ejemplo, en Arabia Saudita, los Emiratos, ellos ahí habían acuíferos. Uh-huh. Estaban profundamente en el desierto, uh-huh, pero bien profundo. Ellos desarrollaron tecnología y han capturado esas fuentes hídricas que estaban ahí. Pero ¿qué resulta? Que esos no son recursos renovables. Entonces ya hay muchos acuíferos que se están secando. Y han tenido que dejar, por ejemplo, en Arabia Saudita habían pastos grandes de trigo. Y el agua que se usaba eso. Inclusive el tema de la desalinización del agua, que es producto del mar, también consume inmensas cantidades de petróleo. Uh-huh. Pero no tanto el petróleo es el problema, el agua que tienen que utilizar también. Entonces, es un tema que ya se le está agotando estas fuentes. Y como siempre lo han dicho muchos los expertos, que sienten que aquí va a haber una crisis a nivel mundial del tema del agua y va a haber situaciones bélicas precisamente por la tenencia del agua. Mira, estas cosas que tú acabas de expresar, los seres humanos no hemos sido capaces de mantener una relación sana con la naturaleza. Y todos estos, hemos pensado que esto es infinito, que esto no va a pasar nada.
5: Así mismo.
6: Y ahora los científicos están descubriendo que sí va a pasar.
4: Es una relación, yo pienso, Iracema, de irresponsabilidad total. Es como no conocer realmente el funcionamiento de lo que aporta la naturaleza a la vida en general. Y cómo nosotros también formamos parte de ese ecosistema. O sea, todo está conectado, pero nos han criado como desconectados. Nos han formado desconectados. Entonces ahí hay como algo ambiguo, ¿no?
5: Súper preocupante. Para ponerte un ejemplo nada más de lo que es el ser humano versus la naturaleza. En el sector de la pesca en Panamá, se había regulado la comercial, la deportiva, hasta ahora la están regulando, y es necesario porque tú tienes que tener controles y establecer cuotas, porque el mar tampoco es infinito, o sea, las especies se van agotando, y Panamá ya ha atravesado ese declive en forma mayúscula en el sector. O sea, Panamá en la parte de la pesca y en la parte de los mariscos ha decaído muchísimo. O sea, antes el camarón era abundante en Panamá. Y Panamá era un exportador importante de camarón, de ese rubro. Y en una ocasión, uno de los empresarios de ese sector, de los más grandes, me decía: por favor, que el gobierno extienda las vedas, porque nos sale más barato tener nuestros barcos parados que mandándolos a pescar y no hay el producto. O sea, entonces el combustible nos está acabando. Y por eso se establecen políticas que hagan que el recurso sea más sostenible, ¿no? Porque está bien, el hombre tiene que aprovecharlo, pero no se puede abusar de ellos. Y proteger ciertas especies, como aquí, por ejemplo, tenemos la ballena, que la ballena es intocable. Cuando vinieron los japoneses a Panamá, yo estaba en ese momento encargado del sector marítimo con el gobierno de Martín, y ellos me se reunieron conmigo y el equipo encargado de recursos marinos, que pertenecía en ese entonces a la MP, lo que hoy es el ARAP, y bueno, yo como cabeza de esa institución tuve que atenderlos. Y ellos, ¿cuál era el motivo de la reunión? Que ellos querían que Panamá los apoyara en la caza de ballenas. Porque hay una comisión ballenera internacional que iba a tener una reunión y iban a votar. Entonces ellos vinieron a buscar el apoyo de Panamá, el voto de Panamá. Y fíjate que ellos donaron el mercado del marisco en Panamá. Ese mercado del marisco lo donó Japón. Entonces ellos están haciendo, tú sabes, proselitismo para conseguir el apoyo de los países en interés de poder tener la licencia para la caza de ballenas. Y era una conversación que yo veía que no se iba a agotar. O sea, yo dije, Dios mío, ¿cuándo ya ellos van a entender que no es no? Porque cada vez me sacaban más argumentos y argumentos y argumentos. Sí. Estaban, el japonés es una persona bien como el coreano, son obstinados. ¿No? Entonces ellos cuando algo se les mete entre frente y frente, ellos van de cabeza hacia eso. Bueno, al final, por supuesto que no, que la respuesta se mantuvo y no le dimos el apoyo, pero es un tema que ellos, por ejemplo, alegaban de que la ballena estaba, me enseñaban fotos, porque vinieron preparados, me enseñaban fotos de ballenas muertas, con abiertas todas, con animales que se habían comido en el mar, y decía, la ballena hoy día representa una amenaza para otra especie, ¿no?
4: Imagínate.
5: Todo esto, ¿no? Como que el mar tuviera un exceso de población de ballenas.
4: O sea, sus argumentos estaban ahí.
5: Sí. Le decía, mire, la ballena es un símbolo de nuestro país y de respeto, y aquí se hace avistamiento, y los niños van y ven las ballenas. Ese es un animal para nosotros intocable, ¿no? Sí. Ellos pues alegaban de que esto era un tema cultural, pues que ellos entendían, pero que debíamos romper esas barreras culturales. Wow. Por ejemplo, me ponía el caso de India, que en India no se comen las vacas, que era tema cultural. No, los señores vinieron preparados, pero bueno, el tema es un ejemplo también, porque esos países como China son países que se comen todo lo que hay en el mar, y como tienen esta población... Y ellos dependen de la importación también de productos, pero en el tema, mira, los que inventaron la tecnología de las líneas largas de pesca fueron los japoneses, o los chinos o los japoneses, creo que los japoneses, y eso es letal. O sea, esa es una técnica de pesca que es malísima, perversa, porque te tiran una línea que puede un kilómetro de línea con anzuelos y carnada viva y boyas.
4: Imagínate.
5: Y entonces ellos la tiran y la van a buscar al día siguiente y recogen con un winch, van recogiendo, y ahí viene, eso es como una cacería, como una cacería abierta, ahí viene de todo. Entonces las ironías que yo decía, eso nunca lo han debido aceptar, porque aquí hay especies que están prohibidas matar. Los por ejemplo, los pez vela, los marlin, todos los peces picudos que les llaman, no se pueden catch and release. Los pescas y lo tienes que soltar.
6: Así, cuando ustedes van al concurso de pesca, tienen
5: pero, que hacer pero así. Es así, por ley. Y los pescadores deportivos respetan bastante eso, porque son muy conscientes. Hoy, el pescador deportivo es un pescador de placer, no es un pescador que va a comercializar el producto. Pero los industriales sí están en una actividad comercial, y cuando ellos sacan esas líneas, ahí vienen muertos los picudos, todos.
4: Wow.
5: O sea, porque ahí llega hasta las tortugas, llegan ahí. Entonces ellos no los pueden tirar al mar ya, porque el animal está muerto. Entonces yo siempre les decía, ese es una... Y desde que ellos llegaron a Panamá, o sea, desde que empezaron a usarse las líneas largas o long liners, la pesca en Panamá empezó a decaer. Tremendamente.
4: Fíjate que ahora que tú... antiético totalmente.
6: Sí, que tú hablas eso, Rubén. En estos días escuchaba al Ministerio de Comercio, estaban hablando sobre las exportaciones que Panamá tiene. Y en el caso del camarón, ahora las granjas que se dedican a cultivar camarón, ese es el camarón que se está exportando.
5: Ah, correcto.
6: Ahora es un negocio enorme y extraordinario. Igual que el pepino del
5: aquí
6: mar.
5: Aquí hay en Panamá, por Penonomé, agua dulce, los limberópulos tienen...
6: Claro. Y en el caso del pepino del mar, que lo comen mucho los chinos.
5: Sí, y es delicioso. Asiático,
6: sí, yo nunca lo he probado.
5: Y mira, sabes también, la anguila también es deliciosa. Yo no la había comido en Panamá, pero en Corea la venden muy en muchos restaurantes y te la preparan deliciosa. Y por eso allá en Asia, cuando tú vas y vives allá, vas a aprender a comer pescados que en Panamá no se comen, ¿no?
6: Claro.
5: En China hasta el tamborí se come. O sea, para que te puedas imaginar.
6: Sí, porque nosotros somos más de caché.
4: Hasta claro, la cucaracha, hasta la cucaracha. Bueno, está buena la conversa, pero estaba yo aquí esperando a nuestra invitada y resulta que ya está conectada. Ah, y yo no sabía, así que bueno, pero ya nos vamos al primer corte comercial para volver con ella, para aprovechar al máximo todos los que nos tienes que decir. Por cierto, Rubén, ya va, César, hasta que nos vayamos. El 28 de agosto, me dijo Pedro, nuestro embajador editorial, que es el Día del Mundial del Biólogo, y vamos a tener un programa especial y vamos a hablar entonces sobre todo este tipo de temas. Ya volvemos.
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4: Y por aquí estamos de vuelta ahora sí con nuestra invitada, que nos las puedes poner en pantalla, César, para entrar en materia con ella. Ayer fue el Día Mundial de la Asistencia Humanitaria, nada pasa casual, así que por eso hoy vamos a dedicar este programa especial para reconocer personas y organizaciones que trabajan acompañando a las comunidades afectadas por conflictos, desastres y diferentes situaciones de vulnerabilidad. Por eso hoy hablaremos con Cáritas Panamá y su directora. Nos acompaña el día de hoy la señora Maribel Jaén, directora de la Pastoral Social Cáritas Panamá. Desde esta responsabilidad lidera y acompaña una labor orientada a responder a las necesidades de personas y comunidades en situación de vulnerabilidad, promoviendo la solidaridad, la dignidad humana y una verdadera pastoral del cuidado. Cáritas Panamá también trabaja para el fortalecimiento de sus políticas de salvaguardia destinadas a promover entornos seguros, responsables y respetuosos para niños, jóvenes, adultos mayores y todas las personas atendidas mediante sus proyectos, así como orientar el comportamiento ético de su personal y voluntariado. Señora Maribel, buenas tardes. Qué bueno tenerla por aquí desde el día uno de Mi Marca Suma. Nuestra queridísima dama del corazón plateado ha estado detrás suyo para que esté aquí. Así que bueno que logramos esta primera entrevista con usted y qué honor tenerla por aquí en Mi Marca Suma.
8: De verdad que para mí es un honor poder compartir con tan excelentes facilitadores en este programa, como es el licenciado Rubén Arosemena, que les tengo muchos años de conocer, y también, por supuesto, a nuestra amiga, que también hemos estado trabajando por mucho tiempo.
9: Mucho tiempo, sí, señor.
8: Ajá, en diferentes temas que tienen que ver con él, los derechos humanos, la democracia, y claro, ahora que estaban conversando sobre el tema de todas las situaciones que se están dando, Iracema y Rubén en nuestros mares y el manejo que se les da, recordaba mucho, porque tiene que ver con el trabajo de Cáritas, la Laudato Si, que hace 15 años fue emitida por el Papa Francisco. Y solamente, y no quiero ir hacia atrás porque creo que tenemos que mirar hacia el futuro, solamente quería comentarles que frente a lo que ustedes estaban planteando, que me parece muy válido, las preocupaciones que se tienen, en la Laudato Si hace 2015, el Papa Francisco, por ejemplo, señalaba el tema de que había que replantearse el tema del desarrollo, ¿no? Y que el desarrollo estaba ligado precisamente al tema de la del modelo de desarrollo global, estaba muy ligado al desarrollo sostenible e integral. Y fue el Papa Francisco, fíjense, que el que incorporó ese tema de ecología integral, donde decía que tenía que haber una mirada distinta hacia nuestra hermana tierra, hacia nuestra hermana agua, ¿no? Y planteaba que el hombre no era el centro, no era el que administraba, era uno más de esos elementos de la naturaleza. Y decía, cuando hay un grito de la tierra, también hay el grito de los pobres. Y yo creo que eso es muy importante. Y tú decías hace un momento también que todo estaba interligado, y eso es lo que decía también el Santo Padre. Hay una interconexión, hay una interconectividad. Se requiere una conversión personal, pero también colectiva. Tiene que cambiar la cultura norte-sur, la cultura local, global, y hace un llamado a todas las comunidades de fe. Y eso es importante porque tiene mucho que ver con temas de ese día de apoyo a la humanidad, y en los últimos meses estamos viendo todos los temas que se han dado en los países producto de los terremotos, y en efecto, las Cáritas desde el primer momento, tanto en el caso de América Latina como del mundo, nosotros somos parte de 162 Cáritas a nivel mundial, 21 Cáritas a nivel de América Latina y en Panamá. Nuestra Cáritas tiene alrededor de 7 diócesis con las que nosotros trabajamos. Entonces somos una red, una confederación mundial, regional y local que trabajamos no solamente haciendo asistencia, sino también trabajamos todo el tema de promoción humana. Y eso es muy importante, ya sea en distintos temas, donde el tema de ecología integral es uno de los temas importantes que nosotros desarrollamos. Por eso me pareció muy interesante la conversación y replantearnos siempre qué clase de desarrollo social, humano y equitativo estamos planteando como país. Y la Iglesia y sus laicos también tienen una responsabilidad con apoyar a construir condiciones básicas que permitan a la población vivir en condiciones de dignidad, y que los recursos de un Estado sirvan para mejorar y servir a toda su población.
4: Bueno, por eso tenía que estar aquí presente desde hace rato, señora Maribel, porque estamos interconectados también nosotros en la misión de las organizaciones. A ustedes, con todo el respeto, por supuesto, que se merecen, y todos los años de trabajo y servicio que llevan. Y acá desde Mi Marca Suma, sumando un granito de arena para lograr también toda esta misión. Ya respondió la primera pregunta que yo quería hacerle, que era que para aquel radio escucha que no conociera muy bien la labor que ustedes hacen, ya usted dio esa introducción también. Y me encantaría irnos de Panamá hacia afuera. La siguiente pregunta para usted sería, ¿cómo Cáritas selecciona o conoce cuáles son las necesidades que presenta Panamá y cómo son escogidas estas necesidades para que ustedes entonces puedan intervenir y hacer todo el impulso de ayuda que ustedes accionan?
8: Ah, pero a nivel interno de Panamá.
4: A nivel interno de Panamá, exacto, bueno, para después salirnos de Panamá y hablar un poquito más.
8: Perfecto, fíjate, en cada una de las parroquias hay pastorales sociales.
4: Okay.
8: En Panamá, por ejemplo, una visión muy clara de la Conferencia Episcopal de los Obispos, han planteado que la pastoral social y Cáritas tenían que complementarse. Por tanto, en el caso de Panamá es pastoral social Cáritas. En cada una de las parroquias, mira, te hablo de la arquidiócesis, tiene 101 parroquias. Y yo creo que podemos tener alrededor de 500 a 1000 capillas, solamente la arquidiócesis. Tenemos personal de la pastoral social Cáritas. Entonces, este personal en cada una de las diócesis, tenemos dos representantes de las diócesis que forman parte del Consejo Pastoral, y tenemos una Secretaría Nacional que animamos, orientamos y apoyamos. Entonces, ¿cuál es la gobernanza o la gobernabilidad? Primero tenemos al obispo presidente, que ha sido designada por la Conferencia Episcopal, que en este caso es Monseñor Ulloa. Tenemos una secretaría técnica que apoya a nivel nacional, donde yo soy la directora nacional, y tenemos un consejo de pastoral social Cáritas, que está representado por dos personas de cada una de las diócesis. Y ellos a su vez animan las pastorales sociales Cáritas de sus diócesis. Mm. En el caso de Panamá, como te comentaba, son 101 parroquias donde hay pastorales sociales. ¿Qué tratamos de hacer? Tratamos de hacer una acción coordinada en alianza con las pastorales especializadas, que en este caso serían la pastoral penitenciaria, la pastoral de la salud, de movilidad humana, la pastoral del adulto mayor que acaba de creársela, ¿no? Entonces trabajamos en alianza con ellos, cada uno con su alcance. Pero también animamos y apoyamos a las obras de misericordia. Las obras de misericordia son las obras que se realizan, que realiza la iglesia o comunidades religiosas y que trabajan con personas en situación de vulnerabilidad.
4: Okay.
8: Ancianos, trabajamos en comedores,
5: enfermos.
8: Trabajamos en protección de niñez, trabajamos, bueno, ahora estamos trabajando en el tema de los adultos mayores, estamos iniciando una comunidad de adultos mayores para trabajar la pastoral del adulto mayor. Entonces trabajamos en alianza con las pastorales especializadas que tienen temas específicos y a su vez trabajamos con las obras de misericordia que trabajan temas específicos pero con poblaciones en vulnerabilidad. Habitantes de calle. Entonces nosotros tratamos de animar, de coordinar eso y además animar las pastorales sociales parroquiales en cada una de las provincias que para nosotros son diócesis en Panamá.
4: Es un trabajón realmente y un pocotón de gente que está detrás de estas acciones entonces, Iracema.
9: Sí, sí, sí. Mira, conozco muy bien el tema que Maribel ha estado esbozando hoy, esta tarde. Y entre otras cosas, yo sé que por eso, a pesar de todas las correteadas que le daba, yo sé que Maribel no solamente
4: está ocupada,
9: no solamente tiene una gran ocupación a nivel nacional, sino también ella representa también a Cáritas en muchas de las organizaciones internacionales de América Latina. Entonces, te das cuenta que es una persona que lleva una gran responsabilidad sobre sus hombros. Maribel es socióloga, así que con una gran experiencia en el trabajo social y eso es, tú has visto esa organización que ella acaba de expresar, porque eso es básico y fundamental. Si tú no tienes una organización que siga alineamientos, que siga la coordinación y articulación con las otras actividades que se dan en cada una de las diócesis, como dice, son 7 diócesis aquí en Panamá, ¿no?
8: Exacto.
9: Entonces, cada diócesis tiene que ella también verla y coordinar los respectivos trabajos que llevan adelante cada una de ellas.
4: Por supuesto, sin organización y estructura realmente, como ella dice, sí, de gobernanza, no podrían manejar este sinfín de problemas que existen dentro de todas las áreas que manejan, porque están manejando bastante. Nos vamos a ir al segundo corte comercial para seguir entonces con la conversación.
8: Quería ya comentar algo sobre el trabajo del Papa Francisco, después te comento.
4: Perfecto, okay. Nos queda ahí de intriga, ya volvemos.
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4: Por aquí viene. Y por aquí estamos de vuelta. Adelante, señora Maribel, con el comentario que iba a hacer referente al Papa.
5: Ajá, sí, mire, el Santo Padre, el Papa Francisco, tenía una gran preocupación de la situación de las Cáritas a nivel mundial. Y él tenía claro que teníamos que pasar del asistencialismo, que no hace crecer las personas. Y planteó en su momento que las Cáritas, y estoy hablando desde las Cáritas internacionales, regionales y locales, teníamos que hacer un proceso de transformación que tuvieran tres elementos. Uno, trabajar el tema de identidad de las Cáritas, y ver no solamente el tema de entregar bolsitas de comida, exacto, que muchas veces se traduce en muchas actividades parroquiales, sino también el tema de la evangelización. No solamente es comida. Y el otro tema, y de ropa, y todas las cosas que quizás somos, es muy común que se den en nuestras parroquias. Pero hay un tema muy importante que el Santo Padre planteaba, que era el fortalecimiento institucional. El Papa Francisco nos reunió a todos, directores, presidentes, que había que fortalecer la institucionalidad de las Cáritas. Las Cáritas tenían que pasar de esa visión quizás precaria que teníamos, ¿no?, de resolver cosas inmediatas, descoordinadas, a fortalecer la institucionalidad de las Cáritas. Y entonces planteó que había que fortalecer todos los procedimientos de transparencia, el de salvaguarda, que los espacios donde se estuviera trabajando fueran lugares seguros, seguros para los niños, seguros para las personas que eran vulnerables. ¿Por qué? Porque él decía que el trabajo hacia los pobres tenía que ser de calidad.
4: Así es.
5: Y el otro tema que también nos hablaba el Santo Padre es que eso todo tenía que ir dirigido a la transformación social. Y eso generó realmente un cambio importante, porque Cáritas tiene muchos años, solamente la Cáritas de América Latina tiene 70 años. Nosotros en Panamá tenemos 65 años de la Cáritas. Entonces estaba planteando que había que mejorar todo el proceso administrativo de transparencia, de gobernanza, de identidad, de espiritualidad. Y en el caso de Panamá puedo decir con mucha alegría que Cáritas Internacional nos acaba de evaluar y pasamos la evaluación de Cáritas Internacional.
4: ¡Qué bueno! ¡Felicidades!
5: Eso es bien bonito porque somos creo que el segundo país de Centroamérica, el primero creo que fue Honduras y nosotros somos el segundo país.
4: ¡Aplausos para eso!
5: Y ya profesional, del profesionalismo, mire, nosotros no solamente se requiere voluntad, no solamente se quiere amor, requerimos profesionalismo, exacto, para que tenga un impacto que permita transformar la realidad.
4: Y es por que eso hay. Me encanta esa visión del Papa Francisco porque eso es evolucionar, es realmente innovar. Los sistemas se van creando y hay que irlos acompañando con evolución para que puedan entonces ir adaptándose a las nuevas necesidades. Así
6: sí,
4: que
6: sí,
4: bueno.
6: Sí, yo recuerdo que una de las ocasiones que llamé a Maribel estaba precisamente en la misión de Cáritas Internacional haciendo, era como una auditoría forense, ¿verdad? Sí. Que todos los procesos fueron evaluados. Entonces, tenían un gran trabajo, imagínate, todo lo que Cáritas representa. Sí, todos los procesos.
5: Fue de trabajo permanente.
4: Sí. Es que precisamente también dio en un punto importantísimo de aprendizaje para todos. y qué buena mención sobre ello. Y por eso es que es necesario, señora Maribel, que también saque tiempo para este tipo de espacios, porque el impacto que ustedes pueden generar a la sociedad para impulsar, para que cada día hayan más personas que sumemos voluntades, es crucial, que es, no solamente se tiene que tener voluntad, sino profesionalismo, porque con la voluntad muchas veces nos podemos dormir y nos frustramos, porque no solamente eso es suficiente, hay que organizarse, estructurarse, y esa profesionalización es lo que lleva a las organizaciones a un siguiente nivel. Así que gracias por ese aprendizaje que nos acaba de dar. Rubén.
7: Una pregunta, Maribel. Mencionaste la pastoral del adulto mayor hace poco, que sí. Es una pastoral reciente. Me gustaría saber cuáles objetivos se le ha planteado a esa pastoral.
5: Mira, me parece interesante porque es una pastoral que ha surgido casi en el mundo, casi simultáneo. En América Latina tenemos la comunidad de adultos mayores porque todos sabemos el proceso de transición demográfica que están pasando nuestros países. Realmente es una pastoral que está casi naciendo, Rubén. Fíjate, hace como 3 semanas el Monseñor, en el marco del Día de los Abuelos, hizo el anuncio de la pastoral que se va a trabajar en conjunto con la pastoral de la familia, teniendo una visión integral de la familia. No, hasta este momento no está en el proceso de reorganización, de definir bien su alcance, porque para evitar precisamente estar copiando o modelos que ya otras hermanos están desarrollando. La idea es poder articular este esfuerzo. Y por supuesto, mira, hay temas que preocupan mucho. Uno de los temas que preocupan es la cultura del cuidado. No tenemos una cultura del cuidado ni nosotros ni nuestras familias, a pesar de querer mucho a nuestros abuelos. Hay que tener mucho cuidado con los temas de protección en los hogares donde están los abuelitos. Hay mucha preocupación de la calidad de la protección en los centros de cuidado de los abuelos. Y yo creo que eso no es un tema ni de las comunidades religiosas, ni es un tema solo de los gobiernos, es un tema de la ciudadanía. Y también, por supuesto, el tema de que hay una vinculación entre mujeres y cuidado. Son las mujeres las que generalmente asumen la responsabilidad del cuidado de las personas que están enfermas, de nuestros adultos mayores, de las personas con discapacidad. Yo creo que hay que tener una visión integral. Por eso nos estamos reuniendo, vamos a tener una próxima reunión con todos los movimientos de familia para poder establecer líneas de acción claras en cada una de los diferentes movimientos que permitan ir cambiando esa cultura del descarte, claro, que es la cultura que nos ha promovido este modelo de crecimiento voraz.
7: Y es la cultura que hoy día todavía se mantiene, porque tú ves en hospitales comúnmente señores mayores abandonados. Totalmente. Por los familiares, y me consta. Por ejemplo, el último que fuimos, el de La Chorrera, ¿cómo se llama ese hospital? Nicolás Solano. El Nicolás Solano, nos presentaron 3 abuelitos que para ver si podían ingresar al hogar, Cotoné, y de los 3, 2 tenían familia que los habían ido a visitar, pero que no querían retirarlo porque ya ellos estaban listos para que se les diera de alta. Sí. Y el hospital no es un hotel, entonces no, ellos tienen esa necesidad de desocupar camas para poder atender a otros. Y ellos se apoyan en los hogares como Cotoné para poder entonces sacarlos del hospital. Pero digo, es interesante, y te pregunté el tema porque es una realidad compleja que, como todas las sociedades latinoamericanas, hemos ido ignorando con el tiempo, y ese falta de interés o ignorancia o como lo quieras clasificar, conlleva a que haya esa cultura del descarte, ¿no? Y en ese sentido yo creo que la iglesia y la pastoral pueden jugar un papel de orientación y de concientización y de sensibilización de las comunidades para que no no abandonemos a nuestros adultos mayores en situaciones que no debe ser, que no, si hay una población de calle que es una realidad porque no tienen familia y demás, que hay que apoyarlos. Pero me parece que es una irresponsabilidad aquellos que tienen familia y son abandonados porque sencillamente hay una falta de concientización de parte de las comunidades.
4: Así es. Ahora me encantaría que pasáramos para el tema internacional. Le cuento algo. Yo soy venezolana y cuando pasó el tema de los terremotos, también soy scout y tengo a mi grupo de scout de allá de Venezuela trabajando full con todos estos temas. Y una de mis compañeras me dijo, la iglesia es admirable cómo están trabajando. Es la mejor organización que se ha desempeñado durante todo este problema y de acción inmediata. Entonces me parece fascinante que usted nos cuente en primera voz cómo ha sido todo este trabajo que han ido haciendo ahora también con el terremoto que ocurrió en Colombia y por supuesto los que pasaron en Venezuela.
5: Bueno, primero debo decirte que así como tenemos el tema de una de las líneas de trabajo en América Latina, también tenemos el tema de emergencia que se da también en América Latina. ¿Y todo por qué se da? Porque viene de un diagnóstico que hemos hecho en Cáritas de cuáles son los mayores riesgos que hay. Y uno con el tema del cambio climático y todas las cosas, las consecuencias, nos hemos estado preparando para temas de emergencia y medio ambiente y emergencia. Todo, incluso Panamá. Nosotros tenemos nuestra comunidad que se llama Medio Ambiente, Gestión de Riesgo y Emergencia, se llama MADRE. Te cuento que el último fue Colombia, pero cuando se dio el caso de Venezuela, es por casualidad, en Panamá teníamos una reunión regional que debía estar la compañera de Venezuela, que es Janet Márquez, y estaba en Panamá todos los directores de las Cáritas de América Latina, uh-huh. Y teníamos representantes de Cáritas Internacional. Les cuento que yo también quedé impresionada porque desde Cáritas Internacional hasta América Latina tenemos una estructura que ha ido trabajando en el perfeccionamiento y los procesos en situaciones de emergencia por muchos años. Entonces, desde aquí, desde Panamá, precisamente se coordinó, desde América Latina, coordinamos todas las acciones de urgencia. Desde Roma se enviaron los especialistas en emergencia, en administración, en comunicación, en psicología. Era un equipo grande de Cáritas Internacional que vino rápidamente desde Roma, pero también los especialistas de América Latina. Por tanto, la Cáritas de Venezuela no estaba sola. Nosotros al día siguiente estábamos ya haciendo reuniones con Janet, que es la directora. Y fíjense, fue bien interesante porque estábamos también en Panamá las Cáritas de Suiza, Alemania, España. Wow. Había todas las Cáritas aquí. Nos reunimos todas las Cáritas porque teníamos un encuentro de fraternidad entre las Cáritas europeas y América Latina. Coincidió con este evento. Ellos de una vez lo organizaron las Cáritas europeas. Aquí en Panamá nos reunimos con Janet y organizamos todo el apoyo que tanto Europa como América, Puerto Rico le dio, iban aviones de la Cáritas de Puerto Rico, compró no sé cuántos camiones, pero todo eso estaba organizado, coordinado con equipos especializados en situaciones de emergencia, desde psicólogos. Eso fue realmente, yo también quedé impresionada. Nosotros formamos parte de MADRE y ojalá que nunca ocurra en Panamá, pero como hemos pasado nuestra evaluación, estaríamos en disposición de pasar alguna situación, poder contar con un gran equipo de tanto de Europa como de América Latina que está trabajando el tema y que vendrían inmediatamente, incluso con recursos, a apoyar a Panamá. Eso es un tema de fraternidad, de hacer comunidad en la región, porque es algo muy importante, como decía el Papa Francisco, aquí nadie se salva solo. Salvamos en comunión. Y fue muy interesante. Te cuento que Panamá tiene un elemento que ojalá algún día los científicos sociales podamos trabajar y estudiar, que es el tema de la solidaridad. Panamá desbordó su solidaridad.
4: Belleza.
5: Y eso fue lindo, ¿no? Yo creo que en medio del dolor, desde el dolor, pudimos ver el tema del amor de la gente. Uh-huh. Eso fue, miren, cuando la primera dama cerró el parque Omar, donde estaban recibiendo, vinieron cantidades, nosotros tuvimos que abrir aquí en la arquidiócesis. Fuimos los últimos que llevamos en medicinas, alimentos, para y ellos nos apoyaron para poder regalarlo, porque definitivamente la iglesia no tenemos recursos para enviar un avión fletado, hubiera sido lo mejor, pero no había los recursos.
4: Claro.
5: Luego, en coordinación con la Caritas de Venezuela, con todo ese equipo interdisciplinario allá, nos solicitaron que mandáramos plata en efectivo, porque ellos podían resolver más rápido. Y es así que desde Panamá se llevó más de 94.32 dólares de gente que dio desde un dólar, 75 centavos, 15 mil dólares, 10 mil dólares. Mira, llegamos más que las cuotas de Caritas, superó las cuotas de Caritas, gracias a Dios. Que nosotros hacemos de colecta para el trabajo, se pudo entregar, que ya el día de ayer recibimos el recibo, que lo vamos a mandar, porque en todo esto lo fundamental es la transparencia. Exacto. Porque estamos viviendo unos niveles muy profundos de desconfianza a todos los niveles. Entonces estamos en eso, lo estamos recogiendo para Colombia y bueno, ahí. Pero no hacemos nada de manera independiente, lo hacemos en coordinación con las Caritas. Y las Caritas en los países cuentan un equipo interdisciplinario, no están solas, están con otras Caritas apoyando de manera técnica y de manera operativa todas las necesidades que se están desarrollando en los sitios.
4: Qué belleza de trabajo que hacen, y realmente Iracema tenía razón de que usted tenía que estar presente aquí siempre en Mi Marca Suma, y de una vez le decimos y le dejamos abierto este espacio para que siga difundiendo toda esta labor y la importancia que tiene de hablar de esto, para que cada día más personas nos sumemos a todas estas acciones de carencia, que de beneficencia que se hacen a través de ustedes. Nos quedan 5 minutos del programa.
6: Sí, yo quisiera que Maribel también, aparte de que ya ha hablado de la pastoral de adulto mayor, me gustaría que tocara algunos otros proyectos insignes que lleva Caritas, que son muy, muy importantes en el tema social del país.
5: Sí, bueno, mira, nosotros trabajamos en varios temas. Trabajamos en la construcción de diálogo. Ahorita mismo estamos trabajando en algunos proyectos con el CIEPS, un Instituto Español por la Paz, porque nosotros somos conscientes que hay una profunda crisis social en el país. La iglesia como institución social, hay una mayor confianza de la población, pero sabemos, sí, que esto no es responsabilidad solo de la jerarquía, sino también de las comunidades.

0: quedamos casi 1000 platos de comida, pero estamos abriendo dos comedores más, se están reabriendo comedores que existían. Hay un tema de crisis social y económica muy profunda y nosotros estamos trabajando en esos temas. También trabajamos en temas de migrantes, en coordinación con la Pastoral de Movilidad Humana, y también trabajamos en los temas de formación política. Ahorita vamos a iniciar
1: Okay.
0: un trabajo que queremos trabajar en el año 22, 2027, 2028, que es Encantar la Política. Un poco replanteando el sentido ético de la política, cuestión que cuando vamos al 29, vamos a haber capacitado más de 1000 personas en este tema para que tengan criterios
1: Claro.
0: éticos para decidir.
2: Qué
1: Ellos,
2: belleza.
1: yo
0: Parte del
1: recuerdo
0: trabajo.
1: que la Comisión de Justicia y Paz de la
0: Sí.
1: Iglesia
0: Sí.
1: estuvo muy, cuando empezamos a tener las primeras elecciones
0: Sí, muy, muy.
1: hacia atrás, después de la era de Noriega, ellos jugaron un papel muy importante en todo el proceso electoral,
0: Electoral por ello, sí.
1: garantizando, es que creo que tenían hasta observadores
0: Sí,
1: en los centros de
0: todavía
1: votación,
0: tienen.
1: sí.
0: Todavía lo tienen.
2: Sí, lo vamos a hacer a través de la Comisión de Justicia y Paz. Estamos en toda la organización porque en enero debemos arrancar, fíjese. Y el pasado elección subimos a 4.000 observadores a nivel nacional. Entonces, ese es un servicio que ofrecen los ciudadanos y eso es bonito porque fíjense que la gente, ellos mismos se apuntan y quieren participar. Y vamos también desconstruyendo que la política es mala, que la política
1: Totalmente.
0: es sino y que todos tenemos una responsabilidad de la política que tenemos también.
2: Bueno,
0: Fíjense que
2: fíjese que estamos alineados ahí, así que micrófonos abiertos también. Nosotros estamos empezando a hablar de este término para rescatarlo en el buen sentido de las buenas políticas que
0: las
2: sí
0: buenas
2: se pueden
0: prácticas.
2: hacer. Así que también estamos por aquí conectados por ahí.
0: Mira que me llamó la atención que la diócesis de David, la Comisión de Justicia y Paz de David, ayer fue observadora de las elecciones de UNACHI.
2: Ajá, que
3: Qué
2: ese es un
0: bueno.
2: tema que Pedro me dio, por cierto.
0: No tiene, no hay publicidad, pero ahí estaban las señoras y los señores observando el proceso de UNACHI, porque la Comisión Electoral le solicitó a la Comisión de Justicia y Paz que estuviera presente. Entonces, el tema del servicio, el servicio es fundamental en la construcción de una cultura de la cívica, ¿no? Y yo
2: Así
0: creo
2: es.
0: que esos son como elementos que nosotros tenemos que ir rescatando, porque miren, la iglesia que tenemos también es responsabilidad de los laicos. Y decía el Papa Francisco, es la hora de los laicos. Se está hablando de la sinodalidad, se está hablando de que tenemos que también ir eliminando toda forma de clericalismo que muchas veces se convierte en fuentes de abuso de poder
3: Sí.
0: que también se dan en la iglesia. La iglesia también tiene que ser transparente, tiene que ser profesional, está dedicada al servicio. Pero esas cosas no es solamente una narrativa de la conferencia, de los obispos, de los curas. Es el sentido fundamental de los laicos y laicas de una iglesia que nace del pueblo, de una iglesia viva y que tiene que caminar en medio de la gente, y sobre todo los más pobres.
1: Bueno, el
2: 100%.
1: Papa Francisco insistió mucho en ese tema, incluso internamente a la iglesia, que le dijo, quiero una iglesia de cara al pueblo,
3: Exacto.
1: no una iglesia en los claustros.
3: No, ni refrigerada, sino
1: Exacto.
3: están donde están los problemas.
2: Bueno,
3: Acá.
2: qué mejor mensaje que ese. Así que hemos terminado el programa el día de hoy. Gracias, señora Maribel, por toda esta conversación tan inspiradora que nos invita a tener voluntad, pero a profesionalizarnos para crecer todos.
3: Claro.
2: Y ustedes están siendo ejemplo y modelo de ello. Así que
3: Claro,
2: podemos
3: claro.
2: tomarlo de ahí y seguir impulsando todas las acciones. Invitadísima todos los días por aquí,
3: Claro.
2: cuando quiera.
0: Gracias. Para
1: Cuando
0: mí es un
1: tú.
0: orgullo sentarme al lado de Airacema, de Rubén, que les conozco por mucho tiempo y sé del compromiso que tienen y el amor por este país. Yo
3: Así
0: soy
3: es.
0: honrada. Gracias.
2: Y yo
3: Gracias,
2: aquí, y
3: Maribel. Un
2: fíjese
3: abrazo
2: algo,
3: grande.
2: usted bien dice, ellos aman al país y yo como extranjera también amo a este país que me ha dado tanto. Así que bueno, feliz tarde para todos, gracias por escucharnos y nos escuchamos Dios mediante mañana.
3: Chao,
1: Bendiciones.
3: Maribel. Sí.
0: Bueno.
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3: Muy buenas tardes, arrancamos aquí el tardeo el día de hoy, saludando hasta Tampa a Víctor Flores, que está en sintonía. Y hoy me acompaña la queridísima Iracema, también Paul Pérez y por supuesto César Salazar en los controles. Hoy es 20 de agosto y es el día 232 del año, lo cual significa, Paul, que nos quedan 133 días para finalizar este 2026. Y vamos un poquito retrasados en nuestra programación, pero vamos a arrancar con algo de lugar y fuera de lugar. Y creo que el momento es propicio para hablar de lo que está en este preciso momento fuera, pero muy fuera de lugar. Y ha sido, bueno, la explosión de este transformador en pleno corazón de calle 50. Y que realmente, como nos indican muchas de las personas, fue justo en el cruce de la calle 53 y la calle 50, y bueno, realmente siempre estos transformadores de esa área se encuentran pues sufriendo este tipo de explosiones, pero algunos de los moradores nos indican de que realmente se debe principalmente a que el área está demasiado congestionada y hay nuevas edificaciones, nuevas construcciones. Y realmente, bueno, se dan cuenta de que si al gobierno no le interesa los cables subterráneos, por sí cobrar el 7% en compras digitales, ¿qué podemos esperar? De hecho, entonces se comienzan a ver qué tan riesgoso también es para el transeúnte que camina cruzando en estas horas por esas calles y estos transformadores, bueno, explotan. Entonces, no sé si es en Sanaturio los que tienen que ver estos tipos de cables o las temperaturas también que tenemos actualmente, que son demasiado calientes. Son elevadas. Y realmente el calor no se soporta. Pero creo que también esto puede ser, diría yo, que también como una parte de una reacción en cadena. Realmente, bueno, también por el servicio a estas empresas que lo prestan. Que a veces es un poco deficiente. No sé qué piensas tú, Iracema,
4: sí, de esto. Mira, yo casualmente te venía diciendo que hay una queja generalizada en la sociedad. Y es que estas empresas no han estado dando los servicios eficaces. Ni eficientes. Y además, totalmente, que aquí ha faltado, no solamente ahora, en todo el tiempo estas empresas no han tenido un seguimiento, una rigurosidad para seguirles el cumplimiento de lo que ellas tienen que dar. Entonces, tú lo has visto ayer, entre ayer, el contralor hablando, que precisamente estaba anonadado del tema de la participación, que deben reportarle a Panamá en relación a la concesión.
5: Claro.
4: Y sencillamente eso no viene de ahora, eso, exacto, viene de antes. Entonces, yo te digo que a veces me da un coraje porque yo digo, ¿qué nos pasa a nosotros los panameños? ¿Qué nos pasa a no solamente los funcionarios de gobierno en un momento dado que tienen que ver con esto? También hay firmas de abogados que son los representantes, pero yo te digo como que hay o sea, el que viene aquí, hay un leceferismo. Yo hago si me da la gana y si me da la gana, no hago,
3: exactamente.
4: Entonces, el que sale realmente afectado en todo esto, ¿quién es? La ciudadanía, el pueblo en general, ¿verdad? Porque los servicios de mala calidad, no hay quien, cuando hay un daño, exacto, no hay quien responda por los daños, tú puedes matarte llevando la... Por eso que la gente dice, ¿para qué voy a perder mi tiempo para reclamar que me devuelvan el daño de un televisor o de un artefacto eléctrico. No Así hay es. Respuesta. Entonces, digo, toda esta acumulación de cosas es que en los momentos a la ciudadanía le enerve la sangre. Exacto. Y no tiene una forma de escapar de esta situación que se viene siendo en el país.
3: En el país. Tengo personas que estarán interesadas en comunicarse a través del 360-2636, porque hoy venimos candentes con esto y otras cositas que siguen fuera de lugar. Y recuerden, 360-2036 para que opinen sobre estos temas en particular. Me comunican, bueno, que hay líneas sonando. En este momento también, Iracema, quería traer a colación algo que me parece fuera de lugar y realmente tiene que ver con la parte de cultura de este país, en la cual yo me siento, en cierta forma, en esta ocasión, un poco afectado. ¿Y por qué? Iracema, yo tengo meses que yo he ido al Ministerio de Cultura y pedí que cuando estuvieran listas las bases para el concurso oficial de teatro, me dijeran cuáles eran las bases y dónde llenar toda la información.
4: Claro.
3: Si yo visito la institución casi 2 meses atrás, lo lógico es que me den un seguimiento de mi petición. Porque, ¿qué pasa? Hace unos meses estuvieron haciendo el concurso de monólogos y unipersonales, y la cual yo tenía la oportunidad de poder participar y me quedé por fuera. Lógicamente, las personas seleccionadas, curiosamente, son personas que siempre son los que aplican para esto. ¿Qué pasa, Iracema? Hoy, cuando ya la convocatoria va a terminar mañana 21 a las 4 de la tarde, es que se ve en la página de Mi Cultura la convocatoria y también en la página de ASTEP. Cuando dicha proclama salió desde el mes de julio.
4: Y no la habían publicado.
3: Pero más sin embargo, ya yo me había enterado que me habían dicho que ya habían personas que habían enviado toda su información. Entonces, no es con la licenciada Maruja Herrera con la que voy, sino es con los empleados que están dentro, sí, y que ya tienen a las personas seleccionadas y le están dando la información, y eso me molesta, porque si el Fondo de Cultura que tienen ahora con el fideicomiso en el Banco Nacional van a repartir $5,000 por obra de teatro seleccionada, no me parece justo que ya el día de hoy a 26 horas se tengan las bases por primera vez afuera. Entonces, dime tú.
4: Por supuesto que esto no me suena como una acción correcta ni transparente, porque si tú estás hablando de un concurso, exacto, debe ser con amplitud de información que le llegue a todos los interesados.
5: Y con tiempo.
4: ¿No? Y con tiempo, para claro, que todo el que quiera aplicar, aplique. Entonces, ¿de qué estamos hablando?
5: Obviamente no es congruente que ese concurso sea ya puesto, o sea, que lo publiquen ahora para 2 días, para mañana, y que ya hay solicitantes ya puestos.
3: Entonces, y la cantidad de personas eso que están comentando sobre las, exacto, bases es una cantidad razonable. Pero curiosamente, entonces siempre dicen, dije, no, es que aplicaron pocos. Pero ¿cómo van a explicar pocos? Si tú, que eres el empleado que está allá adentro, que no voy a decir el nombre, tienes un chat donde tú tienes al montón de gente que son los que siempre aplican. Yo quiero saber en qué momento yo puedo estar en ese chat, porque no me parece justo que, teniendo ganas de poder participar también y de aspirar también para esos fondos para los cuales la ministra ha hecho eco de que todo el mundo debería de aplicar y verse beneficiado, no sea transparente. No sé si tengo a personas en la línea. Tengo a una persona que ha sido, por decirlo de alguna manera, víctima de años anteriores de esta temática. Wow. ¿Aló, buenas?
6: Hola, ¿qué tal? César, vecina de Obarrio. Vivo y trabajo aquí en el área. Presencié la explosión del transformador de primera mano.
3: Okay.
6: Sí, la verdad es que es un ejemplo más. Estas explosiones se dan prácticamente una por semana desde que están haciendo los trabajos de soterramiento de cables. Y lo sé porque trabajo al lado y vivo enfrente. Y la verdad es que, además de los daños a los equipos y la disrupción de la jornada de trabajo, pues imagínense ustedes ahí en emisora, se les fuera la luz,
3: se corta el programa, ¿qué haces,
6: no? Claro. Además, la disrupción de la jornada es el temor de pasar por ahí.
3: Exacto. Y tengo una pregunta también, porque sé que estás en esa área y yo he pasado cuando se explota un transformador y se activan las plantas eléctricas, la cantidad de el ruido y la incomodidad ¿qué hay? ¿Cómo se siente eso? Y expide calor y ruido, exacto. Sí. ¿Cómo es esa situación?
6: Es horrible. Es horrible por la contaminación de ruido, tras que ya hay un ruido y un calor natural de que pues no hemos cuidado el medio ambiente, de que las construcciones han sido desordenadas. Esto es un factor agravante que afecta la vida de los que vivimos por aquí, de los que trabajamos por aquí, hasta la gente que pasa por aquí. Por Obarrio se mueve mucha gente caminando hacia la estación del metro, desde y hacia sus puestos de trabajo. O sea, yo veo final del día todo el mundo cruzando del área de Marbella, Avenida Balboa, hacia este lado de la ciudad para poder irse en el metro. Imagínese a alguien pasando por ahí, porque eso es hacer, eso es servidumbre pública. Esas explosiones están pasando al borde de la calle. Imagínese que eso agarre un carro que está orillado porque está rebasando a alguien, o porque hay un tráfico y el carro está parado.
3: Exacto.
6: O si estoy pasando yo con mi hijo en coche por ahí porque voy a cruzar por el McDonald's y tengo que caminar por ahí.
3: Exacto.
6: Hasta llegar a la línea de seguridad.
4: Oye, exacto. Pero es y muy que tampoco, grave. Yo escuché o leí o vi en, ahora no me acuerdo si lo escuché o lo vi, de que la ACEP ya comprometió o vinculó a las compañías eléctricas, bueno, de unas generadoras, las otras son transmisoras, las otras son, yo de eso no entiendo mucho, pero que ya las vinculó, o sea, o las, como que hay una especie de coacción, pues, para que las multas que tienen y que el tema eso, de todos esos mejoramientos que hay que hacer, porque hay que hacerlos, pero como dice la amable oyente, que no sea un trastorno diario, o sea, casi una explosión por semana que puede concluir en un tema que sí. Ella va con un coche o ella va pasando.
3: Es súper incómodo.
4: Aparte del susto que te llevas, cada vez que eso explota, es un susto espantoso.
5: No quiero imaginar a las personas que pasan caminando por ahí.
3: ¿Tú no has estado cuando ha explotado en las noches?
5: Se escucha el sonido.
4: No, es que no es solo el área de Obarrio, pasa en diferentes barrios.
5: En diferentes puntos.
4: En diferentes puntos que hay esas explosiones de los transformadores. Sobrecargados o lo que sea, pero...
3: Así es. Bueno, gracias por llamarnos y
6: ponernos... Y da temor pensar que esto puede ser una improvisación, que es lo que los vecinos hemos estado pidiendo a las autoridades, a la Junta Comunal, a través de distintas cartas.
4: Sí, eso es súper importante.
6: Porque no sabemos, por ejemplo, eso están soterrando, cuáles son las medidas de seguridad. El día de mañana pican una calle porque se rompió una tubería, y qué pasa si pican una parte de ese transformador y vuelve y explota eso. Son muchas consideraciones de seguridad que no se están tomando en cuenta. Además, esos transformadores están quedando en la parte de afuera sobre la servidumbre pública.
3: Oye, ese es otro tema porque también he notado que esos equipos tan grandes
4: también hay
3: obstruyen
4: un
3: la visibilidad, por lo menos de los que utilizan la 54.
4: También hay un punto, nuestras aceras son bien pilinquis.
7: No son aceras.
4: Sí, eso es para caminar en fila india o como en fila hormiga.
3: Pero, Ginés, si fuera solamente que caminaras en fila india, pero es que no puedes porque los carros están estacionados.
4: Bueno, pero vamos a suponer que vivimos en Finlandia y que los carros no se estacionan ahí. La acera es pilinqui, o sea, no puedes ir ni siquiera con una pareja, no le puedes agarrar la mano al novio o a la novia, ni siquiera, porque no cabe.
7: En fila india.
3: Te tiene que agarrar la cintura.
4: Fila india o como hormigas, ¿no?
5: Y las personas que vienen también de frente.
4: Exacto.
5: Y tú ya
3: bailan, la gente de frente baila.
4: Tú haces, bueno, uno por regla básica se hace hacia su derecha, ¿no? Uno da el paso haciéndose hacia la derecha, pero...
5: Es muy incómodo.
4: La acera es pilinqui, realmente la acera es pilinqui. Entonces, si encima de eso le pones el poste en el centro y le pones el transformador y los carros se estacionan.
5: Ay, no.
3: Así es.
7: Y también en el área está trabajando el tema de la limpieza de la bahía, ¿verdad?
4: Sí, los chichones esos que tenemos por todo Panamá también, por toda la ciudad. Oye, al lugar para ir avanzando.
3: Gracias por su llamada a la tarde.
5: Muchísimas gracias.
4: 3:20, hoy el aguacero, el tranque, todo mal.
3: Todo mal.
4: Ustedes vieron que hay un nuevo rector
7: en la UNACHI.
3: Sí, okay. Porque ayer estaban en
4: sus elecciones, en sus votaciones. Bueno, yo esto lo veo... Yo no sé si es una mala persona, yo no sé si es una buena persona, yo no lo conozco, no sé, es un señor Asbel Navarro, abogado de profesión.
5: Sí, abogado, sí.
4: Parece un tipo joven, o sea, bueno, en comparación a la señora que estaba, bueno. Cualquiera, ¿no?
5: Cualquiera.
4: Por no decir otra cosa, y ojo, yo no es que sea una chiquilla y todos vamos para allá eventualmente, ojo, ¿no? Pero yo no sé si, no lo conozco, no sé si es bueno, no sé si es malo, pero yo creo que para cualquiera de las dos direcciones está mejor,
8: y que hagan, que empiecen a hacer su suerte, ¿no? O no suerte, sino a emprender su propio camino, okay, funcionando de una manera, entre comillas, correcta. Esperemos que este nuevo persona, este nuevo director o rector,
3: Abel
8: Navarro.
3: ¿Nombre de una calle?
8: No, Alberto Navarro. Aquí atrás de la Vía Argentina. ¿Qué sucede? Esperemos que esta persona pueda tomar las riendas del desastre financiero que dejó la rectora anterior, entre, bueno, presuntamente corrupción, presuntamente metedera de manos. Sí. Vamos a ver, las investigaciones determinarán la responsabilidad de ella o no, y su cúpula, como decían. Pero alejado de eso, o paralelo a eso, mejor dicho, la persona creo que le va a tocar, sí, un reto, porque le va a tocar poner en orden finanzas, sí, le va a tocar poner en orden
7: la imagen integral de la universidad.
8: Integral, totalmente,
3: bueno, de acuerdo. El nombre es Abcel, no Abel, es Abcel Navarro. Lo dije, y es abogado.
5: Abcel Navarro,
3: Abel.
5: Sí,
3: yo fui el que dije Abel, por eso estoy corrigiéndome.
8: Uh-huh. Abcel Navarro, abogado Abcel de Navarro. Profesión. Pero bueno, esperemos que pueda poner en orden y, como dice la compañera Iracema, limpiar el nombre, la honra, porque es una academia, es una casa, sí, de estudios, por el amor a Dios, o sea. Así que bueno, eso me parece al lugar. Reitero, no sé si es bueno, no sé si sea bueno, no sé si sea malo.
7: Que todos tienen que cooperar ahora, toda la comunidad.
8: Pero el cambio en democracia y fortaleciendo una democracia y no un pequeño feudo, una pequeña dictadura que presuntamente tenía esta señora ahí, definitivamente.
3: ¿Y la semana era amiga tuya?
7: No era amiga mía, pero valga la situación que se dio también en... Hay otras universidades que siguen afectadas de las nacionales en imagen, y eso tiene...
8: Pero con ese mismo tema y la SEMA, sí, de que el rector se quiere quedar ahí a perpetuidad, lo toman como un feudo.
7: Sí, es así.
8: Y eso es ilegal. Y no saben hacer otra cosa que trabajar en un puesto de gobierno y no saben... O sea, por Dios, usted tiene una profesión, usted es abogado, usted es esto, usted es arquitecto, usted es ingeniera, usted ponga un puesto de limones, yo no sé, pero, o sea, pretendes quedarte toda la vida en un bendito puesto de gobierno y tú y tu familia, o sea, por el amor a Dios.
7: La única universidad que de verdad tiene una imagen, y además todo, es la Universidad Tecnológica. La Universidad Tecnológica
8: ha mantenido
7: una imagen, una organización.
8: La mejor. La mejor de Panamá ahorita mismo.
5: Exactamente. Incluso que hace el año pasado, cuando el rector de la Universidad Tecnológica falleció, la vicerectora que estaba, pues quería seguir el proceso y toda la administración, se hicieron nuevamente las elecciones y salió candidata para terminar ese periodo que el anterior doctor estaba...
8: Oye, nos tenemos que ir un cambio. Ustedes sí hablan, porque está con la señora Iracema hoy. Vieron.
3: Tanto de qué hablar.
8: Vámonos a un cambio.
3: Vámonos.
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6: De hoy.
7: Estamos de vuelta, amigos, por los 97.7 FM Arca Media en Directo.
6: Arca Media en Directo.
7: El bueno. Tardeo. Y hoy tenemos, hoy se nos quedaron del programa anterior una prestigiosa compañera locutora al aire.
6: Elegante.
7: Elegante, todo, prestante.
6: Gracias. Gracias. Y tú, la sombra, todo.
8: Ese es mi color preferido. Ah, el azul.
6: El que quiere celeste, que le azul, cueste.
8: Pero bueno, fíjate, yo tengo una anécdota que decirte. Yo trabajo en una universidad en Udelas y en un tiempo que hubo la campaña electoral, cada candidato a rector tenía su color. Yo no me podía vestir de azul porque cada vez que me vestía de azul me acusaban que estaba con la nómina contraria. Ay, esto es terrible. O sea, momentos muy difíciles, pero para que tú veas lo que son estas elecciones en la universidad.
6: Así mismo es. 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
9: Así es.
6: Y bueno, ay, no lo mencionamos en el segmento anterior, pero mañana, ¿para dónde vamos? ¿Para dónde vamos
7: pero
6: mañana?
7: ¿Qué estamos hoy? ¿Para dónde vamos hoy?
6: Pero mañana, a las 12, vamos a ir a comprar gasolina porque la gasolina
8: baja su precio
6: por litro este viernes. Pero no es que baje tanto, ¿no? Aunque el precio del diésel sigue subiendo, la gasolina de 95 octano bajará 4 centavos. Es un alivio por litro. Mientras que la de 91 octano disminuirá 3 centavos por litro. En cambio, el diésel subirá 1 centavo por un
7: precio. Oye, ¿y si me voy a vivir como a Dubái, no?
8: ¿A dónde?
7: No sé, a Dubái, no.
9: Está mal. Que está más baratito.
8: A Dubái. Pero fíjate que ahora...
7: Nada más que allá me tengo que forrar, es una por
8: sí,
7: otra.
8: Sí, y el calor.
7: Sí, bueno, nada que no haya aquí, pero allá es más caliente. Sí.
6: Allá los carros son más eléctricos.
7: No, bueno, allá créeme que no hay ningún animal parado en la acera de peatonal. Te lo juro, te lo prometo que eso allá no pasa.
9: Seguramente
7: te lo juro que allá
8: sí. Pero si vas para... vas a encontrar gatos y perros allá en...
7: En Dubái.
6: En Dubái.
8: No, en Dubái no.
9: En Dubái. Complicado.
7: Allá en Dubái no va a haber ningún animalito para...
8: En Turquía,
7: en Turquía. Ah, en Turquía. Bueno, sí. Turquía ya es otra cosa. Es Estambul. Más. Pero bueno, ok.
6: Bueno, ¿para dónde vamos hoy? Quiero saludar.
7: ¿Qué hay en el teatro hoy rapidito?
6: Espérate, voy a anunciarlo porque tengo amigos que han llegado en el programa de Panamá Stopover. el día de hoy.
7: Oye, a ti te ha convenido ese programa porque tus amigos
6: quieren y conocen mi teatro, tu teatro, el teatro de todos, ya tienen reservas.
7: Hacen su paradita y, o sea, que mi teatro está facturando con eso.
6: Y mi grupo de amigos se va a quedar, adivina dónde.
7: ¿A dónde?
6: En el hotel fabuloso del casco. Le dije, guárdeme una camita extra.
7: Un colchoncito, lleva tu sleeping bag.
6: Pero bueno, así estamos porque ellos sí van a venir hoy a mi teatro, tu teatro, el teatro de todos, porque... Paul, ¿qué es lo que sigue el día de hoy?
7: La abuela quiere boda. ¿Es
6: la
7: esa?
6: Abuela quiere boda. Sí, así es. ¿Cuándo vas a ir a ver La abuela quiere boda?
8: Uy, tengo que oír.
6: 8 de la noche, hoy, la mañana, noche. Viernes, 8 de la noche, sábado 8 de la noche.
9: Y domingo.
6: Domingo a las 6 de, la, de tarde. Recuerden, claro, que es una obra escrita dirigida por el maestro Daniel Márquez. Y realmente es una obra súper comiquísima.
9: Chistosísima.
6: No se imaginan cuánto. Yo creo que de este año, creo que ha sido la comedia más descontrolada que hemos hecho.
7: Porque va cambiando después, cada día.
6: Sí, cambia todos los días.
7: Y Paul improvisa. Paul, te toca improvisar.
6: ¿Qué? Le toca improvisar.
9: Toca.
7: Ay, estás aprendiendo.
9: Estás aprendiendo.
7: Ay, cosita, mi amor.
6: Está aprendiendo porque él tiene muchas escenas con grandes maestros de la improvisación. Como quien les habla. Pasar Ferrabone, que no es fácil. Y Mela Valdés sobre todo también.
9: No, excelentes actores, un gran elenco. También, no solamente yo estoy debutando, sino también
6: Daniela Sibau,
9: usted que está debutando también en teatro.
7: Pero ya tú has actuado en otras obras, Paul.
6: No, él estuvo en la obra de graduación.
9: Graduación de mi curso.
7: Eso era parte de...
6: Fueron dos microteatros.
9: Dos microteatros del festival.
6: Del festival que nosotros hicimos, que se llamó Nada es lo que parece.
9: Claro.
6: Pero ahora sí está en una comedia de 2 horas de duración, porque literal son 2 horas lo que nos tiramos nosotros ahí en esta diversidad.
7: Bueno, entonces, hoy, ¿para dónde vamos hoy? ¿Para mi teatro?
6: Para mi teatro, tu teatro, el teatro de todos. Recuerden, pues, que esta es una divertida comedia, como les dije, donde la abuela Aurora Casasola desea, pues, que su nieto Carlos Casasola contraiga matrimonio, no le importa con quién. Entonces, es cuando los personajes... Sí, le importa que sea una chica decente, educada, trabajadora, pero...
7: No quiere chacalita ni nada de eso, no.
6: Es que esa es la parte, yo hago un chacalito, que es lo que es. Yo hago mi chacalito, y entonces soy el pasiero de Carlitos.
7: Y tú eres la mala influencia.
6: Yo hago la mala influencia, yo soy el que hago todo, no tienes idea... todo lo que tengo que inventar, todo lo que invento para que él pueda quedarse con la que yo quiero, que es la racataca en este caso. Y entonces la que
7: gana
6: es la
7: fuiste con ese término.
8: Sí.
6: No, pero realmente me encanta porque creo que lo menciono en una de las líneas, ¿no? Que es un libro que yo escribí personalmente.
9: Uy, no.
6: Y creo que la gente se ríe muchísimo.
9: No, pero
6: muchísimo
9: muy chistosa la obra. Comedia.
8: Oye, César, sería muy importante que hablaras un poco de la obra de teatro que ahora la van a convertir en una película, ¿no?
6: Bueno, mira.
8: Eso se... Sí. Porque
7: ¿cuál?
6: La del Club de los Olvidados.
8: El Club de los Olvidados.
6: Realmente, bueno, esa era una de las obras que queremos ingresar en la del Festival de Obras de Teatro de Mi Cultura, porque realmente es una obra que, como ya te han comentado, tiene un trasfondo muy interesante porque trata sobre estas personas de la tercera edad que están viviendo en un asilo en unas condiciones muy, muy críticas. Y realmente entonces también la parte de las instituciones que quieren cerrar este centro sin importarles, pues, la historia que cada uno de estos 6 personajes tiene, que es que los deja boquiabiertos. Y gracias a Dios, bueno, que si no vamos para el festival de comedia o de dramas que va a tener Mi Cultura, vamos a estar filmando esto en una película, si Dios nos lo permite, arrancaríamos en los próximos meses. Y realmente quiero agradecer siempre el entusiasmo de Mayín Correa, que es la que ha movido todo esto para que se pueda dar este gran paso.
8: Y ella, bueno, está tan comprometida con eso que ya te digo que a mí me llamó Marlin, que es su asistente, para decirme que por favor colaborara buscando las locaciones, porque era la mejor obra que ella había visto aquí en Panamá sobre el tema de personas mayores.
7: De adultos mayores.
9: Es una problemática universal que no solamente sucede en Panamá, en todo el mundo, y mucha gente se va a sentir muy, digamos, ligada compenetrar.
6: Sí, de hecho también Daniel, que es el escritor y que bueno, está
7: Daniel también es el escritor.
6: Dando los derechos de esta producción.
9: Es que no
6: para. Discutimos no para. La posibilidad de tener, porque el elenco que lo hizo originalmente es el elenco que se va a mantener, aparte de que Carlos Serrano, lo que es Rochía, lo que es Ernesto Fil, tienen una vasta experiencia en producciones de películas que se han hecho aquí en Panamá. Llegamos a la conclusión de que hay que meter otros personajes que le enriquecen la historia, y justo uno de esos es crearle un papel a la licenciada pues Mayín Correa para que participe también como dentro de la parte política de lo que queremos reflejar.
8: Así que sería de justicia, porque si hay alguien que en este país ha estado comprometido, no de ahora, de toda la vida
7: con el tema del adulto mayor. Sí, me parece que esa ha sido un buen porotito de ella en su gestión pública y política. Sí, 100%, la verdad que sí.
6: Bueno, también, bueno, recuerden que para los pequeños de la casa está en cartelera este fin de semana Garfield versus el pirata Morgan, recuerden, hasta el 30 bajo la dirección y también libreto de Diego Medina. Llegado el momento de irnos a otra pausa comercial.
7: Otra vez. ¿Cómo habla César Mite?
6: Y la Sema, que no se calla.
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4: 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Es momento de girar la mirada hacia el planeta y preguntarnos, ¿qué marca la brújula mundial?
5: Estamos de vuelta.
6: Estamos de vuelta, en nuestro segmento de la brújula. Día de ayer les mencioné, bueno, de este accidente de la avioneta, que, bueno, perdieron muchas personas allá en Kenia la vida. Y no sabía la magnitud. Bueno, uno de los que falleció es el conocido empresario, dueño de Maíz Ceviche en la ciudad de Miami, al cual yo conocí, pero también otra persona que sí también conocí directamente, y fue el señor José Alberto Suárez, que fue presidente y gerente general de Telemundo 51 en Miami, también Telemundo 49 en Tampa.
5: También muere en ese
6: Telemundo
5: accidente.
6: Telemundo Fort Myers, sí, también muere en este accidente a los 55 años. Como les dije, este helicóptero se accidentó el día de ayer en Kenia. Y bueno, también este era un vuelo charter desde la reserva Sullivan Conservancy hacia el monte Ololoqui, donde se estrelló, bueno, en el condado de Samburu. Iban 7 personas en la nave y todos perdieron la vida, incluyendo, bueno, 4 estadounidenses.
7: Sí, el nuevo jefe de la seguridad colombiana, muy íntimo amigo del presidente.
5: Sí, muere con su esposa.
8: El Ecuador.
5: El Ecuador. Fallece con su esposa, sí. Es ese mismo accidente.
6: Ese mismo accidente.
5: Oye, ¿saben algo de un sismo 7.2 en Perú hace poco?
9: Sí, hace un par de horas.
5: Hace un par de horas.
6: En Perú.
7: ¿En qué parte?
6: Todos los días.
7: Perú. Bueno, el cinturón de fuego, ¿no?
9: Eso fue en la región sur de Perú en la que se desarrolló.
5: Coracora. Así mismo. Coracora. En el sur de Perú, informó el Instituto Geofísico de Perú.
9: Sí, el epicentro fue en la provincia de Parinacochas, en el sur del sureño departamento de Ayacucho, unos 791 kilómetros al este de la capital de Lima. Una profundidad de alrededor de 66,6 kilómetros, y sí, fue de magnitud 6,7.
5: 7.2 tengo aquí por...
9: Bueno, realmente...
6: eso tuvo más fuerte.
7: Fuerte.
9: En Estados Unidos fue 6,7, en Perú registraron 7,2. Así que varía un poco, pero sí, lo que sí es un hecho es que fue un sismo bastante elevado.
5: Y que arriba de 7 ya, sí, eso es... Sí,
7: ya te hace daño.
9: Y se filtraron, se viralizaron videos en redes sociales sobre cómo se vivió el sismo en Perú, en los cerros, cómo cae la gravilla, las tierras durante el sismo. Así que
5: ese es el problema.
9: Fue bastante, cuando uno queda, ay, bastante fuerte este sismo en esa área.
7: Edificios y carreteras también destruidos.
5: Que a 7 puntos, ya después de 7 las cosas no resisten, y si las edificaciones no tienen estas especificaciones antisísmicas o lo que sea, o son muy viejas, está difícil.
6: Oye, también la brújula me tiró rapidito para Gales. Ustedes saben que hace un par
5: de... Se regresa Harry con Meghan Markle.
6: No, porque lo que pasa es que hace unos días mencionamos, bueno, el fallecimiento de la cantante Bonnie Taylor. Las honras fúnebres se realizaron en la ciudad de Gales.
5: La pasearon por todas las calles como una reina.
6: Y lo más icónico fue la presentación en la misa del coro masculino Only Men's Allowed, que interpretaron, pues, la icónica canción Total Eclipse of the Heart, y está, bueno, muy circulando en las redes.
5: Me imagino que eso fue emotivísimo.
6: Imagínate, sí, realmente. Así que, bueno, sigue, bueno, la eterna Bonnie Taylor con... ¿Quién no ha tenido un eclipse total del amor?
5: Sí, un eclipse, pero de brutalidad, sí. Un 100% eso pasa. Alguna vez en la vida nos tiene que pasar a todos.
6: Así es. ¿A dónde más nos tira la brújula, chicos?
5: Quedan, como dice Shakira, bruta, ciega, sordo, muda, torpe, terca y testaruda. Así, tal cual.
6: Oye, ¿qué está pasando con la OEA?
5: La OEA convoca reunión de cancilleres. Es como para contrarrestar un poco esto que está sucediendo con el señor Ortega en Nicaragua. por el poder investido en mí, se perpetuó en el puesto, y punto, pues ya, porque sí. Entonces,
7: va a hacer elecciones.
5: Nadie le ha avisado que eso no es así, pero bueno, ¿no? Entonces, y
6: por el poder que me invite ese, por mí.
5: Por el poder investido en mí, exacto, me quedo aquí y se acabó. Pero
7: tú sabes una cosa, Gine, acá haces al amigo, yo creo que el poder detrás del poder de Ortega realmente
5: es su esposa.
7: Es la esposa.
5: La señora.
7: Es la señora
5: Rosario Murillo.
6: Oye, sí. Y eso que lo sé, diente, qué pasada si tuviera.
5: Sí, hay rumores de que es de todo, ¿no? La señora funciona bastante. Bueno, no juega muy limpio, que digamos, sí. Es lo que dice. Pero bueno, entiendo, o sea, llevas al pueblo a tal miseria, que es lo mismo que está pasando en Cuba. La gente está durmiendo en las calles, en las azoteas, porque ya no hay luz, ya no hay energía, no hay petróleo, no hay gasolina, no hay...
9: Es un desastre, o sea, todo.
5: ¿Hasta qué punto quieres llevar eso? Así es. Porque yo no estoy entendiendo. Entonces, bueno, se convoca... el Consejo Permanente aprobó la convocatoria con 29 votos a favor, uno en contra, el de Brasil, y una abstención, la de México, por obvias razones, después de varias semanas de discusión sobre la respuesta que debía adoptar el organismo regional frente a los anuncios que, como ya indicamos, hace el señor Ortega y su esposa, la señora Murillo, sobre eso de que ya, pues aquí no pasa más nada y nos quedamos aquí porque sí, porque como si esto fuera de que, bueno, mi pedazo de pan. O sea,
7: ahí el tema es que ellos renunciaron a la OEA hace rato. Ya Nicaragua no forma
5: parte. Sí, no forman parte de nada, definitivamente un bloqueo, pero de alguna manera hay que contrarrestar eso.
7: Sí, claro.
6: Y la semana tú tienes que irte como a asesorarla.
7: A la esposa.
6: Porque yo creo que todos los presidentes siempre andan como bien arregladitos.
5: Ah, no, esto es un mamarracho.
6: Las primeras damas andan siempre elaboradas.
5: Este es un guache.
7: Ella parece una típica bruja del siglo XIX.
9: Sí, bueno, es que van de mano con la situación paupérrima del país. Sí, sí, sí. Porque,
5: bueno, no te creas, hay de estos infelices que ellos no les importa que el pueblo se esté comiendo un cable y ellos están opulentes y
7: no lo sienten ni lo ven.
5: Y bien tallados.
6: Pero bueno, no me toques ese tema, que ahora mismo, mira, me acabo de acordar de algo. Yo me desperté hoy escuchando, yo no sabía que aquí los ¿cómo se llama? Los de la Suprema Corte ganan $14,000
5: al mes. Y quieren aumento.
6: Y le dan gasolina, le dan de todo. Ganan más que uno de estos congresistas de los Estados Unidos, que nada más, el salario de los congresistas son como 10,000 y tanto, nada más.
5: No. Sí, pero y también con un montón de beneficios. Sí.
7: Aquí hay muchas cosas que crean.
5: Yo pienso que esas cosas tienen que ser revisadas y reguladas. Mira, tú te vas a países serios. Hey, en Dinamarca, por ejemplo, la primer ministro va en bicicleta al super. Exacto. Ella misma. Sí. Ella llega a Borgen en bicicleta.
6: Ya el director de la ATT va a coger su metro y su bus porque va a dejar el carro estacionado en casa.
9: Así
6: yo lo tiene que dar el ejemplo.
5: Yo lo quiero ver bajo un palo de agua como el de ahorita.
6: Avísame el día que te lo encuentres ahí en el metro.
9: No, yo quiero ver en hora pico que la persona ni siquiera.
5: Bueno, es lo que digo, bajo un palo de agua como el que está cayendo ahorita.
9: No me quiero imaginar la
5: y bajándose del metro para ver para dónde agarra y el paraguas y que se le sale volando. Todo mal, ¿no?
9: No lo dudo.
5: Okay, oye, tú sabes que, bueno, ¿qué más tenemos en la brújula?
9: Y bueno, también una.
7: Los aumentos. Que va a haber los nuevos impuestos a las plataformas.
5: Ay, bueno, eso para hay que ver cómo van a gestionar eso, porque definitivamente está como difícil. Tengo 2-3 días escuchando al profesor Cabrera y su equipo en la mañana en Panamá en Directo comentando. Ajá. Al respecto. Y es como, ¿cómo? O sea, como Netflix o Temu o Amazon o whatever que yo compre o consuma, me van a expedir una factura si eso no está ni aquí. Como si yo apuesto, por ejemplo, para un juego de un derby en una plataforma de apuestas electrónicas, ¿quién me graba eso? Y así sucesivamente, o sea, son pero servicios...
7: Lo que le entendí al ministro de Chatman es que ellos piensan con la colaboración de los bancos, porque todo esto se paga a través de tarjetas, ¿no? Entonces que los bancos te graben.
9: Así. Todas las compras.
7: Las compras, exactamente, que los bancos también cubren eso.
6: Yo quiero también.
7: Ahora, el tema de esto
5: no sé hasta qué punto eso se
7: El tema es que mucha gente que no tiene trabajo compra, está comprando en Temu y estas plataformas y está revendiendo esto como una forma de
9: negocio.
7: Un emprendimiento de subsistencia, porque eso no te va a dar de verdad dinero de por sí, ¿no? Entonces, no solamente eso, las plataformas de transporte, el Uber, soy fanática del Uber, cuando tengo que cogerlo.
6: Eres tu Ubertino.
7: Sí, yo lo que digo es que en el Uber también hay mucha gente que quedó sin trabajo, inclusive muchachas jóvenes que están manejando Uber para poder subsistir. Si no hay trabajo, tienes que hacer algo decente para poder llevar la alimentación a tu casa.
9: Sí, exactamente.
7: Cumplir con eso. Entonces, ¿y todo esto qué va a pasar?
5: Bueno, es que todo en teoría debería uno apuntar cuando uno inicia o arranca en algún tipo de emprendimiento, así sea manejando Uber o revendiendo cosas, como indicaba Iracema, que compras por estas plataformas, pero todo debe apuntar a que debe formalizarlo. El tema es que es un poco tedioso eso aquí todavía. No es automático, no es digital, no es todo mal todavía, sí, ¿no? Pero bueno.
6: Bueno, yo creo que ustedes me traigan sus diplomas, porque mientras yo me tomo una tacita de café robusta, voy a revisar si no son de tantos diplomas falsos que han detectado.
5: Ay, sí.
6: Me educa.
5: Bueno, ese es un tema para meterle. Vámonos con hoy es día de.
6: Saludos, Wanda. Saludos, mi Wanda y Kevin.
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5: Y es que la quiero con café. Yo la quiero, en realidad la quiero con café. No hace el fake, yo la quiero con café robusta, pero se me olvida traerla porque siempre ando a la carrera. Sí, bueno, el café panameño está muy bien posicionado. Wow. Oye, hoy es día de, ay, me encanta este día.
9: Qué
5: feliz
9: rico,
5: ¿eh? Día mundial de la papa.
9: Uf.
5: Amo las papas. Yo soy el monstruo de devorar papas fritas. Amo la papa frita. Entonces, ahorita puedo parar y comprarme una papa frita.
6: Y no sentir que peca porque estás en tu dieta.
5: En una de estas cadenas chatarrientas. De comida.
6: No, es que no. Hay papas, pero hay papas de una.
5: Hay una en particular. No la podemos decir al aire. No se anuncia aquí.
6: El que sabe, sabe.
5: El que sabe, sabe. El que sabe.
6: Es que siempre todo el mundo me dice, y que, ay, pero estas no saben como las.
5: Exacto.
9: Es que son, yo no sé qué tienen esa papa, pero tienen un sabor muy...
5: El aceite de hace 6 meses con el que la tela está comiendo.
6: A mí me odian en ese lugar.
9: ¿Ah, sí?
6: Porque yo cuando llego, yo digo, las mías sin sal. ¡Ay, Dios mío!
5: Ya todas están saladas.
6: Los ponen corre-corre, pero las tienen que ahí. Son calientitas así, sin sal. Uf. Pero es que ya yo le cogí el feeling.
5: Bueno, le echan sal, pero...
6: El aceite ya lo dice todo.
9: Sí,
7: pero el aceite sí es...
5: César, también, ¿quién cumple hoy?
9: Bueno, oye, también hay que decir que hoy es el día mundial del mosquito.
6: ¿Del mosquito?
9: Así es, el mosquito.

0: pero luego la piña.
1: ¿De dónde tú sacas que la piña tiene que formar parte o cualquier otra fruta?
0: ¿A ti te gusta?
2: No.
1: Asco.
2: No me
0: gusta. A Seba le gusta.
1: Asco de los ascos.
2: No, no es mi favorita.
1: No es que no sea tu favorita. Por ejemplo, no es mi favorita la que tiene aceitunas. No es mi favorita, pero es una pizza, me la puedo comer. Quito la aceituna. Ninguna de las dos. Las quito y se acabó. Pero tú sabes el una piña.
2: La piña deja sabor.
1: ¿A qué viene a colación piña en una pizza?
0: Con por grasa hawaiana, de peperoni. Por eso es hawaiana.
1: Pero es que ¿quién inventó
2: por
1: eso?
2: Hawaiana, bien tropical.
0: Oye, qué asco. Y hoy está cumpliendo años también la Aeronaval de Panamá. Y voy a prometer, sí, mañana voy a traer un video bien educativo de la labor que hacen. Uh-huh. Mañana vienes para cerrar pues la conmemoración de esta semana en la que la Aeronaval ha venido haciendo distintas actividades. Me quedaron de venir a visitar, pero bueno, se está acabando la semana y no han llegado. Pero mañana vamos a tener ese video interesante, pues, de todo lo que ellos han hecho en estos años
3: de
0: que llevan de mucha labor social. Y bueno, también, bueno, ya también es el Día de los Transportadores Médicos y también cumpliendo años el día de hoy, la que le encanta a Paul.
2: ¿Quién me encanta?
0: Ahí también tienen unas par de canciones que a mí me gustan.
1: Taylor Swift.
0: No.
2: No, Gina, ¿qué
0: pasa? Demi Lovato.
1: Ay, ya me gusta.
0: Año, claro.
1: Ya me gusta.
0: A mí me encanta también.
2: Vea su película de niño.
0: También está cumpliendo otro que Paul es fan y yo sé que Salazar
2: sí,
0: también.
1: ¿Quién?
0: Salazar es fans.
2: Salazar es
0: Andrew fan. Garfield.
1: Ay, sí. Sí.
3: El gato.
0: No. Oye, mira, Sira Sema, welcome to 2026.
1: No. Es uno de los Spider-Man.
2: Es un actor que hizo Spider-Man, el hombre araña, sí.
1: Uno de los que ha personalizado.
2: El gato naranja.
1: A Spider-Man.
0: Andrew Garfield está cumpliendo años. También la actriz Amy Adams está cumpliendo años. También está cumpliendo años el cantautor británico Robert Plant, porque a Ginelle le encanta Led Zeppelin, o lo solía escuchar cuando estaba jovencita en la secundaria. Oigan, también tú sabes quién está cumpliendo años el día de hoy, otro actor, bueno, muy popular de la zona de donde yo vivía en New England, el actor Misha Collins está cumpliendo años.
1: Y era vecino tuyo.
0: Bueno, vivía en Boston, en Massachusetts, él es de la serie ER y también de la serie de televisión Supernatural y ha ganado en varias ocasiones el People's Choice Award. Así que también está cumpliendo años el día de hoy.
2: Muy bien, excelente.
0: Así que
1: César, tenemos un minuto para despedirnos de nuestra linda y bella audiencia.
0: Me acaban de comunicar que sí, la gente de la Aeronaval van a venir. Yo espero que no sea como la canción de Willy Chirino, viene llegando.
1: Oye, o como nuestra otra invitada que nos dice que viene y no viene.
0: Ay, vamos a ver si mañana vienes tú que me escuchas, Maricel Méndez. Te esperamos mañana. No queremos cuento, como se dice, cuento lo que no se quiere. Así que recuerden que mañana estamos aquí de 3 a 4 de la tarde a través de la 97.7 FM Arca Media en directo. Me pueden seguir en mis redes sociales, César Mite o Mi Teatro Estudio. Tenemos a
2: @paul.p18.
1: Bueno, y por supuesto, Arca Media en directo, El Tardeo con Ginette, Jean Chandek. Y bueno,
0: y también hoy tenemos el Instagram de Iracema. Soy
1: nuestro compañero de Mi Marca Suma.
2: Mi Marca Suma, claro que sí, los compañeros.
0: Bueno, pues se queda como Iracemita Celeste o algo. No. Gracias a César Salazar el Grande, que está allá mirando la lluvia. Nos vemos mañana.
1: Nos escuchamos mañana.
2: Chao.
1: Manejen con cuidado con el aguacero.
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0: ¿Qué tal? ¿Cómo están? Muy buenas tardes. Son las 4 y 4 y esta es la hora de Más de 4, la hora en la que siempre conversamos sobre más de 4 temas y lo hacemos con usted, que nos ve y que nos escucha a través de esa su casa, su emisora favorita, Arca Media en directo 97.7 FM, desde nuestros estudios ubicados aquí en el área de Obarrio. Les saluda como cada tarde Mirna Ortega y les recuerdo en mis redes sociales arroba Mirna Ortega TV, tanto en Instagram como en mi cuenta de X. También pueden seguir a En Más de Cuatro con el numerito al final en Instagram igualmente. Qué bueno que pueden acompañarnos. Tarde lluviosa por el área de Obarrio. Oye, bastante viento y como siempre me acompaña mi querido Juventino Quiroz, que dice que estabas desde temprano en la televisión nacional.
3: Bueno, sí, me tocó esta mañana una entrevista en 5 de mayo, pues dando un poco las declaraciones del tema de los peatones.
0: Del Día Mundial del Peatón, del que hablamos aquí también, ¿no?
3: Se tocó bastante el tema de los peatones esta mañana. Creo que quedaron con un mensaje un poco distinto, porque siempre le echamos la culpa al peatón. Y yo entiendo que no todo el tiempo el peatón es muy respetuoso con el ambiente y con, pero es que el ambiente tampoco es muy respetuoso con ellos.
0: Demasiado hostil.
3: Demasiado
0: de verdad,
3: hostil. Entonces, pues ahí estuvimos viendo un poco por qué pasa lo que pasa con el peatón. ¿Por qué a veces cruza con la luz roja en peatonal? Y bueno,
0: desconocimiento, y también, creo yo, ¿no?
3: A veces es desconocimiento, a veces es porque las cosas
0: descuido y responsabilidad.
3: No son muy equitativas. Por ejemplo, un peatón bajo este clima que tenemos es el que sufre la parte al momento de cruzar una calle. Uh-huh. Entonces, claro, un conductor si va en su auto sentado, aire acondicionado, radio, y a veces no hay esa empatía con un peatón que lo ves ahí mojado al borde de calle y él quiere cruzar porque no quiere mojarse más, obviamente. Entonces, son cosas y a veces pues también hay temas de irresponsabilidad. Bastante. Pero también lo hace un conductor, ¿no? También
0: porque
3: lo hace
0: te digo una cosa, yo en estos días me tocó ver casualmente aquí en esta misma área de la Samuel Lewis, dos chicas no tenían por qué cruzar porque todavía no estaba el semáforo.
3: No le tocaba.
0: No le correspondía a ninguna de las dos y se lanzaron muertas de la risa.
3: Okay,
0: y yo les dije, cuando cruzaron, eran dos chicas, les dije, oye, estas son muy arriesgadas.
3: Claro.
0: Porque los dos carros que tenían todo el derecho en ese momento a la vía, estuvieron a punto de arrollarlas.
3: Sí,
0: entonces,
3: ellas estaban
0: muertas de risa y no es una gracia.
3: No, es
0: de parte y parte. Creo que ahí hay
3: ambos
0: compartida.
3: Ambos. Y es un tema muy humano, nos equivocamos, tomamos malas decisiones y bueno, pueden ocurrir siniestros que afectan no solamente a uno, pueden afectar la salud mental de otras personas.
0: Estabas
3: también
0: en TVN y que sí, captaron, no pude ver el
3: esta
0: en
3: mañana,
0: vivo
3: bueno,
0: con Heidi Lian Morán, ¿no?
3: Ajá, con Heidi Lian, y nos pasó una casualidad. Justo cuando comenzó la entrevista se apagó el semáforo.
0: Ah, eso me contaron.
3: Se apagó completamente. Pues no sé, se fue el fluido eléctrico.
0: En la parte de las 5 de mayo, por donde está.
3: Justo donde está la estación del metro.
0: Ah, la estación.
3: Justo donde está la estación del metro. Y en ese momento hubo un caos. O sea, los peatones cruzaron como pudieron, los vehículos seguían su circulación.
0: Tipo 7 fue, ¿no? Más
3: pico,
0: o menos,
3: exacto,
0: algo así, ¿no?
3: 7, 7 sí. Y media de la mañana, hora pico, uh-huh. Y realmente se notó cómo sería si no hay semáforo en hora pico.
0: Caramba.
3: Y así fue bastante complicado. vivimos esa experiencia. Heidi sorprendidísima.
0: ¿Y se restableció el
3: servicio? Se restableció a los pocos minutos. Ajá. A los pocos minutos se restableció, pero sí se notó que el semáforo es necesario para tratar de mantener un orden.
0: Ah, no, yo estoy absolutamente segura. Es más, hace unos días, cuando era el Día Mundial del Peatón, estábamos comentando aquí en cabina que creo que Panamá es uno de los pocos países donde tienes que tener la cebra, la línea de seguridad. La línea de seguridad. Tienes que tener un policía también.
3: También. Y un semáforo.
0: Sí. O sea, las tres cosas. Y ni así, señores. La gente hace el alto. El que viene atrás de ti te está pitando porque tú estás obedeciendo la regla. O sea, puedes ver en multiplaza, fuera de multiplaza. También, claramente.
3: Y en Panamá pasa algo también bien curioso. Panamá es de los pocos países que ponemos semáforo en las rotondas. Tenemos semáforo. La rotonda de la cervecería es una.
0: Y estamos hablando del peatón. Y hablemos de las señales. Nadie sabe lo que significa ceder.
3: Que mejorar
0: nadie
3: mucho.
0: Significa... Si tú, por ejemplo, tienes las cuatro vías, sí. cuatro altos... Todo el sí. mundo quiere tirarse, el primero que se tira es el mejor.
3: Exacto.
0: La regla aquí es pitar y la regla aquí es tirarse.
3: Tirarse
0: y bloquear.
3: Y ser irrespetuoso.
0: Si tú tratas de salir de aquí, por ejemplo, vas para la avenida Samuel Lewis, ¿verdad?
3: Uh-huh.
0: El que está en la vía principal sabe que tú estás intentando entrar.
3: Por supuesto.
0: No, pero aquí el que más bloquea, ese es el mejor ciudadano. Y Panamá sí. es uno de los mejores países donde es mejor no utilizar la direccional. No la utilizo.
3: Ese es un pecado capital.
0: De verdad, yo la utilizo siempre responsablemente. Sí, pero claro. mientras más la utilizas, menos cortesía y menos te ceder en el paso.
3: Es correcto.
0: Eso es para hacer un programa completo. Un día
3: Vamos a hacerlo. Vamos a invitar a alguien de la Autoridad de Tránsito y de la Policía, de la Dirección de Tránsito de la Policía también.
0: Pero que no enreden mucho el asunto, porque cuando ya vas invitando funcionarios y esa cuestión, ya el asunto va cambiando. Bueno, oigan, vamos a hablar ahora sí, porque casualmente con el tema del mal tiempo que ha habido, aquí también estamos viendo las carreteras terribles.
3: Ahora
0: les vamos a decir, reportan una explosión en transformadores ubicados en calle 50, situación que habría provocado la interrupción del servicio eléctrico en el área. De verdad que lo presenciamos, no vimos la explosión, obviamente, pero sí que había un fuerte viento.
3: El viento muy fuerte, se movían todos los árboles de aquí alrededor.
0: Absolutamente.
3: Una cosa bastante impresionante. Fue una tormenta repentina también.
0: Sí, repentino. Los semáforos también estuvieron fuera de funcionamiento en el área calle 50, por lo que se recomendó, no sé si todavía la situación se mantiene, recomienda precaución a los conductores. La explosión de los transformadores fue en el área de entre Novi, donde está Novi, en la esquina, ¿no?
3: Calle 54.
0: Ajá, en calle 50 entre Novi y St. George's Bank, que es el edificio que está en la esquina. Allí fue la explosión de los transformadores y que ha hecho pues que la mayor parte de los locales allí se hayan quedado y en el área se hayan quedado sin electricidad. Quisiera saber cómo está la situación, porque esto me lo reporté unos minutos antes de iniciar el programa, así es que vamos a ver cómo lo podemos actualizar.
3: Bueno, aquí hay una información que a las 3:53 ahí reportan caída de árboles en Avenida Domingo Díaz, cerca de la rotonda de la Roosevelt.
0: También
3: y en la vía Ricardo J. Alfaro. Uh-huh. Y por las imágenes que se ven en redes, la página de Tráfico Panamá, hay un árbol caído sobre la misma vía y un fuerte aguacero en esa área.
0: En el área de Juan Díaz,
3: exacto.
0: Bueno, y esto que les comentaba ocurrió en calle 50, explotaron unos transformadores allí. Vamos a ver si actualizamos en unos minutos. Y atención, usuarios del Corredor Sur, por trabajos de movilización de vigas en el tramo Marino, se van a realizar cierres en sentido a Tocumen. Eso va a ser hoy y mañana. Cierre total hacia Tocumen. Y el sábado 22, es decir, el jueves 20 y viernes 21, cierre total hacia Tocumen. Y sábado 22, cierre de dos carriles hacia Tocumen igualmente, manteniendo un carril habilitado para la circulación. El horario de 9 de la noche a 4 de la mañana. Ya están advertidos. Hace como 2 semanas hubo la misma situación de movilización de vigas. Y pues hubo un poco de confusión, a pesar de que ENA había advertido por varios días que iba a haber ese cierre en ese tramo del Corredor Sur.
3: Exacto, y sabemos que hay unos trabajos de ampliación de carriles en el área de Corredor Sur y pues obviamente se van a estar haciendo obras se les recomienda a todos los conductores que si están en esa área de Costa del Este, entrada y salida del tramo marítimo, pues conduzcan con precaución, obedezcan las señales, que por cierto pasé el otro día y está muy bien señalizado.
0: Totalmente.
3: Entonces sigan las señales y si de repente hay alguna alteración del tráfico, tengan paciencia. Esos trabajos a futuro van a mejorar el flujo vehicular en esa área.
0: Claro que sí. Y también otra que te va a gustar a ti, la autoridad de tránsito avanza en la implementación de un sistema de semaforización basado en inteligencia artificial. Ay, eso me da miedo. Que inicialmente contempla 16 intersecciones de alto flujo vehicular en la ciudad capital. La tecnología permitirá que los semáforos se adapten al tráfico en tiempo real. Uy, ¿tú qué piensas? Sí, bueno, ajustando los tiempos de luz verde y detectando acumulaciones de vehículos para prevenir congestionamientos. Bueno, de esa forma.
3: Habría que verlo.
0: Pasa hacia la movilidad inteligente, ¿qué te parece?
3: Habría que verlo.
0: ¿En qué punto va a ser eso?
3: Aquí hubo un intento ya hace varios años. Lastimosamente ese intento después se dañó con arreglos de calle. La verdad es que fue terrible. Porque al final no se coordinan. O sea, hubo, y te explico cómo fue, lo recuerdo bien, se hicieron lo de los semáforos inteligentes y unos meses después el MOP comenzó a pavimentar calles. Ah, entonces, mira, eso dañó algunos sensores que ya estaban puestos.
0: No, es que me encanta la coordinación. El nivel de coordinación es impresionante.
3: Es como cuando rompen una calle para revisar una tubería y luego queda el hueco ahí 3-4 meses. Uh-huh. Bueno, es algo así parecido.
0: Algo así. Esas son las cosas que pasan en nuestro país.
3: Pero le pedimos a la autoridad de tránsito que nos invite a ver cómo es el asunto para ver si de repente podemos replicar la información.
0: Hay que llamar
3: a
0: Nicolás Brea, nuestro
3: amigo
0: Brea. Vamos a
3: hacer una
0: llamada
3: y que nos invite y nos muestre cómo va a ser el tema este de la semaforización.
0: Semáforo, esa palabra es medio complicada. Oigan, sí. Y en materia internacional, vamos a esperar a ver qué resultado da eso. En materia internacional, un sismo de magnitud 7.2, eso es fuerte, sacudió hoy la región andina de Ayacucho, en el sur peruano, informaron las autoridades de Perú, al detallar que el epicentro se ubicó a 35 kilómetros de la localidad de Coracora, sin que hasta el momento se informe si causó daños personales o materiales. Eso ocurrió en Perú. Y bueno, terminamos también, entre enero y julio, para pasar con nuestro primer invitado de la tarde de hoy, entre enero y julio de este año, la Acodeco recibió más de 200 reportes por posibles incumplimientos de los beneficios establecidos para jubilados, pensionados y adultos mayores. ¿Dónde están las principales quejas? Fueron por tasas de interés, okay. 89 casos. Descuentos en restaurantes, que esa es como que la más popular,
3: creo
0: diría
3: que
0: yo,
3: sí.
0: ¿No?
3: Creo que esa es la que más se quejan.
0: Y franquicia, 71. Y falta de letreros informativos. Yo vi que hoy le cayeron a varios locales,
3: ¿sí?,
0: que tenían menús engañosos.
3: Okay.
0: Que la foto dice, dice algo, ¿verdad, César? Dice, este es el postre, lava, no sé qué, con chocolate y no sé cuánta cosa. La foto. Pero cuando te traen un keki. Entonces allí llegó el funcionario de Acodeco al restaurante, no sé cuál era. Y entonces allí sí, bueno, si es un keki rico, no le ponen su lado, pero diga la verdad, ¿no?
3: Pero exacto, que la foto se parezca. La foto se parezca. Por lo menos tenga un parecido.
0: Bueno, amigos, hoy también se celebra. Bueno, yo no soy muy fanática de estas cosas,
3: ¿sí?,
0: pero hay gente que sí. Hay gente que le encanta comer con papas fritas y mientras más papas fritas haya, mejor.
3: ¿Sí?
0: Y de hecho, en estos días estaba dando una vuelta por el área de comidas, de, ahora le dicen en inglés food courts. La área de comidas, sí, donde están los restaurantes allí.
3: Sí.
0: Todo mundo, o sea, no hay quien no coma con el montón de papas fritas.
3: Sí.
0: Hoy es el Día Mundial de la Papa Frita. ¿Tú
3: qué
0: sabías,
3: bueno,
0: eso?
3: No, mira,
0: es que hay días para todo.
3: Sí.
0: Un día César me preguntó que quién inventaba esos días, porque él estaba aburrido. Todos los días era un día distinto.
3: Un
0: que
3: día
0: el paraguas,
3: algo.
0: El día del camello, el día del no sé qué. Bueno, este es el
3: por
0: día
3: ahí
0: de la
3: intentaron
0: papa
3: el
0: fritas.
3: Día de sancocho.
0: Ah, pero ese me gusta más.
3: Ese también, claro.
0: Bueno, en la historia, hoy el mundo celebra el Día Mundial de la Papa Frita, fecha dedicada a uno de los acompañamientos más populares del mundo. Yo, si la voy a comer, si es que la como en algún momento,
3: sí,
0: la clásica.
3: Sí.
0: La clásica de comer con las hamburguesas y la cuestión.
3: Sí. Fast food.
0: Ajá, de McDonald's, pues. Cada 20 de agosto se conmemora el Día Mundial de la Papa Frita, aunque su origen exacto continúa siendo discutido entre Bélgica y Francia. Okay. Las papas fritas se preparan cortando. Bueno, todo el mundo sabe cómo se prepara una papa frita. El que no lo sabe, pues de verdad...
3: Hay muchos videos tutoriales en YouTube.
0: Ay, no, no. Un método que permite obtener una... Esta explicación me parece una tontería. Con el tiempo, se convirtieron en un acompañamiento habitual de hamburguesas, de carne, pescados... Además de formar parte del menú, yo creo que del panameño total, de todo.
3: Sí, aquí la papa es famosa. Aquí, sí, aquí cuando hace falta, Dios, aquí la gente se queja.
0: Las papas fritas.
3: No, las papas. Y la papa igual sale y tú la haces en papa frita y se va. Allá va la papa frita, que no, nos encanta no. freír. A los panameños le encanta freír.
0: Ahora la pones en la freidora de aire, ¿no? Ah, y entonces okay. Ahora sabe un poco más saludable. Sí. Sigue siendo carbohidrato, pero un poco menos congestionado por la grasa y el asunto. Oye, 4 y 18, esto es más de 4, tenemos ahí reporte de lo que está pasando en las principales vías.
3: Mira, la verdad es que la ciudad está muy congestionada, especialmente Domingo Díaz, entre el área de El Crisol, Metromol, Villalucre y todas esas áreas están muy congestionadas. Paciencia, porque sabemos que está fuerte el temporal en estos momentos.
0: Ah, sigue lloviendo, es que no, aquí sí, no podemos ver si
3: aquí no, pero sí, el reporte era de las 3:53, el de Tráfico Panamá, y sí se notaba una fuerte lluvia y árboles caídos sobre Domingo Díaz. Tengan paciencia y conduzcan con cuidado. Para los que van hacia el oeste, les recomiendo que tomen su tiempo. Quédense un rato en la ciudad, tómense un cafecito, esperen un rato, la gasolina está muy cara, porque tanto en Centenario como en el área del Puente de las Américas y la avenida Omar Torrijos están sumamente congestionados en ambas direcciones, hacia la ciudad y también hacia las afueras de la ciudad. Se registran varias colisiones en avenida Centenario, antes del Puente Centenario, así que seguramente el tráfico va a estar muy pesado. En el área de Cinta Costera también tenemos congestionamiento y Corredor Sur, también en el tramo marítimo se nota un congestionamiento bastante pesado. Sabemos que ahí hay obras, como mencionaba Mirna hace un rato, y esas obras seguramente pues las sorprendió el aguacero y van a tener un poco de congestionamiento en el área de la entrada de Costa del Este. Oye, recomendación en general, cójalo con calma. Si pueden no manejar y quedarse un ratito, esperar a que pase el vendaval, hágalo, y por su salud mental también.
0: Hay una línea que se ve completamente roja para aquellas personas que nos están viendo por YouTube, ahí se ve clarito, ¿no?
3: Cinta Costera, es Cinta Costera en esa área, esa Cinta Costera 1, 2, y la Cinta Costera 3 sí está despejada, pero Cinta Costera 3 te saca de ningún lado para llevarte a ninguna parte.
0: Y esa roja que está acá.
3: Ese es tramo marítimo y entrada de Costa del Este. Esa es la que tenemos en rojo total ahorita mismo. No. Tramo marítimo va a estar pesado.
0: Si estás en la oficina, tomes un cafecito, quédese ahí tranquilito, 4:20 de la tarde. Oye, exacto. Yo le había compartido a César, ahorita le compartí hace unos minutos, imágenes del enorme cocodrilo, ¿lo viste?
3: Está
0: en todas las redes.
3: El que despidieron.
0: Un cocodrilo inmenso. Y la semana pasada tuvimos a la doctora cocodrilo aquí, que es una eminencia investigando esta especie. Y ahora está colaborando con Mi Ambiente, ¿verdad? Qué fascinante entrevista la que tuvimos con la doctora Miriam Venegas,
3: búsquenla en
0: YouTube.
3: La
0: semana pasada.
3: Búsquenla en YouTube, vaya.
0: Y nos hablaba sobre este fenómeno y cómo ella también se ha enfrentado a los cocodrilos en el afán de investigarlos.
3: Así es.
0: Y que incluso un dedo.
3: Sí, tiene un dedo más cortito.
0: Lesionado por una mordida de un ataque.
3: Nos contó que se le tiró un cocodrilo encima y lo vio cara a centímetros de su cara, exacto.
0: Dice que en un minuto le pasó toda su historia de su vida.
3: Sí. Esa es una historia muy interesante de ver. Si no la vieron aquel día, búsquenla en nuestro canal de YouTube, en Arca Media, en Más de Cuatro, de la doctora Venegas.
0: Porque no recuerdo cuál. Ahí está, gracias César, nuestro colega de Hispania Informa. Acaban de también postear la foto del enorme cocodrilo que fue retirado del puerto
3: por
0: de Coquira.
3: Que veo, ese cocodrilo mide entre 2.5 metros y 3 metros. Mira lo pequeño que se ven los tres individuos que están jalando.
0: Casi 5 personas jalando.
3: Exacto. ¡Wow! No puedo imaginarme lo que debe pesar ese animal.
0: Puerto Coquira, ubícame, es en Chepo.
3: Es en Chepo, ¿no? Desde allí se sale para varios lugares de las costas de Chimán y esas áreas de por allí. Desde allí se salen muchos barcos de pesca. Es un río. es un río, pero es un río bastante ancho y es muy navegable. Bueno, es en Chepo.
0: Que dice que el ejemplar fue sacado de la zona portuaria donde su presencia alarmó a todos y llamó especialmente la atención debido a su gran dimensión. El momento quedó registrado en video. Ahí lo puso César Salazar. Gracias, César. Bueno, vamos a hacer una pausa. Son las 4:22 y venimos hablando de un ritmo, de una música que a mí me encanta. Estoy segura que usted que está escuchando también, es el flamenco. Vamos a hablar de flamenco porque inaugura pronto la semana, los días en que vamos a bailar flamenco aquí en el país. Regresamos después de una pausa.
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0: Bien, 4:25, esto es Más de Cuatro, y vamos a conversar, como ya les adelantamos antes de ir a la pausa, de flamenco. ¿Por qué? Porque llega la semana dedicada a ese ritmo tan hermoso, tan especial, que nos contagia a todos, y para ello hemos invitado a Fabián González, que es bailaor. ¿Cómo que es? ¿Cómo estás,
1: bailaor,
0: Fabián?
1: Bailaor, eso lo dice su suéter. Eso lo dice su suéter.
0: Así es. ¿Cómo estás, Fabián? ¿De qué trata? ¿Cuántos días son? Me dice que no es una semana solamente.
2: Empezó siendo una semana, ya son 10 días, donde el flamenco toma la ciudad desde diferentes puntos de vista, desde lo pedagógico, lo artístico, la gastronomía y una experiencia cultural también que va a los escenarios.
0: ¿Quién está organizando la Semana del Flamenco?
2: Lo organizamos desde la Academia Flamenco Panamá, que somos los productores. Paola Tamayo, que es la directora, y mi persona, que soy el productor general.
1: Del 21 al 30 de agosto hay una mezcla muy exquisita de espectáculos, muestras artísticas, gastronomía, cata de vino e incluso talleres. Así es. Cuéntanos un poco de cada cosa. ¿Cómo comienzan? ¿Cómo combinan todas esas facetas para poder lograr esta experiencia? Porque al final es una experiencia.
2: Es una experiencia donde, bueno, mucha gente disfruta de todas las experiencias y otros seleccionan a qué pueden ir. Mañana comienza este viernes la cata de vinos. Eso es en Felipe Mota. Está totalmente sold out ya. Son vinos españoles y la dirige un sommelier que va hablando de la región, de dónde es el vino. Ahí se hace un baile también. Luego tenemos el sábado 22 la inauguración de la exposición de arte colectiva que se llama La Huella del Flamenco. 23 artistas presentan sus piezas. Tenemos pintura, arte textil, tenemos escultura también y fotografías. Tenemos un invitado especial que se llama Javier Caro, que también envió sus fotografías desde España. Participó en el Festival Flamenco de Jerez y tenemos la oportunidad de disfrutar de dos de sus piezas acá. Importante resaltar que si estas piezas se venden son a beneficio de Fanlic y toda la Flamenco Week también es a beneficio de Fanlic.
1: ¿Esa exposición va a ser en dónde?
2: En la Ciudad de las Artes.
1: ¿En un salón en especial?
2: Sí, en la galería.
0: En la galería, en la que está abajo.
2: En la que está abajo. Se inaugura el sábado a las 6:30.
0: De la Cedeño, ¿no? Creo que se llama.
2: Juan Manuel Cedeño es la que estaba en la de las bóvedas. Exacto, sí.
0: Ahora, aquí veo un flyer que trajiste, Balboa Espacio, su pasión. ¿Este eres tú?
2: Sí.
0: Ajá. ¿De qué trata esta?
2: Bueno, en las ediciones anteriores de la Flamenco Week apostamos por la trilogía de Saura. Presentamos Carmen, Amor Brujo y Voz de Sangre. Y en este año, lo veníamos pensando desde hace tiempo, queríamos tocar una historia local. Y se trata de llevar al flamenco desde que Balboa sale del puerto de Palos en Cádiz, llega a la isla de la Española, que hoy es Dominicana y Haití, hace todo un recorrido y termina llegando acá a Panamá. Entonces el espectáculo lo que va a relatar a través del baile flamenco y la música totalmente en vivo es toda esa transición que estuvo Balboa, bueno, hasta su muerte, ¿no?
0: ¿Y eso es a dónde va a ser también?
2: En el Teatro Pacific, 29 y 30 de agosto. Los boletos están de venta en tuboletoya.com, también a beneficio de Fanlic.
1: El 22, ya, o sea, el 22 tenemos esta galería de arte. Luego el 23, 24, ¿cómo siguen las fechas?
2: Sí, claro, sí.
1: ¿Qué tienes en esa fecha? Los talleres principalmente.
2: Exacto. ¿Dónde van a ser? El 22 también se inaugura la exposición de arte, pero está durante toda la Flamenco Week hasta el 30 de agosto. Si no pueden ir a la inauguración, pueden ir a la Ciudad de las Artes y ahí va a estar expuesta todas estas piezas. Luego tenemos los talleres que son del 22 al 23, 24 con el maestro Juan Mazurano, que nos visita desde Sevilla, ya está acá en nuestro país para los ensayos de Balboa su pasión, porque también va a participar dentro del elenco como artista invitado.
1: Viene por primera vez a Panamá.
2: Y bueno, también tenemos el menú especial en todas las sucursales de Taberna La Malagueña, que ellos crean un menú Flamenco Week con un precio especial durante esta semana nada más. Y si llevan el boleto de Balboa su pasión, tienen un descuento especial.
0: Ahora, ¿dónde hablabas de la academia? Uh-huh. Hay una academia de flamenco. ¿Cómo les va? ¿Qué tipo de estudiantes van y se inscriben en la academia?
2: Sí, la mayoría de las personas que van últimamente son adultas, ¿no? Que después de su jornada laboral, bien sea doctoras, abogadas o abogados, doctores, van a las clases de flamenco y es increíble cómo cada vez la gente busca una actividad que hacer, ¿no? Para para liberarse un poco del estrés, salir de la rutina, también socializar. Y bueno, mucha gente adulta y también niños, por supuesto, y niñas están buscando el flamenco, pero cada vez hay un auge no solamente de ir y apreciar todo lo que ofrece la Flamenco Week y otras experiencias también, sino de tomar una clase de flamenco.
0: Y ahí hay unas imágenes. Ahora, eso, ¿qué es lo primero que yo tengo que
2: hacer?
0: ¿Esos son los ensayos?
2: Los ensayos de Balboa.
0: Gracias, César. Si yo, por ejemplo, quiero aprender a bailar flamenco, no hay que, o sea, no hay que ser español, tú no eres español.
2: No, yo no soy español.
0: ¿Qué requisito? O sea, ¿qué es lo que primero tengo que tener? ¿A qué edad puedo empezar? ¿Cómo llegan los chicos a la academia?
2: Claro que sí. Bueno, mira, el flamenco es un arte que fue declarado por la UNESCO como Patrimonio Cultural de la Humanidad y no necesariamente haber nacido en España ni en Andalucía, sino, mira, que Japón es el país donde más se practica flamenco.
1: ¿En serio?
2: Sí, incluso más que España. Hay más escuelas de flamenco en Japón que en España mismo. Entonces, lo que se necesita son las ganas, porque el flamenco no es como el ballet, que hay que empezar desde niño, porque dicen, no, si no empezaste de niño, ya no vas a poder tener esa elongación o esa flexibilidad. En el flamenco, no. El flamenco, hay gente adulta y dice que el flamenco más bien es como el vino, ¿no? Que mientras más haya pasado el tiempo, como que más lo disfrutas, más lo interiorizas, porque es un arte que es muy expresivo y si tú has vivido, has tenido muchas experiencias, lo vas a expresar de una forma diferente.
0: ¿Y requiere alguna preparación? O sea, yo tengo que, no sé, algún tipo, los pasos no son tan fáciles tampoco, ¿no?
2: Claro, sí, bueno, lo primero que hay que hacer es ir a una clase de prueba que son las clases de adulto inicial, así le llamamos, que persona que nunca ha bailado y quiere ir por primera vez, se empieza en esas clases de flamenco adulto inicial que siempre se llenan. A comienzo de año siempre abrimos y en enero, febrero se llenan esas clases y ya luego de ahí la gente queda enganchada, atrapada y lo importante es asistir a las clases porque quizás a esa primera clase siente que no puede, que no va a dar, pero ya al momento que sigue integrándose a las clases y conociendo compañeras y también el rol de docente, de inculcarle lo que es el flamenco, poquito a poco se van adentrando en este arte.
0: ¿Y las castañuelas y estas cosas también se utilizan?
2: Sí, claro. Tenemos, en el flamenco se usan diferentes elementos, como son las castañuelas, el abanico, el mantón de Manila, el sombrero, que también se usa para bailar. El hombre usa el capote, a veces que se usa el torero. Ajá. Y también se usa la bata de cola, que es el traje largo. Y también se usa el bastón para hacer este sonido percutivo con el suelo.
1: Cuéntame un poco, estoy viendo aquí algunos ensayos de Juanma Zurana sobre el tema. Cuéntanos un poco de Juanma Zurana, de dónde viene, cuál es su trayectoria y dónde van a ser esos talleres.
2: Sí, los talleres son en la Academia Flamenco Panamá, 22, 23, 24, ya están casi todos llenos.
1: ¿Dónde está ubicada la academia?
2: Estamos ubicados en Bellavista, muy cerquita del Parque Urracá, en Bellavista Plaza. Y el maestro Juanma Zurana lo conocimos hace 3 años en el Festival Flamenco de Bogotá, que era el invitado especial. Y bueno, mi persona junto a Paola Tamayo también estábamos de invitado y coincidimos allí con él. Luego fuimos a Sevilla y también coincidimos con él en clases, porque él es maestro, da clases allá en Sevilla. Uh-huh. Y también baila en los tablaos más importantes de Sevilla. Ha estado en compañías de flamenco muy importantes. Es una persona que no solamente se dedica a bailar, sino también a la enseñanza. Y eso es lo que siempre procuramos cuando traemos un invitado especial.
0: Y en tu caso, por ejemplo, ¿cuándo aprendiste a bailar? ¿Cómo te surgió ese deseo por aprender a bailar flamenco? Mm-hmm.
2: Sí, hay una anécdota allí. Bueno, la persona que está allí, que es Paola, ella es mi esposa.
0: Ajá.
2: Y ella fue la que me metió en todo esto. Ella bailaba antes que yo, ¿no?
0: ¿Ah, sí?
2: Exacto. Y yo desde los 14 años empecé a bailar. Luego empecé a estudiar ingeniería, no me gustó. Y luego los dos estudiamos la licenciatura en artes escénicas. Y bueno, nos fuimos a España a estudiar y así ha sido nuestra carrera. Como ir y siempre traer maestros también, ¿no? Que ofrezcan a nuestros estudiantes una experiencia, los que no pueden ir a España, de tomar clases con estos maestros que tenemos a bien traer siempre.
0: Y eso te iba a preguntar, ¿quiénes son los maestros de la Academia de Flamenco?
2: Sí, también es una pregunta muy bonita porque las profesoras son todas panameñas que se han formado con nosotras. Entonces está la profesora Carla Carica, Alessandra González, Gia González, Paola. Tamayo y mi persona. Somos 5 docentes.
0: Todos panameños, entonces.
2: No, bueno, yo nací en Venezuela, pero ya soy casi panameño.
0: Ajá.
1: ¿Cuántos estudiantes tiene la academia aproximadamente?
2: Como 90 aproximadamente.
1: ¿Y todos van a participar en todas estas actividades? Porque, ¿o van a ser parte del elenco?
2: No, porque este no es un espectáculo de la academia. Es un espectáculo que busca más a lo profesional. De hecho, vienen músicos también invitados de afuera. El guitarrista Nico Cortés, desde Colombia. El cante Eugenio Romero, desde Argentina. Y es un elenco muy seleccionado, como las alumnas más avanzadas de la academia, es lo que llamamos Compañía Flamenco Panamá. Son 30 artistas en escena.
0: Claro, y mencionaste también algo interesante, algo sobre la pedagogía.
2: Sí.
0: ¿Qué es la parte pedagógica que se va a enseñar acá en el
2: El maestro Juan Mazurano va a estar impartiendo 3 cursos.
0: Ajá.
2: Uno para niveles más iniciales, otro para personas que ya tengan más tiempo bailando y otro que le llamamos técnica general. ¿Qué es técnica general? Allí se trabaja lo que es la postura correcta para el flamenco, la posición, la forma de mover las manos, el braceo, las palmas. Entonces hay una clase específica para técnica y otras donde sí se va a trabajar más estilos del flamenco. Entonces también tenemos el componente pedagógico en ese sentido.
0: ¿Y quién los acompaña? Porque a mí la parte que me fascina de ver el flamenco son los músicos que claro. acompañan al bailador. Eso. O a la bailarina, ¿no? Entonces, ¿quiénes son los músicos que los acompañan en este caso?
2: Sí, tenemos Valo Jorge a la percusión, que es nuestro percusionista de acá, panameño. Tenemos a Nico Cortés a la guitarra, que viene desde Colombia, y Eugenio Romero, que es un cantador español, pero está radicado en Argentina, y él viene también a acompañarnos para lo que es el espectáculo, y el cierre de los talleres también va a ser con música en vivo.
0: Con música en vivo, entonces.
2: Sí, sí.
0: ¿Y qué es lo más complicado de bailar flamenco? Porque no es fácil, ¿no?
2: Bueno, yo creo que lo más complicado es la disciplina, ¿no? Porque si uno no tiene esa perseverancia, al final se vuelve como un atleta, ¿no? Que si tú dejas 2-3 semanas sin ensayar, después el cuerpo te reclama. Ajá. Entonces es como esa perseverancia de persistir, la repetición, y ya después es interiorizarlo. Pero lo importante es tener una buena base, y mucha gente a veces no tiene esa paciencia consigo mismo, y ahí es donde entra el rol de docente, como de inspirarlos, motivarlos, para que siempre se mantengan apasionados para poder seguir adelante.
1: Ajá. Esto físicamente es bastante demandante, por lo que veo, ¿no? Sí. ¿Cuántas horas en el día se practica flamenco para poder llegar a un nivel aceptable?
2: Claro, depende, porque hay, si contamos las horas en las que impartimos clases más las horas que ensayamos, pudiera sumar fácilmente unas 5 o 6 horas diarias.
1: Wow.
0: O sea que todas estas semanas ustedes han estado ensayando.
2: Bueno, esta semana es más, sobrepasámoslo.
0: Sí,
2: pues pueden ser 8 horas, 6 horas, 7 horas, sí.
0: Y también involucra, la comida española es una delicia, también involucra cierta disciplina con el tema de la rigidez alimenticia, o sea que tienes que estar en cierta forma para poder bailar, ¿no?
2: Claro, sí, destrezas
0: físicas.
2: Sí, sobre todo también cuidarse un poco de a veces no trasnocharse, ese tipo de cosas, ¿no?
0: Ajá. Bueno, para que reiteres entonces la invitación, ¿dónde comprar los boletos, a beneficio de quién está, quién organiza? ¿Y dónde van a ser los eventos principales?
2: Claro que sí, hacemos un recuento rapidito. Tenemos la cata de vinos, que es este viernes 21. Luego tenemos la inauguración de la exposición de arte colectiva La Huella del Flamenco, el 22. Eso será a las 6:30 de la tarde en la Ciudad de las Artes. Se inaugura ese día. También tenemos un mercadillo flamenco ese día.
0: ¿Qué hay en el mercadillo flamenco?
2: Ahí van a vender artículos para las bailadoras, como abanicos, artesanías, que hacen marcas emprendedoras.
1: Castañuelas
2: también. Va a haber faldas, va a haber indumentaria, así que se pueden acercar y se ponen flamenca flores, peinetas, se van a estar vendiendo allí. Luego tenemos lo que es los talleres con el maestro Juan Mazurano del 22 al 24 de agosto. Luego tenemos también lo que es toda la experiencia gastronómica desde el 22 hasta el 29 de agosto en las tabernas La Malagueña. Y el espectáculo de cierre, Balboa su pasión, flamenco y tradición, 29 y 30 de agosto en el Teatro Pacific. Los boletos en tuboletoya.com.
0: Oye, gracias. ¿Y dónde queda la academia?
2: En Bellavista, cerca del Parque Urraca.
1: Exacto. Bellavista queda cerquita. Yo voy a hacer una cobertura de esos talleres.
0: Gracias, Fabián, por estar acá, por compartir esta información tan valiosa que forma parte definitivamente de nuestra cultura, de nuestro país, la cultura española, definitivamente.
2: Sí, totalmente, total.
0: Y no hay quien no se deleite viendo un buen baile de flamenco. ¿Se llama así, baile de flamenco?
2: El baile flamenco.
0: Baile flamenco, ¿verdad? Gracias de verdad y ojalá que les vaya muy bien. Éxitos en la academia y éxito también para la semana del flamenco.
2: Gracias.
0: Vamos a una pausa, 4:40, y regresamos en breve con más. Esto es Más de Cuatro.
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10: Bueno, ya en la recta final de más de cuatro, y cómo está el asunto en las vías.
11: Mira,
10: y siempre nos gusta refrescarle la memoria a ustedes.
11: Seguimos con el tráfico pesado, tanto en Corredor Sur. ¿Qué corredor ahorita mismo está bastante despejado? El corredor norte.
10: ¿Ah, sí?
11: O sea que si usted tiene la posibilidad de acercarse a su casa o de ir a hacer alguna diligencia utilizando el corredor norte, está bastante despejado. El resto de la ciudad, vías como Domingo Díaz, José Agustín Arango, la que pasa por Juan Díaz, Corredor Sur, desde el mismo Costa del Este, que de hecho se registra una colisión en la rotonda de Llano Bonito. Área de... Todo esto que estoy mencionando está, pero realmente trancado, realmente con un tráfico muy pesado. Y especialmente, les comento, que estoy revisándolo en este momento, Vía Centenario. En Vía Centenario, en este momento se registran 4 colisiones desde la entrada de Merca Panamá hasta el puente Centenario. Hay 4 colisiones, o sea que realmente debe haber un tráfico muy fuerte en el área. Si revisamos en el Maps a nuestros oyentes, ustedes pueden abrir la aplicación Maps que viene con Google. Y usted puede revisar en el área de Centenario y usted va a ver 4 puntitos rojos sobre la vía Centenario. Esos 4 puntitos corresponden a colisiones en la vía.
10: Oye, también se informó por acá, Juventino.
11: Sí,
10: acá tengo, Mirna, un reporte de un trabajador de 48 años. Ay, mira, ahí está la.
11: Ahí está, ese, César, exacto. ¿Ves? Esta que está ahí, César, justo enfrente a la salida de la Ciudad de la Salud, esa es una colisión. Más hacia la izquierda. Más hacia la izquierda, o sea, acercándonos hacia el puente de Centenario, vamos a encontrar el resto de las colisiones que van a estarse marcando ahí. Hay que actualizarlo, no está actualizado, yo lo tengo actualizado acá, y se están marcando 4 colisiones sobre Vía Centenario.
10: Y te comentaba que un trabajador se acaba de informar y confirmar también que un trabajador de 48 años murió hoy mientras realizaba labores vinculadas a la construcción de la línea 3 del Metro de Panamá. Según confirmó el consorcio HPH Joint Venture, el hombre se desempeñaba como electricista para una empresa contratista. El hecho ocurrió en la planta de separación de lodo del complejo industrial de Farfán. Tras conocerse la situación, se dio aviso a las autoridades y fueron activados los protocolos de emergencia establecidos en la obra. El consorcio expresó sus condolencias a los familiares, amigos y compañeros del trabajador y reiteró su compromiso con la seguridad del personal. Reitero, un hombre de 48

0: diversos autores de todo tipo de obra. Y también tendremos seminario de periodismo. Ahí voy a estar moderando uno de los eventos de la semana, de los dos días que va a ser el seminario, el primer seminario internacional de periodismo, La Palabra como Territorio de Resistencia y Libertad Periodística, jueves 27 y viernes 28. Eso es en Atlapa. Nos toca, por ejemplo, el panel, uno de los paneles es a las 10 de la mañana, Narrativas que perduran y narrativas que emergen. Ahí estará mi colega Bárbara Bloise, Mario de Gracia, que es de Praxis, y Cecilia Domeico. Yo voy a estar de moderadora. Y también a las 11, Periodismo y Cultura. Ahí va a estar Jorge Quirós, Lea de Amiro González y Juan Camilo Rincón. Y va a moderar Daniel Domínguez. Son varios eventos importantísimos y colaterales a la Feria del Libro que vale la pena que usted revise.
1: Mira,
0: en el Instagram de la Cámara Panameña del Libro.
1: La Feria del Libro en algún momento se va a quedar tan grande que ya Atlapa no va a poder contenerla, sí. Y vamos a tener que pensar en mudarla para otro lugar, porque sí. La verdad es que es cada año que se ejecuta crece mucho más, hay mucho más autores. Lo hemos venido viendo. Aquí hay una solicitud ha habido un desfile de autores aquí en el programa. Y hay muchos más que están pidiendo también el espacio para poder conversar sobre sus nuevas obras. Hay muchos autores nuevos también, Mirna, del tema de en la Feria del Libro. Y la verdad es que es impresionante. Creo nos va a tocar que, así como la Feria de Artesanías, mudarnos para un área más amplia, a menos que se contemple que la Atlapa, pues, crezca, pues, o sea, que tenga más espacio.
0: Hoy también
1: sí es importante lo que está pasando en Panamá.
0: También acá hay información sobre, ya terminando más de cuatro, la Jornada Nacional de Arreglos de Pago al 10% fue extendida. Este anuncio lo está haciendo la Autoridad de Tránsito. Extienden hasta el 30 de septiembre la jornada de arreglos de pago. Son gente que tienen que multas y...
1: Sí, cuando tienes alguna multa pendiente y de repente han entrado como en...
0: Desacatos
1: y te van acumulando. Después de $100 te permiten hacer arreglos de pago. Y cuando haces arreglos de pago, usualmente pagas la mitad y después pagas la otra mitad en plazo. Pero ahora te la están dejando al
0: 10%. Al
1: 10%. O sea, si por ejemplo tienes $200 de multa, pagas 20 y el resto te lo van acomodando en plazos para que puedas terminar
0: de pagarlo. Así es, dice que es con el objetivo de brindar a los contribuyentes una nueva oportunidad para regularizar sus obligaciones y acogerse al beneficio. La jornada va a estar disponible en la sede principal de Los Pueblos, así como en las sedes regionales, provinciales, a nivel nacional, excepto en la comarca Nuevo Buglé. Los interesados pueden acudir a hacer su arreglo de pago de lunes a viernes de 8 de la mañana a 4 de la tarde. Además, las sucursales habilitadas también estarán dando atención los sábados de 10 de la mañana a 2 de la tarde. Como requisito para acceder al arreglo de pago, el monto adeudado juventino debe ser de $100 o
1: el
0: más.
1: El mínimo, pues, $100 en adelante.
0: O más, exacto. La extensión busca facilitar que más personas puedan ponerse al día con sus obligaciones y aprovechar las condiciones establecidas durante esa jornada. Ya lo saben, 4:55, llega ahora 5:05, será entonces hasta mañana.
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1: Hello, how are you? ¿Cómo están todos? Oye, lo raro es que no se me conecta el internet aquí.
2: ¿No?
1: No, linda. Pero bueno,
2: pasa,
1: gracias.
2: Linda?
1: Pues no lo sé, es que la vida
2: linda.
1: Me está jugando una mala jugada el día de hoy.
3: Acaba de cerrar la puerta.
1: Sí, dijo así, ve. Le tanco esa monda.
3: Cállense todos ustedes.
2: ¿Y eso qué significa?
1: Oye, busca en el diccionario colombiano, monda.
2: ¿Y eso existe?
1: Busquen el diccionario colombiano de la palabra monda.
3: Pero depende del sitio, de la región, ¿no?
1: Realmente es una vulgaridad y es de la costa, es de Barranquilla.
2: Cartagena.
1: Y esos lugares.
2: Es monda en Colombia.
1: Mientras que les saludo. Pero se utiliza coloquialmente.
2: Ah, ya sé qué.
1: Como que eche, que monda.
3: Bueno, ¿qué es? ¿Qué es?
2: El miembro masculino.
3: Ah.
1: Pero. No,
2: dice, expresión popular muy común que se usa para referirse vulgarmente al pene. Pero con el tiempo se convirtió en un comodín lingüístico.
1: Exacto.
2: Con múltiples significados según el contexto y el tono.
1: Es un comodín lingüístico.
3: O sea, es como vaina,
2: Sí, en Venezuela.
1: ¿Qué monda?
2: ¿Qué huevo?
1: Exacto. Es como un huevo.
3: O con la disculpa de los oyentes.
2: Mira, para
3: como indicar, la palabra chucha aquí,
1: exacto,
3: en Panamá.
1: Exacto,
2: para indicar desinterés, la frase me importa una monda. Para exaltar.
3: Reemplace monda por chu y ya está clarito.
2: O para exaltar algo o alguien, quiere decir que alguien es la monda.
1: Ajá.
2: Para nombrar cualquier objeto se usa como comodín. Por ejemplo, pásame esa monda.
1: Exacto.
2: Como insulto,
1: pásame
2: esa
1: vaina. Pásame esa monda.
3: ¿Y en Venezuela qué es el peo?
2: Insulto o expresión de fastidio, vaya a comer monda. Bueno, te lo puedo traducir todo.
3: ¿En Venezuela es el peo?
2: No, me importa una monda.
1: Ah, okay.
3: ¿No? Pero en Venezuela no hay una palabra que sea
1: monda.
2: Vaina.
1: La vaina.
2: Vaina.
1: Ajá.
2: Me importa.
3: Pero que falta originalidad. Vaina lo usan en todos lados.
2: Bueno, aquí también. Que
3: no,
2: quiero
3: pero por no, eso digo.
1: Pero yo creo que en Venezuela vaina lo utilizan más que en las otras partes.
2: Sí, porque mira, vaina es. ¿Qué vaina?
3: Me da risa que siempre termina de que. Peo y vaina.
1: Ajá.
3: Siempre es peo y vaina.
2: Con si lo vas a usar con. Así como que. Como pesadumbre. ¿Qué vaina? O. Oh. ¡Qué vaina más buena!
1: ¡Qué monda más buena!
2: ¿Ves? Lo exalta. Hay diferentes formas de usar vaina.
1: Pero bueno, luego de haber escuchado el significado de la palabra monda, vamos a seguir con esta presentación de 5 a las 5, recordándoles que nos escuchan por Arca Media en directo 97.7 FM para Panamá, Colón y Playas. Y pues ustedes también nos pueden escuchar por nuestro canal de YouTube, ya sea Panamá en directo o Arca Media en directo. En ambos canales se pueden suscribir. Le activa la campanita para que les llegue una notificación cada vez que estemos al aire en cada uno de nuestros programas, sobre todo en este.
2: En este programa
1: llamado 5. Digo,
3: es que Arcamedia gira en torno a este programa.
2: Usted se suscribe, o sea, para que le dice cuando estemos nosotros estas bellezas al aire.
1: Ustedes se suscriben para que les llegue un nuevo capítulo de Caóticamente. Que ya salió.
3: No.
2: O sea, ustedes han metido como tres golazos.
3: Sí, oye.
2: Cualquier programa caótico. No, para cinco
1: es
2: a las
1: golazo,
2: cinco,
1: linda,
2: sí, es golazo.
1: Uno mismo se tiene que promocionar. Si
2: pero
1: yo
2: no,
1: no doy
2: mi espacio.
1: Disculpa, es mío.
3: No me gagues.
1: Es mi espacio, es Melissen Friends.
2: Mira, parecemos el profe y Gonzalo esta mañana. Es mi espacio.
1: Melissen Friends. Melissen Friends. Pero bueno, 360-2036 es la línea de teléfono. ¿Cómo?
2: Cuando Gonzalo dijo el nombre, todavía estoy esperando el nombre del alcalde de Kiev. Es que dijo, a mí me da risa porque, ojo, él lo dijo, qué bueno que lo dijo. Pero cuando tú estás haciendo esas cosas, se puede llamar Pedro Pérez, el Pato Lucas, lo que importa es que el alcalde de Kiev, no tienes que decir el nombre. Porque
1: pero
2: más dice guachiguachi y ajá.
1: Pero bueno, 360-2036 es la línea telefónica y el 6585-7122 es nuestro WhatsApp para que ustedes estén en contacto con nosotros aquí. Así que, pues bueno, les saluda Melissa Lazarus.
2: ¡Yeeha!
1: No hay un audio, no hay un ringtone que sea como que. No, póngame hoy miau, miau, miau, miau.
2: ¿Por qué?
1: Porque hoy yo estoy como miau, miau. Es ese. sí. Hoy yo he sido un desastre todo el día.
3: No,
1: de verdad.
3: Yo lo dudo.
1: Yo
3: lo dudo.
1: Yo Melisa, no lo pongo en duda.
3: Melisa, yo sé que tú obviamente viviste lo que viviste el día de hoy. Tú sientes tu dolor. Pero yo no puedo creer que tú hayas tenido un peor día que el de Jorge Luis Sánchez.
1: No, yo no he dicho que yo tuve un mal día.
2: Jorge Luis Sánchez no pudo venir. Un día accidentado.
3: Jorge Luis Sánchez no pudo venir porque hubo cuanto huracán, tornado, terremoto.
2: No es lo peor. Volcanes. Que yo no sé por qué la pegó mío. Yo no lo sentí el viento porque estaba en mi casa
3: dice
2: trabajando.
3: Que los vientos no le permitían.
2: Bueno, ya va, yo lo entiendo, porque tú eres alto también, pero él es así, cualquier viento lo puede.
3: El viento pasa por arribita, así no le hace nada, oye.
1: Ya yo les dije.
3: Hoy, que centro de gravedad,
1: les si les cre- hoy sí le creo a Jorge Luis, porque cuando.
2: Ah, oye, vaya va. O sea,
1: hoy,
2: no.
1: Porque yo viví las inundaciones. De las calles de Panamá.
2: Sentiste tu vida amenazada.
3: ¿Por qué fue blandón?
2: Sintió la vida amenazada.
1: Yo he llamado.
2: La vida amenazada.
1: Antes de darle paso a usted y al señor que está conectado, desde que ha estado lloviendo y me ha tocado manejar, yo he llamado a mi papá cada vez que está lloviendo.
2: ¿Y tú no manejabas
1: cuando antes? Y yo le he dicho, papá, no sabe la bendición que es tener un carro alto.
2: Sí, por eso compré camioneta.
1: No sabe la bendición. Porque antes se me inundaba el carro.
2: Por eso es que yo compré una camioneta cuando me mudé a Panamá. Siempre tiene camioneta, pero
1: el tapa
2: el guardafango.
1: Eso.
2: Por eso es que yo
1: ahí abajo.
2: A mí me gustan los carros grandes, no me gustan los carros bajos.
3: Ajá.
2: Y desde que me mudé a Panamá, la gente me dijo, aquí llueve mucho. Y una vez andaba en un taxi, la boca hace que se nos metió por la puerta y dije, ¿sabes qué? Cuando compro un carro tiene que ser una camioneta, porque aquí no vamos a comprar.
1: Señorita Alejandra, buenas tardes.
3: ¿Señorita?
1: ¿Cómo se encuentra?
2: Ay, qué linda, Melissa me dijo, señorita. Bueno, ya a esta altura me da tristeza. No, déjame, señora.
3: Ya te eres una nani, acuérdate, te eres una nani.
2: Soy una nani, es verdad. Buenas tardes a todos. Oigan, cuando comencemos a hablar de temas serios, quiero conversar los temas de que tú pides una información de algo, te llaman sopotoscientas veces aunque digas que no lo quieres.
1: Conchale, yo después solamente llamo para pedir información y a tomar.
2: Es horrible. Voy a saludar el chat. Esta persona es nueva. Josbel Espino. Buenas tardes, bendiciones. Gracias. Briseida, Virgilio, Johnny, Mo, Panameño PTY, desde New York. Y Mo está peleando con la gente del chat. Mo, la gente le gusta estar en nuestro chat, cálmate. Y Dilia Reyes, buenas tardes, aparecieron las damas. Las damas siempre están. Las damas que aparecen son brujas. Yo no soy bruja.
1: Vamos a saludar al señor Martínez. Buenas.
3: Hola, ¿qué tal? ¿Cómo están? Bienvenidos a otra edición de 5 a las 5. Hoy somos 1, 2, 3, 4.
1: 5.
3: Sí, somos 5 a las 5. ¡Ay, ¡Oh, yes!
1: Si no, somos 6 a las 5.
3: No, ¿por qué?
1: Acaba de entrar el rey de CRSS.
3: ¿Y quién es el que estaba conectado también?
1: Entonces? Edwin Cabrera.
3: Ah, el profe. Ah,
1: no,
3: ok.
1: Ewin Cabrera.
3: Ewin.
1: Vamos a saludar a Ewin Cabrera.
3: Oye, pero espérate, déjame.
2: ¿Ha sido y qué?
3: Déjame, a ver.
1: Edwin Cabrera ha sido total agradable el pueblo.
3: Oye, ¿qué es eso? Le salió el gallo. Gracias, César. Oye, nada más para recordarle a las personas que estamos conectados en Instagram, en Twitter o X. Estamos también conectados en TikTok, en Twitch, en OnlyFans, en Reddit y en todo lo que a ustedes se les ocurra. Y nos puede ver también en los canales de YouTube de Arca Media y de Panamá en directo. Y puede participar, obviamente, en la candela, en el Webenele, que es el grupo de chat que tenemos en los canales de YouTube para que usted opine, hable y de sus comentarios.
1: Vamos a saludar entonces al señor Luquini, que acaba de entrar. Buenas tardes.
3: Cada vez que entra Luquini.
4: Oye, buenas tardes. Oye. Con la canción del número. A todas y a aquellos. ¿La canción de qué?
2: Número. Viva la numeración.
3: Pero obviamente esa es la parte de cantar. A mí me gusta es el comienzo, que es como un disco así bien. Así debe empezar. Cuando entra Luchín, así debe empezar.
4: Bueno, no, todavía no.
2: Oye, Luchín, cambió el encuadre otra vez.
3: Sí. Estás arreglando los cuadros.
2: Cambiando el encuadre, Luchín. Estás arreglando los cuadros atrás de ti.
1: Bueno.
2: Que me cambiaste lo que tienes detrás. Exacto, me cambiaste los cuadros.
4: Y yo no también.
1: Mira el cuadro ahí atrás.
4: Los pegué con goma.
2: Tiene un cuadro atrás. Luchín, por mi talk, endereza ese cuadro.
1: Venga, vamos a saludar entonces al señor.
4: Espérate que no he terminado.
1: Ah, perdóneme. Pégueme.
4: Dicen que ustedes estaban en los charcos de agua.
1: Yo.
4: Aquí no ha caído una gota de agua. ni una gota de agua ha caído.
2: No, si Jorge Luis casi se lo llevó en una casa. Jorge Luis estaba como Dorothy, el medio de se lo estaba llevando a los tornados.
1: Ah, yo nunca he visto eso.
4: Bueno, pues.
2: No es buena
4: referencia. Oiga, esto, bueno, una tarde lluviosa, asoleada.
1: ¿Por dónde?
4: Caliente. Pero bueno, hay que vivir con eso. Hay que vivir con eso. No hay problema. Eric, buenas tardes.
3: Saludos, hermana. Alejandra,
4: buenas tardes.
2: Buenas tardes.
4: ¿Jorge Luis está por ahí?
1: No.
3: No, él no se atrevió a venir. Él en este momento está amarrado a una silla porque tiene temor de que los vientos huracanados lo arrastren y lo lleven hasta la lava ardiente del volcán en erupción que hay cerca de su casa.
1: Total. Entonces. Okay,
4: bueno. Bueno. Le puedo recomendar que se ponga unas pesas.
1: Vamos a saludar. Ahora que voy a saludar al señor Ewing Cabrera. Yo estaba viendo hoy TikTok y de repente me sale y es que, point of view, cuando le dan quejas al jefe de mí, pero yo soy el consentido. Me acuerdo
3: mira
1: a mí.
3: Mira tú.
2: Pero eres la consentida.
1: Ah, no. Buenas tardes, señor Ewing Cabrera. Desmiéntalo, por favor. Buenas tardes.
5: Hola. Llégalo todo. Buenas tardes a todos y a todas y a todos. Buenas tardes, profe. Hoy.
4: Buenas tardes, profesor.
5: Ni te inmutes en tratar de saber de este tipo que jamás lo vas a saber.
2: No me rete. No me rete, profe.
5: Bueno, pues dime, pues.
2: Oh, pero ya va, que lo tengo muy lejos. Espérese, que estoy. Ande más.
5: Jamás.
2: Espérese, que eso parece Chiriquí. ¿Por qué se ríe?
4: Porque no hay montañas.
5: No puedo creer. Ni yo mismo puedo creer dónde estoy.
1: Pero diga, pues.
5: No, pero igual es sofoco.
2: No, yo sé, que no diga nada, que me deje adivinar, pero que me muestre bien. Que quiero ver la placa del carro. Si el carro tiene otra placa, está en Chiriquí, porque es otro país.
1: No,
2: pero si no está aquí.
1: Él no se fue a Chiriquí.
2: No, debe estar por aquí. Yo quiero ver, déjeme ver.
1: Una placa panameña.
3: Él anda como en Pacora por allá. Eso parece sí. Pacora o Chorrera, una de las dos.
1: Pacora no, parece, no es.
3: No, Panamá este, no ¿verdad?
1: Yo tenía que ir para allá a dejar una sopa. Él me hubiese hecho ese
3: mandado. Hay un caterpillar ahí. Eso es, él está, a ver.
1: Eso no es Panamá Este.
2: No, eso parece por el crisol. No, tampoco es el crisol.
1: Panamá Este no es. Yo conozco bien ese área.
3: Mira. ¿Qué pasó? Ponga el video. Estamos aquí.
2: Oye, me quiero meter en el Zoom para poder ver, que no veo bien aquí.
3: Ahí está, mira.
1: Eso
3: está.
1: No es Panamá Este.
5: Oye, Eric.
3: Ah, dígame.
5: Esta mañana, Eric.
3: Ajá.
5: Esta mañana un oyente preguntó, y yo quedé en duda porque yo no sé si eso califica con los nuevos gravámenes del MEF. La página de OnlyFans también hay que pagar 7%.
3: Ah, por
2: me imagino,
3: supuesto.
2: Profesor.
3: Cada vez que usted vea
1: un pie.
3: Bueno, gracias.
1: Un pie.
3: Sí, porque
2: cada vez que usted
3: vea. Yo estaba pensando que cómo describo lo que la gente
2: cada
3: ve
2: vez
3: un pie.
2: Que, no, que, cada vez que usted quiere ver lo que usted quiere ver.
3: Ajá.
2: Tiene que pagar
3: 7%. Así que si usted es un asiduo consumidor. No, espérate, Melissa está rastreándolo, profesor. Cuidado.
2: Ya va.
3: Tiene un GPS ahí.
2: Él está yendo para la joya.
1: Ahí vi un letrero. Pero
3: ahí está, mira. Melissa está revisando el video para ver qué letrero ella identifica.
2: Cuéntame en eso, pero no veo nada.
3: Para mí, él está manejando como camino a Juan Díaz, como quien
2: no,
3: va.
2: No, está como camino a la joya.
3: No, hombre,
1: mira,
3: no. Ese puente peatonal, eso seguro es como Juan Díaz por allá.
2: No, eso no es Juan Díaz.
3: Hombre.
2: Profe, tenés un premio si adivinamos.
3: Ah, tiene un jersey en el medio, ¿eh?
2: Sí.
3: Para ver. Ajá.
2: Y en Cerrato tenía. No, eso no es Juan Díaz.
3: Tiene un jersey en el medio.
1: Ese es como la doña por allá.
3: Parecía. Sí.
2: Sí.
3: La 24.
1: La 24 no es.
3: Ay, perdón, discúlpame.
2: Déme la 24, por Dios.
3: La experta de la
2: 24. No, esa no es la
3: 24,
2: porque ese jersey, esa del
1: la
2: medio.
1: La 24 no es, porque en la 24
2: no, esto parece. Espera. Esto es.
3: Tienes razón.
2: Esto es como del aeropuerto, para allá, como quien va para la siesta de Tocumen.
1: Ajá,
2: por ahí.
1: Eso es la
3: pero
1: fiesta,
3: si yo te estaba diciendo Juan Díaz, fue
2: siesta.
3: Por allá.
1: No, eso no es Juan Díaz.
3: La domingo día, esa es la domingo día que va para allá.
2: Papi, Juan Díaz aquí, no la es. Siesta.
3: Ahí lo dijo César, ¿ves?
5: Hable uno nada más, que no se les entienda.
2: La siesta, profe, la siesta de Tocumen.
4: Gracias, profesor.
1: Ay, Luchín.
3: Hombre, Luchín, pues. Ay, pues.
2: Ay, por favor.
1: La siesta. Sí, esa es la siesta.
4: ¿Ah?
1: Camino como para la Pacora.
3: No. Yo presiento que está yendo a buscar a Jorge Luis.
1: está lejos de Jorge Luis.
2: A rescatarlo.
3: Exacto, exacto.
1: Ahora, díganos, mira, ¿dónde está?
5: Entonces, cada vez que tengo un OnlyFans tiene que pagar 7%.
3: Ver, es bien. Correcto. Es
2: pero dio una vuelta en U. ¿Tú otra vez en dónde empezó?
1: No.
2: Sí.
3: Mm-mm. Digo, es como la gente cuando antes iba al Gran Morrison a comprar su revista prohibida, de pagarle también el impuesto, tu 5% en esa época.
5: En Gran Morrison, ¿qué revista prohibida?
3: Playboy. Claro que sí, todo eso se vendía ahí en Gran Morrison, profe.
5: ¿En Gran Morrison?
3: Sí, señor. Reto a que me diga sí, a mí que no.
1: Usted está como que camino a Chepo.
2: Ajá.
3: Estamos hablando de cosas sí, serias.
5: Gran noticia. Acabo de enterar en Gran Morrison.
3: Sí, hombre, cómo no. Ahí había de todas las marcas,
5: si colores y sabores. No podían venderla.
3: ¿Diga?
5: Si eran prohibidas, no podían venderla.
3: Bueno, a ver.
2: Prohibidas en las casas.
3: Exacto, sí. O sea, eran para adultos.
2: No eran prohibidas, eran tabú. Pero prohibidas no eran.
3: Eran revistas para adultos, pues.
2: Y lo como por allá para...
3: No aptas para todo público. No aptas para menores. Pero sí, ahí las vendían.
5: Melissa,
3: Melissa todavía está viendo.
2: Yo también.
3: Eso es como. No, para ver.
1: Eso
3: no.
1: Es como que si va para Chepo.
4: O sea que, sí. Eric.
3: Ajá.
4: Eric, tú dejaste tu plata en Gran Morrison.
3: No, yo no dejaba mi plata en Gran
2: Morrison. Mira, te dicen en el cargo con Juan Díaz porque no he visto las casas de ocasión que hay por ahí.
3: No, él está viajando como para. Sí, yo pienso que es como para
2: es allá. Como
3: para ese es Panamá
2: para
3: Este. Ese es Panamá
1: Este. Este 100%.
2: La doña, la siesta.
1: Yo reconozco mi futura área de.
3: Ahora, la pregunta allá. Es: ¿qué hace él allá?
1: Yo no sé. Lo único que yo sé es que yo tenía que hacer un delivery a Panamá Este. Y si él estaba allá, él me podía dar.
2: ¿De lentejas con rabito? ¿No las llevaste?
1: Una sopa, no déjamela la puedo llevar.
2: No importa. Dile que se te cayó, yo me la como.
3: O va a un mall que hay por allá en Panamá
1: Este.
3: No,
1: ya él pasó el mall.
2: Ya pasó el mall. Ya él está como que va para Pachepo, sí.
3: Ajá.
1: No, porque miren la línea del metro.
3: Ahí está el metro, ¿eh?
1: Él está regresando.
2: Ah, viene de regreso. Ya sé dónde está. Por allá, ¿por dónde? ¿Dónde es que está lo del metro que... Por allá, ¿te acuerdas? Que él a veces iba a llevar unas facturas del metro.
1: No, eso no
3: fue. Sí, él viene de regreso para Panamá.
1: Sí, sí, sí.
2: ¿Sí qué?
1: Ahí, él está por los Andes.
2: Por los Andes.
1: Él está por los Andes. No.
3: No.
1: ¿Y ese McDonald's? Que
3: no,
1: está ahí.
3: No, tampoco, no. Yo pienso que sí, va. Él viene de regreso.
2: Él viene de la 24, pero viene de regreso.
3: Sí.
1: Ay, sí, ahí está la entrada. Está la entrada.
3: ¿De dónde?
1: ¿La
3: entrada de qué? ¿De un push?
2: De la 24.
3: Lo reconoció. Ahí está, viste, está. Ahí está. ¡Profe! ¡Profe, la delató!
1: Ahí yo tenía que dejar la sopa.
3: ¡Vamos!
2: Bueno, pero tú dile que se te cayó la sopa, yo me la como, yo no digo nada. Y los oyentes tampoco dicen nada.
3: Diga, profe.
5: ¿Qué cosa que dijo que queda la
3: que iba a dejar una sopa en un push?
1: ¡No! En Panamá Este.
3: Ah, bueno, pero allá no hay de eso, sopa.
2: Pero yo le digo...
5: ¿Una pollo guisado?
1: No.
2: Al jampao. Yo le digo al jampao. Yo le digo que le diga al jampao.
3: Entonces la sopa de guantón.
2: Que se le cayó la sopa y yo me la como.
1: Ay, qué cool.
2: Ah, bueno.
3: O sea, Melissa está súper emocionada porque usted anda por la 24 de diciembre. O sea, imagínense. Así andamos, profesor.
4: Al lado del push. al lado del push.
3: No, cuando decía que. Cuando yo decía que a Luchín teníamos que poner una canción de introducción, era. Yo voy a hacer como hace Samuel. A ver. Cada vez que entra Luchín.
1: Un poquito más. Me parece bien. Me parece
2: numerado.
3: Lo dejo ahí porque entonces después YouTube no pone trabita ahí. Pero en el segundo bloque vuelvo y la pongo cada vez que hable Luchín.
1: ¿Qué usted tiene para Panamá Este?
4: Oye, una pregunta: ese tornado que se ve ahí en el cielo.
2: Es una nube, oye, Jorge Luis, sal de ese cuerpo. Oye, aquí el amigo Jorge Luis, el gordo Fidel, dice, Chapman nos va a cobrar impuestos por cada yapi que mandemos, así como grabaron la comisión de los ACH Express.
3: Pero espérate.
2: Va a grabar cuando pasemos de 3,000 respiraciones por día.
3: Pero una pregunta, caballero.
2: Se paga con impuestos.
3: ¿Usted cree que no le cobran el impuesto por el yapi?
2: Sí, lo cobran.
3: Claro, está bien perdido, señor, para que sepa, ya se lo están cobrando y usted ni se ha dado cuenta.
2: No se ha dado de cuenta.
3: Oh, sí. Porque usted paga por el servicio de Yapi, a usted le cobran por el servicio de Yapi y con ese cobro por ahí mismo le meten el ITBMS y todo lo demás. Dice,
2: Chapman, el Gargamel recaudador, la gente también lo respeta.
1: Súper extra.
3: Melissa está emocionada, profe.
1: Bastante.
4: Porque estaba en la 24 de diciembre.
3: Exacto.
2: Sí, es el...
3: O sea, yo creo que el viaje a la 24 le emocionó más que el viaje a China. No sé por qué tengo ese feeling.
2: Y eso que yo no fue.
3: Ya lo sé. Yo sé que por ahí anda la cosa. Oye, entonces...
5: Esta no es la línea 3, pues.
1: No, esa es la 2, es de la línea 2, no, lindo.
3: La línea 3 es hacia Raiján, profesor. La línea 3 es hacia Raiján.
5: Bueno, pues. ¿Cómo saben que yo no tengo esa dirección?
2: Porque, porque no es, profe.
1: Ya la vi.
3: Nos quiere como que enredar, pues.
2: Usted nos quiere enredar, pero no lo va a lograr, sí, profe.
1: Vendela.
2: Vendela de la 24. Uh-huh. Profe, viene. Mira, ahí está, vendela de la 24. Uh-huh. Está a punto de pasar el que vende el Ike, que está por ahí.
1: ¿Cuál es ese?
2: Después de Vendela.
4: ¿De qué?
2: Después de Vendela la 24, hay una distribuidora que vende la marca Ike.
1: Ah, okay.
2: Que es la marca del Extra.
3: Ah, no sé.
2: ¿Ves?
3: Bueno, entonces.
1: Ah, okay. Yo paré en ese pío pío.
3: El programa de hoy, César, se trata de ver por dónde va el profesor. O sea, sí. Eso es lo que vamos a hacer. Las dos
2: pero,
3: horas.
2: Pero ya va, ya va. El profe dijo, ni si imaginando dónde estoy, lo adivinamos, profe, que nos va a dar el premio.
1: Una ida a almorzar.
5: Porque no has adivinado.
2: ¿Cómo que no sé? Sí. ¿Cómo?
3: Se la está jugando el profe.
2: Claro que profe, lo adivinamos.
1: Mi amor, o sea, ya lo sabemos. O sea.
4: Oye, pero. Alejandra puede meter esto dentro de sus adivinanzas.
3: ¿Ah? Es un chiste malo. Es que dice Luchín que además los chistes malos tú tienes adivinanzas también.
2: El profesor dice que mis chistes malos no son chistes malos, son chistes malos con adivinanzas. Son adivinanzas malas.
3: Entonces vamos a separar el segmento, pues. El segmento de los chistes malos.
2: Mira, tengo aquí.
3: Ay, Dios, el verbo. Entonces lo peor de todo es que la gente que nos escucha le manda chistes malos a Alejandra para que ella los lea. Ustedes sí son canallas, Dios mío. Eso no está bien. Eso no es de Dios.
5: Bueno, entonces, ¿qué ha pasado hoy? Mientras yo andaba por el otro extremo del país.
3: Bueno, llovió duro. Llovió fuerte.
1: Ah, me encontré
2: a vientos huracanados.
1: Me encontré al doctor Martíz.
2: Melissa dejó las llaves de la casa en la terapia y se tuvo que devolver.
3: Uh-huh. Y paró en el McDonald's a comprar agua.
2: Agua.
1: No.
5: Aguanta. Cuando yo salí de, casualmente ahí de la emisora en el barrio, poco antes de las 2, cuando era como 10 para las 2, sí sentí que estaba soplando brisa fuerte, pero no estaba lloviendo. O sea, terminó lloviendo.
4: Estaba tronando.
1: A eso de las 2:44, que yo salí de terapia, eso era en el hospital Paitilla, estaba lloviendo duro. Está lloviendo bastante.
2: Lo que pasa, profe, es que un viento fuerte para usted, perdón, un viento fuerte para Jorge Luis, no es un viento fuerte para nosotros, porque sabe que Jorge Luis corre más miedo que se lo lleve la brisa.
5: Pero es verdad que no fue por eso.
2: Eso dijo él.
1: Bueno, no. Vamos a leer.
3: Léalo. Pero profesor, cuando usted escuche el chat dijo de Jorge Luis, yo le pido que por favor guarde la calma, ¿ok? No es nada peligroso, no está pasando nada malo en el país, estamos bien, todos estamos tranquilos, sanos y salvos en nuestro
2: hogar. Jorge Luis es como, ¿tú sabes? Orson Welles.
3: Ah, sí.
2: Él es como Orson Welles.
3: Léalo, por favor, licenciada.
1: Aquí él dice, uh-huh. Hola, punto y coma. Deseaba llegar por esta tormenta con viento, me ha obligado a quedarme tranquilo por tema de seguridad, punto. Mírate. Los vientos están fuertes y hay muchos árboles.
3: ¿Escuchó eso, profesor?
2: Entonces eso me transportó directamente al Mago de Oz.
3: Cuidado con los árboles.
2: Me siento en Kansas.
3: Gente, cuidado con los árboles, es peligroso, por favor. Por eso es que Jorge Luis no camina, porque él tiene temor a los vientos, bueno, y a los árboles.
2: En defensa, Jorge, yo tampoco camino.
3: Pero no. Tú no eres farta. Farta es Jorge Luis, que él dice que tiene chofer y que anda en carro.
2: Le maneja su hembra.
3: Yo no sé quién le maneja.
1: Él dice eso.
3: Él dice que le maneja su hembra. Sí, qué barbaridad. O sea, por eso que él no camina y por eso que él es más farto que aquí, que cualquiera de nosotros. Pero bueno. Entonces sí, profesor, llovió y aquí obviamente se formó el despelote.
1: El webinel.
3: Exacto. La gente, o sea, que aquí en este país apenas todo llueve, la gente como... Y entonces sale Melissa y dice una realidad que vale la pena debatir. O no debatir, sino discutir, pues.
2: ¿Qué dice?
3: Y dice Melissa que ella en ese momento... ¿Fue que llamaste o pensaste en tu papá?
1: Llamé.
3: Llamó
1: obviamente
3: a su papá.
1: Yo no solamente pienso, yo actúo.
3: ¡Oh, Dios!
2: Por favor, César, guárdame ese sonidito.
3: Bueno, la la niña actuó.
2: Y llamó al papá. Mira, no actúa, nada más piensa. Lo certifico.
3: Ay, papá, te están tirando. No.
1: Dígalo.
3: No. Te están tirando a la calle en pelota. Así que deja, quédate tranquilita. Bueno, la cosa es que llamó al papá para decirle, papá, la diferencia que es tener un carro alto. ¿Ok? No estamos hablando de un carro grande, estamos hablando de un carro que tenga una suspensión alta. Porque aquí en Panamá, cuando se inundan las calles,
2: se inundan.
3: Entonces, es un dolor de cabeza tener un sedán. Entonces, bueno, cuando ella mencionó eso, yo me quedé pensando y dije, bueno, podría ser un buen tema para discutir. Y el tema de que en Panamá nos hemos acostumbrado a que las cosas son así, pues, porque sí. Y que lo mejor es tener un carro grande.
1: Big.
3: Porque es lo normal. Y porque es que en Panamá hay huecos en las calles y las calles se inundan. Entonces, hemos normalizado algo que no debería suceder. Hemos normalizado que las calles estén en mal estado. Hemos normalizado. Sí, entonces, eso no está bien. Y ahora entiendo por qué Jorge Luis le tiene odio a cualquier ministro del MOB. O sea, inclusive el día que me pongan a mí el ministro del MOB, me va a odiar a mí también. Entonces, pero se entiende, ¿no? Porque realmente es un tema que data de muchos años. Y que por más buena intención que hayan de muchos ministros de querer... ¿Cómo que no? ¿Por qué no?
5: Porque yo no creo que estamos normalizando nada. Estamos simplemente... Y no sé por qué es lo que dice Elisa. Objeto de debate intenso y profundo hasta pelea entre la señora Aurelia y yo, que esté claro. Porque, acordémonos que es una ciudad que está a nivel del mar.
3: Ajá.
5: Entonces, tú puedes tener las mejores calles, avenidas que tuvieras sin hueco, pero como estaba a nivel del mar y si está la marea alta, las probabilidades de que haya calles que queden anegadas. Entonces, yo que era un poco conservador en este tema de los carros, yo digo, no, lo que hay que tener casa es un carro sedán normal. No, tiene que ser un carro alto, porque en esa época el bajaba. Y cuando yo era necesario, ¿qué pasa en la Avenida Nacional? No, que tiene que ser un carro alto. No, que yo no ando en un carro caro, que yo no tengo que... Carro, yo decía que los carros altos y eso me soportaba tener para la gente, para los finqueros.
3: Los finqueros.
5: Oye.
2: Los finqueros.
5: ¿Qué hizo?
2: Profe,
5: ¿qué
2: los
5: hizo?
2: Ganaderos.
3: ¿Qué hizo? ¿Compró un pick-up?
5: ¿Y quién ha dicho que nada más los ganaderos, los que tienen agricultura también?
2: Bueno,
3: la gente del campo.
2: Agricultores, pues.
3: La gente del campo.
5: Oye, en contra de mi voluntad y de espaldas a mí, se fue y compró una Hyundai Terrac.
3: ¿Será?
5: 4x4, sí. Alta. Que ese carro Hyundai tenía que continuar porque no daña nunca.
3: Por Dios.
5: Sí, es verdad que trepa. Imagínate que soportó a nadie. Y no le pasó nada. Y tú estás vivo. Pero el tiempo me di cuenta que era señor, él tenía razón. Ya después, ya el primer carro así 4x4 fue una Pathfinder. Y así por el estilo, pero es que está, no es normalizar nada, es reconocer la realidad en la que estás.
3: No, yo no estoy de acuerdo, profe. El hecho de que estemos a nivel de hermano no significa eso.
5: Yo no
3: lo veo así. Pero ojo.
5: ¿Qué significa entonces?
3: No, nada. Digo, a ver, cada vez que uno hace un proyecto de construcción, uno tiene que presentar unos estudios para poder hacer los rellenos necesarios para precisamente evitar que eso pase.
2: Es que yo estoy en desacuerdo que nos inundemos porque estamos al nivel del mar, porque yo conozco otras ciudades que están al nivel del mar y cuando llueven nos inundan. Yo creo que nos inundamos porque no hay suficientes desagües. Me pasó ayer que venía...
5: Ah, sí, claro.
2: Escuche, profe, venía por una calle y yo decía, esa gente, por aquí por San Francisco, esa gente no... ¡Ay, me trajeron regalos! Esa gente no puede entrar a su casa, o sea, era una piscina frente a su casa, y es que la calle no tiene desagüe, profe, ¿eso está bien lejos del nivel del mar? Del mar, perdón.
4: Lo que pasa es que las teorías...
2: El San Francisco, ya es que me están invitando para un baile de Alejandro Torres.
1: Aquí dicen, Edwin, ¿de dónde sacaste a los dos chiflados de Luchín y Jorge Luis? Ellos sumaban a la llama, tú y Eric, disfruto bastante 5 a las 5.
2: Está lindo.
1: Es un programa refrescante que alegra el final de la jornada.
2: Mira qué lindo. Luchín se ríe. Jorge Luchín era peleando ahí con el
3: hígado. Claro, sí, no. ¿Quién es ese? ¿Quién es ese?
2: ¡Falta respeto!
3: ¡Desgraciado! Bueno, pero sí, pero, bueno, el tema es que, bueno, el, por ejemplo, el profesor decidió comprarse un vehículo, que es lo que más de moda está en Panamá ahorita, que es... No quiero tener un carro finquero, como dice el profesor.
2: Yo sí quiero uno, si me lo quieren donar,
3: yo,
2: mucho
3: yo
2: gusto.
3: Soy feliz. Yo,
2: carro finquero. Pagar, sí, un
3: yo no, después de que yo compré mi carro de segunda, yo no dejo los carros finqueros, papá. Dame
2: yo
3: mi carro 4x4.
2: Nuevo.
3: Sí, no.
2: Y bueno, no puedo pagar.
3: Es un poco heavy, o sea, un carro de eso ya cuesta lo que cuesta una casa aquí.
2: 6,000 palos.
3: Entonces, pero lo que ahora hay son los famosos crossovers.
2: Sí, el mío.
3: Que son como el carro tuyo, el carro de Melissa y el carro del profe, que es como un sedán.
2: Un poquito más alto.
3: Poquito alto. Y es lo que está funcionando ahorita.
2: SUV.
3: ¿Cómo que no? ¿Cómo que no?
5: Fuera de aquí.
3: A ver.
5: No tengo ningún crossover. Yo tengo un SUV.
3: Nah. Nah.
4: Nah.
3: Es un crossover, profe.
4: Aguanta.
3: Es un Sport Utility Vehicle. Eso es un crossover.
4: Me gusta mi carro alto. ¿Y sabes por qué? Porque aquí. No me das con el cuento de que cuando llueve estamos ni a nivel del agua. No, lo que pasa es que ponen tuberías, las tuberías no desaguan donde tiene que
2: desaguar. Apoyo a Luchín. Apoyo a Luchín.
3: Y eso todo lo tiene que poner. Escúchalo bien, Jorge Luis Sánchez. El tipo del mob, Jorge Luis Sánchez, que está aquí en Alma, Vida y Corazón. Eso es.
2: Pero enfócalo ahí.
3: Quéjese ahí, quéjese, señor Jorge Luis, con el tipo del mob.
2: No, el del mob y el que nos mandó a caminar. A los carros en la casa.
3: No, sí, exacto. Y a la señora que lo mandó a buscar agua en el río. Porque él es así.
4: Es que uno nunca sabe cuando se llenan de agua las calles, ¿no?
2: Porque no hay desagües suficientes. Porque no hay suficientes desagües.
3: No, mira, a ver.
2: Estamos a nivel del mar.
3: Yo, en mi opinión, quiero escuchar la opinión de mi colega Luchín. Para mí, el tema es un tema de mantenimiento del sistema pluvial, el sistema que desaloja el agua de la ciudad. Además de que también mucho del sistema fue diseñado hace muchísimo tiempo y ya las curvas de intensidad de lluvia son distintas, o sea que ya. Por decirlo en forma muy rápida concisa, está lloviendo
4: algo,
3: más.
4: Hay algo que se quedó.
3: Ajá.
4: Se te quedó algo por fuera.
3: Dímelo.
4: Están construyendo edificios y adivina dónde echa el residuo del cemento.
3: Claro, claro.
2: En la cloaca.
3: Y entonces todo eso se va acumulando y obviamente el área que existe para poder drenar el agua ya no es la misma, entonces ya no se drena con tanta eficiencia. Pero bueno, el tema es que si nosotros, yo siempre he peleado por eso, Luchín, si nosotros tuviéramos un buen inventario del sistema pluvial aquí en Panamá, nosotros pudiéramos tener un mejor programa de mantenimiento de los sistemas, pero realmente no se le da mantenimiento a esto. Entonces, por eso es que se terminan tapando las alcantarillas y no terminan funcionando.
2: Pero el profe dice que pues vivimos al nivel del mar.
4: Los gringos acá, las aguas pluviales, iban a un lugar donde había una bomba y con la bomba la tiraban al mar, ¿no? Pero eso sí, cuando se dañó la bomba, nadie la arreglaba.
3: No, yo te doy una mejor, Luchín. ¿Tú sabes qué hacían los gringos? A ver, a las personas que les gusta ir por los sectores de Albrook, a los sectores de allá de las áreas revertidas, ustedes van a ver que de repente hay unas áreas verdes enormes y grandes, extensas, que son como un hueco.
2: Eso
3: bueno, eso era para atrapar el agua de lluvia y permitir que poco a poco fuese drenando. Pero aquí en Panamá, nosotros fuera de la zona que no pensamos, no tenemos ese nivel de pensamiento, agarramos cualquier metro cuadrado de hierba y decimos, ahí vamos a construir algo. Vamos a meter un estacionamiento y va a salir el señor que le reclamó a Irma que por qué no se puede estacionar. Y va a agarrar...
2: Perdón.
3: Ahí está, Melissa. Eso, Melissa. Dale, ponte brava.
2: ¿Dónde quieres que me pare?
3: Entonces terminamos tirándole pavimento al asunto y entonces ahí el agua no
4: ahí se fregó.
3: Sí, ahí no. Entonces, bueno, ¿qué sucede? Que no llenamos de agua, pues. Entre tantas otras cosas. Pero bueno.
5: Ese es el
3: No, profe.
2: Profe, me decepciona que usted piense eso.
3: Imagínese Colón. La gente viviría en Colón en la Atlántida.
2: No, imagínate. Hay muchas otras ciudades en el mundo. ¿Ah?
1: Ay, no.
2: No, profe, así no podemos. No, mira, bello. Así no se puede.
3: El debate está bueno, profe.
4: Ponemos Starlink al carro.
3: Adelante, profe, para ver.
2: Carlos Barrios dice que quiere un carro del mejor estilo Yellowstone. No tanto, pero la nueva Prado me encanta. La nueva
5: excelente ejemplo el de Colón.
3: Ajá.
2: No, profe. Hey, hablando de carros, vi la nueva Prado, la nueva Land Cruiser y me quedé enamorada. Pero son 100 mil palos.
1: Yo quiero.
3: Mínimo, ¿eh?
2: La regulada, de 100 mil. Pero me encanta. Yo y dije, un color gris preciosa.
1: Yo dije que el próximo carro que yo tenga tiene que ser un Isuzu D-Max.
3: Oh.
2: ¿Por qué un D-Max?
1: Oye, porque yo quiero un carro así, que yo me monte, que yo marque...
2: La MV.
3: Ah, y se ve grandota, así, musculosa. Se ve fuerte.
1: Que digan, es que ¿quién es esa?
3: Esa es la Maquerita.
2: Y se va, y sale una bota.
3: Sí, claro, sí. Se abre la puerta y sale la bota.
1: Y entonces cuando yo meta mis paquetes atrás...
3: Entonces, ¿tiene las especificaciones de ese carro? Tiene que... Ajá, dime.
4: Ella necesita un carro donde ella pueda jalar...
2: Los caballos.
4: Su ganado, sus caballos. Exacto. Todas sus las, cosas.
3: ¿Pero a, qué te, pero a qué te refieres con los ganados? ¿Qué,
2: el pollo, el chi. Es granjera. Me da cuenta que Melissa es una mujer de campo. Sí,
3: pues una vaquerita.
2: El pollo guisado.
3: Ella es una vaquerita.
1: Su pollo guisado.
2: Su Juan Pau, su pollo guisado, su peor es nada.
4: El pollo guisado.
6: ¿Qué pienso yo?
2: Actúo.
4: Oh, Dios.
2: ¿Qué dijo? ¿Qué dijo?
4: Oh, Dios.
3: Mira,
6: no solamente pienso, yo actúo.
2: Gracias.
1: Bueno, yo no voy a pensar en que yo lo quiero. Yo voy a actuar y yo me lo voy a comprar.
3: Muy bien, claro.
2: Decrétalo.
3: Eso. Manifiéstalo.
2: Yo, exacto.
1: Manifiéstalo.
2: Vaya la luz violeta para que se haga realidad.
1: Aura.
2: ¿Ah?
1: Aura.
2: El aura. No, yo de verdad, si yo quiero un carro 4x4.
1: Aquí nos escribió Divine Kion, que nos ayudan a entender carros.
3: A ver.
2: ¿En serio?
1: Sí, apareció. Apareció el señor Montenegro.
2: Acuérdate. ¡Hola! Que él está trabajando en otra parte.
1: Dígale al profe que tiene la razón. SUV y crossover no son lo mismo. Sus diferencias son muy mínimas, pero sí las hay y es la forma de su fabricación.
3: Hombre, pues.
1: SUV puede usar un chasis convencional o no. Crossover es un monocasco, o sea, no tiene chasis. Saluditos.
3: Gracias, mister. Gracias por sacarme de mi ignorancia. Claro, profesor, pero tenía razón, pues.
2: Para mí, oh, con tal que rueda va bien.
3: Sí, pero profesor, usted no sabía eso, así que no se haga.
2: Corredor.
3: Eso usted no se lo sabía. Gracias al caballero por darnos, por ilustrarnos
1: a
3: y darnos
1: Montenegro. Conocimiento.
3: Gracias.
2: Yo quiero la MVX.
5: Yo no lo sabía, pero pude establecer la diferencia.
2: Pero está como Jorge Luis.
3: Sí. O sea, si no la gana la empata, pues. Si no la gana la empata.
2: Melissa dice que...
4: Ese tiene el chasis de un pick-up.
2: Daniel Carrasco dice que Melissa quiere una Isuzu con un remolque para llevar los caballos Free Zone a la cabalgata.
3: Esas Isuzu están bien bonitas, ¿eh? Están bien bonitas.
2: Sí son. Pero yo prefiero la MVX, que también es Isuzu.
3: ¿Ah?
2: La MVX me gusta más.
3: También.
2: Sí, esa es bella.
3: Sí.
1: Esa es bella, pero yo me siento poderosa en la D-Max.
2: No, yo me siento poderosa y poder, pero
1: empoderada.
2: Yo me siento poderosa.
3: Deberíamos hacer una prueba. Deberíamos hacer una prueba de manejo, profe.
2: Diga, él hizo una y
3: no, de nuevo todos.
1: El señor quiere decir algo, diga. Hola. Hello.
2: ¿Estás ahí?
5: ¿Qué es esta historia que se siente poderosa? ¿Qué te pasa a ella?
2: Bueno, profe, cada quien se siente como puede.
1: Pero, ¿qué tiene?
5: No.
1: Hola.
2: Dice Mo.
5: Lo que tiene de bueno que es la vaina.
2: Dice Mo, Melissa, tú te mereces una 2026 BMW X6M Sports.
3: Mira que está a un nivel.
1: Ustedes saben de esos muchachos que le tiran cinta a uno, alardeadores. ¿Sabes qué? Una vez un muchacho me dijo que voy a cambiar mi BM y te voy a dar este que yo tengo. A ti.
3: Oh.
2: ¿Sabes qué quería él contigo?
1: Estoy esperando.
2: ¿Le puedo decir lo que quería con ella?
3: Yo tú lo funo y le digo el nombre, así que
2: no puedo decir César. Lo iba. No, él la quería horizontalizar.
3: Ah, ok.
2: Eso tengo que hacer mucho que era contigo, Melissa.
3: Ok.
1: Estoy esperando mi carrito, ¿no?
2: No, yo me merezco una Land Cruiser del año. Lo que pasa es que mi chequera no opina lo mismo.
4: Eso es muy bonito.
2: No. La verdad es que me merezco una MVX del... Ay, el azul oscuro, Meli, ¿te acuerdas?
1: Es bonita.
2: Sí, es bonita.
3: Yo prefiero, yo quiero mi carro de finquero, sí, porque me gusta. De hecho, yo tengo uno allá, de segunda.
2: ¿En la finca?
3: Y no, por la naturaleza de mi trabajo, pues. Pero entonces, pero a mí me gustan esos carros, pero, o sea, de paquete, nanay. Yo los compro de segunda.
2: ¿Sabes qué carro me encanta a mí? Pero creo que no lo podré pagar ni que me gane el loto que sacaron, la Range Rover.
3: Ah, es una belleza.
2: Ese carro.
4: Hombre, no, a mí no me gusta ese carro.
3: Yo sí. Loco, en serio, Luchín. No te luces.
2: Momento farto del día. Yo me crié en una Range Rover porque mi tía tenía una.
3: Ay, ya.
2: Entonces, para las Range Rover me encantan. Dígame esa de la suspensión que tú la tienes en diferentes. Y adentro de la cabina, o sea, la tienes en
5: la hora
2: diferentes.
5: Farta.
3: Exacto.
2: Yo lo dije, profesor. La Range Rover tiene tal suspensión que tú la tienes en diferentes niveles las cuatro ruedas y adentro la cabina está derechita.
3: Pero eso, nosotros deberíamos conseguir marcas así de alta gama para la hora farta. Así que la hora farta de Alejandra, gracias a BMW.
2: No, a Fendi.
3: Felipe Mota, ¿no?
2: Sí, no, claro. Que Fendi, Dior, no. Chanel, ¿qué te pasa?
3: Ah, más todavía. No, por aquí no, pero aquí lo
5: cago. Esta historia es que...
1: ¿Cómo?
5: Tiene una suspensión en las cuatro ruedas. ¿Quién anda pendiente de eso?
2: Yo.
5: Que hay suspensión en las cuatro ruedas.
2: Profe, si usted tiene un carro así que está todo desnivelado y que mi amigo Montenegro me ayude, por favor. Pero dentro de la cabina está horizontal, o sea, está bien en el horizontal. Es una maravilla. Usted no está ahí de lado como que se va cayendo. Eso es lo mejor que tiene ese Range Rover.
1: We have called. Buenas tardes. Hola.
7: Hola, buenas tardes. Espero que todos estén bien. Más que todo, estoy llamando para una pequeña denuncia. No sé, profesora, en algún momento pueda hacer algo.
2: Díganos.
7: Yo acabo de llegar ahí a la estación Fernández de Córdoba. Tengo más de 30 años de ser transportista. Y voy a dejar a una muchacha ahí en la vía. Pero voy a tratar de charcotear para salir más adelante porque el tranque está bastante pesado a esta hora. Me encuentro con la sorpresa de que hay unos tipos allí, en toda la entrada del metro, que me dicen que yo no puedo pasar por allí. Y yo, pero ¿por qué no puedo pasar por aquí si esto es una vía libre? Me dicen, no, porque esta es una piquera de taxi. Digo yo, ¿en serio? Me dice, sí. Digo, pero es que quien está obstaculizando la entrada es un carro particular. ¿Y qué resulta ser? Que el carro particular es nada más y nada menos que un carro Uber. Y le digo yo, Uber, haciendo piquera aquí también. Me dice, sí, él trabaja aquí con nosotros. Entonces, es como quien dice, un mal, que un cáncer, por así decirlo, que no tiene, no sé, manera de resolver, manera de arreglar. Pero imagínate usted que hasta dónde hemos llegado, que primero que no te permiten circular en la vía pública, porque es una vía pública, te dicen abiertamente, tú no puedes pasar por aquí porque esto es una piquera. Y segundo, porque quien está obstaculizando la entrada, ahora resulta ser que es un carro Uber que está brindando el servicio ahí también en el metro de la Fernández de Córdoba. Entonces, creo que ya no se sabe qué hacer con estos señores, con esa gente. Yo soy transportista, tengo más de 30 años de ser transportista, y la verdad que hemos llegado a tal punto que por eso como que nos tratan realmente como nos tratan. Si el profesor en algún momento determinado o alguien puede elevar la denuncia, yo sé que él la ha hecho ya en la vía que está acá en la Vía España, donde está el pasaporte, creo que... Si pudiese en un momento determinado nuevamente elevar la queja, pues sería bueno para los buenos transportistas que todavía quedamos en este país. Gracias, buenas tardes.
2: Gracias.
4: Gracias, señor.
2: Pero está bastante, lo estoy un poco molesto.
5: Mire, escuchen, para menos. Esta es la mañana, el compañero Gonzalo Lázari tiene una campaña de que la ATTT hay que cerrarla. Porque dice Gonzalo que eso es lo más inoperante, ineficiente y que no sirve para nada. Con la denuncia que acabamos de escuchar, es una reiteración de lo que lamentablemente Gonzalo dice, es cierto. Todos sabemos que los taxistas hacen piquera donde les da la gana, y muy en particular en las estaciones del metro. Y no hay un agente de la Autoridad del Tránsito, y menos aún un policía de la Dirección de Operaciones de Tránsito, que le ponga orden a esto. De vez en cuando pasa el motorizado, se para, entonces ellos se van. Se va el motorizado y, como bien dijo el oyente, allí, después de la oficina de Edificio de Transportes, tiene en toda la esquina de la Vía España y la Elvira Méndez, el edificio donde está en la planta baja el Banco Delta, antes conocido como Banco de Boston. Y tú te quieres parar ahí y te sale el negronzón de que no, no te puedes parar ahí, está una piquera.
3: Pero ¿por qué?
2: ¿Por qué negronzón, profe?
1: Marronzón.
3: Ok.
5: Porque es un tipo que mide como 6 pies, 5 pulgadas, que está delante gordo y negro que yo.
3: O sea, un negro fue.
5: No dice nada, que no está haciendo ni nada peyorativo. Marrón. Es una descripción. Marrón. Y él ahora tiene un paraguas. Ahora tiene un paraguas de verano.
2: Para que no se mueva.
5: Para guarecerse del sol.
3: Claro, claro.
5: Dígame si el tránsito y la policía del tránsito no sabe que eso pasa.
3: Pasa en muchos lugares.
5: Y eso sí. Que dice el señor, yo también le digo. Ahí a Fernández Córdoba es un gran escándalo. Eso es verdad.
2: Profe, en la gran estación de San Miguelito. En la de San Miguelito, yéndose a la Domingo Díaz, ahí no pasa nadie.
1: Tenemos llamada, buenas tardes. Hola.
8: En la
1: ciudad de San Miguelito. Le baja el volumen a la radio, por favor.
9: Buenas tardes.
2: Señor Carlos.
1: Usted ya es...
2: ¿Cómo cometió ese error?
9: Buenas tardes, muchachos, muchachas, profesor. Sí. Miren, la denuncia se sabe, mi opinión, la denuncia se sabe que paran aquí, pero que le digan que tú no puedes, en una vía, que tú no puedes pasar por aquí. Ahora, el señor dijo que era con transportista. Así que sabemos que las piqueras, pero que te digan que tú no puedes pasar por aquí, hay algo raro ahí. Lo escucho.
1: Thank you.
5: No le digo que es raro.
2: No, ellos hacen lo que les da la gana.
5: Ahí porque dice que es una piquera.
2: Ellos hacen lo que les da la gana siempre, profe.
5: Sí.
2: Yo justamente estoy hablando con mi esposo porque el taxista se metió como le dio la gana y yo dije, ¿será que los exigen? Usted no tiene cerebro, usted no piensa, venga que usted va a ser taxista, pero es que manejan tan mal y no piensan en los demás, no conocen las leyes de tránsito, no sé.
5: Jamás, jamás piensan en los demás.
1: Tenemos llamada, buenas tardes, hola.
9: Hola, para contestarle a la persona que acaba de hablar, ahí no hay nada, absolutamente nada raro. Como te lo dije en un principio, tengo más de 30 años de ser transportista y puedo considerarme uno de los pocos responsables transportistas que hay en este país. Durante todo el tiempo, lastimosamente siempre se nos ha catalogado mal precisamente por esto. Pero no le puedo decir, señor, que si hay algo raro allí, cuando soy reiterativo, en que si hay transportistas malos, también habemos transportistas serios y responsables. Gracias.
2: Es verdad, uno generaliza porque como digo yo, los malos hacen más bulla, pero no todos son así.
1: Tenemos llamada, buenas tardes. Hola.
10: Hola, buenas tardes. El Vox Populi, que muchos policías fuera de su horario de cuando salen de turno, se dedican al taxi. A manejar taxi y son dueños. Sí, o sea, ellos no van a ir a las piqueras a arreglar nada. Y eso pasa a unos metros en la estación de las 12 de octubre del metro.
2: También.
10: Eso se llena de taxis en el pedazo de vía que es 12 de octubre y sobre la misma vía transísmica, y a unos metros está la estación.

0: abren y abren y abren y no cierran los huecos originales donde comenzaron. Entonces, ¿en qué vamos a terminar? Aparte de las calles en mal estado, nada está conectado.
1: Lleno de hueco.
0: Nadie hace su trabajo. El gobierno debe estar conectado. La verdad es que estamos en pañales y seguimos siendo un Banana Republic. Que tengan buenas tardes.
2: Gracias por el comentario. Gracias.
3: Y dice un oyente, en el mall famoso de Israel, también tienen una piquera de Uber dentro de la plaza ilegalmente, cobrando precios exagerados. Ellos no son taxi, tampoco servicio de turismo y mucho menos Uber.
4: Esa es la otra. Es que ellos, yo no sé, como que en lo que se montan en el taxi, yo no sé si cuando se van en taxi tienen más urbanismo, pero en lo que se montan en el taxi se les olvida todo, se les olvida las leyes de tránsito, la gente, el peatón, el señor de al lado, se para donde les da la gana. O sea, es una raza como distinta.
5: Profesor, pero a ver, yo quiero entrar en el debate del racionamiento de por qué suceden estas cosas. O sea, a ver, hemos cambiado de director de ATTTTTTTTTTTTTTTTTTTTTTTTTTTTTTTTTTTTTTTTTTTTTTTTTTTTTTTTTTTTTTTTTTTTTTTTTTTTTTTTTTTTTTTTTTTTTTTTTTTTTTTTTTTTTTTTTTTTTTTTTTTTTTTTTTTTTTTTTTTTTTTTTTTTTTTTTTTTTTTTTTTTTTTTTTTTTTTTTTTTTTTTTTTTTTTTTTTTTTTTTTTTTTTTTTTTTTTTTTTTTTTTTTTTTTTTTTTTTTTTTTTTTTTTTTTTTTTTTTTTTTTTTTTTTTTTTTTTTTTTTTTTTTTTTTTTTTTTTTTTTTTTTTTTTTTTTTTTTTTTTTTTTTTTTTTTTTTTTTTTTTTTTTTTTTTTTTTTTTTTTTTTTTTTTTTTTTTTTTTTTTT periodo tras periodo. O sea, cada periodo entra un nuevo director a TTT. Probablemente en alguno que otro periodo cambian interinamente a uno, ponen a otro. Todos cambian. Y todos llegan con que vamos a limpiar y que vamos a arreglar y que vamos a hacer. Pero nada cambia. O sea, es la institución, no es la persona siquiera. Entonces, es la misma institución que permite que estas cosas sucedan. O qué es lo que pasa que nadie se atreve a ponerle el cascabel al gato. O sea, a ver, aquí hubo un tema con el debate del Uber y la cuestión. Y al final del día, los taxistas no han hecho absolutamente nada para mejorar el servicio. No han creado ni una plataforma, no han establecido el tema del taxímetro.
4: Hey, antes ni siquiera han cambiado la actitud.
5: Antes existía lo del gorrito que usan los taxis, que si va prendido, entonces tú sabes que puedes pedirlo porque va desocupado. La gente no va uniformada, tú ves al tipo que está manejando, como dijo la señora muy atinadamente y muy responsablemente, no podemos generalizar porque sí hay buenos taxistas, pero sí también
4: los
5: hay
4: convierten
5: unos
4: en ferry, pero los taxistas,
5: hay unos que terminan denigrando la labor del resto. Entonces, ahí cuando uno se monta un taxi, uno ve a un tipo con una cara de maleante, o tú ves a un tipo que está mal vestido, que anda en suéter, o sea, hay gente que va en chancleta. Entonces, para ellos no es un trabajo, es un camarón, es un resuelve.
4: Voy a ruletear
5: para ver qué recojo, voy a aprovechar. Y lo que dijo la señora también es cierto, porque a mí me tocó una vez ver una tanda de taxis estacionada afuera de la policía de Ancón, y todos esos taxis estaban ahí no esperando gente. Probablemente lo más seguro es que estaban esperando que saliera el dueño, que era un tongo, que saliera de su turno, agarrara su taxi y empezara a trabajar. Y entonces es como que un círculo vicioso ahí que no se resuelve y que no para y que no cambia y que nadie se atreve a cambiar. Y lo más evidente es lo que usted acaba de decir. O sea, ahí uno ve la piquera, uno la ve, está ahí y nadie le dice nada. Diga, profesor.
1: Eric, ayúdenme algo. ¿Cómo es la cara de maleante?
4: ¿Cómo es la cara de maleante? Pregunto.
5: ¿La cara de maleante?
4: Sí.
3: Así, ¿verdad?
5: Fuerza de cara. Como la de Chombón.
3: No, así, ¿ven?
4: Melisa, no puedo contigo.
5: Melisa hace el taxista, dice. Porque tiene fuerza de cara.
2: No. En Colón no hay eso, dile.
5: ¿En Colón no hay? No, está bien.
2: En Colón no hay.
5: Tenía la misma cara de Chombón que usted escribió hace un rato. No estoy siendo peyorativo.
3: Del señor marrón.
4: Dice Arturo Duque, alguien debería hacer una cuenta de Instagram exclusivamente para denunciar taxistas. Estoy seguro que serán tantas las denuncias. Sería tan popular que las autoridades tendrían que hacer algo.
5: Y que seguramente te van a dar un premio la gente de Instagram por la cantidad de likes que vas a tener.
3: Tenemos llamada. Buenas tardes. Hola.
6: Hola, buenas tardes, chicos.
4: Buenas tardes. Hola.
5: Saludos.
6: Sí.
2: Saludos.
6: Yo, de verdad que este es un tema muy complejo. Y no ha habido voluntad. Ni creo que la vaya a ver en el corto plazo. Porque como digo, los que me antecedieron, eso es negocio de los poli, y entiendo que algunos políticos tienen no sé cuántos cupos de taxi. Entonces, es una anarquía declarada de que me vale, porque yo sé que no me va a pasar nada, y eso no lo va a arreglar nadie. Desafortunadamente, entiendo que hay una que otra unidad de

0: que son tipo decente, buena gente, pero queda borrado literalmente con la cantidad de mequetrefe y tipo de hasta de... no voy a ser peyorativo con lo que quería decir, pero qué va, eso es un tema que tendría que venir una especie de mini Bukele a arreglar ese problema, porque desafortunadamente no hay voluntad de arreglarlo.
1: Gracias por el comentario. Pero déjeme mi pregunta al profe, ¿pero por qué?
2: Mira, aquí dicen no que cada
1: ¿por qué?
3: Se fue.
4: Porque tienes que tener mano fuerte.
2: Mano firme.
4: Y cuando digo mano fuerte...
2: ¡Ay, no se fue! ¡Llegó!
4: ¡Mírate!
2: Se llama teletransportación.
4: Mira, cualquiera cosa es, te quito el cupo.
3: Quiere un regalito.
4: ¿Ok? Te quito el cupo.
1: Habla rápido, Luchín, que llegó el profe.
4: Comienzan a llorar.
1: Llegó el profe y va a petardear a todo el mundo aquí. Silencio.
2: Pero, profe, pero llegó rápido.
1: Tiene que enfocar esta entrada, César. Tiene que la gente vea y viva la entrada del profesor Cabrera aquí al estudio. Ahí está.
5: Está bastante más allá de 23.
2: Pero, como por Pacora.
1: Pero manejó rápido.
5: Bastante antes de Pacora.
2: ¿Qué
5: le pareció
2: el área? Chepo.
3: Estoy pensando en mudarme por allá.
2: ¿En serio?
5: Se te seca.
2: ¿Por qué? Se queja del tráfico en donde
5: no te voy a decir que se te va a secar.
3: No, de verdad estoy pensando en moverme por
5: bueno,
3: allá.
5: Yo te estoy diciendo que se te seca.
1: No, la pregunta es ¿con quién? Lo que hace el amor, profe.
5: No, pero él vive en Panamá Oeste.
1: No, pero él dice, ¿no? ¿Dónde vive?
3: Ay, él está hablando de Juan, que Juan vive en Panamá Oeste, pero no.
1: ¿Y tú cómo sabes que estás hablando de Juan? Porque
5: pues ahora me lee la mente.
1: ¿Cuánta gente vive en Panamá Oeste? ¿César vive en Panamá Oeste?
2: ¿Le sale aquí? No, pero como es Melisa y se queja del tráfico para donde vive, que es bien cerca de aquí, vaya, no te muevas nunca.
1: Profesor, yo hice una pregunta al aire y usted estaba precisamente bajándose del vehículo para poder subir hasta la cabina, y es ¿por qué? ¿Por qué pasa lo que pasa con la... ¿Por qué la TT no funciona?
5: La teoría de la señora yo la suscribo. Y es verdad, tú pasas afuera de la policía y no caben los taxis estacionados. O sea, son cupos de los policías.
2: Es su segundo trabajo.
1: ¿Qué dice González al respecto?
5: Eso no puede ser. Hay que cerrar la TT.
1: Pero González no entra a esos detalles. Tiene que explicar también por qué.
5: No, él nomás dice que es ineficiente y que eso no sirve.
2: Y yo opino igual que él. ¿Sabes la cantidad de carros que deberían ponerle multas ahí en la loma de Plaza Eso? Y no lo hacen todos parados en raya amarilla, en doble fila y en paso cebra. Y no hacen nada.
1: Mira, yo te voy a decir una cosa.
4: Comienza a quitarle el cupo.
1: Ey, Luchín. Hay tantas infracciones diarias en la calle que yo puedo asegurar
2: que no hace falta el impuesto
1: al Metro. La TTT podría autogestionarse a punta de multa.
2: No, que podría no quitarnos el impuesto al Netflix y el OnlyFans.
1: Claro, yo te digo, hey, podría autogestionarse fácilmente, podría ser una autoridad autónoma completamente, así que nosotros vamos a recaudar de lo que nosotros pongamos.
2: Podría prestarle
1: multa
2: al gobierno.
1: Generaría más que el canal. Imagínate, los subsidios pudieran liberarse.
2: Le podría prestar plata al gobierno central, financiarlo.
1: Oye, nada más la gente esa que se parquea allá afuera de Plaza
2: de mi casa.
1: Eso sí me da coraje a mí.
3: Que hacer la pausa.
2: A mí también me da coraje.
1: Ok, dale.
3: Y ya regresamos.
1: ¿Y qué vas a leer?
3: Las menciones.
1: ¿Dónde están?
3: Ay.
1: Allá. Chao.
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3: Ya son las 6:03 de la tarde. Estamos de vuelta aquí en 5 a las 5. 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Ya son las 6:04 de la tarde.
2: ¿Sí? ¿Por qué no se puede discutir con un DJ? Porque siempre está cambiando de tema.
3: Aquí dice, yo mejor voy a decir que hay un oyente, hay una persona que nos está escuchando desde Zurich. No,
4: ¿qué hora es?
3: Se llama
4: Zurich?
3: Ángel Zuris, pero le quieren decir Zurich porque suena como...
5: Por fin, ¿se llama Zuris o Zuris?
3: Zuris, Ángel Gabriel Zuris.
5: S-U-R-I-S.
3: S-U-R-I-S, Ángel Gabriel Zuris.
2: Pero suena más decir Zuris. Zuris.
3: Y usted sabe cómo es Johnny, que obviamente le cambió el Zuris a Zurich.
2: En Venezuela hay un dicho muy poco polite.
3: Ellos se cambian todos el
2: apellido. No, en Venezuela el dicho es que negro que no es pretencioso no es negro.
3: Bueno, Juan no se llama Juan Powell, él se llama Juan Abrego. Pero...
5: Powell. ¿Y por qué dicen Powell?
2: Porque es su segundo apellido.
3: Porque es su segundo apellido y se escucha mejor. Ah, bueno,
5: pero
3: mejor,
5: es su segundo apellido.
3: Pero que se escucha mejor en el medio. Bueno,
5: es que Johnny es casi marquetero, así que...
3: Sí. Entonces, bueno, se escucha mejor en el medio Powell.
2: ¿Cuál es el primer apellido?
3: Abrego.
2: Es que Abrego es como Pérez. Entonces, pues sí, está bien.
3: Pero hola, llama, Claudia.
2: Pero eso...
3: acaban de decirle...
5: Cualquiera.
2: ¿Por qué? Que la mamá... No, pero es que Abrego es un apellido bastante común en Panamá.
3: La diferencia de Claudia es que ya tiene Pérez Cabrera.
2: Ah, bueno, ¿ves?
3: Eso se escucha de nivel.
2: Claro, porque Claudia Pérez no es Cabrera. Abrego.
3: ¿Ah?
2: Claudia no es Abrego.
3: ¿Cómo?
2: Claudia.
3: No.
2: Por eso. Es Pérez Cabrera.
3: Es Pérez, pero usted acaba de decir
2: como Pérez.
3: Que
2: no, pero es que Pérez es un apellido muy común. Es como Rodríguez.
5: Martínez, González.
2: González, Martínez, Rodríguez,
3: Sánchez.
2: Pérez. No, Sánchez no tanto, pero...
3: Sí, Sánchez es común.
2: Lo que más hay en la historia fórmica son los Pérez. Después hay muchos Rodríguez, después Martínez.
3: Rodríguez, hay
2: primero,
3: bastante
2: no, pero
3: Rodríguez.
2: Pérez es el que más... Hay Pérez, Rodríguez y Martínez, ese es el orden. Yo no tengo... Yo tengo tres Rodríguez en mi apellido, en mi nombre.
3: Que mi mamá, bueno, mi abuela iba a ser Rodríguez, pero su abuelo... Perdón, su papá dijo que esa no era su hija. Esa no era su hija y él nunca la quiso reconocer. Y ella se quedó sin el apellido y mamá dice que la única, esa parte de la familia es la única que se quedó, dije, Simpson.
2: Volve, ahora sí Rodríguez. Me quedé sin chicharrón.
3: ¿Ah?
2: Ahora sí me quedé sin chicharrón, dice F. Pérez. ¡Ah! Me respeto con los Pérez. Ya definitivamente.
5: Ahora menos que antes.
2: Pérez es un apellido de judíos sefardites, dice Rolando. Sí, ya me quedé, ahora ya Pérez, me quedé que sin chicharrón definitivo.
3: Dice Tagrón, ¿será que me río con su chiste?
2: Ay, Tyrone, si es antipático.
5: Bueno, entonces hoy no pasó más nada más que la lluvia, pues.
2: No, bueno, otra vez no está en agenda en el Parlacén el nombramiento del presidente y el expresidente.
3: Qué chiste, gallo.
2: Volvió a decir la
5: pero yo te voy a decir una cosa.
2: Listo, pero es esto. Dice que la solicitud llegó, se analizó, pero no están con los elementos documentales
5: no
2: para establecer
5: esa realidad. Tipa no puede hacer eso.
2: Aquí dice.
5: Ella, es que, a ver, yo insisto en algo. ¿Quién es ella? La presidenta de Parlacén. Hondureña no es, o alguna cosa así. Tica no es porque los ticos no están en el Parlacén. Pero lo que le quiero decir es que Laurentino Cortizo y José Gabriel Carrizo están allí por derecho propio. Ya no se puede negar a juramentarlo.
2: Bueno, aquí dice, presidente del Parlacén, juramentación del expresidente Cortizo y el ex vicepresidente Carrizo no está en la agenda. Explicó que esta solicitud sí llegó, se analizó, pero en este momento no se cuentan con los elementos documentales para establecer cuál es la realidad política. Porque yo tengo que pensar en los panameños también y qué va a pasar conmigo si yo tomo esa decisión. ¿Cómo los voy a arrastrar a ustedes políticamente, a los directivos de la bancada de Panamá también?
4: Pero, no sé. Pero ellos tienen.
2: Es guatemalteca, profe.
4: Sí, uno es presidente y vicepresidente.
2: Es guatemalteca.
5: Sí, pero es que lo que hay que entender, y yo lo que es que va a haber una reunión en Panamá del Parlacén.
2: Sí, hay, de hecho.
5: Ya comenzó.
2: Se dieron este jueves luego de una sesión del Parlamento Centroamericano en Panamá en medio de las consultas sobre el eventual ingreso de Cortizo y Carrizo en ese organismo.
5: Pero ya la reunión están dando, ¿sí?, en Panamá. ¿Sí? Entonces, lamentablemente uno no va a hacer una manifestación porque el Parlacén es un trapo de fuego. Que no es sirve como para el parlatino. Nada. Entonces, ¿qué pasa? Lo que ella ni los directivos de esa instancia regional pueden negarle a Cortizo y a Carrizo juramentarlo porque ellos
2: van por derecho. Pero sí juramentaron a Martinelli.
5: Sí, claro.
2: Y a Varela.
5: Entonces, claro. Bueno, Varela, igual, pero...
2: Es Varela, lo mismo, se los ganaron.
5: Pero no, un momento.
2: Les tocaba.
5: Varela fue una elección en el panameñismo, salió de primero en la lista y como consecuencia de ello va al Parlacén. Listo. Pero en el caso de la carta constitutiva del Parlacén, dice... Los presidentes y vicepresidentes inmediatamente anteriores, o sea, los que acaban de terminar el periodo, van por derecho propio. Ella no puede negarle la juramentación.
2: Está negando.
5: Ahora, ¿cuál es el sofoco de Martinelli de que no juramenten a Carrizo? Vaya usted a saber. Vaya usted a saber, pero...
2: Bueno, ¿de la prueba de ladrones?
5: Martinelli es el que más manda. Manda en el Ministerio Público, manda en el Parlacén, ¿no?
2: Billete mata galán, profe, dicen por ahí.
5: Un elemento más para salir de esa porquería.
2: El Parlacén es con el Parlatino, no sirve para nada.
5: Yo no sé el Parlatino, el Parlatino
2: tampoco
5: no sé nada.
2: Sirve, profe.
5: No sé, no lo sé.
2: Bueno, Venezuela es parte del Parlatino, porque, bueno, no somos de América, pero no sirve tampoco para nada, es el mismo caso.
5: Si no son vinculantes, no sirve.
2: No, no sirve para absolutamente nada. Bueno, la señora Carla Gutiérrez de Guatemala se niega a juramentar al presidente y al ex vicepresidente.
5: Ella no puede hacer eso. Si los señores van por derecho propio.
2: Y manifestó que a su consideración no existe el momento político para concretar esa juramentación. ¿Qué tal?
4: Yo tengo una pregunta.
3: Diga.
4: Yo tengo una pregunta. Si por A o B razón Daniel Ortega sale, ¿dónde está? ¿Lo van a aceptar en el Parlatino? Digo, dije una pregunta.
2: Dijiste por Dios. No, sí, pero yo no creo que él salga tampoco. Acuérdate que él no va a salir. Ya se denombró dictador. Sí, sin ningún tipo de problema, dice el Congreso y disolvió todo. Él ya no va a salir de ahí. Por uno por las buenas.
4: Bueno, exacto.
5: Vamos, yo no creo que eso no va a ocurrir. Eso no va a ocurrir.
2: Que salga.
5: Pero yo te voy a decir una vaina. Yo fuera José Gabriel Carrizo y yo me presento a esa reunión y no los dejo sesionar, gritadera, me le echo peos, le echo cuanta vaina. Pero tú me vas a juramentar porque ese es mi derecho. Tú no eres quien para impedirme a mí.
13: Esa es verdad.
5: Pero fuera Carrizo.
2: ¿Ella no puede impugnarle esa presidencia? ¿Qué hace falta para impugnarle esa presidencia a ella? No sé, digo, buscando los subterfugios legales.
13: No hay ningún argumento válido para negarle la entrada, ¿verdad?
5: ¿A quién?
13: A Gabriel
5: Carrizo.
2: Ni a Benito, no los quieren
13: nombrar. ¿Y de qué es lo que sustentan allá? O sea, simplemente no lo ponen en el orden del día, no, como para pasar a chavos.
5: Ella dice por la seguridad de los panameños, dice. ¿Qué es lo que dice? Que es tu
2: problema. Ella dice que la solicitud llegó, pero se analizó y en este momento no cuentan con los elementos documentales para establecer cuál es la realidad política, porque ella tiene que pensar en los panameños también. ¿Y qué va a pasar con ella si toma esa decisión? ¿Cómo va a arrastrar a ustedes políticamente?
13: Eso no tiene ningún argumento. No hay ningún argumento. Eso es una mera apreciación.
5: Es un argumento.
2: Ella tiene más Panamá que los panameños.
5: Es un argumento de billetazo. Para que
2: bueno, yo le dije a usted que billete mata galán, profesor. usted no me hizo caso. Billete mata galán.
3: Cartera mata galán.
2: Billete, billete, billete. Así
3: dice,
2: mira, billete.
3: Cartera
2: mata galán. No, billete mata galán. Así que, ¿ah? Billete mata
4: galán. Es un mal precedente.
13: Claro, pero por supuesto, Luchín. Porque entonces ahora ahora lo que...
2: ¿Qué fue? Se es caro. Se imagina el profe tirándose un peo como arma.
13: ¡Bravo! ¡Bravo! ¿Y saben qué?
2: Y me voy.
13: Y me paran ya esta vaina aquí.
5: De esos peos hediondos.
13: Que la gente tiene que irse. No, se levanta la sesión.
2: Ese es el que llaman el Doberman, profe, que ataca a su propio dueño. ¿Nunca había escuchado esa?
3: ¿Viste? Peo Doberman. Mi dog está
2: ataca
3: conmigo.
2: A su propio dueño.
3: En Panamá se dice cartera mata galán.
2: ¿Qué dog?
3: Julio Fábrega. De mis dientes. Mírenlo.
5: Eso. Yo sé que Nito Cortizo no lo va a hacer porque está en su situación de estado de salud. Pero yo sí, para, falta que a Carrizo le interese o no. Pero yo le monto un tinglado ahí. No, pero eso no es un peo. Ese es un peo tipo.
13: Estéreo.
5: Diablo Rojo.
2: Ese tampoco es más largo.
5: Pero eso así usualmente no llegan.
2: Sí. Es que suelen decir que los que no
5: la
2: suenan son
5: que
2: peores.
5: Llega para que rompa la.
2: Los que no suenan son peores.
5: Para que rompa la reunión.
2: Dice que es caro. Los peores de Belo Rojo cuando llueve y cierran las ventanas.
5: Eso sí era mortal, según me cuentan. Pues yo...
13: Y lloviendo, porque la gente sudaba así.
2: Sí. Que no es nada más el único olor que va a haber otro olor.
13: Y entonces, ¿qué sucede? Que tú cuando estabas en el bus, cuando estabas en el Diablo Rojo, tú, algo pasaba así, tú decís que te voy a bajar la ventana. ¡Crack! No te bajaba la ventana y estaba así que no.
2: Yo tenía un primo que tenía un carro con vidrios, un conquistador de aquella época, que lo compraba. Tú puedes bloquear todos los vidrios.
13: Oh.
2: Tú, ahora no lo haces, pero en aquella época era guau. Wow. Y el tipo se tiraba pedo y bloqueaba el vidrio del carro.
13: Ay, desgraciado.
2: Ya en la autopista ese que era lanzada el carro.
13: Bueno, ya sabes, Gaby Carrizo, mañana poroto, ¿yo? El día que vaya.
2: Esa, mándale tu lenteja con rabito.
3: Tengo que llevarla ahora para Panamá.
2: No, se te cayeron y yo las comí.
13: ¿A quién tienes que llevar?
3: Una sopa que yo vendí.
13: ¿Y tú vas a llevar una sopa a Panamá Este? A esta hora.
2: O sea,
13: hoy.
2: La tiene que haber vendido muy cara. O se la va a entrar a alguien que quiera ver mucho.
13: ¿Y con qué te van a pagar?
3: ¿Con plata?
2: Ajá. En especias.
13: Yo quiero que el plata. Profesor termine de... Está escuchando el Merni. Por eso no está escuchando, no te está escuchando ahorita. Fría. Porque está escuchando el Merni.
2: Pero tú
3: ese
2: dile,
3: es Camacho,
2: mira, tú vas como mi tío. Entonces tiene un tío abuelo que le mandaron a llevar una sopa a una señora, pero él tenía hambre. Entonces él se fue comiendo todas las verduras de la sopa, la papa, la yuca, la cosa. Cuando llega le dicen, pero Alfonso, tú no tienes verdura. Es que se me cayó, esto fue lo que pude recoger. Y el tipo llegó solo con el caldito. Tú le dices que se te cayó la sopa, que se te botó en el carro.
13: Oye, pero entonces, ¿por qué estábamos hablando de Gaby Carrizo? O sea, porque está...
2: Porque no los dejan en una ventana.
13: Pero eso fue hoy.
4: Hoy. Que no lo dejan.
2: Otra vez, precisamente. No. Que aquí hay una reunión del Parlacén ahorita.
3: Gaby Carrizo farmea ahora. Él va ganando el concurso. Él va ganando con... ¡Ay, Lucy, querida!
13: Ah, yo pensé... No, yo... A mí me gustó fue la que sale bailando con Carraquilla.
2: Ah, sí.
13: Ah, no, y después, el pasito del cangrejo. Sí. Ah, estoy aquí, estoy acá.
2: No, el bailó con Carraquilla fue que bailó ya cuando
3: bueno, ajá, en el
2: que estaba en pleno meeting, pero ya por.
13: Ese. No, pero es que espérate, es que él bailó bastante con Carraquilla y con Huevito. O sea, hay algunas donde sale Huevito y que ja, y ja. O sea, sale todo eso, ¿sabes?
2: El farmea ahora.
13: Sí, la gente del Ferre farmea.
3: El que yo he visto que está ganando de todos los videos de Gaby, de farmar audio a la...
13: Ahora
3: a la gente le gusta el de... ¡Ay, Lucy, querida!
2: Dices, claro que Gaby fue uno de los precursores de farmar audio.
13: Sí, totalmente.
3: Sí, totalmente.
13: Totalmente.
3: Yo creo que él fue el primero que farmió Aura aquí en Panamá.
2: Gaby.
3: Gaby Carrizo.
2: Él empezó, sí. No, sí, a ver quién más.
13: Es que el valor del PD está en cómo farmean ellos.
2: La primera que farmeó Aura fue mi cama Big, mi casa Big y mi nevera Big.
3: Entonces fue, ven, te invito a que vengas y viva lo que vivimos, lo curundeño. ¡Basta!
13: ¡Basta!
2: ¡También!
13: ¡Buenas!
1: mi nombre es Michelle.
3: Decirle dos cosas a los periodistas que forman mal la noticia.
2: No,
3: los curundeños no somos parásitos.
1: Y Rianguleado no son los parásitos. Están ahí sentados.
2: Y Rianguleado no te la hace, Dios te ama.
3: Bueno, eso también. Yo no ella farmió tanta aura.
2: Sí.
3: Aura.
13: No, Michelle Kenyon, y es con N.
2: ¿Por qué?
4: Ustedes están todos equivocados.
2: ¿Por qué?
4: Ustedes no vieron el bus, el Diablo Rojo, con la pintura que está atrás. Él fue el primero.
2: ¿El del profe?
13: ¿Quién?
4: Sí, señor.
2: Eso era AI.
3: Sí.
2: Eso era inteligencia artificial, Luchín.
3: Ay, Luchín.
4: No, pero esto no es de ahora, esto es hace rato.
2: No, eso es una inteligencia artificial. Pero yo creo que Melisa, a ver, tengo una propuesta para Melisa. Tú que nunca sabes qué arreglar de cumpleaños al profe.
3: ¿Quién dijo que yo nunca
2: sabía? Oye. Ya empiezas a pensar. No. Entonces tienes que buscar. Yo tengo un teléfono tipo que pinta de Diablo Rojo. Tú le pagas para que ponga la cara del profe en el Diablo Rojo.
3: La verdad es que yo me acordé de camino a Panamá. Perdón, sí, a Panamá ayer. Yo tengo un tío, Mario Mary Rose. Que él tiene bus.
2: Bueno. Entonces, vamos a pintar el color rojo ahí atrás.
3: Lo decía mi tío Mario Mary Rose.
2: No, la del profe. Que tu cara, que la del profe.
3: Mi cara linda, ¿por qué no?
2: No, la del profe.
13: Pero yo no creo en tus promesas, Melisa.
3: ¿Ah?
13: Yo no creo en tus promesas porque el otro día Marianela, Nelita, la otra venezolana, la voz sexy de los viernes, ajá, aquí de 5 a las 5, te pidió que por favor, ella quería marchar con una banda independiente. Sí, ella quería marchar en una banda independiente. Y tú le dijiste que le ibas a pasar el contacto de tu familia, que es dueño de una banda independiente. Una banda. De que el apocalipsis, yo no sé cómo que se llama.
3: No. El Imelec.
13: Ah, disculpe.
2: Mira, aquí Montenegro dice que primero farmeó Ayúdame Calderón. Es verdad.
13: Ah, sí.
2: Ese fue el primero, de Rosa Montenegro, Ayúdame Calderón.
3: Ayúdame.
2: Y en un ton no cabe una metra. También.
13: Ah, sí, como no. Pero la de Ayúdame Calderón sí es una de las primeras. Precursora, claro que sí. Claro que sí.
3: Ahí está. Ella es la dueña de El Imelec.
2: Eso no es. Ay, dile, él, sino el de los
13: datos. Marianela Mejía, cédula. De ahí.
3: Ahí se lo mandé porque
13: y entonces que escoja, ¿no? Si quieres ser platillera, si quieres ser
2: matutera,
5: churuquera.
13: Ajá, ya tiene que escoger ahí. Dependiendo de cuál es
2: la lira.
13: Dependiendo de la hilera el que le toque, ¿no? Porque tú sabes que Marianela tiene sus atributos, entonces ella ahí tiene que encajar, pues.
3: Y ella va a farmear ahora.
13: Exactamente.
3: En noviembre. Los que farmean ahora en las bandas son los que van y que...
13: Sí, lo de la churuca,
2: La churuca. Y la batutera.
13: Sí, ahí está. El batutero es un gran farmeador de aura.
3: Yo quiero churuca.
13: Los batuteros son...
2: Sí, los batuteros son los que farmean aura.
13: Sí, claro.
3: Yo quiero o tocar tenor o churuca.
2: No, porque eso pesa mucho.
13: No, pero ella quiere volar macetines.
3: Ajá,
13: y que... A ella le gusta el feeling ese de los manes que miran el macetín volando, así que están así como que idos, ¿no?
2: Que como están como en el semáforo, sí, pero sí. No en el plato. Como el mandero se me acaba de tirar las cosas prendidas en fuego.
3: De esa forma.
13: Okay.
2: Sí. Dice Gabriel que quiere ver a Melisa en una banda independiente. Melisa,
3: ¿quién?
4: Melisa, ¿tú Gabriel. Nunca estuviste en la banda de La Salle?
3: No. Primero que todo, La Salle no tenía banda.
2: Esa Salle.
3: Esa Salle. Después, cuando yo estaba, es que segundo año fue que, eso fue 2013 por ahí, fue que inició la banda. Y no, la verdad no me metí en nada porque para mi mamá era o estudias o estás en la banda. No puedes estar en las dos cosas porque la que es bruta es bruta. Entonces ella no creía que yo podía con las dos cosas.
13: Tu mamá nunca creía que tú podías caminar en macacha.
2: Tu mamá tenía fe, Melisa.
5: Me acuerdo. Yo estaría como en segundo o tercer año y nos llevaron a desfilar a Colón. Obviamente los buses de Panamá, de La Salle de Colón, llegaron a La Salle de Colón, a San José. Y bueno, de que famoso Juana de Arco. Todo el mundo ve, cuando vio ese batallón y esa banda de La Salle de Colón, todo el mundo quedó boquiabierto. Era tremenda banda y tremendo batallón tenía. De hecho, las escoltas, me acuerdo, todos medían como 7 pies. Yo me dije, este tipo de enorme, ¿dónde lo sacaron? ¿No? Y qué pena que hayan dejado perder eso, porque era grande.
2: Pero la de Colón, no, la de Margarita, Juana, profe.
5: De Arco, es que no existía que Margarita. Existe. No existía Margarita.
4: Margarita es otra cosa.
5: Y después una vez me iban a meter preso.
2: ¿A usted?
5: Sí, en la dictadura. Y yo trabajaba en la prensa. Y entonces, no me acuerdo quién es que, hey, juega vivo que te, la gente del ejército te está buscando para llevarte. Entonces yo dije, ¿qué hago? Y lo que hice fue pararme, no, me paré frente al palco presidencial. Pero si me iba a llevar preso, me iba a preso aquí delante de todo el mundo y de las cámaras y demás. En eso viene la Salle de Colón. Y venía mi amigo personal, hermano Riloa. ¿Qué es lo que está pasando? Que me han dicho que tienes problemas y que se dice que me va a venir a preso el G2. Párate aquí al lado de mí, camina conmigo a Carlos. Así me salvé. Que no me llevara.
2: Le debe la libertad a la banda,
3: aquí,
2: profe.
3: Sí, para que sepan, ¿no? El doctor Julio Fábrega está atendiendo a
2: una consulta por chat.
3: Una consulta vía chat.
2: Aime le preguntó si se podía cepillar los dientes con picarrón. Te le dijo que no porque se los desgastaba. Y Mau le dijo que qué recomienda para la gente que aprieta los dientes al dormir. Y él está
5: respondiendo. Venga, buscas un médico, hombre. Paguen la consulta.
2: Y dice que parte del retenedor fijo debajo se le separó los dientes. Pero, doctor, ¿cómo?
5: Ah, la chapa, también está hablando de la chapa.
2: Del retenedor.
3: A mí, o sea, yo tengo un retenedor fijo, pero una partecita se me separó de los dientes. Entonces tengo miedo que ese diente se me vire. Porque es el mismo diente que mi papá y mi hermana
2: se le
5: vira.
3: Ajá.
5: O sea, es un tema de...
2: Yo me quiero hacer un blanqueamiento, doctor, ya lo voy a escribir. ¿Cómo hago para el blanqueamiento dental? Vamos para allá.
5: Bueno, entonces... El proyecto de ley ya fue presentado.
2: ¿Cuál?
5: El del 7%
2: sí,
5: para.
2: Y tiene detractores. Eso lo está viendo aquí.
5: Qué mal timing a buscar el gobierno para este tema.
2: Total. Pero es que no entiendo, profe, lo que les dije esta mañana. Yo no entiendo, porque yo escuché al ministro decir que este impuesto viene porque hay una ley que aprobaron de eliminar el impuesto de vivienda a las viviendas, primera vivienda de $120,000 hacia abajo. Entonces, la Constitución exige una renta sustitutiva y por eso vamos a hacer este impuesto.
5: Sí.
3: Dice el...
5: ¿Es así?
3: Dice el...
5: Pero la finalización de la vigencia del ITBI se sabía... No nos enteramos en enero. Uh-huh. Eso se sabía desde que se aprobó la ley que decía el 31 de diciembre de 2024 deja de existir ese incentivo, ese de 2%. Estamos en agosto y apenas va a entrar a discusión. O sea que ese proyecto de ley tal vez sea aprobado en tercer debate en septiembre. Mientras lo reglamentan, mientras no sé qué, 2027.
2: Bueno, aquí dice.
5: Pero tú vas a empezar a pagar una vez esté sancionado y promulgado.
2: Propuesta de cobrar 7% a compras digitales divide opiniones entre diputados. El diputado amigo de Melissa, Neftalí Jaén,
3: centró su cuestionamiento. Yo no soy de Neftalí Jaén, no tengo ni idea de quién es Neftalí Jaén.
2: Centró su cuestionamiento.
5: Neftalí Zamora.
2: Pero debe ser un error de. No sé. Pero este diputado centró sus cuestionamientos ante el evento de la aplicación del impuesto a servicios de hospedaje mediante plataformas como Airbnb. Sostuvo que, antes de hablar de un cobro tributario, debe resolverse la situación legal de los alquileres de corta estancia.
5: ¿La sesión de qué?
2: La situación legal de los alquileres de corta estancia, los Airbnb. Después dice aquí que la iniciativa fue aprobada en el Consejo de Gabinete por Felipe, diputado Cedeño, y si saben contar, que no cuenten con mi voto.
13: Oye, ¿y por qué no le metemos un impuesto a las piqueras clandestinas de taxi? ¿No tenía peritín? Mira.
2: Ahora, yo entiendo, tú puedes cobrar impuestos sobre bienes y servicios que tú prestas en Panamá y que vendes en Panamá. Uh-huh. Pero yo no estoy comprando esto en Amazon en Panamá, es en Estados Unidos. ¿Por qué me vas a pechar con impuestos por una cosa que compré
13: y ya te están tasando con ya, un impuesto allá, o sea que...
2: Exacto, porque me vas a comprar
5: y todo lo que vale más de $100 paga
2: además. Entonces no entiendo,
5: yo no sabía eso, porque como yo no compro por esa
2: yo ruta. Sí compro por ahí.
5: Oiga, la señora Lorena sí, pero yo no.
3: De no al cambio, yo he quedado en shock.
2: ¿Con qué?
3: Estamos hablando de Aura, ¿no?
2: Ajá.
3: Afuera de la sede de Panamá hay un banner que hay un concurso de farmear Aura. Aura el 25 de agosto. Por si quieren ir, pues.
13: ¿De la Salle?
3: Sí, aquí.
5: Ah, mira. Puedes ir, estás invitado.
3: Sí, sí.
13: Voy para allá.
3: Estás invitado.
5: Lindo te vería. Lindo te vería.
13: Quizás me llega la invitación para que sea jurado.
3: Exacto. Farme a tu Aura, este 25 de agosto a las 12 de mediodía.
13: ¿Y es de la Salle?
2: No,
13: 25.
2: El otro martes.
5: ¿Hoy qué es?
2: 20. El otro martes.
3: Mañana es la comparsa.
13: Vamos, Alejandra, dale.
2: Bailando como Gaby.
3: Sí, ya voy para allá.
13: Se siente, mire.
5: Hay un concurso de farmear.
3: Sí, me parece ahí, ahí bueno, está la valla.
2: Un dato, si usted compra por Amazon, usted no vive en Estados Unidos, usted le pueden devolver su impuesto.
13: Ah, a mí claro,
2: no
13: lo devuelven. Sí,
5: pero yo insisto, decía esta mañana, hay, yo no sé si un panameño o varios panameños que tienen tarjeta de crédito emitida en los Estados Unidos.
2: Del Chase Manhattan Bank.
5: Y si ellos compran se abonan a Netflix con su tarjeta de Estados Unidos, ¿cómo le cobran?
2: Profesor, mi caso, mi tarjeta es de aquí. Yo pago mi Netflix y el de mi mamá, que lo ve en Venezuela. ¿Me va a cobrar impuesto por el de aquí?
5: Pagas.
2: De boquita. Mamá, se acabó el Netflix. No, ay, se te acabó el Netflix.
13: Ahora, ojo, paga y ojo, después pero ojo, a ver, ¿cuánto cuesta la suscripción de Netflix?
2: No,
5: no
2: es lo que me va a
5: cobrar. No vas a desayunar por eso, eso es verdad.
2: Pero es que no es
5: el monto. Timing.
2: Primero el timing y no es el monto, es que porque tú me vas a pechar con eso. El Netflix está bien, pero las compras de Amazon o de Temu, tú no me lo estás vendiendo, no es un bien que tú estás produciendo en Panamá ni que estás vendiendo en Panamá, lo estás vendiendo offshore. Uh-huh, uh-huh. Después tú me vas a pechar con algo que tú no estás vendiéndome dentro de Panamá.
13: Sí.
2: Ahí cóbrame el impuesto de importación. Si quieres subir la cantidad, rebaja la cantidad, en vez de 150, entonces bueno, pero no me puedes cobrar un impuesto por un bien que tú no estás vendiendo dentro de Panamá.
13: Digo, y también está el tema de que la percepción ciudadana es que, pero tú me estás pidiendo a mí que yo pague más impuestos ahora, pero entonces el diputado este, pero entonces el tipo este que se robó la plata, el otro que le pagó a la querida, el otro que no sé qué cosa, el otro. Entonces como que no ordenamos la casa, pero queremos estar haciendo cosas, pues.
5: Porque es más fácil y más rápido.
13: Pero entonces, obviamente el impactado, el pueblo, el
5: yo, que está como que, por ese es mi punto, yo no es que estoy en contra, advierto, porque yo entiendo por qué hay que pagar impuestos, o sea, yo no de eso no me rasgo la vestidura. Yo lo único que digo, oye, es el cálculo que tú no sepas que va a haber una cantidad de gente. Obviamente, siempre hay gente que se va a poner como gente que va a decir, y tranquilo, no pasa nada. Pero que tú no hagas el cálculo político, tú tienes que ir creando el ambiente primero cuando vas a tomar esas medidas impopulares. ¿Qué es crear el ambiente? Ey, satisface esto, resuelve aquello, pon esto acá. Ey, y ahora tenemos que hablar de esto otro. Uh-huh.
13: Tomando en cuenta que todavía falta el tema de la mina, el tema de Río Indio.
2: Que Río Indio, a pesar de que tienen la cosa pacífica, está otra vez levantándose por ahí.
5: Porque están dejando pasar mucho tiempo.
13: Es correcto. Yo pienso igual.
4: ¿Qué piensan cobrar con el Spotify Free?
3: Oigan, mañana en Panamá en directo a las 7 de la mañana va a venir personal del MEF a explicarnos mejor ese tema.
2: O sea, yo madrugué hoy, ¿quieres que te me madrugue mañana? No, mañana no se madruga.
3: Bueno, puede ver la entrevista cuando se coloque en el canal de YouTube.
13: Ah, esa es la ventaja de Panamá en directo.
2: O sea, es que hoy sí madrugué, usted está haciendo desde las 5:30 de la mañana.
3: Entonces, usted la puede ver después en el canal de YouTube.
13: Yo hoy a las 9 de la mañana escuché una breve pelea de Icar con González.
3: A eso no pudo ver ninguna.
13: No, 8:30 fue, 8:30.
2: Sí.
13: Ya se estaba acabando el programa. Muchas gracias.
2: Y el profe y Gonzalo están peleando desde temprano. Desde Jorge las 6:30 están peleando los dos.
3: Jorge Luis está tan presente.
2: Gonzalo y usted.
13: Porque González decía que Icar llegaba a las 6:22 y era como que una funcionaria, porque que llega y se acomodaba y se tomaba el café,
2: conversaba con los amigos.
3: Miren, aquí hay que Jorge Luis está tan presente que dice un oyente, dile a Jorge Luis que deje de meterse con los taxistas. Y Jorge Luis, él ni siquiera está aquí.
2: Él está en espíritu. Pero si estuviera, se hubiera metido.
13: Seguramente.
2: Entonces el oyente está previniendo.
3: Oiga, son las 6:30 minutos.
13: Me tengo que ir. Chao.
5: Yo lo que sí te voy a decir es que...
3: Adiós.
5: Ese listado yo lo tengo que ver.
2: ¿Cuál listado?
5: De todo lo que va a pagar 7%.
3: Mañana, mañana. Estoy
5: enredado.
13: Mañana.
2: Yo quiero que me expliquen cómo van a cobrar el
13: 7%. Mañana,
5: ¿qué
2: hora?
5: O sea, Chapman dijo que ya habían hablado con todos los bancos más importantes.
13: ¿Mañana qué hora, Melissa?
3: 7:00.
13: 6:00. A las 7 de la mañana vamos a tener a alguien del MEF explicando con detalles la pifia esta del Netflix y el OnlyFans.
3: Y quédense pendientes, porque después vamos a ir a un party en el Extra. Porque están de 36 años de aniversario.
13: ¡Qué cool!
2: ¡Ay, perfecta! Pero ya que estaba el profe.
3: Y como diríamos ahí en Colón, ¿quién quita y quién pone? Que hayan regalos para ustedes los oyentes. Entonces, tenemos un programa interesante mañana. Información.
13: Dinámico, un programa dinámico.
2: Y tenemos productos like, como
3: los de Icar. Exacto, like. El Mafalda que es bueno.
2: Sí.
5: Yo creo que me voy a enfermar mañana.
2: ¿Por qué, profe?
5: Así había un funcionario.
2: Con un compañero de trabajo que se sentía mal.
5: No, en la asamblea, como el miércoles, decía que yo creo que el viernes me voy a sentir mal.
2: ¡Oh! Tenía un compañero en Venezuela que empezaba y decía, yo me estoy como que sintiendo mal mañana. Y el tipo no iba. Y bueno, eso le pasaba los viernes, los jueves. ¿Quién iba los viernes?
13: Oye, bueno. No vamos al cambio, pues.
2: Sí, porque Eric, ¿qué dice?
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0: Ay, mira quién habla. Ya son las...
1: A ella, sí.
0: Ajá, ella. Ya son las 6:34 minutos de la tarde. Estamos de vuelta aquí en 5 a las 5. 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Ya son las 6:35 minutos de la tarde.
2: Tengo un chiste. Este sí es un chiste.
0: ¿Qué más?
2: Pues. Jaimito le pregunta a la maestra si lo castigaría por algo que él no hizo. La maestra le dice, por supuesto que no. Y entonces le dice, ah, entonces menos mal que no he hecho la tarea.
1: ¿Qué ríe. Cosa? ¿Qué?
2: Ay, profe. Jaimito le pregunta a la maestra si lo castigaría por algo que él no hizo. A lo que ella le contesta que por supuesto que no. Entonces Jaimito le responde que menos mal porque no ha hecho la tarea.
1: ¿Y entonces?
2: No.
1: ¿Ahí termina?
2: Sí. ¡Profe, ahí está!
0: Yo no entendí.
2: No, Melissa. Y hay que explicarte muchas cosas, así que los chistes es lo que menos me preocupa explicarte. ¿Oíste?
0: Tenemos llamada.
2: Buenas tardes.
0: Buenas tardes.
3: Una adivinanza.
0: Hola.
4: Hola. Oiga, ya que mañana va la persona ahí del MEF a pillar alguna cosa al programa, quisiera que le pregunten cómo es que ellos van a hacer para que estas empresas de plataforma digital paguen el impuesto sobre el impuesto del ITBMS, sobre si el impuesto se activa con la facturación. Entonces, si yo tengo una prestación de un servicio digital que no me emite ninguna factura, y ellos no, yo tengo todas las plataformas digitales de Netflix, Disney, etcétera, y nunca me han dado una factura. Entonces, la pregunta es cómo ellos van a calcular el 7% sobre esa prestación de servicio, porque me interesaría saberlo, o si es que lo están uniendo con la ley de sustancia económica que recientemente aprobaron. No sé si a los diputados estarán pensando en estos temas por esta vía o tendrán otras tesis, pero ahí me interesaba saber por eso. Gracias.
2: Señor, le tengo una noticia. Usted no le diga factura porque la paga la tarjeta de crédito y de ahí es que le van, o sea, ahí es que le van a cobrar el 7%. El banco es el que le va a cobrar el 7%, no Netflix. No sé, esa ley está como extraña, profe, insisto. Sobre todo la de Amazon, que no me parece legal. Si no compro el bien en Panamá, ¿por qué me vas a cobrar un TBMS en Panamá? Si el bien no lo compraste aquí, lo compraste allá.
0: ¿Tenemos llamada? Hola, buenas tardes.
2: ¿Hay llamada? Ah, buenas.
5: ¡Buenas,
2: tardes.
5: Buenas!
2: Buenas. ¿Cómo está?
5: Digo, ya que nadie se sorprendió sobre la adivinanza, está buena.
2: Gracias, señor. Veo, tengo mi público.
5: Oiga, ya que el profe no se echó a reír, yo sí, pues. Oiga, mira, hay una cosa que iba a llamar antes que ya me está dando medio rabia esta emisora, porque cada vez que uno llama, no lo dejan a uno llamar, demasiada llamada. La mía no es, qué difícil. Óigame, mire, sobre lo del taxi. Yo hace un momento pasé por Punta Pacífica, el hospital Punta Pacífica, en toda la parada donde se tiene que parar, donde tiene que pasar el metrobús, 5 taxis haciendo piquera y los taxistas afuera agarrándose el cabello. Bueno, algunos estaban calvos, pero algunos se estaban ahí como rascando y no sé qué. Es como dice el profe, eso no lo sabe la policía. Si lo sabe y están en el tráfico, haciendo tráfico, y no es que uno esté hablando mal, porque yo fui taxista una vez, pero no fui fresco ni sin vergüenza como ellos. ¡Saludos!
2: ¡Saludos! El señor siempre tiene buen humor. Él nunca llama bravo.
0: Sí, nunca llama bravo.
2: No, ni un poquito.
6: A ver, déjame hacerte una pregunta, Alejandra.
2: Diga.
6: Si tú pagas en Amazon con una tarjeta de Estados Unidos, ¿cómo te van a grabar?
2: Por eso, esa es la pregunta. Bueno, es que eso es lo que pregunta el profe. Y aunque pagues con la de aquí, no me parece legal que te graben por un bien que no compraste en Panamá. pero no,
6: no
2: sé.
6: No, ahí estamos de acuerdo.
2: Bueno, mañana pero escucha a las 7 de la mañana Panamá en directo. Profe, anotó las preguntas, Melissa, las anotaste todas, las preguntas de la gente. Que expliquen eso bien
0: que
2: explicado.
0: Que escriban mañana al 6585-7122.
2: Para que haga sus preguntas. ¿Viene el ministro Chapman o alguien del MEF?
0: Alguien del MEF.
1: No creo que el ministro Chapman tenga ganas de venir.
2: ¿Tenga ganas de venir?
1: No creo.
0: ¿Están de FAE?
1: No, porque vi que salieron los dos viceministros. Mira, mira.
2: El teatro
1: es que ella le gusta, ella le gusta picarme para después yo buscarme problemas con la gente.
2: ¿Por qué?
1: Yo que no veo televisión local hace no sé cuánto tiempo.
2: Su momento farto.
1: Veo. Me puse a ver, no me acuerdo si era cuando iba a almorzar, que me puse. Y veo que a cada canal de televisión fue un viceministro.
2: Un vocero distinto.
1: No, un viceministro. La que es viceministra, la dama, y el caballero que es viceministro. Y yo me quedé pensando. Porque esta mañana aquí analizábamos, bueno, cuál es la estrategia de comunicación en medio de esto, todos estos temas que se están dando. Usted lo sabe perfectamente bien, pero como usted es una profesional muy ética, no lo va a querer decir.
2: ¿Yo?
1: Sí. ¿Cuánta gente ve televisión en las mañanas?
0: No. Mi tía, que se levanta a hacer el desayuno.
2: No muchas.
0: A Luca.
1: No son muchas.
2: No muchas.
1: Así es.
2: Antes sí,
1: ah, ya no. Por supuesto, eso no me tiene que
2: antes
1: decir.
2: La gente se despertaba y ponía noticias mientras se vestía.
1: No, ya además no. Antes aquí no había noticieros en las mañanas. Ah. Antes. Después empezaron a tener noticieros en la mañana.
2: Ya la gente no se informa por los noticieros.
1: Por supuesto que no. Bueno, ahí estaban los viceministros. ¿Quién los entiende?
2: Bueno, pero es que también, en defensa de los viceministros, ¿a dónde los va a mandar? Bueno, ¿cómo? O sea, es usted que necesita ir a los medios, pero no hay un medio...
1: Pero tú puedes armar. Ahí es el tema de la creatividad, Alejandro. Tú puedes armar un desayuno a las 7:30, 8. Donde a esa hora está la televisión a las 7:30. Están las radios, están los digitales. Y todo el mundo te lo va a transmitir.
2: Sí.
1: Y poner a los dos viceministros a explicar más detalladamente. Que me imagino que fueron
2: e
1: a hacer.
2: Incluso, yéndome más allá, como hay tanto alaraca con el tema, yo lo hubiera puesto en las redes. Lo transmito en vivo en las redes del MEF.
1: También.
2: En un Instagram del MEF, un live. Véalo aquí también. Para que todo el mundo se entere, porque todo el mundo se entera. Y lo pongo en Twitter y hago un cross promotion. Pero no. Nos quedamos pensando como en el pasado. Ya la gente no ve televisión como antes. Uh-uh. Yo tengo el canal, yo tengo la cajilla de cable, porque eventualmente cuando vendo cosas a los canales locales me gusta monitorearlo. Pero yo tengo rato que tampoco veo televisión local. Yo veo pura plataforma.
1: Esa es la nueva realidad.
2: Pero no nos acostumbramos a que esa es la nueva realidad. Entonces pensamos nada más. Hay gente que solo piensa en televisión. Profe, pero es que mire, en el gobierno pasado, yo necesitaba pedir una entrevista con alguien del MEF. Y llamé a la persona de Relaciones Públicas del MEF. Sí, envíame una carta. Ok, está bien. ¿Qué correo? No, personalmente.
0: Sí, yo me acuerdo.
2: ¿En serio me vas a ir personalmente a llevarle una carta al MEF? No, ya, yo no creo que déjalo así, yo no creo la entrevista.
0: El año pasado cuando estábamos, no, el antepasado cuando estábamos.
2: El gobierno pasado, el gobierno anterior.
0: Sí, el gobierno pasado. Estábamos organizando lo de las banderitas el año antepasado, que yo fui a, yo llamé para solicitar permiso en las juntas comunales. Dije, no, tienen que traer una carta. Un día yo me fui hasta la junta comunal de Tocumen.
2: Pero tú fuiste por tres razones a Tocumen.
0: No.
2: Es decir, porque no fue por la junta comunal.
1: Porque nunca repartimos banderas en Tocumen.
2: No fue por la junta comunal de Tocumen.
0: Sí, repartimos con el extra. Con el super extra. Sí, fuimos al super extra.
2: Pero ella no fue para allá. Sí, pero ella no fue para allá por eso. Ella fue para allá por otra razón.
1: Primera vez que escucho pedir permiso a las juntas comunales. Yo jamás he pedido permiso.
0: Ana Grace, el año pasado dijo que yo no iba a pedir ningún permiso.
2: Bueno,
0: yo me cercioré en pedir permiso para que no llegaran después ahí.
2: Hay momentos en que es mejor pedir permiso y otros en que es mejor pedir perdón.
0: Yo preferí pedir permiso en todas las juntas comunales y yo mantuve que ir a cada una de las juntas comunales a llevar una carta.
2: Yo, dependiendo del tipo de lo que esté haciendo, pido perdón o pido permiso. A veces es mejor pedir perdón porque si te pides permiso te lo van a negar.
1: Pero es que cuando tú vas a hacer un acto público, dice la Constitución, tú le pides permiso a la autoridad competente.
0: Bueno, yo no me acuerdo quién fue la persona que me dijo que tenía que pedir permiso tanto a la autoridad de tránsito como a
1: la junta comunal. No es una autoridad competente.
0: Y bueno, yo recibí mi carta para entrar dentro de la junta comunal y dije, dele, está bien.
2: La llevaste hasta allá.
0: primero la llevé.
2: Yo no puedo concebir que en este siglo, que estamos así como nos comunicamos, la de que llevar la carta impresa. Y me la sella. Confirmó un sello, un sello mojado. No, eso no tiene sentido.
1: Poncha y sello.
2: Más o menos.
0: Dice Catrice que ella se levanta escuchando el noticiero de radio a las 4:30 o a las 5:30.
2: ¿Y quién tiene el noticiero de radio a las 4:30 de la mañana?
0: Ese es el que yo escucho cuando vengo de camino acá.
1: Sí, hay.
2: Uh-huh. Costumbre que tomé de mi inicia abuela. Y la tarde relax con las plataformas.
1: Y a mí me están ofreciendo hacer un programa a las 5 de la mañana.
0: Y antes de las 4:30, en esa emisora hay un programa de una persona que vende cosas de que...
1: Brujería.
0: Brujería.
6: Esotéricas.
0: Esotéricas.
2: ¿En dónde? Esotéricas. ¿En qué emisora?
1: Pero, ¿y entonces?
0: Entonces, señora.
2: ¿Cuál es el punto? No, es que me parece extraño.
1: Que... Pero, ¿qué es lo extraño? Que aquí hay emisora que le venden tiempo a los brujos.
2: ¿Sí?
1: Y pagan en efectivo, para que
2: sea. Claro.
0: Hoy que salí más temprano, yo puse la radio y dije, ya la vida, ¿verdad?
2: Es que como yo no estoy despierta, no sé qué pasa. Para mí eso es un Twilight Zone, Melissa, no sé qué pasa a esas horas.
1: Es que hay demasiada gente a esa hora en Panamá.
2: Sí, por eso. Cuando yo estoy a esa hora despierta es porque ya me he visto y salgo por la calle. Y veo mucha gente por ahí. Hay gente que tú dices, wow.
0: Si yo salgo de la casa a las 5 de la tarde, perdón, 5 de la mañana, esa calle está... llena, por eso yo prefiero salir antes, que las calles están un poco más vacías, pero a las 5 de la mañana es un tranquecito.
2: Sí, la verdad es que me ha tocado madrugar la semana pasada.
6: Es que si sigues así, vas a salir a las 2 de la mañana y no vas a dormir.
1: Sí, porque ella exagerada, Luchi.
2: No. La semana pasada que me tocó, porque tenía que ir para Juan Díaz, para allá para donde vive Icar, para Ciudad Radial, hacer un trabajo temprano, me salí de la casa a las 4:30 de la mañana, pero tenía que estar para allá como a las 5:30 y había un gentío en la calle.
0: Yo sí me tengo que levantar temprano porque yo en las mañanas estoy lúcida. Yo después de las 10 de la mañana, yo no funciono.
2: Profe, dices, es caro, que sí fue el extra de Tucumán y también fuimos al de las acacias, ¿está bien?
0: Sí, yo me acuerdo.
2: Y dices que también.
0: Yo me acuerdo y a mí me vieron por allá.
1: Si tú sabes dónde ella vive a las 5 de la mañana, tú estás aquí a las 5:20. Tienes que salir antes
2: a las 5:20, sí.
0: Hoy yo estaba editando un video que tenía que montar.
1: Ah, bueno, eso es otra cosa.
0: O sea, por eso digo, yo en las mañanas funciono mejor. O sea, apenas yo me levanto.
2: No
0: yo
2: es tanto en la mañana, mejor. Es que lo que te pasa también es que nadie te llama, nadie te molesta, no te distrae nada, no hay distracciones.
0: No es eso. O sea, toda la vida yo he funcionado mejor apenas me levanto. Después
2: hay gente que yo antes funcionaba
0: en
2: así.
0: En la terapia, yo toda la terapia la hice así. Con los ojos cerrados del sueño.
2: Yo también funciono mejor cuando me levanto. No tiene que ser a las 5 de la mañana, sino recién levantada. Pues.
0: Exacto, cualquier hora a la que me levante, pero en la mañana, o sea, apenas yo me levanto,
2: yo
0: funciono mejor.
2: Sí, yo soy morning person.
0: Entonces, tenía demasiadas cosas atrasadas.
2: Yo antes era más como las gallinas, que en lo que empezaba a caer la noche, yo empezaba como a buscar la cama, ya no tanto, pero antes era más así, ya no, ahora sí me cuesta más tarde. Pero antes era más así.
0: Sí.
2: Pero sí, yo cuando tenía cosas que hacer, por ejemplo, que tenía que dejar los programas de Navidad listos, yo llegaba al canal a las 4:30 de la mañana porque no me sonaba el teléfono, no me llegaba un mensaje de celular, no me pasaba. Y entonces, esa, de 4:30 a 7, eso me rendía como eso 3 días.
0: Eso es algo que me molesta, que a veces yo creo que, ¿por qué nadie me responde? Es que son las 4 de la mañana.
1: Y
0: es
1: que estoy grabando con el doctor Martínez.
2: Es que es faramallera, farandulera, profe, taquillera.
0: De eso. Oye, yo me iba
2: por
0: de terapia.
2: Por eso fue que dejó las casas.
1: Y le está haciendo demostración cómo mueve la rodilla.
2: Y el doctor Martínez que se presta, que además...
0: No, fue él el que quiso grabar, no fui yo, para que sepan. A él, yo no sé quién le dijo que yo estaba ahí y el man llegó.
2: ¿Tus redes?
0: No, porque yo no monté que yo estaba en terapia. Y él llegó...
6: ¿Cuándo va a ser?
0: ¿Cómo?
2: ¿Todos los días?
6: ¿Cuándo va a ser uno del Fulo Linares?
0: ¿Qué pasó con el Fulo?
6: ¿Cuándo vas a hacer un podcast?
0: ¿Un video?
2: Caóticamente.
0: Yo lo puedo hacer un podcast con Fulo.
2: Oye, ¿por qué no invitas a Antonio a un caóticamente? A ver si grita o qué.
0: Profesor, ¿podemos terminar el programa en estos momentos?
1: ¿Por qué?
0: ¿Quiere que yo invite a Antonio a mi programa?
1: Yo la estaba ignorando.
2: Para que grite en persona.
0: Yo creo que van a estar policía a los míos ese día.
2: Necesitamos seguridad. No, seguridad privada. Seguridad privada.
0: Uh-huh. Yo creo.
2: Hay empresas de P.O. Box que tienen tax exemption de Florida, así que ya no pagas impuestos. Sí, Julio Fábrica. Pero tú le escribes a Amazon un correo y le mandas la factura del courier de que te llegó a Panamá y el número de orden y te devuelven el tax. Yo reclamo tax hasta de $5. Dice Cescaro que la gente del West, del North y de Chepot, ahora le dicen North. Tiene que salir a las 4 de la mañana y a veces a las 3:30. Miércoles, no. ¿Y tú te quieres mudar para la 24?
0: Es Tucumán, no es la 24.
2: Tucumán. Es lo mismo.
0: No, la 24 queda después de Tucumán. No es lo mismo.
2: Lo que sé es que
0: no
2: es bien lejos, Melissa.
6: Correcto, no, así es.
0: Sí, me... Oye,
2: yo sé que es bien
0: lejos. Bravo.
2: ¿Y qué pasó? ¿Cuál es la ridiculez? Bueno, ridiculez es con Z, para empezar.
0: Empezando por ahí.
2: Aquí yo estoy de profesora... No, entre... Oye, ¿sabes qué no he escrito hoy? John Panama, 507.
0: John Panama.
2: Está perdido.
0: Montenegro Adams está activo.
2: Montenegro está activo, sí. Nos está enseñando cómo que es de carro.
0: Saluditos. Pero sí, son las 6:49 minutos de la tarde y mañana estaremos desde el Super Extra de El Lago.
2: Noticias que a usted le gusta, tembló hoy, pero en Bolivia.
1: En Perú.
0: En Perú.
2: Pero en la frontera, 6.7. Se está acercando, profe.
1: No, se está alejando en tal caso.
2: No, tienes que dar la vuelta.
1: Colombia, Venezuela, Perú.
2: Venezuela, Colombia, Perú. Bueno, profe, no nunca sabe cuándo regresa.
1: Pero ¿dónde fue el aura de una cachetada, dice?
2: Ah, sí, al muchachito, sí, el de la escalera mecánica.
1: ¿Y por qué? ¡Pau! No, porque sé, estaba haciendo moriqueta.
2: Porque está haciendo estupideces en la escalera. Eso que está haciendo es muy peligroso. Él estaba, para quien no lo ha visto, él estaba en la escalera mecánica que viene de bajada, estaba como quedándose ahí pues, sin salir. Si él se llega a caer de allí y lo agarra la escalera mecánica, le puede destrozar la piel, porque se la pisa.
6: ¿Se la come?
2: Sí, se la come. Dice, dime que, oye, me está al día. Y creo que John estaba de viaje, y yo se iba de viaje.
0: ¿Qué?
2: Yo creo que John se iba de viaje.
0: Mira eso.
2: Es que eso es una buena, eso es una buena señora del club de fans.
0: Ey, no, es que ella es la presidenta
2: del club de fans. Por eso es una buena presidenta del club de fans.
0: Yo soy, me, felicidades.
2: Bueno, pero debería manejar
0: una buena labor.
2: Debería manejar nuestro cumpleaños y empezar a mandar presentes. Mire, está bien, Dana Grace, el del profe.
0: Antes que nos vayamos, como mañana no voy a estar, un feliz cumpleaños a no, Juan.
2: Déjalo grabado.
0: Que cumpleaños el día de mañana, Juan.
2: Te está escuchando Powell. Hoy.
0: Espero que el sábado en JM Deportes le den muchas felicitaciones y le digan muchos, muchos, muchos feliz cumpleaños. Cumple 19 añitos.
2: Oye, oye, una de Jorge Luis, hoy es el día de las papas fritas.
0: Y yo hoy tuve que comer papas fritas.
2: Hoy es el día de las papas fritas.
0: ¿Cómo?
6: The French fries.
0: Yep.
2: The French fries, que hoy, no tengo nada de French.
0: Yo tuve que comer French fries del McDonald's porque se me quedó la llave.
2: Hoy es el día de las papas fritas. Hoy es el día mundial del mosquito.
1: ¿De
0: oye,
1: nuevo?
0: Pero Jorge Luis lo dijo.
2: Siempre está un día por delante, profe. Búscalo porque usted vea.
0: Él lo dijo, todo eso lo dijo ayer.
2: Bueno, él está un día por delante siempre. Sí. Hoy es el día del mosquito. Hoy es el día de las papas
0: con razón.
2: Fritas. Y es el día de San Esteban en Hungría.
0: Con razón, cuando yo iba llegando, César Mite, el de El Tardeo, él me dijo como que, felicidades por el Día de las Papas y estás comiendo papas fritas. Y yo como que, pero si no fue ayer.
2: Es hoy.
0: Pero yo dije que no voy a quedar como la ignorante.
2: No, es hoy. Él siempre está no un día por delante. Él siempre está como adelantado.
6: Él está adelantado del Mar del Sur.
2: Y tendría como hoy nació O'Higgins, el que era chanceler de Simón Bolívar, un chileno.

0: las tres cosas y las papas fritas.
1: No, aquí en McDonald's decía que hoy estaban las papas a $1. No sé qué te conguiaron, Melissa.
2: No estás a tiempo.
0: No, ya fui.
1: Mira, aquí dice:
0: 6:53.
1: Hoy, 20 de agosto, firmamos la tregua nacional de las papitas.
2: Ayer.
1: Hoy 20 de agosto.
2: Jorge Luis lo leyó ayer.
1: Jorge Luis siempre está un día por delante.
2: No.
1: Sí.
2: Él lo leyó. Bueno,
1: nadie se
2: todo eso, mosquito, french fries, que Samuel dijo.
1: Hoy.
2: French fries.
0: 20 de agosto, dice Google. Día Mundial de la Papa Frita.
2: Pero ¿sabes eso que fue ayer, pues?
1: No, hoy es 20.
2: Ah, hoy es 20.
1: Claro. Ay, profe. Jorge Luis siempre las adelantaba. Pues que yo no le digo nada porque se molesta conmigo.
0: Ay,
1: pero
0: no
1: él
0: le
1: siempre
0: eso
1: las enfermerías adelantadas.
0: Él va a refutarte porque él lo dijo.
1: Por eso ayer. Por eso no pierdo mi tiempo. Pero él siempre las lee adelantadas.
2: No entiendo porque si él lo se busca ahí en Google y tal.
1: Igual que yo.
2: La fecha.
1: A mí me la manda un primo. Pero sí, es lo mismo. Y entonces él las lee antes. Pero ni me molesto porque lo amargo a él y yo no voy a perder tiempo en eso.
2: Yo mejor me voy.
1: Mejor nos vamos.
2: 6:54, señor César.
0: Trabajamos de temprano.
2: Mejor ponga música porque Alejandra está generando tensión en esta cabina.
1: ¿Por qué?
2: Innecesario.
3: Todo el tiempo.
1: Mira, Luchín.
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Bueno, esta hora 7:02. ¿Qué tal? Bienvenidos y buenas noches. Gracias por acompañarnos. Jornada de jueves. En Pulso 60 News. Gracias por acompañarnos. Hay varios temas que pasamos revista hoy. Bueno.